0: 8:02.
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2: Ocho y 16 minutos. 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

Sí, señores, 8:30 minutos, 8:30 minutos. Están escuchando Románticas 1390, hoy con esta selección musical para esta hora. Esta noche lluviosa, sí señor, lloviendo en la capital de nuestro país y en muchas regiones también, fuertes lluvias que azotan, pero aquí estamos para llevarles ese calor romántico, esa música que les hace sentir más acobijados. Sí, señor. Bueno, Luis Ibarra en la dirección de la emisora, Pedro González en la coordinación, Anthony Galindo en la coordinación de producción nacional, y quien habla para todos ustedes, el 34416, productor nacional independiente, su amigo de siempre, José Urbina, llevándoles estos temas románticos del ayer. Música continua, música romántica, la que les tiene Románticas 1390 a través de Radio Fe y Alegría 1390 AM. 8:32 minutos, 8:32, y vamos a seguir con más música, ¿sí? La que les trae Románticas 1390 en todos sus estilos: boleros, baladas, chatarritas, todos esos temas que ustedes quieren volver a escuchar.

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2: Ocho y 43 minutos.
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2: Nueve y un minuto.

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2: Nueve y 14 minutos.
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2: Nueve y 28 minutos.
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0: 9:58.
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0: y alegría, 23 emisoras conectadas para llegar a sus hogares con buenos libros, con buena literatura, con excusas para encontrarnos y reflexionar sobre lo que somos como venezolanos y sobre todo también espacios para que crezca nuestro criterio, y a través del crecimiento del criterio crece el entendimiento, la capacidad que tenemos nosotros para entender al otro, para formar parte de la cosmovisión del otro, para que el otro no sea simplemente una oposición, una barrera entre nuestros objetivos y los suyos, sino que entre todos podamos construir alternativas de desarrollo. La noche de hoy estaremos conversando sobre una historia de terror. Una historia de terror venezolana, y no me refiero al salario de los maestros, no me refiero al salario de los empleados públicos, no me refiero al terrible control de desastres, ni tampoco a las lluvias que se pronostican continuarán durante 6 meses más. No, me refiero a otra más asociada a nuestro folclore. La noche de hoy estaremos conversando sobre un espectro, sobre un fantasma que recorre los cantos, las voces y alumbra en esas noches oscuras la imaginación de niños y jóvenes con una historia verdaderamente terrorífica. Y me refiero a la historia de El Silbón.
1: Una noche fatídica en el llano venezolano. Un padre enfurecido desencadenó una verdadera tragedia. Dije que no metieras a esa mujer suegra en la familia.

0: muchacho se enteró de lo sucedido. Lo castigó. ¿Cómo se castigaba antes? Y lo entregó a los perros para que terminaran con él. La historia no termina ahí. El muchacho revivió. Y sigue vagando por los valles, cargando los restos de su padre en una bolsa, asesinando hombres mujeriegos, siempre silbando su infernal melodía. Que cuando se escucha cerca, está lejos. Y cuando se escucha lejos, está cerca. Esto sigue sucediendo hoy mismo en el llano venezolano.
1: Acabamos de escuchar, bueno, la versión de esta historia que hace HBO Plus en sus relatos de terror. Pero el silbón, como toda historia popular, como todo cuento que se dice en las noches, tiene muchísimas versiones. Vamos a intentar hablar esta noche de algunas de las más conocidas y, por supuesto, sobre esta maravillosa pieza de la tradición oral venezolana, que también se comunica con la tradición oral colombiana. En Colombia se le conoce como el silbador, pero evidentemente es más potente y ha tenido mayor resonancia cultural internacional la versión venezolana. Esta leyenda es sin duda, o por lo menos está ubicada desde un principio, en la región de Guanarito del estado Portuguesa. Según la tradición oral, el silbón es el alma en pena de un joven que asesinó a su padre. Maldito por tal acción, vaga por los llanos cargando los huesos de su padre.

padre en un saco, lanzando tétricos silbidos al aire con todas las notas musicales. De allí su nombre, por supuesto, el silbón. Esta leyenda del silbón posiblemente provenga o se cuente desde el siglo XIX, es decir, tiene más o menos 150 años en nuestra cultura venezolana. Una de las versiones más difundidas de esta historia pertenece a una maravillosa producción discográfica de la letra del compositor venezolano Dámaso Delgado. El Silbón, la leyenda, es un LP grabado en el año 1976 y que sin duda pone de manifiesto lo mejor de la producción artística de nuestro país. Ese disco fue hecho y distribuido en nuestro país, en Venezuela, por Velvet de Venezuela, Sociedad Anónima, y contó con la participación de hombres como Dámaso Delgado, Víctor Morillo, ese gran declamador, Alfredo Acuña Zapata, Victorino Castellano, El Catire Carpio, José Herrera, Norma Suárez, Los Turpiales del Llano, Teresita Vargas, Benilde González y los hermanos Villarroel. Este disco, además, tiene la posibilidad de contar una especie de audiolibro o de leyenda musical, en la cual las letras de Dámaso Delgado, bueno, ponen de manifiesto esta historia, que no solamente es un cuento de terror para noches como esta, sino que además es toda una producción artística maravillosa. Me gustaría saber sus opiniones, saber si han ustedes escuchado historias de terror como esta, si tienen entre su haber otras historias de terror venezolanas que quisieran compartir con nosotros. Para eso está mi número de teléfono, el 0424-672-3597, 0424-672-3597, o nuestras redes sociales, arroba librería radio en Twitter y en Instagram. Vamos sin demoras a escuchar esta maravillosa versión, y a medida que avance el programa vamos a estarla comentando. Y por favor, no olviden enviarnos sus mensajes para saber cuáles son sus impresiones. Escuchemos este disco entonces, El Silbón, la leyenda, compuesta por el creador musical venezolano Dámaso Delgado.

0: Este álbum, realizado para todos los estados de Venezuela, va dedicado con especial cariño a la tierra de Páez.
1: Portuguesa.
0: Nuestra más alta aspiración, que esta producción artístico-cultural, hecha con cariño y con esfuerzo, sea como un llamado de voluntad y esperanza para todos los niños de Venezuela. Para ellos, el mensaje.
1: Que aprendan a querer cada vez más a la patria a través de sus escuelas y que nada les detenga en su afán de superarse para hacerla cada día más libre.
0: Portuguesa, Barinas, Cojedes, horizonte extendido por caminos polvorientos, tierra generosa, donde la leyenda es copla y donde la copla es sabana. Llano adentro, corazón de patria, sabanas inmensas y pajonales abiertos, arrieros del verso, vaquianos de la conversa.
1: ¿A dónde va por ahí, Juan Hilario?
0: Es la pregunta del llano, contestador y bravío, retador y andariego.
2: Epa, compañero, pero eso es cierto.
3: Sí, compa, ciertico. Dicen que nació en Guanarito o en Bijáez. Lo cierto es que en Portuguesa y Barinas se ha criado y Cojedes lo ha visto pasar.
0: Son las 5:30 de la tarde. El sol, agonizante y rojizo, desaparece lentamente en la quietud del horizonte. Y por el camino polvoriento, un hombre a pie con el rostro sudoroso y el andar cansado. Atrás, el camino andado. Por delante, el paisaje casi desierto. Sabanas, cielo, vacas y garzas. Es el llanero mismo con su estampa recia hundiendo su huella sobre la tierra brava. Un florentino, un vaquiano o un caporal de hato. Hijos siempre del inmenso llano. Hermanos de la sabana.

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1: 10 y 13 minutos.
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Seguimos en Puerto de Libros, librería radiofónica, esta noche escuchando la leyenda del Silbón y hablando sobre ella. Estamos escuchando en este momento la versión compuesta por el músico venezolano Dámaso Delgado. Verdaderamente una interpretación, una manera de convertir la cultura popular en arte. Dámaso Delgado además hizo este disco en el año, la primera versión de este disco, digamos, cuando fue un LP, fue del año 1976, y en ella, bueno, contó con José Herrera, con Norma Suárez, y en este que estamos nosotros escuchando en este momento, pertenece al disco Compass Disc, ya al CD, digamos, del año 1997. Este, el Silbón, la leyenda. Estamos nosotros compartiendo la noche de hoy aquí en Puerto de Libros, librería radiofónica. Continuemos escuchando esta versión y después nos vamos a hablar sobre las variantes que la cultura popular ha hecho sobre la leyenda del Silbón. ¿Ustedes habían escuchado la leyenda del Silbón? Envíennos sus comentarios al 0424-672-3597 diciéndonos si por sus pueblos, por sus ciudades, hay leyendas particulares o también cuentan la leyenda del Silbón por allí. Me gustaría saberlo.

0: Es casi de noche cuando se detiene ante una cruz del camino. Se arrodilla ante ella y le enciende una vela que trae en el bolsillo de la blusa. Luego se persigna y se dispone a reanudar la marcha, cuando alguien que camina en dirección contraria se le acerca.
1: Mire, señor, ¿usted es por aquí?
2: Sí, de por aquí mismo. ¿Qué se le ofrece?
1: ¿Me podría indicar el camino que conduce a Los Reyes?
2: Ese mismo que lleva. ¿A qué casa va por ahí?
1: Bueno, voy por el fondo del señor Montenegro, Juan José Montenegro, que tiene una fiesta por ahí.
2: Ah, eso es allá adelante. Siga por ahí derecho, pero tenga cuidado con el piacito aquel de la Vuelta a los Mangos, ahí mismo, al pasar Cañito, que ahí sale el silbón.
1: ¿El silbón?
2: Sí, el silbón.
1: No, no, bueno, pero eso no existe.
2: Sí existe, señor, y mucho. Mire, por todos estos caminos, por todas estas sabanas y por todas estas soledades, se va a encontrar con mucho más de lo que usted ha visto en los libros.
1: Bueno, yo he oído hablar algo de eso, pero dicen que es una leyenda.
2: ¿Una leyenda? Una leyenda es lo que cuentan del silbón antes de ser silbón.
1: ¿Cómo es eso de que el silbón antes de ser silbón?
2: Pues que dicen que el silbón es el ánima en pena de un hijo que mató al papa para comerle la asadura, y que la mamá lo maldijo para toda la vida.
1: Ah, ya entiendo. ¿Y dicen que nació en el llano?
2: En Guanarito, compa. Y Guanarito es llano, y llano es todo esto que estamos pisando.
1: No, no, yo creo que eso es solo una leyenda, como dice la gente. Lo que pasa es que ustedes, los llaneros, tienen un espíritu demasiado supersticioso.
2: Llano es llano, compa. Y a nosotros nos gusta de esa manera. Supersticioso y todo, pues que seamos. Pero con un corazón que no nos cabe en todo el ancho de la sabana. Y en esa misma sabana que no alcanza para roparle el corazón al llanero, es donde se ven todas estas cosas que le estoy contando.
1: Caray, pero ha de ser muy grande ese espanto del silbón para que, ustedes, los llaneros, le tengan tanto miedo.
2: Canillú es lo que es el hombre, compa. Canillú. Mire, le digo que lo han visto sentado y las rodillas le pasan de lado arriba de la cabeza.
1: Y dígame una cosa, ¿usted lo ha visto?
2: De refilón, compa, de refilón. Pero mire, lo escucha silbar. Y le digo que no es para juego la cosa.
1: No, no, no, yo insisto en que eso no es más que una leyenda, amigo.
2: Lo mismo decía Pacheco. Lo mismito decía Pacheco.
1: Bueno, ¿y quién es Pacheco?
2: Uno que peleó con el silbón.
1: ¿Con el silbón? ¿Y peleó de verdad con el silbón?
2: Sí, pero lo dejó con una calentura que lo tuyó para toda la vida. Mire, cuenta el pasaje, que al silbón le sonaban las costillas como a saco de algodón. Pero lo cierto es que Pacheco no pudo caminar más de la calentura que le pegó.
1: ¿Y usted vio eso?
2: Bueno, eso es lo que cuenta la gente. Pero mire, si usted no quiere creer, le voy a contar un caso que yo vi con mis propios ojos y que sucedió aquí mismo, aquí mismito, en el camino a Quebraseca.
0: Era el mes de mayo. Mes de espantos y de aparecidos. Época de lluvia, cuando la sabana se viste de flores y el terrenal se remoja. Ya no en mayo, con sus noches oscuras y caminos llenos de agua. El canay estaba de fiesta. La alegría se volvía copla y la copla se hacía romance. Llano adentro, caminante sin rumbo por sabanas de Portuguesa. Y al compás de una bandola, desde el tranquero de un rancho, fue surgiendo esta leyenda.

0: ¿Nos te llevas al baile, José Juan?
1: Sí, José Juan, llévalo.
0: Sí, hombre.
2: Bueno, cómo no. Pero se arreglan temprano, que todavía hay mucho que hacer y el patio no se ha barrido.
3: El día había comenzado entusiasmado y alegre, salpicado de bullangueros comentarios sobre la fiesta del joropo que daría don Encarnación en el hato Quebraseca. Todos parecían haberse levantado con el corazón de fiesta y el entusiasmo en los labios al despuntar de aquel día. La sabana, los caminos, los canelles y los ranchos fueron saturados con el rumor de la fiesta que todavía no llegaba. Las muchachas visitaron tempranito el espejo del Jagüey y las frases invitadoras se quedaron retozando a la orilla del camino.
4: Nos vemos en el baile esta noche, Catira, al comenzar el joropo.
0: Bueno, si nos llevabas de Juan.
4: Mire, compa, aclárese la garganta para que le eche una entradita al joropo esta noche, nomás que reviente el arpa.
2: Sí, hombre, compa, que por allá nos veremos, si Dios quiere.
3: Pero algo había querido decir que no al encuentro de la cita. La tarde llegó con nubarrones de lluvia y viento fuerte que sacudía los chaparrales, asustando la sabana. Los caminos fueron llenándose de agua y las aves se recogieron temprano.

0: Agoniza la tarde, callada y llena de presagios. Mientras el caporal delata los malabares, rasguea las cuerdas de un cuatro al tiempo que deja escapar la vista más allá del camino, contemplando el morir de aquella tarde que no se había hecho anunciar allá por los malabares y se despide silenciosa en medio de charcos de agua. Se aclara el pecho aquel hombre y José Juan reconoce en la silueta del que se acerca al pequeño Juan Hilario, hombre de los mil caminos por llegar a una parranda. Hilarión, o Juan Parrandas, como todos lo llaman. Los perros ladran y la noche llegó silbando.
1: ¿Para dónde va por ahí, Juan Hilario, con esa noche tan fea?
2: Para la fiesta, mi compa. Para la fiesta de quebraseca que dicen va a estar muy buena. ¿Usted no se anima?
1: Caray, con tanta agua y esa noche tan oscura. Mire cómo está el camino, anegadito.
2: No, hombre, compa, el camino es lo de menos. Otra vez se ha llovido más y más lejos todavía andado. A mí el agua no me asusta, para eso cargo mi chamarra. Anímese, compa Juan, échele los pies al barro que ya cogemos calor.
1: No, compita, ni que estuviera enamorado para coger un baile con ese camino tan barrialoso. Y lo que viene es agua, ¿sabe? Mire cómo está el relámpago, apuradito. ¿Por qué más bien no se regresa para la casa?
2: ¡No, ñerito! Yo ese baile no me lo puedo perder. Mire, si usted hubiera visto el bojote de mujeres que han pasado por esa fiesta, no estuviera ahorita parado en ese tranquero.
1: Mire que estamos en mayo, Juan Hilario, el mes del silbón. Y en una noche como esta, no es para uno andar buscando lo que no se le ha perdido. ¿Usted no ha escuchado mentada lo que le pasó a Pacheco?
2: ¡A carañero! ¿Va a estar creyendo en esa pendeja? Esos son embustes, cuentos de camino.
1: ¿Cuentos de camino? Lo que pasa es que usted no sabe lo espantoso que es ese aparato, ñero, y lo feo que silba. Mire, le digo que se le paran a uno los pelos de punta.
2: ¡A caray, compa! Yo soy hombre para echarle cuatro palos a cualquiera. Que me salga el argurucho ese para que usted vea la revolca que le voy a echar.
1: Mire, Juan Hilario, yo mejor lo dejo solo. Usted será lo que sea, pero lo que es para mí, el silbón me juego.
2: ¡Qué compa pavainero y que teniéndole mío al silbón no
0: juega! Juan Hilario, burlón e incrédulo, se aleja por la oscuridad del camino, mientras José Juan, persignándose, se introduce en el rancho. La noche negra y teñida ahoga el aullido de los perros. Un raro silbido penetrador y espeluznante comienza a dejarse oír tras los pasos de Juan Hilario. Aquel extraño silbido se repite una y otra vez en persecución del parrandero, pero este, creyendo que se trata de alguna treta de su amigo para asustarlo, continúa adelante sin hacer caso de la proximidad del espanto.
2: ¡No, hombre, compa! ¡Sálgase de ese mejote, que lo que anda buscando es que lo pique una mapa nareñero! Oye, para casa. A mí no me va a meter miedo.
0: Un nuevo silbido, esta vez más espeluznante y agudo, hace que Juan Hilario se detenga, un poco receloso, para enfocar con la linterna en todas direcciones, tratando de descubrir el misterio de aquellos silbidos. Pero no ve nada y continúa adelante. Recuerda las advertencias de su amigo y su propia carcajada sacude el silencio de la noche.
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4: 10:29.
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0: Pero aquellos silbidos se repiten insistentemente y Juan Hilario, presa de los nervios, empuña el garrote como único medio para defenderse del extraño y misterioso perseguidor. Mas no ha terminado de empuñar el garrote cuando un golpe en la espalda lo hace rodar por el suelo. Lanzando un grito de dolor, se levanta con gran rapidez y, como si estuviese viendo a su atacante, comienza a lanzar garrotazos al revés y al derecho, encogiéndose de dolor a cada golpe que recibe. Rueda varias veces por el suelo, pero continúa defendiéndose hasta que, agotado y ya sin fuerzas, lanza un último grito y cae desmayado frente al tranquero de los malabares.
1: ¡Ey, muchachos! ¡Es Juan Hilario! ¡Corran! ¡Vengan pronto, que es Juan Hilario! ¡Es Juan Hilario!
0: José Juan y el resto de los que han oído el grito salen corriendo hasta el tranquero. Y al ver a Juan Hilario tendido en el suelo, se apresuran a prestarle auxilio. Pero un nuevo silbido se deja escuchar casi encima de ellos, y es entonces cuando comprenden lo que sucede. Inmediatamente comienzan a proferir una serie de palabras al aire, con las que pretenden ahuyentar al espanto. Aquellas palabras inundan todo el ambiente. Y una espantosa sombra con la figura de un hombre ensombrerado y extraordinariamente alto pasa como un celaje, perdiéndose ante el asombro de todos. El patio ha quedado en silencio. Y Juan Hilario, volviéndose a la realidad, cuenta lo que le ha sucedido. Unos músicos que regresan del baile de Quebraseca y que pasan en aquel preciso momento por el lugar son testigos de la confesión de Juan Hilario.
2: Ay, compañero, ya me mataba ese animal. Mire usted, compa José, ¿cómo me ha dejado? No me dejes solo, no me dejes solo, que me está esperando en el camino. Ay, qué animal más horrible. Ay, compa, no me dejes solo, que me está esperando en el camino.
1: Se lo dije, compa, se lo dije, compa Hilario, se lo dije. Eso le pasó. Por porfiado.
2: Ay, compa. Si usted hubiera visto lo feo que es ese aparato. Sí, si lo hubiera visto. No vuelvo, ñero. Palabrita es Juan Hilario que no vuelvo a irle de noche. Palabrita.
0: José Juan y sus amigos, después de oírle en silencio, lo ayudaron a levantarse para que pasara aquella noche en el rancho de los Malabares. Días después, el corrido de Juan Hilario andaba de boca en boca entre músicos y cantadores.

0: ¿Y usted vio todo eso?
1: Sí, compa, que yo era el caporal de los malabares. Y no es que yo quiera hacer la cosa más grande. Que si usted quiere, pregúntenle a la gente del ato para que vea que le dicen lo mismito que le acabo de contar.
0: Caray, nunca creí que fueran ciertas todas esas cosas que se decían en el llano.
1: ¿Todavía no me cree?
0: Oh, ahora sí le creo. ¿Sabe cómo se llama eso?
1: ¿Qué?
0: Eso que usted me acaba de contar.
1: Pues, pasaje lo llamamos por aquí.
0: No, eso se llama folclore. Y folclore es el alma misma del pueblo. Sus creencias, su sentir, sus costumbres.
1: Ah, pues por aquí hay mucho de eso. Por donde quiera que usted camine, se encuentra con corrillos y con pasajes nacidos de aquí mismo en esta misma tierra. En el camino, en la laguna, en el caño. Donde quiera que usted arrime las huellas, ahí encuentra un pedacito de eso que, como usted dice, es el alma de los que vivimos por acá.
0: Esta tierra es maravillosa.
1: ¿Ya se va?
0: Sí, sí, sí.
1: ¿Para la fiesta?
0: No. Voy a escribir sobre el folclore de Portuguesa.

0: trabajo.
1: Esto era lo que contaban del silbón y las parrandas. Una noche se encontraron Hilarión y el de Sandas. No vayas para la fiesta, le dijeron Juan Hilario, que en tierras de portugués.

0: ha sido una obra escrita, producida y dirigida por el escritor, poeta y compositor portugueseño Dámaso Delgado, y realizada por un grupo de músicos y actores de Portuguesa, Guárico y Apure, con la participación especial de El Tricolor de Venezuela, Víctor Morillo, y quien les habla, Alfredo Acuña Zapata.
1: Bueno, tenemos esta maravillosa oportunidad de reflexionar sobre la versión de El Silbón de 1976, esta versión que salió en LP y que tiene, por supuesto, la letra, la composición, la idea de Dámaso Delgado, ese maravilloso compositor del llano venezolano. En 1997, el disco, esta versión que escuchamos, pertenece al CD, por supuesto, que es la actualización, la remasterización de el disco original del año 1976. El Silbón, como les vengo comentando, es esta maravillosa leyenda popular y tiene muchísimas otras adaptaciones. Digamos que recientemente hemos tenido la oportunidad de ver una película venezolana que trata sobre ese tema y que tiene como título El Silbón Orígenes. Se encuentra disponible en la plataforma Amazon Prime Video y allí podrán ustedes, bueno, ver esta película que tiene una duración de 91 minutos. Es del año 2020 y fue grabada en el año 2018, una coproducción México-Venezuela dirigida por el cineasta venezolano Guillermo Bermúdez Molero y con guión de Guillermo Bermúdez Molero y de Irina Dendouk. También contó con la producción de Adolfo López y tuvo como reparto a Fernando Gaviria, a Leonidas Urbina, a Vladimir García y a Martín Márquez. Esta producción venezolana le da vida de alguna manera al Silbón como historia de terror. ¿Cómo comenzó el Silbón? Y es quizá lo que no cuenta la historia que nos plantea el maestro Dámaso en esta versión musical, en este radioteatro que escuchamos. La leyenda dice, alguna parte de la leyenda dice que el Silbón era un joven terco y maleducado que asesinó a su propio padre, ya que una noche le dijo a su madre que quería ciervo para cenar, por lo que la mujer le dijo que acompañara a su padre para casarlo. Sin embargo, el hombre, al no lograrlo, fue asesinado por su propio hijo. Tras ese hecho, su abuelo lo mandó a matar. Ordenó que lo ataran a un poste en medio del campo y empezó a destruirle la espalda a latigazos. Sus heridas fueron lavadas con aguardiente y al liberarlo, lo hicieron atado a dos perros hambrientos y rabiosos. Después de toda esta tortura, su abuelo lo condenó a vagar, siendo llamado perro tareco o el perro del diablo. Antes de liberarlo, su abuelo lo maldijo y condenó a portar los huesos de su padre para toda la eternidad. La leyenda entonces habla de ese silbido que estamos escuchando de fondo, ese silbido característico que pasa por todas las letras musicales: do, re, mi, fa, sol, la, si. En ese mismo subiendo hasta fa y luego bajando hasta la nota si. Así se describe el silbido del Silbón. El rockero venezolano Paul Hillman hizo una versión en rock de El Silbón que se las traigo para que podamos escuchar esta curiosidad maravillosa.

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1: 10:46.
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Seguimos en Puerto de Libros, librería radiofónica. Acabamos de escuchar el que es el tema de la película El Silbón, Orígenes, compuesto por Dino Rodríguez, y que cuenta con la participación de los músicos Cecilio Acosta en arpa, cuatro y maracas, el violín de Frida Peralta Campos y el contrabajo de Miguel Ángel González. Esto, por supuesto, es una canción hermosa, ¿no?, producida actualmente, que de alguna manera narra la historia de esa película. El silbón es una de las más genuinas expresiones del folclore venezolano. Como les planteaba, también hay una versión del silbón en el llano colombiano, pero obedece a que es el mismo llano, ¿no? Y muy pronto, por más que coloquemos fronteras y que hagamos que suenen diferentes nuestras manifestaciones lingüísticas, o que tengamos divisiones geopolíticas diferentes, muy pronto esa membrana se filtra, y las tradiciones de un lado, en este caso esta tradición que nace en Guanarito, bueno, se proyecta a donde la sangre fluye igual, a donde las formas y los modos de ser se parezcan. El llano colombiano y el llano venezolano se unen en torno al silbón y, por supuesto, a otras manifestaciones de la cultura. El silbón se asocia a leyendas muy parecidas en toda Latinoamérica. Y podríamos ver, como yo he dicho antes, bueno, la manifestación de Florentino y el Diablo, por ejemplo, que pelea con el Diablo, un llanero que pelea con el Diablo, se parece muchísimo, bueno, a Francisco el Hombre, por ejemplo, en Colombia, que también a través del canto vallenato y su acordeón se enfrenta al Diablo, o al propio Martín Fierro, que le toca enfrentarse al Diablo en las Pampas Argentinas. Sucede lo mismo con el silbón. El silbón se parece muchísimo a cuentos del resto, historias de terror del resto de Latinoamérica, como la Sayona. Pensemos en esa mujer que va en las noches llorando por sus hijos, la Llorona. Pensemos también en el Charro Negro. Pensemos en el Carretón, que también tiene un montón de tiempo en nuestra cultura, una especie de carreta que pasa y se lleva a las personas que estaban vagando de noche. Lo cierto es que en el medio del silbón hay una utilidad. El relato es útil y tiene una especie de enseñanza moral, y por eso se repite, por eso la sociedad lo asume y lo repite. Pensemos que los autores medievales hicieron lo mismo. ¿Qué es la Caperucita Roja sino una prevención para que las niñas, para que las mujeres no anden solas por el bosque y el lobo, es decir, el hombre hambriento, el posible violador, no atenten contra de ellas? ¿Qué es la Hansel y Gretel? ¿O qué es Pinocho? Con esas versiones de Pinocho, las más antiguas, en el cual, bueno, Pinocho es castigado por decir mentiras realmente, y no tiene ese final feliz con Hada Madrina, ¿no? Sino Pinocho es colgado como en un árbol por los malhechores cuando aprende a decir mentiras, y además la ingenuidad es castigada. No se debe de ser tan ingenuo. Las historias, lo que se llaman los cuentos populares, y ya el silbón es parte de los cuentos populares, terminan siendo herramientas útiles para la sociedad en la construcción de sus imaginarios. Y detrás de la historia de Juan Hilario que acabamos de escuchar, o detrás de la historia del silbón, maldecido por su abuelo, por supuesto, hay una historia de fidelidad a la familia, y hay una historia, por supuesto, de encontrarse con el raciocinio, de no salir a parrandear todas las noches, y menos en mayo, que en Venezuela mayo eran los meses de lluvia. Ya hoy sabemos que las lluvias, bueno, en el medio del cambio climático, nos están afectando durante más tiempo y de manera menos esperada,
ya ese equilibrio en el cual estuvimos viviendo el siglo pasado, bueno, se ha visto trastocado. Tendremos que acostumbrarnos a las nuevas normalidades y a los nuevos cambios de la del medio ambiente. Este medio ambiente que nos dio sequía hace 10 años y que ahora nos está dando intensas lluvias y que posiblemente nos dé lluvias durante 10 años más. ¿Qué opinan ustedes acerca de esta historia sobre el silbón y sobre estas historias tan... esta utilización del terror para fines educativos? ¿Qué otra historia conocen ustedes que pueda ser contada a nuestros hijos y de alguna manera pueda hacer que tengan una especie de moraleja o enseñanza, aunque sea a partir del miedo? Escríbanme al 0424-672-3597, 0424-672-3597, o a nuestras redes sociales, @libreriaradio, en Twitter y en Instagram. Hemos visto también que hay la presencia del silbón como una referencia de la venezolanidad en caricaturas, en adaptaciones cinematográficas, ya hablamos de una, ¿no?, de un largometraje, pero también en micrometrajes y en cortometrajes para televisión. RCTV hizo alguna adaptación del silbón que valdría la pena revisar. Y también en internet nos conseguimos con canciones humorísticas en torno al silbón. Hay una que les recomiendo. Domingo García tiene Juan Hilario y el silbón, y narra una especie de pelea de boxeo entre el silbón y este Juan Hilario, que salió tan, tan desfavorecido de esta entrega o de esta pelea. Del mismo modo, nos hemos conseguido versiones de música electrónica y remix de la canción principal, aquella de Damaso Delgado, ese corrido del silbón como el que suena de fondo.

Sin duda la creatividad venezolana en torno a sus leyendas es maravillosa y hace que sean muchísimo más fértiles en la imaginación de nuestros connacionales. Estoy muy contento de haber trabajado para ustedes esta noche tan especial, una noche como hoy, quizá una noche lluviosa, pero en la cual puede estar por allí el silbón. Así que tengan mucho cuidado al salir de noche a parrandear. Nos toca despedirnos por la noche de hoy. Trabajo para ustedes Luis Peroso Cervantes, quien de lunes a viernes de 9 a 10 de la noche tiene el inmenso placer de compartir este canal con ustedes a través de la Red Nacional de Emisoras Radio Fe y Alegría y nuestras diferentes plataformas. Estamos en YouTube también todos los días. Pueden buscar ustedes este programa o el programa que les falte. Lo pueden buscar en mi canal de YouTube, Luis Peroso Cervantes, o colocar ustedes Puerto de Libros, Librería Radiofónica, les va a salir. También estamos en nuestra página web, libreriaradio.org, y en nuestras redes sociales, arroba Librería Radio, en Twitter y en Instagram. Nos toca despedirnos, como les digo, pero nos escuchamos el día de mañana de 9 a 10 de la noche. Ha sido un inmenso placer. Un placer además un poco misterioso, mágico y embrujador. Pero no me puedo retirar sin pedirles que por favor sean felices, lean poesía.

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0: viaje.
1: De José Manuel Falcón, el maestro Simón Díaz nos interpreta el tema Aquel y suena por Radio Fe.

0: de su autoría, Antonio José, junto a Crazy, nos interpreta el tema Antídoto, y suena por Radio Fe y Alegría.
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de Luis Fernando Ochoa, Shakira junto a Alejandro Sanz nos interpreta el tema La Tortura y suena por Radio

0: 11 y 16 minutos.
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3: De Edgar Barrera y Giancarlos Rivera, Maluma nos interpreta el tema Déjale Saber y suena por Radio.

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1: De Ángelo Guarán, José Ali Nieves nos interpreta el tema Millano es incomparable y suena por Radio Fe y Alegría.

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1: De Juan Carlos Pérez, Anaís Vivas nos interpreta el tema Muero por ti. Y suena por Radio Fe y Alegría.

0: 11 y 28 minutos.
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1: De su autoría, Micro TDH, junto a Lazo, nos interpreta el tema Ni Vivo Ni Muerto, y suena por Radio Fe y Alegría.

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1: De su autoría, Carmelo El Pelón Flores nos interpreta el tema Otra vez pensando en ti. Y suena por Radio Fe y Alegría.

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1: De Jesús Rosas Marcano, Kaki Ramos, Tambo Did y Rafael el Pollo Brito nos interpretan el tema La Burra, y suena por Radio Fe y Alegría.

0: salsa.
1: De su autoría, Miki Taveras nos interpreta el tema Cuando acaba el placer y suena por Radio Fe.

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1: De Pablo Herrero, Carlos Nuño y La Grande de Madrid nos interpretan el tema Corazón Embustero y suena por Radio Fe y Alegría.

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1: De José Luis Ortega Castro, la agrupación Río Roma, junto a Thalía, nos interpreta el tema Lo Siento Mucho, y suena por Radio Fe y Alegría.
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0: Enero.
1: De Reinaldo Armas y Juan Caicedo, Reinaldo Armas nos interpreta el tema La muerte del Rucio Moro. Y suena por Radio Fe y Alegría.

0: 12:02.
1: Himno Nacional de la República Bolivariana de Venezuela. Gloria al Bravo Pueblo. Letra de Vicente Salas. Música de Juan José Landaeta. Interpretado por la Orquesta Sinfónica Municipal de Caracas.

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2: Pasaje.
0: Del maestro Chelique Sarabia, María Teresa Chacín nos interpreta el tema Mi País y suena por Radio Fe y Alegría

0: urbano.
1: De Fran Santofimio. Esto es Posdata. Junto a La Melodía Perfecta, nos interpreta el tema Si Tú Me Miras. Y suena por Radio Fe y Alegría.

Lucio. La agrupación Malanga nos interpreta el tema Si tú no estás. Y suena por Radio Fe y Alegría.

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1: De su autoría, Carmelo "El Pelón" Flores nos interpreta el tema "La Identidad que Prefiero" y suena por Radio Fe y Alegría

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1: De Rolando Díaz, Víctor Querales nos interpreta el tema La grandeza de un amor y suena por Radio Fe y Alegría.

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2: De su autoría, Ansel Camacho nos interpreta el tema Verdades y suena por Radio

0: 12:28. 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

Balada Pop. De su autoría, Alejandro Sanz junto a Shakira nos interpreta el tema Te lo agradezco, pero no. Y suena por Radio Fe y Alegría.

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2: De Jairo Varela, el grupo Niche nos interpreta el tema Una Aventura. Y suena por Radio Fe y Alegría.

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1: De Palminio Hernández, Víctor Querales nos interpreta el tema Vecina Bonita y suena por Radio Fe y Alegría.

de Endriss Arzuela, la merenguera Liz nos interpreta el tema Ya es muy tarde y suena por Radio Fe y Alegría.

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1: De su autoría, Franco De Vita, junto a Sin Bandera, nos interpreta el tema Si la ves, y suena por Radio Fe y Alegría.

del maestro Hugo Blanco. Reina Lucero nos interpreta el tema. Ah, pues, y suena por Radio Fe y Alegría.

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1: De su autoría, el maestro Cruz Tenepe nos interpreta el tema El Campesino. Y suena por Radio Fe y Alegría.

0: 12:58.
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1: Salsa.
3: De Poldo Castro, Tito Rojas nos interpreta el tema Este amor pertenece a una novela y suena por Radio Fe y Alegría.

Balada Pop. Ya lo ves, ya lo ves. De su autoría, Beyoncé nos interpreta el tema Irreemplazable y suena por Radio Fe.

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1: De Francisco Gil, Maelo Ruiz nos interpreta el tema Mi Mundo y suena por Radio Fe y Alegría.

0: Es la 1:29. 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

0: Son las 2. 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

0: Son las 2:28. 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

Son las 2:59. 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

Son las 3 y 30 minutos. 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

las 4. 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
2: Vivir fuera. 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

0: Son las 4:31. 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

Son las 4:58. 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

0: ¿Qué tal, amigas y amigos de Radio Fe y Alegría? Buenos días, buenos días. Muy buenos días. Son las 5 de la madrugada, 20 minutos, 5, 20 minutos de la madrugada de este día. A esta hora les está saludando esta servidora Iraní Acosta, acompañada de todo el equipo de la Red Nacional de Radio Fe y Alegría. Aquí estamos, como todos los días, listos y listas para arrancar esta jornada, la jornada que corresponde a este viernes 5 de junio de 2026. Y nosotros, como cada mañana, estamos transmitiendo en vivo y en directo, señal que se genera en los estudios de Radio Fe y Alegría desde el casco central de la ciudad de Maracaibo, capital del estado Zulia, y se transmite desde el occidente venezolano para todo el territorio nacional a través de las más de 20 emisoras que conforman la Red Nacional de Radio Fe y Alegría. Pero además transmitimos para todo el planeta Tierra y más allá, porque llegamos hasta el universo gracias al desarrollo tecnológico. A través de internet, usted puede escucharnos y vernos por nuestro canal en YouTube, Fe y Alegría Media, al que tiene acceso de forma gratuita y al que además puede suscribirse activando las notificaciones para que tenga el alerta de cuando iniciamos este espacio. Y si gusta, también puede compartir el enlace con quienes conoce, para que puedan arrancar su jornada informados e informadas siempre de primera mano. Son las 5:22 de la mañana de este día. Les recordamos que además usted puede ser parte de este espacio interactuando con nosotros a través de diferentes vías. Tiene a su disposición el 0412-691-2454, ese es el número que ponemos a su disposición para participar a través de mensajes de texto y mensajes de WhatsApp. Si está fuera de Venezuela, recuerde, más 58 es el código internacional. Les pedimos que cuando nos escriban incluyan, por favor, su nombre y apellido, y además nos digan desde dónde nos acompañan. 0412-691-2454 es el número telefónico, repito, para participar en este espacio por mensajes de texto y mensajes de WhatsApp. Pero también nos puede escribir a través del chat de la transmisión en vivo de nuestro canal en YouTube, Fe y Alegría Media, un espacio donde además encuentra todos los detalles de las entrevistas que hacemos a lo largo de la semana en este y otros espacios. Son las 5:24 de la mañana. Vamos a arrancar esta jornada en la que vamos a revisar lo que es noticia e impacta nuestras vidas, para arrancar informados e informadas. Pero antes, nos ponemos en manos de Papá Dios o Mamá Diosa, como usted prefiera, para que se haga presente en nuestro día, para que se haga presente en nuestra vida, en nuestro quehacer, que sea motor y luz, faro que guía nuestros pasos, para que cada pensamiento, cada sentimiento, cada intención, cada obra que desarrollemos o en la que participemos el día de hoy esté movida por el deseo de construir la sociedad del amor a la que Jesús de Nazaret nos invitó. Que esa sea nuestra motivación, que queramos ser parte de este mundo siendo mejores personas, que nuestros oídos se cierren a cualquier crítica destructiva, a cualquier palabra, a cualquier frase, a cualquier idea que pueda causar daño a otro y a otra. Y si aún así, porque somos humanos, se nos pasa alguna, seamos capaces de reconocer, que nos equivocamos y rectificar como gente sabia, con la compañía, con la ayuda, con la seguridad de que Dios está con nosotros. Que así sea a lo largo de toda esta jornada.
1: El pan nuestro de cada día. 5 de junio, San Bonifacio.
2: Bonifacio nació el año 680 en Inglaterra. Se hizo monje benedictino y, buscando ser misionero, fue enviado a evangelizar a los pueblos germánicos, trabajo que realizó con gran pasión.
3: Miles de germanos fueron bautizados en su nueva fe. Por su gran labor de predicación en estos territorios paganos, fue consagrado obispo.
2: En una región de la actual Alemania, Bonifacio se dio cuenta que los paganos rendían culto a un enorme árbol, al que consideraban sagrado por ser morada de un dios.
4: Dios vive en cada uno de nosotros. Yo les ordeno en nombre de Jesús, derriben ese árbol.
3: Los paganos se juntaron para presenciar la venganza de su dios ante la supuesta profanación. Pero no pasó nada. Entonces Bonifacio aprovechó el momento para predicar el Evangelio de Jesús.
2: El 5 de junio del año 755, cuando celebraba una misa acompañado con 50 monjes, un grupo armado con espadas atacó a los misioneros y Bonifacio fue decapitado.
3: Antes de morir, la

0: No pueden matar el alma.
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3: Ya son las 5:27 de la mañana de este día y estamos listos y listas entonces para iniciar el recorrido por los principales titulares que destaca la prensa al amanecer de este viernes. Vamos a arrancar, como es habitual, este recorrido con nuestro portal web, Radio Fe y Alegría Noticias.com, que entre sus notas a esta hora de la mañana destaca. SECODAP alerta que la ideación suicida es cada vez más común en los colegios. La ideación suicida se ha convertido en una situación cada vez más frecuente en los colegios venezolanos, según alertó Ángela Villafranca, quien es miembro del equipo de asesoría jurídica de Centros Comunitarios de Aprendizaje, SECODAP. Dijo la abogada que llegó un punto en el que, por ejemplo, fueron a un colegio y tenían 17 casos, de los cuales por lo menos 12 eran de ideación suicida o de autolesiones. Esto lo dijo en una entrevista ofrecida a Radio Fe y Alegría a través del programa Háblame Bajito. Explicó que algunos adolescentes recurren a las autolesiones como una forma de desahogo ante las presiones que enfrentan en distintos ámbitos de su vida o por imitación de otros compañeros. Dijo que hay algunos adolescentes que se lesionan las muñecas, pero otros las piernas o la espalda para que no se vea. A su juicio, esta realidad desmonta la creencia de que quienes se autolesionan lo hacen únicamente para llamar la atención, ya que muchos adolescentes procuran ocultar las lesiones para evitar que otras personas las descubran. Villafranca reveló que durante el 2024, SECODAT registró 26 casos de abuso sexual contra niños, niñas y adolescentes, en los cuales los agresores eran familiares o personas cercanas a la familia. Dijo que son situaciones que han ido transcurriendo en el tiempo y las personas no denuncian por temor, por normalización de la familia o porque esta persona les mantiene económicamente. Recordó además que la legislación venezolana establece que el abuso sexual contra niños, niñas y adolescentes es imprescriptible. Apuntó que persiste el castigo físico y otras formas de maltrato en los hogares, pese a que están prohibidos por la Ley Orgánica de Protección a Niños, Niñas y Adolescentes, conocida como la LOPNA. Para ella, algunos padres justifican actos de violencia bajo la idea de corregir conductas. Y aseguró que esto no es más que una forma de esconder maltrato con supuestos fines correctivos. La nota es más amplia y está publicada en nuestro portal web, Radio Fe y Alegría Noticias.com. Avanzamos con más noticias, más información y revisamos también nota que publica el portal de el diario Últimas Noticias, que entre sus notas a esta hora destaca que un sismo de 4.5 de magnitud sacudió al occidente del país este jueves. Es el titular del portal del diario Últimas Noticias. Dice la nota que la Fundación Venezolana de Investigación Sismológica, FUNVISIS, reportó un sismo de magnitud 4.4 este jueves 4 de junio en el occidente del país entre los estados Portuguesa y Trujillo. De acuerdo con el reporte de los usuarios en redes sociales, el movimiento telúrico se sintió en Trujillo, Zulia, Lara y Cojedes. A través de su cuenta en Instagram, el ente sismológico solicitó información a los usuarios, quienes comenzaron a reportar las regiones en donde se sintió el movimiento. El reporte oficial indica que el epicentro se localizó a 27 kilómetros al noreste de Biscocuy, en el estado portugués, y a 42 kilómetros al noreste de Trujillo, a una profundidad de 7.3 kilómetros. La hora a la que se registra es a las 7:41 de la tarde o de la noche, dependiendo de la zona en la que se encuentre. La nota está publicada en el portal del diario Últimas Noticias. Ya son las 5:33 de la mañana, 5:33 de la mañana, y estamos listos para ir al Centro de Monitoreo Meteorológico de Radio Fe y Alegría. Allí se encuentra nuestro compañero Rafael González, quien ya va revisando todos los detalles que ofrece el INAMET sobre las condiciones del tiempo. A ver si es que está cambiando la tendencia del clima en Maracaibo o la brisita de hoy es solo porque hay amenaza de lluvia. Rafael, me sorprendió no tener tanto calor esta madrugada. Buenos días, te escuchamos. Bienvenido.
4: Muy buenos días, estimada licenciada Iranía Gota. Aquí luchando con esta computadora bien tempranito. Saludo a toda la audiencia, saludo también a los compañeros técnicos del equipo, la producción. Bueno, sí, Maracaibo y todo el estado sur está bastante complicado. Bastante complicadito. Vamos a ver una foto, una instantánea ahorita, de cómo se ve el estado Zulia. Vean cómo se ve al sur, queriendo avanzar hacia el norte ya una gran vaguada. Es parte de la onda tropical número 8 que está posicionada sobre los estados andinos de Trujillo, Mérida, parte de Táchira, Barinas, muy fuerte también, Apure, hacia el norte del estado Apure. Está bastante, bastante intensa las condiciones climáticas. Acá en este se ve un poquito mejor, a las 2 de la mañana así estaba la situación. Ya ahorita todavía no tenemos reporte de la actualización, pero más o menos así se veía hace 3 horas el sur del lago de Maracaibo, lloviendo intensamente hacia la zona del sur de Machiques y Santa Bárbara del Zulia. Mucha lluvia. INAMET hoy posiciona esta onda tropical número 8 desplazado sobre el occidente venezolano. Continúa interactuando y activada sobre la zona de convergencia intertropical. También las condiciones propias del lago de Maracaibo hace que sea bastante intensa las lluvias a esta hora de la mañana hacia el sur. Claro, la brisa se mueve, aunque se está moviendo la brisa del norte a sur, ya la gente, me imagino, sienten esa sensación de que se aproxima la tormenta. Las ondas tropicales 9, 10 y 11 ya también en camino hacia Venezuela. La 9 está sobre las Guayanas, en 2-3 horas estará tocando la Guayana Esequiba. La 10 también en camino y se estima que esté llegando para el próximo martes y miércoles. Viene más o menos está a unos 1,000 kilómetros, 800 kilómetros de Venezuela. Y la número 11 salió ayer de África, ya en la mañana estaban monitoreando que venía la número 11, o sea, son 4 ondas tropicales que nos esperan para los próximos días. También de Colombia se ha movido alguna vaguada como esta que viene del Pacífico. Esta va también a estar interactuando sobre todo lo que es el sur occidente de Venezuela, los estados de Táchira, Apure, también posiblemente Zulia, ya que se está dirigiendo hacia el Caribe y va a estar fuerte, fuerte también para mañana, el fin de semana. Prácticamente el fin de semana va a estar muy lluvioso todo lo que es Apure, Táchira y también Barinas. Así que pendiente con esta vaguada que viene desde los desde el centro de Colombia. Calabozo también amanece con lluvias, toda la zona del centro de Guárico está lloviendo, Caicara del Orinoco, es una sola nube que se mueve desde Caicara del Orinoco y hasta Valencia, la parte occidental del lago, ya había hacia Bejuma, por ahí esa zona montañosa, está lloviendo, también llueve hacia el estado Miranda, Altagracia Orituco está con lluvias, los valles del Tuy, y entrando ya también tocando, aquí la vemos, la onda tropical 9, una avanzada que decíamos estaba tocando ya la Guayana Esequiba, viene llegando ya a Maturín, Tucupita, Ciudad Guayana también ya está siendo tocada, la zona de Macuro, toda esta parte del oriente venezolano está esta mañana con lluvias y posiblemente a media mañana esté tocando el Tigre, Ciudad Bolívar, también Barcelona, como parte de esta onda tropical número 9. En todo lo que es la zona oriental de Bolívar también está lloviendo, frontera con Amazonas, ha estado lloviendo toda la noche y se ve que para el día de hoy y mañana también vamos a tener mucha lluvia. Los vientos alisios entrando fuertemente, ayer decíamos que teníamos vientos, ráfagas de vientos en algunas zonas de Venezuela intensas y que estarían también afectando el oleaje del territorio nacional. INAME hoy todavía no tiene reporte sobre el oleaje, en el próximo boletín ya tendremos esa información para ustedes. Con esta situación regresamos a los estudios con Iranía Costa y más noticias en la mañana. Adelante, compañero.

0: a esta hora de la mañana, por cierto, seguramente un tema del que tú tendrás más manejo que yo, está reseñado en los últimos días en las noticias y tiene que ver con una alerta que han emitido porque el fenómeno del niño podría provocar blanqueamiento global de los corales. Dice Estados Unidos alerta que el fenómeno del niño podría provocar blanqueamiento global de los corales, lo publica la agencia internacional EFE. Dice la nota, la aparición del fenómeno meteorológico del niño durante el verano boreal podría acarrear este año el quinto blanqueamiento global de corales en el mundo por el repentino aumento de las temperaturas de los océanos, según las autoridades meteorológicas de Estados Unidos. La Oficina Nacional de Administración Oceánica y Atmosférica, conocida como la NOAA, informó esta semana en un boletín que existe un alto riesgo para los arrecifes de coral en gran parte del Pacífico Norte, incluido Hawái, así como en Florida y el Caribe a finales de este verano por la aparición de El Niño. Este fenómeno consiste en un calentamiento anómalo de las aguas del Océano Pacífico Ecuatorial que modifica los patrones climáticos en intervalos de entre 2 y 7 años, lo que provoca sequías en zonas más bien húmedas y lluvias torrenciales en otras áridas, además de alterar el ciclo de huracanes. Según la NOAA, el niño comenzará a percibirse en los próximos meses y elevará más de 2 grados centígrados la temperatura de la superficie marítima en el Océano Pacífico Ecuatorial. Los expertos no descartan un super niño a finales del año, que implica un calentamiento todavía mayor del mar, entre 60 y 90% de probabilidad de blanqueamiento masivo de corales. Esto podría significar entonces el aumento drástico de las temperaturas, lo que generaría estrés en los corales y desencadena un blanqueamiento, una señal de alarma que los hace perder los organismos que les aportan color y nutrientes, y que si se prolonga puede causar su muerte. Simulaciones del organismo gubernamental fijan entre 60 y el 90% las probabilidades de un blanqueamiento masivo de corales entre junio y septiembre, especialmente en el Pacífico Ecuatorial, aunque con incidencia en el Atlántico Oriental, dijo esta agencia estadounidense. Estamos en una era en la que los arrecifes se blanquean casi anualmente, lo que significa que definir cuándo comienza y terminan los eventos globales se está volviendo cada vez más difícil. Así lo dijo en un comunicado el coordinador del Programa de Vigilancia de Arrecifes de Coral de la NOAA, Derek Mancelo. El experto detalló que el plan a partir de ahora es basarse en observaciones de blanqueamiento en el terreno para determinar si ocurren eventos globales y cuándo. Estos episodios se han replicado cada año que ha ocurrido El Niño desde 1998 y sus efectos son cada vez más generalizados y severos. Los más recientes blanqueamientos coralinos se registraron a principios de 2023 y mediados de 2025 y afectó un 84% de la superficie mundial de arrecifes. Los científicos están investigando qué factor permitió al 16% de los corales restantes evitar su blanqueamiento para tratar de comprender la resiliencia al calor de esta especie que sirve de sustento y refugio para miles de animales marinos que quedarían entonces sin la posibilidad de refugio y sustento por el blanqueamiento de corales. De acuerdo a lo que publica también quienes se dedican, la Coral Reef Watch, que es como el equipo de la NOAA que se dedica más directamente a este tema, el blanqueamiento más largo que se ha conocido hasta ahora empezó en 2014 y tuvo lugar hasta 2017, durante 3 años seguidos. Es el más catastrófico y el más dañino que se ha registrado desde que se llevan registros. El primero que se registró fue en 1998, esto no tiene tanto tiempo, apenas unos 28, 25 años, 26 años, dependiendo si contamos hasta 2017, unos 20 años, y podría repetirse por los pronósticos que hay sobre la intensidad del Super Niño, y lo grave es que no ocurre un solo año, sino que ocurren años sucesivos, y esto por supuesto puede afectar de manera importante el ecosistema, la flora, la fauna de los océanos por la elevación de las temperaturas. Los corales son cuerpos muy que sobreviven a temperaturas muy específicas y la alteración de 1 o 2 grados puede afectarlos de manera significativa, de acuerdo a lo que van explicando los expertos sobre este tema. Lo cierto es que empiezan a mirarse algunas de las posibles consecuencias del fenómeno del Niño o el Super Niño, como lo califican algunos expertos, que se espera empiece a percibirse en este mes en algunas zonas del planeta, en agosto en otras zonas, y que pueda durar hasta incluso entrado el próximo año, de acuerdo a las proyecciones que hacen los expertos a partir de modelos científicos. Son las 5:45 minutos de la mañana. La nota está publicada en la agencia internacional EFE. 5:45 minutos. Vamos a avanzar. Vamos a seguir revisando noticias e información que destaca la prensa en la mañana del día de hoy. Vamos a revisar a esta hora parte de lo que publica, de lo que destaca el portal del diario El Nacional, que entre sus notas, entre sus titulares, a esta hora destaca: Laboratorio de Paz. Venezuela está más cerca de una recomposición autoritaria que de una transición democrática. Es una afirmación de la Organización de la Sociedad Civil Laboratorio de Paz, quien presentó este jueves el informe 5 meses del interinato. Reconfiguración sin transición, balance político, institucional, económico y de derechos humanos de Venezuela tras el 3 de enero. En este informe concluyen que pese a algunos cambios desde la salida de Nicolás Maduro del poder y la instalación de una administración provisional encabezada por Delcy Rodríguez, el país no muestra avances verificables hacia una transición democrática. La organización sostiene que la evidencia acumulada durante los primeros 5 meses del nuevo gobierno apunta más bien hacia un proceso de recomposición autoritaria y reconfiguración interna del poder. Dice el informe que la hipótesis central del documento es que, pese a los cambios ocurridos desde el 3 de enero, Venezuela parece encontrarse más cerca de un proceso de recomposición autoritaria y reconfiguración interna del poder que del inicio verificable de una transición democrática. Entre los principales hallazgos, Laboratorio de Paz destaca que no existe un cronograma electoral presidencial ni se ha producido la renovación del Consejo Nacional Electoral. Asimismo, indica que no se han impulsado medidas para garantizar la independencia judicial, ni se han creado mecanismos de verdad, justicia, reparación y garantías de no repetición para víctimas. El análisis también cuestiona la continuidad de funcionarios señalados por organismos internacionales de derechos humanos en cargos estratégicos del Estado, y advierte que importantes decisiones políticas e institucionales han sido adoptadas mediante mecanismos extraordinarios o interpretativos controvertidas de la Constitución. Según el documento, la excepcionalidad ha dejado de ser respuesta temporal para convertirse en forma ordinaria de gobierno, lo cual genera incertidumbre jurídica y debilita la confianza ciudadana. En materia de derechos humanos, el informe reconoce la existencia de excarcelaciones y algunas medidas humanitarias, pero afirma que estas no han estado acompañadas de restitución plena de derechos para personas privadas por razones políticos, privadas de libertad por razones políticas, defensores de derechos humanos y periodistas. La organización señala que persisten las causas penales abiertas, medidas cautelares y restricciones que afectan el ejercicio de libertades fundamentales, y advierte sobre la continuidad de obstáculos para el trabajo de periodistas, organizaciones de la sociedad civil y activistas. Dice el informe que los primeros 5 meses muestran una paradoja. Se produjeron excarcelaciones y medidas humanitarias parciales, pero no emergieron políticas orientadas a verdad, justicia, reparación o garantías de no repetición. Luego se refiere a la creciente demanda de elecciones con la que esta organización de la sociedad civil, Laboratorio de Paz, sostiene que hay sectores sociales que han comenzado a reincorporar la exigencia de elecciones como parte central de sus demandas. Y el documento también señala que trabajadores, estudiantes y organizaciones de la sociedad civil han retomado la agenda electoral y destaca que la demanda de un proceso presidencial libre, competitivo y verificable se ha convertido nuevamente en una de las principales reivindicaciones ciudadanas. Y ante este escenario, esta organización formuló 5 recomendaciones dirigidas a la sociedad venezolana. 1, exigir calendario electoral presidencial verificable. Defender garantías para la participación política sin represalias. Reconstruir la confianza social afectada por la represión posterior al 28 de julio de 2024. Proteger los derechos de las víctimas y promover el restablecimiento de la constitucionalidad. Una transición democrática, dice el informe, no puede sostenerse indefinidamente sobre mecanismos excepcionales, acuerdos políticos opacos o fórmulas que sacrifiquen la verdad y la justicia. La recuperación democrática exige legitimidad electoral, constitucional, participación ciudadana y garantías efectivas de derechos humanos. Repito, es lo que concluye este documento presentado por la organización no gubernamental Laboratorio de Paz y que hoy reseña entre sus titulares el portal del diario El Nacional. Esto me recuerda, por supuesto, la conversación que teníamos ayer con Cristi Rangel, quien es parte del equipo de investigación de Transparencia Venezuela, organización de la sociedad civil venezolana, que explicaba que Transparencia tomó la iniciativa en el mes de abril de presentar esta propuesta de la creación de un estatuto especial electoral que permitiera establecer las condiciones, las garantías para un proceso electoral competitivo, confiable, verificable, transparente, porque no podía seguir manejándose el país en la toma de decisiones trascendentales para la vida de la nación, en la que se firmaban acuerdos que afectaban, que impactaban no solo el presente, sino el futuro del país a mediano y largo plazo, con autoridades que no habían sido electas para esas responsabilidades, para esos cargos. Y por eso era necesario, era imperativo que se abrieran los espacios para la convocatoria a elecciones. Y que eso supone mucho más que la renovación o el nombramiento de un nuevo Consejo Nacional Electoral. Crear las condiciones y las garantías para que en ese proceso electoral puedan participar múltiples partidos políticos, que se levanten las inhabilitaciones, que se actualice el registro electoral y se le permita a los venezolanos que están en el extranjero, que han cambiado de residencia, modificar y actualizar sus datos para poder efectivamente votar en esas elecciones. Son algunos de los puntos que Cristi Rangel de Transparencia Venezuela ponía sobre la mesa de la conversación que sosteníamos el día de ayer, y por supuesto el cumplimiento estricto de las auditorías que permitan hacer verificable en todos sus pasos este proceso para que genere la confianza necesaria de un proceso electoral para que el pueblo se sienta convocado a participar en ello. Sería un estatuto transitorio, temporal, que funcionaría solo para esta primera legitimación de autoridades en Venezuela, y luego serían estas autoridades electas en los distintos cargos quienes terminarían de avanzar en el proceso de reinstitucionalización del país. Es una apuesta en la que se van sumando distintas organizaciones de la sociedad civil en la exigencia de ese acuerdo que podría ser posible, sí, solo sí, hay un acuerdo político entre los distintos actores que hacen vida en la nación, y eso incluye, por supuesto, a quienes hoy están en funciones de gobierno. 5:54 minutos de la mañana, 0412-691-2454 es el número telefónico que tienen a disposición para participar en este espacio a través de mensajes de texto y mensajes de WhatsApp. Si no se escriben, por favor, incluyan su nombre y apellido y también el lugar desde donde nos están acompañando.
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0: ¿Qué tal, amigas y amigos de Radio Fe y Alegría? Buenos días, muy buenos días. 6:01 de la mañana, ya son las 6:01 de la mañana de este día, viernes. Ya es viernes, viernes 5 de junio de 2026. Y aquí estamos, aquí seguimos, como cada mañana, iniciando ya nuestra segunda hora de transmisión en vivo y en directo a través de la Red Nacional de Radio Fe y Alegría. Sí, señor, transmitimos para todo el territorio nacional a través de las más de 20 emisoras que conforman esta red en el territorio venezolano. Pero además, transmitimos para toda la polita del mundo. Y eso lo hacemos a través de internet, a través de la señal de nuestro canal en YouTube, Fe y Alegría Media, donde ustedes pueden vernos, escucharnos e interactuar con nosotros. Esta es la radio que se ve. La radio que se ve. Al único que no ven es a John Wilson.
1: Imagínate, eso es lo que yo te iba a decir. Hey,
2: good morning para todo el mundo, ¿ah? Fíjate.
0: Good morning.
2: Vine internacional.
0: ¿Qué
2: es eso? Bueno, mija, no me por un momentico.
0: Bueno, yo, todavía, internacional.
2: Yo estoy con Windows, con Pencil, vos sabéis, ¿no?
0: Eso no es pollito chicken, gallina
2: Hey, bueno, no lo sé, pero Windows. Por cierto, hablando de pollito, ya me comí unos fritos, ay, sabroso, ¿viste?
0: Cuidado. Hey,
2: ¿por qué?
0: Bueno, porque te puede subir el colesterol el frito.
2: El frito. Bueno, pero eso solamente un ratico. Ah, o sea, no todos los días. No,
0: las mandocas, las horneas.
2: Ay, qué sabrosa. No, como vengan. Mira, horneas o lo que sea.
0: Como
2: vengan, con pesito rayado sobre todo. Ve, te voy a decir una cosa. Hay una persona que me preguntó, ¿vos te acordás de una vez que preguntaron sobre cómo era lo del tequeyoyo y vos les explicaste, verdad? Es una cosa curiosa, estamos en el tema alimenticio.
0: Ahora que lo pienso, John Wilson brindó mandoca.
2: Sí, claro.
0: Brindó, Juan, no sé por qué tiene cara de poco amigo.
2: No, pero porque ese día no vino y le traje como 10.
0: Pero no trajo tequeyoyo.
2: El tequeyoyo es un fenómeno.
0: No enseñamos los tequeyoyos.
2: Mira, el tequeyoyo es un fenómeno producto de, ¿cómo que se llama? No de la crisis, sino de la mezcla.
0: De la cultura.
2: Sí, eso es una cosa increíble. Por cierto, venía pensando en la cabra mocha.
0: Que los zulianos han discutido por años que son los autores del tequeño. Eso no es verdad.
2: No lo es.
0: Pero sí es verdad que los tequeños más sabrosos son los que se hacen aquí.
2: Sí, por supuesto, obviamente, en cualquier esquina. Por cierto, ¿viste? Sabroso, todo el mundo. Ahora, lo que yo quería, no sé, ¿no? Ahorita mismo venía pensando en la... menos mal que la bicicleta mía no usa gasolina de avión, ¿viste?
0: ¿Por qué?
2: Porque imagínate.
0: Ya entendí, claro.
2: No, claro, ¿qué entendiste?
0: No, dale, yo voy a...
2: Vaya, qué molleja, o sea, ella me lee la mente ya. Ey, por cierto, quiero...
0: Es que estaba asociando comprar gasolina de avión, saludos en inglés.
2: ¿Qué más?
0: De los Estados Unidos.
2: Ya lo estás agarrando. Yo creo, ¿no?, que para no ser el patio de nadie, yo venía pensando esto en la bicicleta mientras me pegaba el fresquito de la madrugada.
0: ¿Sí es el patio de alguien?
2: Sí, bueno, Venezuela es el patio de los Estados Unidos, así lo que dicen, ¿verdad? Chicos, ¿por qué no mudamos a Venezuela para Europa? Más o menos para Francia, por ahí cerquita.
0: ¿Y qué técnica usamos? ¿La de Oops?
2: ¿Cuál es esa? Contámela.
0: ¿Viste la película?
2: No la vi.
0: El señor de la tercera edad y el muchachito.
2: Sí.
0: Crea unos globos
2: sí, se va a la casa.
0: ¿Será
2: sí.
0: que nos llevemos al país?
2: Bueno, con unos cuantos globitos. No somos los 1,400 y pico millones de habitantes de la India. ¿Oíste? Es el lugar más poblado. Ahora tiene 1,400 y pico millones y varios venezolanos. Porque por allá anda nuestra amiga querida Delcy. Entonces, que le deseamos mucha suerte, oíste, siempre le deseamos mucha suerte a todos los gobernantes, oíste. Pero,
0: de estas relaciones que estaba recordando estos días que Donald Trump habló con el primer ministro de India.
2: Sí. ¿Hablaron y se entendieron?
0: Bueno, no sé en qué idioma habrán hablado, supongo que...
2: El inglés, porque ellos hablan inglés.
0: Supongo que en inglés, pero
2: ¿sí?
0: El trato era que dejara de comprarle petróleo a Rusia.
2: Imagínate.
0: Y él le iba a decir a quién le iba a comprar.
2: ¡Qué molleja!
0: Adivina quién le está comprando.
2: ¿Quién le está comprando?
0: Venezuela.
2: ¿A Venezuela?
0: Es que fue a ser la presidenta encargada.
2: Imagínate. Bueno, estamos...
0: El segundo comprador más importante que hoy tiene Venezuela es India.
2: Sí.
0: Después Estados Unidos.
2: Imagínate, yo pensé que solamente era Estados Unidos.
0: No, después Estados Unidos compra más de 500,000 de barriles.
2: Bastante.
0: De la última compra que hizo. Y la India casi 500,000.
2: También.

0: Yo todavía no he tenido la dicha de montarme en un avión, te voy a decir la verdad. Pero de todas maneras, yo tengo ganas,
1: Por
0: ¿no?
1: eso que te confunde lo de si puede funcionar con gasolina o sin gasolina.
0: Sin gasolina. Bueno, lo podéis lanzar con una onda. O sabes, con una china. ¿Cómo que se llama esto? Ay, pues una china, hablando de China. Que lo lanzáis y sale volando y llega hasta donde llega la fuerza, pues, ¿no? Y nada más. Pero yo lo que sí quería.
1: Porque hizo el dibujo de los aeroplanos.
0: Ah,
1: Da Vinci fue,
0: ¿no fue Leonardo da Vinci?
1: Leonardo da Vinci.
0: Ah, fíjate, cuesta la sección
1: Yo creo que
0: cultural.
1: las primeras máquinas voladoras eran como la de los carros de los picapiedras. Había que salir corriendo
0: Había que salir mollejado y te lanzabas al. Eso lo vi yo, fue en el
1: Todavía
0: Coyote.
1: eso funciona. ¿Cómo se llaman? Los Ícaros, ¿no son?
0: Sí, claro,
1: Uno sale
0: sí.
1: corriendo y
0: Uno sale corriendo y.
1: ese no usa gasolina.
0: No usa gasolina. Usa
1: Pero
0: que.
1: no sé cómo llegaría aquí a
0: Un
1: Europa.
0: momentico, te voy a decir una cosa. Hay que ser valiente para hacer eso, ¿viste? Porque si no hay airecito, te va a ir para el fondo como el Coyote. Te voy a
1: Y con
0: decir
1: el niño, imagínate.
0: una. ¿Y con quién?
1: Con el niño.
0: ¿Con el niño? ¿Cuál niño?
1: El super niño, el fenómeno.
0: Ah, el fenómeno. Ah, el niño, es verdad. Bueno, pero eso es un asunto de Rafaelito González. Te voy a decir una cosa, no nos adelantemos a los hechos. Yo no sabía, en verdad, disculpen mi ignorancia, lo digo públicamente, que de pronto en la India, y para la India es lejos, ¿no? Ella es
1: Mira,
0: lejos.
1: yo nunca he ido para la India,
0: No,
1: no
0: no,
1: sé si
0: no, no.
1: decir qué tan lejos es.
0: Ahora,
1: Vamos a ver
0: pero.
1: aquí el mapa mundi,
0: No, el mapa
1: ahí
0: mundi. Pero
1: Francisco, a ver dónde queda la India.
0: Te voy a decir una cosa. Colón pensaba que esto era la India. Por cierto, las Indias, ¿no?
1: Así dicen,
0: Pensaba.
1: así dicen.
0: Y por eso nos llamaban indios. No, bueno, a mí no, a los que estaban en esa época.
1: Mira, India
0: India,
1: queda,
0: ya, ¿lo ubicaste?
1: más lejos que España de nosotros.
0: Claro, por supuesto, no es otro continente también. Es lejos, lejos, es lejos. Yo pensaba.
1: Voy a buscar un globo terráqueo.
0: El lobo. ¿Un coche?
1: Una bolita de esas
0: Redonda, de esas que
1: la
0: estaban
1: bolita
0: antes
1: del
0: en los
1: mundo.
0: colegios, en los salones de
1: La
0: clase.
1: bolita del mundo.
0: La bolita del mundo, imagínate.
1: Que
0: ¿Qué
1: nos
0: fue la que decís
1: escuchamos ahí
0: vos?
1: en toda la bolita del mundo.
0: La que decís vos, que somos la bolita del mundo. ¿Cómo es que sí?
1: Que nos escuchamos en toda la bolita del mundo.
0: Imagínate. Y nos vemos.
1: Y sí, señor.
0: ¿Qué iba a decir
1: Mira, ve,
0: Francisco?
1: ahí está la India, ¿ves?
0: A ver.
1: Mira, ¿ves?
0: A
1: ¿Dónde
0: ver.
1: está? Hacer así un circulito, Francisco, a los que nos están mirando por YouTube.
0: A ver, yo
1: Ahí
0: le voy
1: está la
0: explicando.
1: India.
0: Hay
1: Mira.
0: mucha agua alrededor.
1: Mira, ¿ves? Ahí está India. Y vamos para atrás otra vez. Mira. Bien,
0: Wow,
1: sale.
0: qué
1: Está lejos,
0: bárbaro.
1: mira.
0: Ey, ey, ey, ey,
1: La
0: ey,
1: India.
0: la
1: Está
0: India.
1: lejos.
0: Y ahí estamos nosotros. Imagínate. Aquí ve. Ey, ahí está. Aquí estamos exactamente. Ahí nos
1: Maracaibo.
0: vemos. Salude con la mano. Ahí
1: Yo
0: está,
1: creo
0: ve.
1: que con un Ícaro no llegáis, con un
0: No,
1: avioncito
0: yo
1: más o menos.
0: creo que no. Y la bicicleta es un poco complicado porque
1: Ah,
0: tendría
1: bueno,
0: que.
1: pero vos no querías mudarte para la India, sino para Europa.
0: Ah, para Europa, sí, por
1: Ah, ya,
0: supuesto.
1: sí, es verdad.
0: Más cerca, más cerca. De todas maneras,
1: Significativamente más cerca, pero sigue
0: porque
1: estando
0: sí,
1: lejos.
0: claro, es que mira, te voy a decir
1: ¿No
0: una
1: crees que vos
0: cosa
1: saltas ese charco sin
0: de
1: gasolina?
0: explicación. No, no puedo.
2: No pasa por allá.
0: No, no creo. Te voy a decir una cosa,
1: Francisco le está dando la vuelta al mundo por el otro lado, mira.
0: No tengo una
1: Se
0: bici.
1: fue
0: No.
1: por el Pacífico.
0: Qué molleja, o sea, se volvieron locos. Mira, ya va un momento que me tenéis mareado. Te voy a decir una cosa. Ese es el mapa mundi, ¿no?
1: Ajá.
0: Entonces resulta que, yo no sabía que se iba tan rápido para la India. De la noche a la mañana, ¿no? Porque yo vi a la apreciada, yo la aprecio mucho porque yo la conocí, ¿oíste?
1: Sí.
0: Y le estreché la mano, a Delcy. Y la vi, no sé, estaba por allá por Anzoátegui. Una noticia.
1: Acá,
0: A
1: casualmente,
0: ver,
1: en el canal del
0: aquí está,
1: Estado.
0: la estamos viendo,
1: En el
0: señoras y
1: canal del
0: señores,
1: Estado, es ruta estratégica para
0: casualmente.
1: el sector energético.
0: Mira, para el sector energético, mira, pero qué bien, ¿no? Está con el primer, ellos son
1: Con el primer
0: ministros,
1: ministro,
0: el
1: sí.
0: primer ministro de la India. Ellos son una organización, bueno, extraordinaria. Pero fíjate que está acompañada de la embajadora o de la encargada de negocios norteamericano.
1: Estados
0: Ah,
1: Unidos,
0: ahí
1: sí.
0: está, mírala, ahí aparece la foto. Ahí está la foto, mira, ahí está, ve. Ahí está, ve, por allá, ve. ¿Ven? Ahí
1: Francisco
0: está.
1: buscará la foto para que
0: Bueno,
1: la
0: pero
1: vean ahí.
0: de todas maneras, todo lo que se haga es bueno si la cosa es buena.
1: Por
0: Así
1: supuesto.
0: como que todo lo que se hace es malo si la cosa es mala. ¿Verdad? Ahora, volviendo al tema. Mira, yo es un temita rapidito. Te voy a decir algo. Mira la encíclica del Papa sobre la inteligencia artificial. Me dejó sorprendido.
1: ¿Ya
0: ¿Oíste?
1: la viste?
0: ¿Ah? Ya la leí, sí, claro. Mira, y esta cuestión del tecnofascismo.
1: Ajá.
0: Eso, qué increíble, porque también se habla de la tecnocracia, ¿verdad? Del poder de la tecnología que nos controla a todos. Yo estoy pensando, ¿verdad?, en unas mandocas. Chico, y me mandan un montón de publicidad de mandocas. ¿Oíste?

0: incluso en una de ellas me sacaron a mí y yo todavía no he salido a dar la cara. A dar la cara no le he dado. Es verdad, te lo dice esto. Esto te lo quiero decir en verdad. Entonces resulta que la inteligencia artificial es muy positivo, ¿verdad? Porque bueno, es un adelanto, pues, importante. Nos aligera el tiempo. Ayer yo estaba haciendo con un amiguito unas cuestiones de la universidad. Voy a estudiar en la universidad. Le estaba ayudando, pues, dándole mis conocimientos profundos sobre la comunicación y la...
1: Me sustituyó por Géminis.
0: Sí, me sustituyó por Géminis. ¿Cómo lo sabéis?
1: No lo intuí.
0: No, y hay otra mujer que se llama Claudé. Esas mujeres sí trabajan. Oíste, Géminis y Claudé.
1: ¿Cómo es Claudé?
0: ¿Cómo es Claudé, verdad? Claudé.
1: Claudé.
0: ¿Es Claudé o Claudé?
1: Y van así, como que, ¿de qué estás hablando?
0: Estamos hablando de las chicas que nos acompañan.
1: De la IA. Yo soy IA.
2: Claudé.
0: ¿Soy IA qué? ¿Por qué?
1: Iraní Acosta.
0: Ah, ¿verdad? ¡Qué increíble! O sea que vos también sois de la inteligencia artificial.
1: Por supuesto, adelantada en mi tiempo siempre.
0: ¡Qué bárbaro! Siempre, yo sé, no, eso sí se nota. Pero te voy a decir una cosa. El hecho de la inteligencia artificial, hay unos que la defienden a capa y espada, y hay otros que tienen dudas, y hay otros que no la conocen. Porque eso también está ocurriendo, hay gente que no sabe, ¿verdad? Y resulta que muchas de las cosas que nos salen por los aparaticos, esos llamados celulares, son producto de inteligencia artificial, ¿oíste?
1: Sí, señor.
0: En su gran mayoría. Y entonces resulta, pero ¿qué? El algoritmo está controlando nuestras vidas. Y resulta que el Papa, yo creo que da un paso adelante, como gran líder, pues, de la Iglesia Católica, pero además también un intelectual, una persona que piensa. Señoras y señores, desde primera mano, a todos saludos, ¿ah? ¿Eh? ¿Cómo se dice saludos en inglés?
1: Hello.
0: Hello, hello, hello, hello. Bueno, ese era Hello Kitty. No es ese.
1: No,
0: no es ese. Bueno, entonces
1: claro, resulta. Sí es el mismo hello, pero.
0: Es el mismo hello, pero chiquito. Ah, entonces resulta. Y gatico. Entonces resulta que saluda. ¿Qué sucede? Que eso de la inteligencia artificial a mí sí me tiene, vamos a decir, preocupado. Porque parece que los jóvenes, particularmente, como que no pensaran, sino que les hacen los trabajos. Para la universidad, ¿verdad? Porque nosotros nos quedamos sorprendidos anoche. Es decir, ponéis tres líneas y entonces viene y te pregunta, ¿y quieres más? Y yo, Dios mío, pero qué rápido. Ey, tres páginas, cuatro páginas en 20 segundos. ¿Oíste? Yo creo que la inteligencia artificial a mí me saqueó el conocimiento que yo tengo. ¿Estás oyendo? Me lo saqueó.
1: Escuchando.
0: Sí, me saqueó el conocimiento. Es decir, todos los conocimientos que yo tengo, ¿verdad? De todas las áreas. Y la inteligencia artificial, porque él respondía, mira, respóndeme como si fuera John Wilson. ¿Qué lo hizo?
1: Sí.
0: Sí, claro que sí, lo que le faltó fue ponerme la foto. Increíble, con puntos y señales lo hizo.
1: Bueno, por ahí estaba Dinamarca, creo que era la que era, proponía el año pasado una reforma a una ley para que entrara entre los derechos de autor la propiedad de tu identidad digital.
0: Y, pero, ay, ¿cómo se come eso?
1: Bueno, que eras dueño de tu rostro en el ciberespacio para combatir los deepfakes.
0: Ah,
1: ¿cuál es el deepfake, no?
0: Sí.
1: Te utilizan tu imagen, tu voz, sí, los videos,
0: claro.
1: Los alteran y cualquiera puede usar tu rostro y tu...
0: Claro, que antes se llamaba...
1: Hacer contenido falseado.
0: Que comenzaron con las cuestiones de los Photoshop y después ahora ya...
1: Exacto, ya ahora son videos.
0: Ahora son videos.
1: Y ahora es video y voz.
0: Ah, imagínate. ¿Y yo? Ah, qué bárbaro. O sea, videos y yo.
1: Audio.
0: ¿Cómo?
1: Audio.
0: Por favor. Mira, te voy a decir una cosa. Eso sí es preocupante, lo de la inteligencia artificial. Y también que tiene que ver con la robótica. Porque fíjate que hace un trabajo, me di cuenta, que antes necesitaba varias personas. Y mira, la que supiera Excel, hacer las tablitas.
1: Ajá.
0: La que supiera, o sea, cada persona, ¿no? Y entonces eran como cuatro personas. Ahora no, ahora con un teclazo, ¿verdad? Un teclazo ya está hecho. Entonces, una persona hace el trabajo de cinco personas. Entonces, esas cinco personas se quedan desempleadas.
1: Mira tú.
0: ¿Me entiendes lo que te quiero decir?
1: Bueno, una de las cuestiones puestas en esa encíclica, el valor del trabajo.
0: El valor del trabajo.
1: Y cómo claro. El trabajo dignifica a la persona. Mira, van llegando mensajes, John Wilson. Vamos a leer algunos de los mensajes que llegan a través del 0412-691-2454 y también mensajes que nos han escrito a través del chat de nuestra transmisión en vivo en YouTube. Por aquí dicen, en el Palacio de Justicia en Maracaibo, hay un alguacil, lo nombra, que maltrata a los abogados privados. El día 3 de junio agredió a un abogado privado, a ST, se le denunció en dicha sede. Bueno, esperemos que camine la denuncia. Dice, el jefe de alguaciles no quiso levantar ningún acta, así como la propia presidente del circuito judicial penal. No tomó ningún correctivo. Esta tampoco quiso dar el recibo del escrito de denuncia. En dicha denuncia se manifestó que se exhibieran los videos de las cámaras de vigilancia de Palacio y estos manifestaron que no se veía. Situación que denuncia Gregorio Núñez a través del chat de YouTube. Bendiciones para todos ustedes. Es Alejandro Escobar y Dulce María García. Desde Pavia, en el municipio Iribarren, en Barquisimeto, Estado Lara, Venezuela. Éxito para ustedes, nos escriben también.
0: Thank you.
1: Por aquí también dicen, Dios bendiga este fin de semana. La amenaza de lluvias y con muchos y con muchos vientos, el amor de Dios para apartar el calor de Maracaibo. Qué bello este amanecer, ojalá fuesen todos los días así, dice Omar Espitia. Y todo el que pasó la noche sin luz, estuvo un ratico sin luz en medio del calor, también agradece que hayamos amanecido con brisita hoy.
0: Así es.
1: Feliz y bendecido día, Giraní Héctor y grupo de primera mano. Soy Rafael Aguilar, desde Puerto Ayacucho, Estado Amazonas, full sintonía. Bendecido día, amigos de primera mano. Bastante lluvia aquí en el Tigre. Rafaelito, nosotros esperando un par de días de sol para reparar unas goteras, mijo. Exijamos elecciones. Saludos a Héctor y al gran John Wilson, el hombre que cumple, dice la señora Ana Beltrán.
0: ¡Ay, qué bueno! Gracias.
1: El Tigre. Buenos días, que estén bien. Dicen por aquí que en San Juan de los Morros no nos escuchan. Y después entiendo que se conectaron por YouTube. Vamos a revisar a ver qué pasó con la conexión. Un 5 de junio, un día como hoy, pero en el año 1976, la empresa japonesa JBC presenta el formato de video cassette, Video Home System, VHS.
0: Imagínate, qué molleja.
1: Eso fue hace 50 años.
0: ¿Vos sabés que a un sobrino mío le presenté un cassette y me dijo, mira, ¿y ese celular? Me preguntó que si era un celular.
1: Mira.
0: Imagínate.
1: También un día como hoy, 5 de julio, pero en el año 2019, en el estado Vargas pasó a llamarse el estado La Guaira. Eso fue hace 7 años. Y todavía hay gente que le dice Vargas.
0: Imagínate.
1: Cada 5 de junio es el Día Mundial del Medio Ambiente.
0: Debería ser el ambiente completo, ¿oíste?
1: Y no medio.
0: Claro, completo. Por cierto, saludos a Héctor. Hey, Héctor, se te quiere, ¿oíste? Un mollejero.
1: Buenos días, soy Jonás Parra desde el municipio Machiques de Perijá, parroquia Bartolomé de las Casas, Las Piedras, activado como todos los días, con el mejor programa de la bolita del mundo y en compañía de su esposa Luis Martínez, nos escucha a través de TuneIn Radio. Irani, buenos días, soy Nava Caujaro. No hay imagen por YouTube. Ah, no, ya están saliendo por YouTube en TV. Saludos. La misma persona es quien envía ambos mensajes, ya en sintonía, y pregunta... Nava, desde el Caujaro en San Francisco, si habrá elecciones presidenciales este año.
0: Bueno.
1: ¿Cómo le digo que no sé? Bueno. No sabemos.
0: Y si
1: no,
0: nadie sabe.
1: Son las 6, nadie supió, decía la canción. Nadie supió. Son las 6:20 minutos de la mañana. Vamos a revisar también información del mundo del deporte. Ya Juan David Nocete está listo desde las gradas para ponernos al corriente. Juan, bienvenido, buenos días.
2: Buen día, Irani, John Wilson y los que nos escuchan a esta hora de la mañana para revisar de una vez lo que fue ya el cierre de semana en el escenario deportivo y también les dejaremos también una agenda para que estén pendientes de los partidos que tenemos este fin de semana. Por supuesto, ayer tuvimos el partido definitorio de la serie entre Marinos y Gaiteros. Finalmente, Marinos eliminó al actual campeón, al que había sido el campeón hasta esta temporada del baloncesto venezolano. Era un partido que cuando lo vi comenzar, cuando vi que Marinos estaba en su cumpleaños número 50, justamente ayer en este juego, ante una Caldera totalmente repleta y encendida, con un homenaje además al gran Domingo Cirigliano, histórico dirigente del deporte en Venezuela, que fue campeón muchas veces con Marinos, siendo dirigente, después en el fútbol también fue campeón con el Zulia Fútbol Club, en otra posición. Entonces, cuando vemos la motivación con la que empezaba este juego, yo decía, va a ser muy difícil para Gaiteros devolver la serie a Maracaibo, y así fue, a pesar de que Gaiteros empezó con unos dos primeros cuartos de muchísima intensidad, esa misma intensidad le jugó en contra ya para cerrar el juego. La misma profundidad en el banquillo de Marinos, a la que veníamos hablando en estos días, fue la que hizo también una gran diferencia, porque Gaiteros no pudo contrarrestar esa intensidad con su propio banquillo. Entonces llegamos a los últimos dos cuartos con Gaiteros que siguió jugando con sus titulares mientras Marinos iba haciendo rotaciones. El último cuarto, Nasaya Carter, por ejemplo, por parte de Gaiteros, anotó 22 puntos y 11 rebotes, pero estaba liquidado en cuanto a energía, ya estaba muy cansado. Y aquí es donde Marinos aprovechó su rotación, aprovechó la gran manera en la que se reforzó para esta serie de semifinal y terminó ganándole a Gaiteros 79-77. Sin embargo, todavía sí el juego estuvo súper cerrado. Hasta la última jugada, Gaiteros pudo haber empatado o ganado el juego en la última posesión del partido para llevarlo a tiempo extra, pero no pasó. Marinos hizo respetar su casa, aprovechó la condición de localía en una serie que muchos fanáticos decían que le devolvió ese sabor de competitividad al baloncesto venezolano. Un baloncesto que se va reinventando como ya ha pasado otras veces en una nueva liga, ya no es la LPB, ahora es la SPB, la Superliga Profesional de Baloncesto, y poco a poco se van retomando estas rivalidades. Recordemos que Marinos, a pesar de que cumple 50 años, han sido 50 años que se han interrumpido en ciertas ocasiones por cambios de sedes, por cambios de nombre. Por aquí veía, por ejemplo, que fue Caribe de Anzoátegui, y después fue Cartero de Anzoátegui, Marinos de Sucre, Marinos de Oriente, hasta ser hoy nuevamente Marinos de Anzoátegui. Entonces, ya tenemos un anotado en la final de la SPB. Falta el otro, que se definirá este fin de semana entre Guayqueríes de Margarita y Cocodrilos de Caracas. Mañana, el sábado, juegan Cocodrilos versus Guayqueríes en Caracas para el sexto juego de esta serie. Va Guayqueríes 3-2 arriba en la serie. Caracas, Cocodrilos va a buscar empatar esta serie y llevar un séptimo juego, que sería también en tal caso en Caracas. Entonces así cerramos y quedamos al pendiente de quiénes serán finalmente los dos nombres, cuál será la final de nuestro baloncesto nacional para esta temporada, que tendremos un nuevo campeón porque Gaiteros quedó eliminado la noche de ayer. También tuvimos baloncesto, pero en sub-18, la Vinotinto volvió a perder en la AmeriCup ante República Dominicana 74-68. Hay que seguir mejorando, no tuvimos una buena actuación en esta Copa con 3 derrotas. Kevin Gutiérrez es lo más destacable del juego de ayer, que se fue con 25 puntos y 8 puntos y 8 rebotes para el equipo del Venezuela sub-18. Pasamos al béisbol y hablamos del nombre más destacado que tuvimos ayer en MLB, Jackson Chourio. Tuvo una jornada de 2 cuadrangulares en la tarde de ayer frente a los Gigantes de San Francisco. Logró consolidar así su tercer juego de múltiples cuadrangulares en su carrera. Esta vez fue entre los envíos de Adrian Hauser y de JT Brubaker. También, ya ahora sí empezamos a preparar lo que es el fin de semana. Tenemos doble jornada de fútbol porque tenemos final de la Liga Fútbol el día domingo. Será entonces la definición del campeón del torneo de apertura de este 2026. Carabobo Puerto Cabello a las 6 p.m. el domingo 7 de junio en el estadio Misael Delgado de Valencia. Un derbi carabobeño que ha generado polémica. Por cierto, se publicaron los precios que tendrán las entradas finalmente. La más barata será en $18, lo que ha generado una gran disputa entre fanáticos, entre el precio que debería ser, y quizás podemos hacer la comparación entre la entrada más barata en la final de béisbol, que en Anzoátegui era de $6, y la entrada más barata entre la final de esta Liga Fútbol es de $18. Claro, la diferencia que yo destacaría aquí sería que en la final de béisbol podemos tener hasta 3 juegos o 4 juegos en la misma sede, mientras que esta vez será una final única en el caso del fútbol. $18, la entrada más barata, después ascienden a 25, 35 y una entrada VIP de incluso $90. La respuesta si fue acertada o no la decisión de estos precios la tendremos el domingo cuando veamos qué tanta gente asistió al partido de la gran final ahí en el Misael Delgado. Ya para cerrar, también tenemos mañana juego amistoso de la selección de fútbol mayor. Venezuela enfrentará a Turquía en Miami, en lo que ojalá hubiese sido un partido de preparación para el Mundial, pero bueno, nos quedaremos nos conformaremos con ver lo que sigue siendo el proceso de Osvaldo Vizcarrondo. Cerramos así entonces la sección deportiva del día de hoy. Los invitamos a estar pendientes el fin de semana de nuestro deporte en todas sus facetas desde las gradas.
1: Muchísimas gracias, Juan. Son las 6:27 minutos de la mañana. A propósito de este informe deportivo, por aquí escribe Víctor Archila. Dice: hola, compañeros. Iraní, siento mucho la eliminación de tu equipo. Ahora esperamos la clasificación de Guayquerías para ver la gran final oriental. Que viva el Oriente venezolano. Un abrazo.
2: Bueno, están a uno.
1: No se puede ganar todos los campeonatos.
2: Está en una victoria de la final oriental.
1: Así
2: vamos a ver qué pasa.
1: Así es. Son las 6:27 minutos de esta mañana también, así como Víctor Archila, escriben a través del chat en vivo de esta transmisión en YouTube. Buenos días, saludos desde Guasdualito. ¿Cómo será el clima hoy? Ayer cayó un diluvio. Esta pregunta es para mi querido Rafael González, que ya está listo desde el Centro de Monitoreo Meteorológico de Radio Fe y Alegría, y desde allí nos cuenta cómo van evolucionando las condiciones del clima para la jornada de hoy viernes 5 de junio de 2026. Rafa, te escuchamos. Buenos días.
3: Muy buenos días, estimada licenciada. También saludo a toda la audiencia que nos acompaña esta mañana. Guasdualito está entre el camino de estas dos vaguadas, la onda tropical número 9 y esta vaguada que se mueve desde Colombia, bastante intensa, fuerte. Ayer la situación en el Alto Apure, lo señalábamos en el boletín de ayer que iba a llover duro. Y bueno, ya lo están reseñando. Todavía está despejado, pero como se ve allí en el mapa, los acecha grandes tormentas y tempestades. Los que vayan a hacer algo, háganlo temprano, porque en la tarde puede ser bastante lluviosa. Así que preparados, todos activos, con la gravedad, pues, o la oportunidad que significa tanta lluvia en tan poco tiempo. Ya estamos a 3 días del cuarto menguante. Recuerde que este cambio de luna trae mucha más agua y a medida que se acerca el menguante, la situación se complica. Ahí vemos un poco la situación hacia Táchira, cómo está los radares señalando que la frontera Venezuela-Táchira y se va moviendo de sur a norte, desde Colombia hacia Venezuela, buscando el lago de Maracaibo, y el radar está sobre el Nula y también posiblemente para media mañana, para la tarde, vamos a ver a las 8 de la mañana qué nos dice el radar. No, despejado, Guasdualito, todavía en la mañana. Sí, ya para la tarde sí ya se nota que todo el llano va a estar con lluvias hasta el centro del país, lluvias bastante intensas. Para la tarde sí, a las 2, 3 de la tarde ya Guasdualito estará con lluvias. En la mañana va a estar un poquito despejado, y no tanto como ayer, que sí parece que fue medio catastrófica. En Lula, sí, para la noche les espera bastante lluvia. Igualmente, la cordillera surandina, los pueblos del sur de Mérida, norte de Táchira, sur del estado Zulia. En horas de la madrugada, INAMED señala que ha estado con mucha lluvia de Alta Macuro, Sucre, sur de Amazonas. Bolívar, Llanos Occidentales, Los Andes y Zulia registran lluvias el día de hoy, viernes 5 de junio. Para la tarde se prevén lluvias en Guayana Esequiba, Delta Macuro, Amazonas, Bolívar, Los Andes y el estado Zulia. También Sucre, Monagas, Aragua, Miranda, Distrito Capital, La Guaira, Carabobo, Yaracuy y Falcón. Apure no está en el radar hoy de INAMED, pero igualmente mucha previsión porque se mueven desde Colombia estas vaguadas pacíficas que son parte de del fenómeno del Niño que reseñaba Iraní en el boletín anterior, y que ya afectan toda la parte occidental de Venezuela y también la región de Amazonas. La onda tropical 8 está en el centro occidente, interactuando y activada sobre la zona de convergencia intertropical. Estas condiciones atmosféricas siguen favoreciendo por divergencia del viento, que como les decía en el anterior boletín, estaba también intenso. Hoy tendremos altas temperaturas en Falcón, igual que ayer, frontera con Zulia. Ahí va a estar la temperatura sobre los 38 o 40 grados. Tenemos un boletín de INAMED señalando alta lluvia sobre Amazonas, 90 milímetros es las indicaciones que INAMED tiene para hoy, para Amazonas, 90 milímetros entre San Fernando de Atabapo y la zona sur de Puerto Ayacucho. También en Guárico tendremos lluvias, en San Juan de los Morros, atención, San Juan de los Morros y frontera con Cojedes, por ahí podría estar cayendo unos 40 milímetros de lluvia en San Juan de los Morros, y también para el estado Barinas, hacia toda la parte de Santa Inés, por allí va a estar con lluvias también, unos 40 milímetros, según los que señala el INAMED. La lluvia llegando, la onda tropical número 9, ya tocando el territorio por el delta Amacuro. No salgan sin su paraguas en tu copita, porque lo que viene es joropo. Retornamos a los estudios, en breve retornamos con otros detalles del clima.
1: Muchísimas gracias, Rafael. Ya son las 6:32 de la mañana, 6:32. Bueno, y entre los mensajes que llegan, llega un mensaje desde San Fernando de Apure. Aquí está, dice, hola, hola, hola, ¿qué tal? Oye, iraní, es Elenia Solórzano, reportando la sintonía de San Fernando en el estado Apure. Hoy estoy de cumpleaños, ¿qué tal?
0: Happy New Year.
1: Happy Verde.
0: ¿Ah? Happy Verde.
1: Happy Verde.
0: Ah, claro, estamos en el medio ambiente, no el día. Por
1: no,
0: eso,
1: chico, Happy Verde. El cumpleaños en inglés es Happy Verde.
0: Happy Verde.
1: Sí, Sapo Verde.
0: Sapo Verde. Happy Verde.
1: Happy Feliz, ¿verdad?
0: O sea que yo,
1: cumpleaños.
0: Yo ando happy.
1: Mira, yo no soy especialista en el tema de inglés, yo no.
0: No, no.
1: La materia la pasé, pero.
0: Bueno, pero anda, vete poniendo la carpa, gata, lo que.
1: Tengo que aprender.
0: Porque lo que viene es joropo.
1: Bueno, lo cierto es que sé que no es esa que dijiste, es Happy Verde. Feliz cumpleaños a Celenia Solórzano, quien nos acompaña todas las mañanas en este espacio. Ya son las 6:33 de la mañana, vamos a avanzar. Y para eso vamos a dar la bienvenida a nuestro invitado del día de hoy. Se trata de Fausto Romeo Monte, quien es el director general de Consenso Educativo, ex presidente de la Asociación Nacional de Instituciones o de institutos educativos privados, conocidas como AMDIEP, y está con nosotros en vivo y en directo a esta hora de la mañana. Fausto Romeo, bienvenido, buenos días.
4: Buenos días, un saludo para todos los gente y hasta Pune también. Vaya saludo para todo el sistema educativo de Venezuela y a los que están escuchando este prestigioso programa.
1: Bueno, hay un tema que nos va afectando de distintas maneras en estos días y pues el sector educativo no está exento, lamentablemente, y tiene que ver con servicios públicos básicos, particularmente el sistema eléctrico nacional. Sabemos que el sistema educativo tiene múltiples dificultades para funcionar con las condiciones que deberían generarse para garantizar un hecho de enseñanza y aprendizaje de calidad, pero además hay esta afectación particular por lo que implica el racionamiento eléctrico que se implementa en distintas comunidades, en distintos estados, en distintas ciudades del país. ¿Cómo lo van llevando? ¿Cómo esto va interactuando o interfiriendo en las dinámicas de las instituciones educativas del país en este tiempo del año?
4: Bueno, cuando hablamos de estación eléctrica, hablamos de todos los que ámbito industrial, comercial, servicio de, y los planteles educativos, el sector público como el sector privado. Y en efecto, una situación que realmente están padeciendo gran cantidad de poblados y de ciudades, posiblemente las grandes ciudades como Caracas, Valencia no se ven tan afectados. Pero Maracaibo, es imposible ya mantenerse, no es porque falla la energía eléctrica, es que el calor, sensaciones térmicas que ya llevan lo superan los 38 grados, imposible mantener 30, 35 estudiantes en un salón donde un ventilador o un aire acondicionado no está funcionando, o en el estado Sucre, inclusive, donde llevan ya casi 3 meses sin el servicio de agua, que es algo fundamental, elemental para poder vivir, que no llegue el agua, y a esto lo ha aunado la falta de energía eléctrica. 3 veces al día se va por 4 horas aproximadamente y eso en el día o en la noche está afectando para poder desarrollar. Bueno, eso es uno de los elementos que se está buscando mejorar, arreglar, pero viene producto de una desidia durante unos 7, 8 años, que se venía diciendo, se le venía anunciando que eso iba a suceder en algún momento, como igualmente está sucediendo la falta de maestros, la falta de docentes. Yo recuerdo hasta posiblemente el año pasado, cuando me preguntaba cómo está el sistema educativo privado con la cantidad de docentes, bueno, cubrimos un 95%, 98%, pero ya está llegando el momento que para el próximo año escolar, bueno, está la falta porque no hay estudiantes que quieran estudiar la carrera de educación, valga la redundancia a todo esto.
1: ¿Cuál es el efecto más evidente que provocan los apagones, estas fallas en el sistema eléctrico sobre las dinámicas educativas en las instituciones del país?
4: Bueno, lo más básico, que puede haber una clase natural, que un profesor llegue, así no tenga que usar ningún implemento, vuelvo y repito, es el calor. O sea, conozco planteles educativos en el mismo Zulia, en el Cabima específicamente, donde no se aguanta. Inclusive hay colegios que tienen su planta eléctrica. Hay varios planteles educativos en Maracaibo que he visitado, tienen plantas eléctricas, pero la planta eléctrica también tienes que hacerle mantenimiento. Y hay colegios, por ejemplo, ayer hablaba con un colegio de Barquisimeto, donde aparte de su gran infraestructura que tiene y un proyecto educativo de gran calidad, tiene una piscina semiolímpica. Bueno, y las piscinas tienes que mantenerle un ciclo de removiendo el agua para que no se estanque y no se vaya a afectar todo el proceso de desinfección que usa a lo largo de todo el día. Entonces ellos, para evitar todas estas situaciones que pueda desmejorar la planta eléctrica, porque la planta eléctrica tú tienes una capacidad, en la mayoría de los casos, hasta un máximo de 12 horas. Bueno, ellos suspenden el uso de la planta eléctrica, o se le ponen el reloj para que no encienda en la noche, y los fines de semana tampoco. Bueno, ahí se ve afectado en el fin de semana pasado, donde sábado y domingo no tuvieron energía prácticamente durante 8 o 9 horas en esos días. El viernes en la noche tampoco hubo luz, y el día lunes ya le amaneció la piscina con un verdumen que pierde todo eso, que tiene que ser un vaciado y, bueno, todo lo que corresponde la desinfección de una piscina para poder mantenerse en óptimas condiciones. El salón no se puede mantener, los estudiantes con esto falta de energía eléctrica, o cuando inclusive estamos hablando de que hay una práctica con la robótica y entonces necesitamos recargar las baterías de los instrumentos para llevar adelante. Son muchas las faltas que hay. Inclusive hay muchos planteles que tienen sus salones que diseñados, mal diseñados en su momento, pero bueno, eso es lo que tienen, sin ningún tipo de iluminación natural. Entonces, bueno, está oscuro en penumbra, pues, el salón, y bueno, esa es una de las situaciones que afecta en todo momento.
1: ¿Cómo terminan haciendo los maestros, las maestras, los docentes y los equipos que tienen la responsabilidad de gestionar estas instituciones educativas para mitigar las consecuencias de tener que suspender clases casi a diario o varias veces a la semana porque las condiciones en las que fueron diseñadas o en las que operan regularmente estas instituciones dependen enormemente de contar con el servicio de electricidad? Y sabemos lo que está pasando. ¿De qué forma? ¿Cómo hacen? ¿Qué experiencias hay que permiten mitigar un poco este efecto y recuperar esas horas que se van perdiendo bajo la propuesta original de planificación que se tenía?
4: La experiencia que más tenemos es cuando en la época del COVID, en el año 2020, 2021 y parte del año 2022, en ese trabajo a distancia. No quiere decir con esto que no se le llama, no se le hace un llamado a los estudiantes para que ingresen, sino todos asisten a la institución educativa, porque prácticamente a las 7:15 de la mañana sí están si hay energía eléctrica natural y se puede dar clase, aunque sea 2 horas, 3 horas de clase. Ahí está ese intercambio, las tareas o el trabajo que se puede llevar. Ya estamos inclusive concluyendo prácticamente en este mes, concluye todo lo que es el aspecto pedagógico. Bueno, luego vienen los exámenes, las recuperaciones, que en el mes de julio, pero que al fin y al cabo nosotros lo que se han hecho durante todo este año, o más que todo fue desde el mes pasado que se acrecentó la situación en gran parte del país, estuve en Barquisimeto hace 3 semanas y bueno, se veía la ciudad que en varias ocasiones se quedaba sin luz, pero también hay otros poblados, hay otras ciudades que también se ve afectado con todo esto. O sea, en ámbito general, esto va a acontecer aproximadamente hasta el mes de julio, según noticias que recibimos desde el sector gubernamental, y que realmente hay que buscar una solución pronto a la falta de la energía eléctrica. O sea, hay unas grandes industrias que tienen que estar, ya la Asamblea Nacional aprobó en primera discusión una ley para que se implemente esto, para volver a tener el servicio de energía eléctrica del sector privado, que al fin y al cabo hasta uno mismo, ya en Europa, inclusive los paneles solares en las viviendas o en las industrias o en el comercio se están implementando. Es algo que es natural y transparente. En Venezuela está prohibido actualmente el uso del panel solar, y que inclusive se genera tanta energía a través de los paneles solares que luego puedes hasta abastecer la red eléctrica y hasta poderlo vender, como es el caso de España. Una vivienda, si tiene suficiente energía, se llena la batería, se completa la carga de la batería y luego vuelve a salir esa energía hacia la red, y el contador, el medidor, te hace ver que hay una red energía que está saliendo. O sea, todas esas son cosas de novedades. ¿Cómo podemos nosotros estar hablando en este momento que no se puede colocar unos paneles solares en Maracaibo o en el estado Zulia en sí mismo, o en el oriente del país, donde el sol está despuntando antes de las 6 de la mañana y que no se puede estar acumulando esa energía para aprovecharlo? Entonces, eso es algo que también pedimos desde el sector de la educación privada, que se permita una forma de entender con una empresa, porque colocar unos paneles solares tampoco es tan fácil para una escuela, por ejemplo, la de Fe y Alegría. Las escuelas de Fe y Alegría tendrían que invertir gran cantidad de dinero, que en todo caso preferible invertirle en esos maestros, en esos docentes que están recibiendo con muchos sacrificios, están haciendo para el sistema educativo, pero que no reciben lo que es una remuneración acorde para poder llevar adelante.
1: ¿Tienen ustedes algún registro, alguna, digamos, alguna medición que les permita conocer cómo esto impacta en el rendimiento académico de los muchachos? Porque bueno, hablamos de interrupciones durante el horario escolar, pero también ocurren en las horas de descanso tanto del personal docente como de los propios estudiantes. ¿Tienen algún registro de cómo esto impacta en el rendimiento escolar, en las dinámicas de asistencia o ausentismo en las instituciones educativas?
4: Mira, la asistencia se mantiene normal, o sea, un 87%, 85% de asistencia, que es lo término general. O sea, el venezolano es muy resiliente, siempre apuesta por superar la barrera, romper esa barrera que muchas veces se establece por cuestiones naturales, por manifestaciones, o todo lo que conlleve a esto. Pero realmente, ¿cómo afecta al estudiante, cómo afecta al maestro en su casa? No hay una evaluación que se pueda considerar, pero sí podemos decir que hasta para poder hacer una tarea que requiere de alguna atención, así sea con el celular, pero entonces hay que ahorrar en la batería del celular para que cuando llegue no esté descargado, que son cosas elementales. Eso es una de las situaciones que realmente nosotros consideramos bastante clara, que apoyamos y respaldamos a nuestros trabajadores. En cuanto nosotros hablamos de que el celular es un instrumento que no debe usarse durante la hora de clase, bueno, precisamente a la hora de estar en casa es cuando más tiene que usarlo para poderse aprovechar de ese instrumento y el aprendizaje que pueda llevar. Volvemos otra vez a los textos escolares. Una de las características que siempre que se está valorando mucho en las partes nórdicas, en los Países Bajos, en Finlandia, en Noruega, que están volviendo para el próximo año escolar ya con el texto escolar y apartando un poco la tecnología, porque inclusive la forma de escribir, la caligrafía, se ha desmejorado mucho a consecuencia de esto. Pero al fin y al cabo, para nosotros, para Venezuela, aterrizando en nuestro país, necesitamos que se pongan en práctica todos los elementos pertinentes para que se pueda recuperar esa energía eléctrica, se pueda la red eléctrica, la transferencia, la movilización, el traslado de todo lo que es la energía eléctrica, para que pueda realmente poder tener un abastecimiento suficiente para todo el sector.
1: Una de los temas más sensibles en las instituciones de educación privada tiene que ver siempre con la mensualidad, con el pago de mensualidades, la morosidad de representantes que buscan en la educación privada lo que no consiguen en la educación pública. ¿Esto impacta ese costo, esa estructura de costo de las instituciones educativas de manera significativa, la posibilidad de pensar en tener alternativas de plantas eléctricas, de otras opciones para intentar adaptarse a esta realidad que producen los apagones?
4: Bueno, realmente los yo creo que tienen planta eléctrica fue producto del año 2019, si se de la gente era
1: bueno, lamentablemente tenemos dificultades en la comunicación, en la calidad de la comunicación para terminar, avanzar en este diálogo con Fausto Romeo Monte, quien es director general de Consenso Educativo, expresidente de la Asociación Nacional de Institutos Educativos Privados, ANDIEP. No sé si sin cámara podemos tener mejor retorno de audio. Cuando intentaba respondernos, ahora le escuchamos, sí, le escuchamos, adelante.
4: Lo que le comentaba era precisamente que la situación más grande que tuvimos en Venezuela fue en el año 2019. Recordemos que en esa oportunidad de este año fueron ciudades que mantenían prácticamente 12 horas sin energía eléctrica y que en ese momento fue cuando algunos planteles educativos pudieron hacer esa inversión de comprarse esas plantas eléctricas. Esas plantas eléctricas, bueno, se mantuvieron porque, gracias a Dios, se recuperó medianamente durante el año escolar de la pandemia, pero hoy en día se ponen otra vez en práctica. Es difícil mantener una planta eléctrica porque recordemos que la planta eléctrica se mantiene con el diésel, con el gasoil. Y ahora, pues, un poco difícil también para conseguir eso en algunas ciudades. No es fácil para que uno pueda comprarlo. No es la dificultad de comprarlo, sino que hay que cumplir con unos parámetros de solicitar permiso ante la SODI de la Guardia Nacional, pagar el combustible y que el transporte, o sea, que la gandola pueda... que se te... con ese diésel. Entonces, bueno, ya hay cosas que hay que flexibilizar de alguna manera y que se tengan claro. Entonces, esas plantas eléctricas también hay que hacerles mantenimiento. Hay algunas plantas que solamente tienen capacidad de trabajar fijo durante 12 horas y después hay que apagarla, y una vez a la semana como mínimo hay que hacerle mantenimiento, y es un mantenimiento que dura aproximadamente unas 4 horas para que se pueda mantener óptimamente esa planta eléctrica. Pero al final, al cabo, no es el ámbito general para todos los planteles. Hoy en día no todos los planteles se pueden dar ese lujo de decir, bueno, me compro una planta eléctrica o invierto en unos laboratorios para la tecnología de la robótica o inteligencia artificial. Entonces, son cosas que uno tiene que medirse y que siempre y cuando debe estar en el presupuesto de funcionamiento para que ese presupuesto no se vea afectado en función de lo que realmente se requiere, que el fin último es una buena educación de calidad para el desarrollo del país.
1: Finalmente, ¿qué cosas podrían ayudar a mitigar un poco las consecuencias de todo esto que además hace a los docentes, a los estudiantes, al tren directivo, a los administradores, vivir en una incertidumbre de ni siquiera tener claro cuándo van a estar o cuántas horas o cuánto tiempo va a persistir esta situación? ¿Qué cosas? Porque hemos escuchado de expertos que esto no tiene una solución rápida. Y bueno, por más que la Asamblea haya aprobado esta ley, pues eso no quiere decir que mañana o el próximo año escolar ya está resuelto el asunto. Desde esta realidad, teniendo claro que la solución parece ser más a mediano o largo plazo, ¿qué cosas cree que se podrían hacer, que podría ayudar, que si se tuviera a mano, pues podría ayudar a mitigar un poco toda la alteración que esto produce en las dinámicas escolares?
4: Yo hablaría para esta pregunta muy particularmente en la sector educativo de mayor necesidades como son nuestras escuelas de Fe y Alegría. Hablaría directamente al sector empresarial, al sector industrial. Hablaría aquella industria, aquel comercio que tenga una planta eléctrica y que a pocos metros tenga una escuela de Fe y Alegría o una escuela nacional, inclusive alguna escuela municipal, que se vea afectado por esto y que le preste apoyo y ayuda durante esas horas que le falten. Ese es lo mínimo que yo podría hacer para que no digamos, bueno, vamos a comprar una planta eléctrica a cada plantel y que se ponga, porque es dinero que realmente cuesta y no podemos hacer una rifa por cada colegio, por cada planta, porque realmente se vamos a llenar de rifa. Y ese no es el camino. El camino es hacer, generar precisamente de eso, dentro de ese presupuesto de funcionamiento que se está realizando precisamente en el mes de mayo para ser discutido durante el mes de junio, para que sea implementado para desde a partir del mes de septiembre y que tenga una vigencia hasta agosto del siguiente año con una misma cuota de escolaridad. Mire, es que somos nosotros muy fuertes, el sistema educativo privado, para poder mantener en algo de incertidumbre, aun cuando tenga unidad de moneda respaldada en una moneda, llámese euro, llámese dólar o lo que sea, para ser pagada en bolívares. Bueno, cuando uno plantea una necesidad como es una planta eléctrica, que es incertidumbre también, porque tampoco vamos a pensar de que siempre vamos a mantener el uso de la planta eléctrica. Bueno, aquí es una cuestión de que realmente la gerencia, o sea, el cuerpo directivo de cada plantel educativo tiene que ser resiliente y tiene que reinventarse con una reingeniería que pueda implementarse viendo en su contexto, en su alrededor. No quedarse únicamente decir, bueno, no hay luz, pongamos una vela y mandamos a los muchachos para la casa. Ya eso no es el camino, ni siquiera en una Venezuela próspera, desarrollada, como quisiéramos vivirlo en todo momento desde hace muchos años, porque realmente ya la gerencia de ese colegio debe entenderse que por esa razón es que le asignaron esa responsabilidad allí. He visitado colegios que realmente cuando sucede, acontece la falta de agua, que es algo que realmente padecen los hermanos del sistema educativo en el estado Sucre desde hace meses, y cuando uno pregunta a qué motivo, cuál es la razón, bueno, porque una tubería que está dañada, que se ha reventado de hace tiempo, pero no una planta desalinizadora que debería haberse estado puesto desde Huila hasta la siguiente punta que pueda haber en Cumaná, para que pueda poderse trabajar. Entonces hay una forma que se tiene que entender, que todo lo que es el sector educativo, conjuntamente con la comunidad que se afecta en la cercanía, pues tiene que trabajar de mano, porque al fin y al cabo son los estudiantes que se ven afectados, estudiantes que hoy en día viven cerca de esa industria, que ese comercio, de esa parte que está allí en esa institución, pero que en un futuro será las personas que van a trabajar en todos esos ámbitos.
1: Fausto Romeo Monte, muchísimas gracias, de verdad, ha sido usted muy amable por atender los micrófonos y las cámaras de Radio Fe y Alegría a esta hora de la mañana.
4: Gracias a ustedes por estar siempre pendientes del sistema educativo de Venezuela, amén.
1: Ahí escuchábamos y veíamos entonces, era Fausto Romeo Monte, director general de Consenso Educativo, además expresidente de ANDIEP, de la Asociación Nacional de Institutos Educativos Privados, acompañándonos esta mañana. Tenemos que hacer una pausa, regresamos con más, no se vayan.
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0: amigos de Radio Fe y Alegría, buenos días, buenos días, muy buenos días. Son las 6:59 ahora, las 7:00, cambia el digital de Radio Fe y Alegría. Son las 7:00, arrancamos esta tercera hora de Primera Mano. Sí, señor. Transmitiendo en vivo y en directo a través de la Red Nacional de Radio Fe y Alegría. Más de 20 emisoras conectadas desde muy temprano y hasta las 8:00 en todo el territorio nacional. Cerramos este espacio con la primera emisión del Contacto Sur informativo de Aler para conocer también cómo va sucediendo la vida en nuestra Yayala, en nuestra patria grande, en América Latina y el Caribe. En nuestro canal en YouTube, Fe y Alegría Media, transmitimos también desde muy temprano hasta las 9:00 y nos quedamos otra hora para seguir revisando noticias e información, y usted puede disfrutar de este espacio desde cualquier parte de la bolita del mundo. Solo necesita tener conexión a internet y puede disfrutar de este espacio desde su celular, desde su tablet, desde su computador de escritorio, desde su televisor, desde su Smart TV. Ahí pone en YouTube Fe y Alegría Media e inmediatamente les aparece esta transmisión en vivo y en directo que hacemos cada mañana con la firme intención de revisar aquello que es noticia y que impacta nuestras vidas y que debemos conocer para tomar siempre mejores decisiones, decisiones más acertadas en nuestra cotidianidad. Son las 7:01. Les recordamos el 412-691-2454 es el número telefónico que dejamos a su disposición para participar a través de mensajes de texto y a través de mensajes de WhatsApp. Por allí nos pueden escribir y con gusto pues vamos a ir compartiendo lo que ustedes van diciendo a través de estos espacios. Escribe por supuesto Ernesto Castellano, como lo hace cada mañana, para decirnos que el valor del dólar y del euro, según el Banco Central de Venezuela, para el día de hoy, para el sábado y para el domingo, quedó establecido en 563 bolívares con 28 céntimos el dólar y 654,86 el euro. El dólar subió 2 bolívares con 91 céntimos y el euro subió 4 bolívares con 36. Bueno, ayer echó para atrás un poquito, pero como que fue para coger impulso. Para esta fecha, el año pasado, el valor del dólar fue de 97,90 y el del euro era de 111,89. Esta semana, el dólar subió 13 bolívares con 91 y el euro 14,72, dice Ernesto Castellano a través de la mensajería. Buenos días, muchachos, reportando full sintonía. Luis Azabache escribe desde Amazonas. Aquí amanecimos frescos, con lluvia. Feliz inicio de fin de semana, éxitos y bendiciones para todos ustedes. Bendecido día para todo el equipo y dándole gracias a Dios por este nuevo amanecer y poder estar acompañada del mejor programa de información. Gracias a todos desde Puerto Ayacucho, en Amazonas, escribe Jelly Lisboa. Dios los bendiga. Otro mensaje que llega, dice, buenos días, corazón, ¿cómo está? Y espero que bien. Te envío desde el Campo Rancho Grande, esto es en Menegrande, municipio Baral, parroquia Libertador en el estado Zulia. Iraní, todavía estamos sin el bendito vital líquido, es decir, sin agua. Esto sucede desde aproximadamente casi 2 meses. No hay entes disponibles ni portavoz que nos dé información del por qué no hay agua, ni para cuándo, ni si se está reparando ni nada. Por el amor de Dios Todopoderoso y Jesucristo y el Espíritu Santo, aunado a la recolección de desechos sólidos y la electricidad, ni hablar. Wilfredo Morillo es quien envía este mensaje y coloca su número de cédula en el mensaje que nos envía. Dios mío, las tres Marías.
1: Mira, voy a decirte una cosa.
0: La niña, la pinta y la Santa María.
1: Mira, te voy a decir una cosa. ¿Mm? Por cierto, una vez un niño, ¿no?, que le preguntaron en el examen que cuántas carabelas, con cuántas carabelas trajo Colón, ¿no?, o cuántas vino. Y entonces dígala. Entonces, 1, 2 y 3. No le puso más nada. No es broma. Por cierto, por la casa. Y esto no es la sección de chistes, pero tengo que decirlo. Mira, un vecino le puso al hijo Algoritmo Villalobo.
0: Algoritmo.
1: Claro que sí, es un maracucho.
0: Dicen algo.
1: O alguito, cuando es chiquito. Entonces resulta, no es broma, pero te voy a decir una cosa, ¿no?
0: Este no fue para el registrador, este civil, que no le pone los nombres, sino...
1: Bueno, ve, ese ¿a dónde? ¿Aquí?
0: Sí, sí, sí.
1: Pero fíjate que en el Perú, hace como unos 10 años, yo leí cuando existía un periódico impreso, en Venezuela, los impresos, ¿verdad? Que en el Perú había un registrador que no permitía que se inventaran nombres, que le pusieran María y José prácticamente a los muchachos. ¿Oíste? Eso pasó. Estoy hablando de hace como 10 años.
0: Aquí salió una lista de nombres prohibidos.
1: ¿A dónde?
0: Aquí en Venezuela.
1: Bueno, el primer nombre prohibido debe ser el Mercado Negro. Esos son los nombres prohibidos que deben ser.
0: Y Algoritmo.
1: Algoritmo. Bueno, no lo sé, pero le puso Algoritmo Villalobos y no estoy exagerando. Aquí no estoy siendo hiperbólico. ¿Qué te parece? Imagínate vos. Pero sí iba a decirte algo importante. En relación, pero se me olvidó porque me atropellaste.
0: Ay, Dios.
1: Pero te iba a decir algo en relación con el tema de los ruidos.
0: ¿De qué ruido?
1: ¿Oíste? De los ruidos que hace la gente que pone la música a todo volumen en las casas. Porque resulta que ahora no solamente le han dado por poner la planta eléctrica cuando se va la luz, sino que además pone música. Yo me imagino que para divertirse en la oscuridad o... ¿Me entiendes? Y entonces ponen la música y si la luz llega a las 2 de la mañana, bueno, hasta las 2 de la mañana vas a tener música. Yo pienso que eso hay que ponerle un paradito también, ¿oíste?
0: Hay algo que se llama, me imagino que debe existir, yo me imagino, capaz y no, pero me imagino que debe existir en todos los municipios, pero en Maracaibo existe algo que se llama Ordenanza de Convivencia Ciudadana.
1: Bueno, imagínate.
0: Y allí más o menos está regulado este asunto de los decibeles.
1: Los decibeles, fíjate porque...
0: Tú. ¿Los qué? Los decibeles.
1: No, los decibeles. Los decibeles.
0: No, chicos,
1: decibeles.
0: El volumen.

0: Entonces,
1: porque resulta, sí, pues, porque es el frente de su casa.
0: Bueno, y además a lo mejor, me van a disculpar, bueno, un policía vive por ahí y entonces forma parte de ¿cómo que se llama? De la fiesta.
1: Pues no lo sé.
0: No lo sé yo tampoco.
1: No lo sé.
0: Por cierto, yo no sé qué haría los policías si no tuvieran celular. Porque, ¿me entiendes? Porque están siempre ocupados mirando el celular. Y no es que quiero que me miren para que me pidan un autógrafo. Por cierto, fanes y fanas, yo no soy producto de un algoritmo. Hoy estoy aquí en realidad de verdad. Oíste, que me están preguntando que si estoy grabado. Yo, ¿dónde voy a estar grabado, chicos? Bueno, será uno. Estoy aquí presente, señoras y señores, y aprovechenme. ¿Oyeron? Aprovechenme en estos momentos.
1: Mira,
0: ¿qué es lo que pasa con ustedes que están haciendo un ruido de ambientación ahí?
1: No sé, bailó primero Yuhai, después bailó Francisco.
0: No sé qué es lo que está pasando. Ey,
1: música yo no la escucho.
0: No, tenéis pura. Exactamente, lo tienen en la cabeza. Es porque es el algoritmo interno.
1: Ah, el algo.
0: ¿Ah?
1: El algo.
0: El algoritmo Villalobos. El algoritmo. ¿Cuál es el apellido tuyo? Bueno, a lo mejor, no me sé el apellido, a lo mejor puede ser así, ¿no? El algoritmo Villalobos Fonseca. Dígame, Fonseca, vamos a internacionalizarlo. Famoso, el algoritmo Nuchete. Perdón, Nucete.
1: Nucete.
0: El algoritmo
1: Villalobos.
0: Ah,
1: 7-8 minutos de la mañana.
0: Imagínate, ya es la hora de comer. Ya es la hora, ya es la hora. ¿Te acordás?
1: Mira, salió la nueva versión de esa canción.
0: ¿Sí?
1: Sí.
0: Ah, bueno.
1: Melody.
0: Ah, la del mono.
1: Sí.
0: Que dice, baila con el mono.
1: No.
0: Esa no es Melody.
1: Como los gorilas.
0: Ah, como los gorilas. Bueno, son la misma familia. ¿Cómo es?
1: Como los. Ese es.
0: A mí me encanta, hablando de algoritmos, ¿no? A mí me encanta el planeta de los simios, no sé ustedes.
1: Así.
0: A mí me gusta, pero todo eso es por computadora, ¿no? Todos esos monos y todas esas cosas. Pero es increíble. Además tienen los nombres como los emperadores romanos.
1: Ajá.
0: César, ¿verdad? El otro. Y a mí me impresiona, sinceramente, esa película. Me fascina.
1: Yo no la he visto.
0: No, tenéis que verla.
1: No la he visto.
0: Ve que, si la veis, te vas a inspirar tanto que ya te vas a venir por la rama.
1: ¿Vos
0: decís? Sí, claro que sí.
1: Siempre andáis por la rama.
0: Y con la bicicleta y todo. Por cierto... hay otro tema también que está pasando, y me dijeron que lo hiciera. ¿Qué? ¿Por qué no le ponía unas cornetas a la bicicleta? Ay. Cuadrofónica. No, entonces resulta, así me dijeron.
1: ¿Unas qué?
0: Cornetas cuadrofónicas.
1: Cuadrofónicas.
0: Tengo varios amigos que tienen bicicleta, ¿verdad? Y le ponen aquella música que parece una discoteca ambulante. Yo digo, pero mi hijo, parece que estuvieras en el bus del Moján. ¿En serio? Con aquella ya ruidamente son.
1: Cuando no hay luz también van transitando.
0: Exactamente, no es cierto, es verdad. Mira, ya está, te están haciendo más señales que un mono, por cierto.
1: Te están regañando.
0: Te están regañando. Hoy es viernes, y no me habéis dejado hablar casi.
1: 7:10 a.m.
0: Bueno.
1: Mira, hablando de transporte,
0: ajá,
1: y no precisamente de bicicleta.
0: Ajá.
1: Vamos a hablar de transporte público, vámonos al estado Mérida. Porque allá los transportistas se están comprometiendo a respetar el pasaje preferencial. Nuestra compañera Dainibel Dávila es quien nos ofrece los detalles. Adelante.
2: Tras reiteradas solicitudes realizadas por los movimientos estudiantiles para que se respete el derecho de pasaje preferencial a los estudiantes, Benjamín Lara, presidente del sector transporte en Mérida, anunció que deberá respetarse la tarifa del pasaje preferencial para estudiantes, personas con discapacidad y adultos mayores, que solo deben cancelar el 50% del mismo. Así lo informó Junior Muñoz, representante estudiantil que ha encabezado las gestiones para llegar a un acuerdo con el sector transporte.
3: Nosotros hemos enviado comunicaciones a la ciudad de Caracas y donde hoy a las 10:07 a.m. recibimos una llamada del señor Benjamín Lara, donde nos manifiesta o me manifiesta que llegaron a un acuerdo con la ministra de transporte donde van a hacer respetar lo que es el 50% del pasaje estudiantil. Esto es un logro que hemos hecho en el movimiento estudiantil ulandino unificado.
2: Igualmente Muñoz destaca que el convenio tendrá una vigencia de 3 meses mientras se realiza la implementación de un carnet que permite identificar formalmente a los beneficiarios. Dentro de las condiciones para hacer uso de este derecho, los estudiantes universitarios deberán presentar su carnet universitario y los alumnos de educación básica y media general deberán portar su uniforme escolar que los identifica como estudiantes. El representante estudiantil hizo un llamado a los estudiantes a hacer valer su derecho y a los transportistas a respetar la orden emitida por el presidente del Sindicato de Transportes en Mérida. Desde

0: Querida Dianibel Dávila, Radio Fe y Alegría Noticias.
1: Muchísimas gracias, Dianibel. Seguimos, vamos a seguir revisando temas relacionados con servicios públicos, pero nos vamos desde los Andes a el oriente venezolano. Vamos hasta el estado Anzoátegui, donde hay una zona de esta entidad que tiene casi un año ya sin el servicio de agua potable. Pero además ahora las fallas en el servicio eléctrico empeoran esa situación y retrasan la posibilidad de que se corrija. Nuestra compañera Daiberice Figueroa nos ofrece los detalles.
2: La crisis hídrica en el municipio Guanipa, al sur del estado Anzoátegui, mantiene en zozobra a más de 1.200 familias de la zona norte de este municipio, quienes acumulan más de 10 meses sin recibir agua por tuberías debido al daño del pozo Sabatino. Para atender esta emergencia, las autoridades habían implementado un plan de distribución mediante camiones cisternas, pero vecinos aseguran que la medida no ha logrado solventar la escasez. Así lo manifestó Mercedes Marín, quien es residente de la calle Paraguachí, en Vista del Sol.
3: Falta de humanidad de parte de ellos. No hay pretexto, no hay excusa. Tenemos más de 10 meses sin agua, porque hacia Vista del Sol 2 hacia abajo llega muy poquita agua y nos parece que ya es una burla de parte de toda la Junta Comunal, voceras de calle y los mismos funcionarios de la alcaldía. Las cisternas dejaron de suministrarnos en todo el sector. Tenemos que buscar haciendo sacrificio para estar comprando tambores de agua. No puede ser.
2: Y es que la situación se agrava con los cortes eléctricos, ya que estos están afectando la operatividad de los equipos que retrasan cualquier intento de restitución del servicio a través de las cisternas, tal y como lo señaló Crisquelis Rodríguez, otra vecina afectada.
4: Va la luz y se va justamente allí la luz donde están surtiéndose del agua, donde están los llenaderos, pues, ¿verdad? Entonces eso afecta a la población, a los que están, que más que todo es todo el, casi toda la zona del Tiguito tenemos problemas, pero hay unas zonas más afectadas que otras. Nosotros nos afecta eso, y esos apagones, claro que sí. ¿Por qué? Porque se ve en la zona justamente donde esos camiones están llenando el llenadero de agua, pero los camiones cisterna, pues.
2: Y es que el daño del pozo Sabatino repercute directamente en los sectores como Vista al Sol 1, así como también en Vista al Sol 2, Biorca, Las Américas y parte de Caurimare, donde las familias se ven obligadas a depender de fuentes alternativas o pagar a altos costos por agua de transportistas privados. Y es que las autoridades locales informaron que ya habían iniciado los trabajos de perforación de un nuevo pozo, por lo que se mantiene la expectativa de los habitantes, quienes esperan que finalmente se concrete la obra y puedan recuperar la regularidad del servicio tras tantos meses de espera. Esta es la información que tenemos desde la zona sur del estado Anzoátegui, y a Daiberice Figueroa, Radio Fe y Alegría Noticias.
1: Muchísimas gracias a Daiberice por el informe. Vamos a cruzar el país de oriente a occidente y nos vamos a la costa oriental del lago de Maracaibo, donde si hay que hablar de tiempo, hay que referirse a las calles del barrio Amparo, en la costa oriental del lago, que llevan 35 años al menos sin asfaltado. Nuestra compañera Verónica Moreno nos amplía.
5: En el municipio de Lagunillas, habitantes del barrio Amparo en Ciudad Ojeda denuncian un problema de vialidad. Comentan que esta problemática se intensifica durante las épocas de lluvia, ya que se les dificulta el paso peatonal.
6: Que tenemos más de 35 años que no, o sea, no pasa ningún alcalde por acá. Estuvimos en la alcaldía, en ingeniería municipal, llevando un informe, recogimos firmas con todos los vecinos y bueno, para pedir la ayuda de la maquinaria, y lo que hicieron fue que nos negaron todo. Estamos muy cerca de la alcaldía municipal. No es justo que tengamos 35 años en el olvido.
7: Nosotros personalmente lo hemos mantenido, es rellenando, es problemático, los carros no sirven, los niños no van al colegio, cada vez que llueve pasamos días tratando de pasar por ese fango.
8: Y cuando esto llueve, esto se pone intransitable. Los niños llegan con los zapatos mojados, llenos de barro, porque de verdad no se puede transitar por las carreteras cuando llueve. Aparte de eso, voy caminando de aquí hasta el centro y me he dado cuenta que en varias partes del sector de aquí de Ciudad Ojeda han ido asfaltando las carreteras y le pido que nos ayuden al asfaltado de las calles. Ya son 35 años pidiéndole a todos los alcaldes y nadie nos ha hecho caso. Y hasta la actualidad no hemos visto ni siquiera una máquina que nos la pasen por las carreteras. Como se dan cuenta, es tan horrible.
5: Son más de 35 años donde los habitantes de este sector denuncian que las calles no han recibido mantenimiento. Asimismo, declararon que el alcalde ha estado realizando trabajos de asfaltado en zonas cercanas, pero se ha omitido los trabajos en este sector. Piden a la municipalidad una pronta solución a esta problemática. Desde el municipio de Lagunillas, para Radio Fe y Alegría Noticias, Verónica Moreno.
1: Muchísimas gracias, Verónica, por el informe de esta hora de la mañana. Pero vamos a cruzar el puente sobre el lago porque los problemas con la vialidad no son exclusivos de la costa oriental del lago. También en Maracaibo hay comunidades que tienen años esperando la intervención de las autoridades con este tema. Así sucede en el sector Los Aticos, en La Arriaga, donde suman ya más de 2 décadas con las calles deterioradas. Nuestro compañero Juan David Nucete estuvo en el lugar y nos amplía.
9: En el barrio La Arriaga del sector Los Aticos, habitantes afirman que llevan entre 20 y 30 años con la vialidad dañada, situación que incomoda tanto a los propios habitantes, a los comercios e incluso a transporte público, que han tenido que desviar su ruta principal de la ruta de Los Aticos para buscar vías alternas y evitar dañar los vehículos.
10: Dino Gerardo Portillo, tiene añales que no le meten un cariñito a esta carretera. Y la parte donde está el colegio Mandelocando, bajando, hay un colegio. Entonces, hay muchos que hay una que hace transporte, tienen que hacer maroma para no romper el carro. Muchos no pasan por ahí porque la vialidad está demasiado grave.
11: Fernando Jaimes, y esto no es de ahorita de este gobierno, sino ya tiene aproximadamente como 3-4 gobiernos que las calles están así. Nosotros hemos perdido un poco de ventas y eso, porque antes era el tráfico por aquí, la gente transitaba más, ahora no. Ahora hacen un desvío grande, entonces hay un problema más y eso.
9: Tanto la vía principal como las calles que conectan a la comunidad están dañadas. Los charcos que se hacen cuando llega el agua han sido factores principales del deterioro del asfalto a lo largo de estos años. Finalmente, los habitantes también reclaman por el paso de una cañada al final de la calle que corta la vía en dos entre piedras, aguas servidas y basura, que impide también la vialidad hacia un colegio cercano a la zona. Esa información que tenemos a esta hora, reportó Juan Nucete desde Maracaibo para Radio Fe y Alegría Noticias.
1: Muchísimas gracias, Juan, por el informe a esta hora de la mañana. Son las 7:20 y vamos a cruzar de nuevo el país. Nos vamos de occidente a oriente. Esta vez nos vamos a ir al estado Monagas, donde aseguran que los apagones y las fallas eléctricas han provocado un aumento en la venta y demanda de plantas eléctricas. En Angelis Gamboa nos ofrece los detalles.
12: Los constantes apagones que se registran a lo largo y ancho del estado Monagas han obligado a los habitantes y comerciantes a depender de las plantas eléctricas, quienes ven esta opción como un aliento para no perder tanto dinero con sus comercios, generando que este artefacto sea muy buscado en los últimos meses, razón por la cual existe una demanda considerable y en algunos establecimientos existe una lista de espera para su adquisición.
13: Miguel Canelo. Desde hace como 3 meses, en efecto, se incrementó la demanda, pues, de las plantas eléctricas, pero pasó también, se agotaron. Cuando quise hacer la reposición de las plantas, me informa el proveedor que también las tienen agotadas. Me imagino que en el resto del país, por el problema eléctrico que está existiendo, se agotaron también. Se solicita de todo tamaño. ¿Qué pasa? Que por el poder adquisitivo, el cliente siempre o puede llevar la más pequeña. ¿Qué le da para una nevera o un freezer? Porque cuando solicitan para prender un aire acondicionado, se necesitan ya las más grandes y los costos se elevan bastante. bastante, sí han venido bastantes comerciantes, fueron los que más llevaron planta, que vienen por prender sus routers, prender sus computadoras y uno que otro bombillo, porque les ha afectado bastante.
12: El precio varía a partir de $250 y el valor del equipo depende de la capacidad de generación que tenga la planta. Los cortes de energía en la ciudad cada vez se alargan más, durando de 7 a 9 horas y en ocasiones constantes cortos durante todo el día. Por estos apagones es común ver las plantas en los comercios que lo utilizan para no parar de producir, pero en este último mes hay casas que han comenzado a optar por esta opción también. Desde Maturín, Estado Monagas, Nangelis Gamboa, Radio Fe y Alegría Noticias.
1: Muchísimas gracias, Nangelis. Es parte entonces de la realidad de que se vive en nuestro país, en los distintos espacios de nuestra geografía. Bueno, y cuando son las 7:23 minutos de la mañana, nosotros vamos a compartir con ustedes una nota que ha sido reseñada en los últimos días por varios portales de noticias. La vamos a tomar de el portal de El Aragüeño, que destaca a esta hora de la mañana un anuncio que hiciera el ministro de Interior, Justicia y Paz, Diosdado Cabello, quien informó de la baja de un grupo de oficiales de la Policía Nacional Bolivariana. Pero antes de revisar la nota, escuchemos exactamente qué fue lo que dijo el ministro sobre este asunto. Adelante.
14: La persona le está haciendo daño a la institución, no puede estar en la institución. Nosotros somos, con eso, no solo severos, no solo estrictos. No hay manera de conciliar con eso. No hay manera. Y uno lo dice, pero ¿sabes cuántos policías nosotros hemos dado de baja en este año y medio? Por investigaciones, 22.000. Nosotros no estamos haciendo fiesta.
1: Ahí palabras de Diosdado Cabello, ministro del Poder Popular para Relaciones Interiores, Justicia y Paz. 22.000 funcionarios de la Policía Nacional Bolivariana en año y medio han sido dados de baja por investigaciones. E insistió en la necesidad de que cumplan con el deber para el que fueron admitidos en la Academia Policial. Hay una nota que publica, vamos a compartirlas con ustedes, que publica el portal del diario Tal Cual, una nota que se publicó hace 2 años, exactamente, sí, 2024, 2 años. Que en aquel momento suponía el incremento del número de funcionarios. La nota dice: Maduro ordena aumentar a la fuerza plantilla de la PNB con 100.000 funcionarios para el 2024. La nota es publicada, perdón, hace 4 años. La meta era para hace 2 años. En el 2022, cuando se hizo este anuncio, la Policía Nacional Bolivariana contaba con 44.000 miembros. Eran 44.000 miembros según la declaración del propio presidente en ese momento, Nicolás Maduro, que dijo esto en un acto de conmemoración del aniversario número 13 de este cuerpo policial. Y fijó como meta subir en 100.000 los funcionarios hasta el 2024. Hoy, o esta semana, el ministro de Interior, Justicia y Paz nos dice que dieron de baja en año y medio la mitad, el 50%, el equivalente a la mitad de los funcionarios que integraban este cuerpo policial para aquel año, en 2022. Hoy es difícil saber cuántos funcionarios integran la Policía Nacional Bolivariana. Son datos que no son precisos. Hay publicaciones de la PNB que habla de 175.000. Hay otras publicaciones que hablan de 179.000, pero no está claro si eso está integrado también por los demás cuerpos de seguridad que tienen incidencia nacional, protección civil, cuerpos de bomberos, etcétera. Lo cierto es que, indistintamente de ellos, sigue siendo un número muy grande, 22.000 funcionarios, 22.000 funcionarios en año y medio, dados de baja como consecuencia de investigaciones. Creo que no se pone en duda que haya existido mano dura en este año y medio para corregir, si es que estas investigaciones suponen que hubo elementos, que se hallaron elementos suficientes como para que esa fuera la medida de sanción. Pero si este es el ritmo, si cada año y medio van a destituir este número de funcionarios, pues nos quedamos sin policía en 3 años. En 4 años nos quedamos sin policía. Y si no es así, sino que es una, ¿cómo le dirían en el argot popular? Una purga de este último año y medio, quiere decir que entonces es el acumulado de los años en los que no se revisaron los procedimientos policiales. 22.000. Miren, yo siempre pongo estos ejemplos. En la Plaza de Toros, en la antigua Plaza de Toros de Maracaibo, ahora llamada Plaza para Todos, caben 15.000 personas. Para que la gente tenga una idea, ahí se hacía el Festival de la Orquídea. Habrá quienes recuerden. Y veían aquellas imágenes del canal de televisión que lo transmitía, el tamaño de ese espacio. Bueno, esta cantidad de funcionarios dados de baja en solo año y medio no cabrían en ese espacio. No podrían estar en ese espacio. No sería suficiente el espacio para que entren 22.000 funcionarios. El aforo, el Luis Aparicio el Grande, vamos a ver, Luis Aparicio, 27.000. 18.000, Luis Aparicio. Creo que el más grande es el Pachencho creo que es el que llega a los 37. ¿Cuánto tiene? 45.000, la mitad del Pachencho Romero. Estamos hablando de la mitad del Pachencho Romero, que ha sido sede de la Vinotinto y compromisos internacionales que recientemente no se ha hecho. No es menor, sobre todo porque se dan de baja o se conoce esta información, porque habla de un proceso de año y medio, pero se da a conocer en conjunto, en totales, en el programa de televisión que lleva el ministro. Se da la noticia en medio de un proceso de revisión y de reforma del sistema judicial. Y se anuncia sin que se haya establecido un protocolo, una comisión. Recuerdo que cuando se creó la Policía Nacional por allá en 2007, hubo una comisión de reforma policial para poder constituir este cuerpo. 22.000. Son más eficientes los tribunales disciplinarios de la policía que los magistrados del Tribunal Supremo de Justicia. Tengo que aumentar el número para poder, para tratar, dicen, de resolver el retardo penal, el retardo procesal penal en el país. Es el argumento, y estos resolvieron en año y medio 22.000 bajas en el cuerpo de Policía Nacional. Además, se crea el 0800 extorsión, o se retoma el 0800 extorsión, para que la ciudadanía pueda compartir. Bueno, después de 22.000 bajas, hay un reconocimiento público de que hay fallas en cosas que además se han denunciado públicamente de forma reiterada por la ciudadanía. Pero es el resultado que se va mostrando desde este ministerio. Y por supuesto, se habla del responsable último, que es el funcionario dado de baja, pero para que esa sea la cantidad, habría que revisar las estructuras de formación de estos funcionarios. Cuando es este nivel, este porcentaje es tan alto en tan solo año y medio, no sabemos qué pasó los años anteriores. La Policía Nacional, repito, tiene unos cuantos años funcionando, casi 20 años de funcionamiento. Si en año y medio das de baja 22.000, ¿cuántos han sido en todos sus años de funcionamiento? Entonces creo que no es solamente dar de baja, sino qué revisiones y qué reestructuración se está haciendo en los procesos de selección, de formación, de graduación, para habilitar a una persona a que sea el que imparte, impone, vigila, custodia y hace que se cumpla la ley, que no se cometan delitos en el país. La nota está reseñada en varios portales esta semana, ha sido noticia, la tomábamos un poco de el aragüeño que la toma de BTV. Recordó que la matrícula de la UNES, de la universidad creada precisamente para la Universidad Nacional de la Seguridad, pasó de 7.800 muchachos a 32.000 alumnos que están interesados en funciones policiales de protección civil y rescate. ¿Bajo qué ideal esta gente quiere ser funcionarios de policía? De 7.000 a 32.000, ¿cuál es el incentivo? ¿Qué cosas hubo en la policía que motivaron este crecimiento exponencial? Por cuatro se multiplicó el ingreso de aspirantes, según ha dicho el ministro de Interior, y en año y medio dan de baja esta cantidad de funcionarios. Son las 7:32 minutos de la mañana. Vamos a avanzar. Tenemos más noticias a esta hora de la mañana. Nos vamos a ir hasta la población de San Fernando de Apure. Cambiamos de tema drásticamente porque allá amaneció lloviendo otra vez con fuerza y esto ha provocado inundaciones ya en al menos unas 20 comunidades de esta zona del país. Nuestro compañero Alexander Medina está en vivo y en directo con nosotros para ofrecernos detalles. Alex, te escuchamos. Buenos días.
15: Buenos días, Irani, y por supuesto a toda nuestra gran audiencia. Ustedes escuchan en el fondo justamente cómo el fuerte aguacero que está cayendo desde las 2 de la madrugada aproximadamente en la capital del estado Apure lo hace por segundo día consecutivo. Este jueves también ocurrió lo mismo, pero la novedad que se presenta en este viernes, el 5 de junio, es que llueve mucho más duro, con más horas continuas, y además ya en un primer reporte preliminar, por decirlo de alguna manera, de nuestros servicios informativos de Radio Fe y Alegría Noticias en San Fernando, al menos 20 comunidades de este municipio capital del estado Apure están ya totalmente anegadas, es decir, sus calles están totalmente llenas de agua. Las personas que querían salir a sus sitios de trabajo pues no lo pueden hacer. También están reportando, Irani, comunidades inundadas en el municipio vecino Viruaca. También tenemos un listado de aproximadamente 15 barrios del municipio Viruaca, porque prácticamente está lloviendo en todo el estado Apure este viernes 5 de junio. También ocurrió, repito, el día jueves 4. Para precisar, hay dos puntos neurálgicos en San Fernando en los cuales tanto las personas que habitan en esas zonas como las autoridades del municipio están bien pendientes porque pudieran complicarse en los próximos días si sigue lloviendo. Y uno es el canal de la planta, que el año pasado es un canal que bordea a tres comunidades populares de San Fernando: José Wilfredo Rodríguez, Jaime Lucinchi y el barrio San José. El año pasado pasaron más de mes y medio con aguas estancadas, desbordamiento del canal por aguas de lluvia, y esto originó muchas enfermedades. Allí hay un punto crítico que está muy monitoreado por parte de las autoridades. Y el segundo punto tiene que ver justamente con el canal que pasa por la parroquia El Recreo, sobre todo en el punto de la Guamita. Ese canal también se obstruyó mucho el año pasado en un invierno bastante fuerte, y también hay mucha atención en torno pues a lo que pudiera presentarse allí. Va a seguir lloviendo según el pronóstico del INAMEP. Nosotros vamos a estar muy pendientes y regresamos con ustedes a nuestros estudios.
1: Muchísimas gracias, Alexander. Vamos a quedarnos allí en el estado Apure, pero vamos ahora hasta la población de Guasatualito, donde también se reportan varias comunidades, al menos 15 afectadas por las lluvias de las últimas horas. Nuestro compañero Rómulo Zapata está en directo para ofrecernos los detalles. Adelante, Rómulo, te escuchamos. Buenos días.
16: Muy buenos días, Irani. Saludo a toda Venezuela. Así es, este jueves 4 de junio, en horas de la tarde, cayó un torrencial aguacero que colapsó los drenajes en las comunidades de Morrone, Primero de Diciembre, Barrio Obrero, La Costa del Caño, Samaria, Corozal, José Antonio Páez, La Virgencita, Limoncito, Cabanerio, Pedro Pérez Delgado, el sector La Virgen, La Garabato, La Barra Vieja, El Gamero, Manga del Río, El Diamante, Barrio 13 de Septiembre, Barrio Táchira, de la parroquia Guasdualito, municipio de San Antonio Páez, en el estado Apure. El equipo de Radio Fe y Alegría Noticias se comunicó con una vecina de la comunidad Cabanerio, quien manifestó que le tocó salir de su vivienda porque se inundó debido a la disminución de la capacidad de drenaje y de desagüe por parte del sistema de achique, producto de la falla en una de las bombas ubicadas en el sector de la Barra Vieja, encargada de drenar el agua de lluvias de gran parte de Guasdualito. Mientras tanto, en el barrio José Antonio Páez, cerca de la escuela Herminia Macías, se reportan viviendas con agua en su interior y otras con los patios anegados. La Costa del Caño, por su parte, y Barrio Obrero, con las calles inundadas, los residentes optaron por cerrar la vía para que los vehículos que transitaban, igualmente los motorizados, no les metieran el agua por el olaje adentro de las casas, aunque algunos de esos sectores también les llegó el agua a su interior. Frente a la contingencia provocada por las lluvias, se pronunció el alcalde del municipio José Antonio Páez, el señor José Ángel Ramírez, quien pidió calma a la población e indicó que se encuentra trabajando para atender las comunidades afectadas. También informó que en las próximas horas instalarán la bomba que está averiada en el sector de la Barra Vieja, principal estación de achique de la ciudad. Luego, hoy en la mañana, en un recorrido, pudimos observar que ha ido disminuyendo el volumen de agua de estas comunidades. Sin embargo, en la parte central y a las orillas de todo lo que es por ambos lados de la laguna o caño Los Chihuires, hay estas comunidades que están afectadas, entre ellas también el sector de la Garrabato, donde los vecinos nos están informando. Y finalmente podemos agregar que en el sector de la Virgencita, los vecinos allí no solamente fueron afectados por las aguas de las lluvias, todo esto es provocado solamente por el torrencial aguacero, sino que también ya comenzaron a matar culebras. De hecho, nos hicieron llegar imágenes de donde pues muestran parte de lo que les ha estado aconteciendo y piden la intervención de las autoridades y específicamente el organismo de socorro para que lleguen a los sitios afectados. Es la información que le podemos suministrar y que estaremos, por supuesto, pendiente de cómo se desarrolle, porque por lo menos ahorita el cielo está parcialmente nublado, pero esperemos el transcurrir del día de cómo se sigue suscitando el tiempo. Es la información, Rómulo Zapata, Radio Fe y Alegría Noticias.
1: Muchísimas gracias, Rómulo. Así están las cosas entonces en San Fernando y en Guadualito, allá en el estado Apure. Pero para tener un panorama más amplio y conocer cómo se va comportando el clima en todo el país, nosotros vamos a regresar a esta hora de la mañana al Centro de Monitoreo Meteorológico de Radio Fe y Alegría, donde está Rafael González, y como viene haciendo desde muy temprano, él sigue revisando toda la información que ofrecen los distintos instrumentos puestos a disposición para monitorear el tiempo, el clima, el comportamiento, la evolución de estos fenómenos naturales que nos acompañan y que condicionan esta actividad, la meteorológica en nuestro país. Rafa, te escuchamos. Buenos días.
17: Buenos días, estimada Irani, y saludo a la audiencia. Bueno, las condiciones climatológicas se complican un poquito hacia la costa oriental, que comienza a llover fuerte, en la zona de Ciudad Ojeda, también Cabimas. La vía que va a Carora, de Zulia hacia Lara, está con lluvias. También comienza a llover en Guanare, Guanarito, toda esta zona con lluvias. Llueve también hacia Calabozo, San Fernando, esa vía está con lluvias, y vamos viendo que ya la onda tropical 9 está tocando tierra, con algunas interacciones de vaguadas internas que se han generado en el territorio, después del paso de la onda tropical 8, que la vemos sobre el norte del estado Zulia y también sobre el occidente del país. Una vaguada monzónica se mueve desde Colombia, como decíamos hace rato, y está generando realmente bastante incidencia sobre el territorio. Así se ve a esta hora en vivo y directo en satélite cómo se está moviendo todo lo que es las vaguadas de las nubes, y lo que vemos en color rojo es la lluvia o ya las nubes bien cargadas para desaguar. Gracias a Dios, hacia Guasdualito aparentemente va a mejorar las condiciones para el día de hoy. Si acaso algunas lluvias para la tarde, según lo que hemos podido monitorear en los satélites. También el fuerte oleaje hacia Sudamérica, estas grandes olas que están tocando el sur del continente, han estado generando algunas alteraciones sísmicas en todo lo que es la banda del Pacífico. Ayer se registraron algunos pequeños sismos también en Venezuela y algunos al sur de México. A esta hora también llueve en toda la zona de Paria, está lloviendo intensamente por allí, y para el fin de semana La situación va a ser la siguiente, va a estar con lluvias muy fuertes el sur de Anzoátegui y Pariaguán el sábado por la tarde. Igualmente el Tigre pudiera estar registrando lluvias intensas, especialmente Pariaguán, ojo con eso. Y también el domingo por la tarde, Pariaguán, toda la zona sur de Anzoátegui va a estar también con intensos aguaceros. Veamos en contexto la situación para hoy, en cómo está hasta ahora la situación. Viernes 5 de junio a la tarde estaremos con lluvias en casi todo el centro del país. El Orsa, Valencia, la región capital estará con fuertes lluvias, y también ya para la tarde, noche, mejorará un poco las condiciones del clima, lluvias también para el estado Mérida, que está entre los radares del paso de esta onda tropical número 8, los remanentes que van quedando, y también la zona de Barinas, Santa Bárbara de Barinas, Socopó, estarán con lluvias. Caracas, Valle de la Pascua, los valles del Tuy, se esperan lluvias para esta tarde, así que tomar previsiones. Mañana sábado, ya les decía, algunas consideraciones sobre este sábado, y es que vamos a registrar lloviznas también en todo, lluvias como parte de la tropical 9 en la zona de Monagas, Maturín, Puerto Ordaz, Ciudad Bolívar. Toda esta zona va a estar con lluvia esta noche para mañana como parte de esta onda tropical número 9, que estará el fin de semana sobre el territorio nacional. El domingo, lluvias también intensas sobre la región central, región capital, registrarán lluvias. El estado Bolívar también estará con lluvias, así que atentos con estas condiciones del clima para el fin de semana. Así que este paso de luna, recuerden que estamos ya el lunes en cuarto menguante, y el cambio de luna a cuarto menguante generalmente también produce, o según los expertos, un poco más de lluvia en esta temporada lluviosa. Y la media para las próximas 6 horas prevé mantos nubosos acompañados de precipitaciones de intensidad variable en Amazonas, Bolívar, región oriental, llanos centrales, occidentales, los Andes y el Zulia. También la Guayana Esequiba está en el radar. Lara, Yaracuy, región central, Falcón y la Gran Caracas, para hoy viernes, INAMED señala que tendrá lluvias y descargas eléctricas. Retornamos a los estudios, agradeciendo a todos su sintonía. Adelante, Irani.
1: Muchísimas gracias, Rafael, como siempre, completísimo. El informe de esta hora, nos pasamos un poquito, tenemos que despedirnos. Al regreso de la pausa tendrán la primera emisión del Contacto Sur en la Red Nacional de Radio Fe y Alegría. Y en nuestro canal en YouTube, la sesión de yoga del día de hoy con el profesor Luis Zabalet. ¿Vos te trajiste los monos?
18: Vamos, la licra. Lo que estoy pintado hoy en la pared, a ver si me dan un poquito más de espacio.
1: Ya te vamos.
18: Pedirle a los fans y a las fanas que se pronuncien.
1: Te vamos a brindar café, para que no te pongas.
18: Eso es lo que me va a brindar.
1: 7:44 minutos, bueno, 7. Bueno, bien, nos vamos, se nos acabó el tiempo. Goodbye, gracias por acompañarnos, gracias por dejarnos acompañarles a través de este espacio. Esperamos que tengan un lindo viernes, un excelente fin de semana. Será hasta la próxima y recuerden ustedes, siempre sonrían. Eso es gratis. Hasta luego.
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23: Viernes 5 de junio. Bienvenidos todas y todos a una nueva emisión de su noticiero Contacto Sur. Desde la Coordinadora de Medios Comunitarios Populares y Educativos del Ecuador, CORAPE, los saludamos Karina Torres en el control de sonido y Fernanda Vera en los micrófonos. Es momento de revisar la información más importante de América Latina y el Caribe compartida desde nuestras radios socias de ALER. Vamos con los titulares. Panamá en el banquillo de la OIT por denuncias de violaciones a la libertad sindical. En medio de la situación política y social que vive Bolivia, dos ministros de Estado renunciaron a sus cargos. Trasladan desde el Helicoide, el mayor centro de detención en Venezuela, a más de 90 detenidos por razones políticas a otros penales del país.
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23: Comenzamos. Organizaciones sindicales panameñas llevaron sus denuncias ante la Conferencia Internacional del Trabajo que se desarrolla en Ginebra. Los trabajadores cuestionan presuntas vulneraciones a la libertad sindical. Nos informa Dania Betsy Batista desde Radio Temblor Internacional, Panamá.
24: Panamá en el banquillo de la OIT por denuncias de violaciones a la libertad sindical. Un grupo representativo de sindicalistas y agremiados panameños participa en la 114ª Conferencia Internacional del Trabajo, que se celebra en Ginebra, Suiza, para denunciar violaciones a los derechos laborales y a la libertad sindical en Panamá. Las denuncias coinciden con la publicación del más reciente Índice Global de los Derechos de la Confederación Sindical Internacional, que ubica a Panamá entre los 10 peores países del mundo para los derechos de los trabajadores. El informe coloca al país en la categoría más baja de la escala, reservada para aquellos estados donde los derechos laborales no están garantizados en la práctica. Asimismo, la Organización Internacional del Trabajo incluyó a Panamá en la lista de gobiernos que deberán comparecer ante el Comité de Aplicaciones de Normas, examinar el cumplimiento del Convenio 87 referente a la libertad sindical y la protección del derecho de sindicación. Representantes del gobierno panameño deberán presentar sus descargos ante el organismo internacional, mientras los sindicatos sostienen que persisten restricciones al ejercicio de derechos fundamentales de los trabajadores. Escuchemos declaraciones de Felipe Cabezas Dixon, representante del Frente de Acción Magisterial FAN.
25: Desde Ginebra, Suiza, en la Asamblea número 114 de la OIT. En esta ocasión estamos representando al Frente de Acción Magisterial, compuesta por las organizaciones como lo son ASOPROF, SINTEC, AMIA, CIEPA, Voceros Comarcales Unidos, ASOMO GRECO y AEBI. Hemos venido hasta acá a sustentar en calidad de abogado una queja que suscribimos hace un par de días atrás por la condición en la cual nos encontramos los trabajadores de la educación, en este caso panameña, en especial los 299 educadores que fuimos destituidos por la administración de la periodista Lucy Molinar y Mulino. En este sentido, lo que buscamos acá es precisamente, y ya hemos logrado parte de eso, Panamá aparece en la lista corta de países violadores del convenio 87. El convenio 87 es el que regula el sindicalismo y las organizaciones sociales y tiene que ver con el derecho a la huelga. Pues podemos decirle desde ya que internacionalmente llevamos dos asaltos ganados. Uno, el de La Haya, la Corte Internacional de Justicia. El caso ahora acá en la OIT, donde Panamá entra en la lista corta de los países violadores de los derechos laborales y con ello violador de los derechos humanos, porque el derecho a la sindicalización y a la huelga es un derecho humano también. Llegamos acá precisamente con la intención de sustentar esta queja que nos toca el lunes 8. Podemos informarle que en este momento estamos en conversaciones bilaterales con un grupo de dirigentes de la educación de América Latina y otros países, en la cual no se descarta que en los próximos días exista un pronunciamiento por todas estas organizaciones que están participando acá en la OIT en favor de los docentes panameños. No solamente estamos velando acá por el tema de los educadores que están despedidos, sino también por los que se le ha descontado a alguno de manera ilegal, las multas ilegales, y a los compañeros del IPE que se le está descontando $150 por quincena en este momento y que ya van a cumplir un año de esta situación y esta represión. Así que saludo, en los próximos días, con gusto, seguiremos informando.
24: La comparecencia de Panamá ante la OIT vuelve a poner sobre la mesa un debate que sigue pendiente. El respeto efectivo a la libertad sindical y a los derechos laborales como pilares fundamentales de toda democracia. Desde Panamá, soy Dana Betsy Batista Guevara, Radio Temblor Internacional para leer Contacto Sur.
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23: Tras más de un mes de conflicto político y social en Bolivia, con bloqueo de carreteras, sobre todo en el occidente del país, crisis humanitaria, escasez de alimentos, dos ministros de Estado renunciaron a sus cargos. Nos informa Omar Escobar Mamani desde Herbol, Bolivia.
2: Bolivia atraviesa más de un mes de bloqueos que mantienen aisladas a la sede de gobierno y genera una creciente crisis humanitaria. Las carreteras que conectan a La Paz y El Alto permanecen interrumpidas, dificultando el ingreso de alimentos, combustible y oxígeno medicinal. El departamento de La Paz es el más afectado por las medidas de presión, promovidas por la dirigencia de los trabajadores, campesinos y el bloque radical del expresidente Evo Morales, que pide la renuncia del presidente Rodrigo Paz a 6 meses de su mandato. La falta de suministros ha golpeado a hospitales, mercados y servicios esenciales. En ese contexto, al menos 9 personas perdieron la vida tras no llegar a centros médicos debido a los cortes de ruta.
4: Con este caso sería el 9º caso, que se trataría producto de estos conflictos que tenemos acá en el país.
2: La crisis sanitaria comenzó a agravarse en los últimos días. El Hospital del Niño de La Paz suspendió procedimientos electivos que requerían oxígeno medicinal, mientras que el Hospital del Norte de El Alto paralizó temporalmente cirugías programadas por la escasez del insumo. En medio del conflicto, dirigentes evistas se trasladaron a la sede de gobierno para convocar a una mayor movilización de sus sectores y condicionaron la pacificación del país a la renuncia del presidente Rodrigo Paz.
5: Y la única manera de pacificar nuestro país es que exijan la renuncia de este gobierno vendido a las transnacionales y a Estados Unidos.
2: La tensión política provocó cambios en el gabinete. El martes, Raúl Marcelo Salinas presentó su renuncia al cargo de ministro de Defensa, mientras que Beatriz García dejó el Ministerio de Educación. Ambas dimisiones ocurrieron en pleno desarrollo de los conflictos que exigen la salida del mandatario. Este miércoles, el presidente Rodrigo Paz posesionó a Ernesto Justiniano como nuevo ministro de Defensa.
6: La tarea inmediata es recuperar la normalidad. Rutas transitables, suministros, atención médica, trabajo y tranquilidad.
2: Paralelamente, el gobierno anunció que envió a la Asamblea Legislativa un proyecto de ley para regular los estados de excepción. La propuesta busca establecer mecanismos para que la policía y las Fuerzas Armadas puedan intervenir en acciones humanitarias destinadas a garantizar el abastecimiento y la atención de la población.
7: Esta ley de reglamento para los estados de excepción en la patria ya ha sido enviada al Parlamento y espero que pronto sea resuelta
2: Horas después, el Ejecutivo y el Legislativo sostuvieron una reunión convocada por la Comisión de Diálogo de la Asamblea. El encuentro reunió al presidente Rodrigo Paz, al vicepresidente Edman Lara y a jefes de bancada para analizar alternativas que permitan superar la crisis. Al término de la reunión, las autoridades coincidieron en priorizar el diálogo y anunciaron que la Asamblea se preparará para debatir el proyecto de ley sobre estado de excepción. La Comisión Legislativa también busca acercamientos con la Central Obrera Boliviana y otros sectores movilizados.
8: La instancia ahora apropiada para resolver el conflicto y pacificar el país antes de ir a un estado de excepción, que esa es la línea que se está siguiendo, el diálogo. Y el presidente ha entendido ello y nos ha manifestado que van a agotar ellos el diálogo.
2: Mientras continúan los intentos de acercamientos, Bolivia enfrenta una de las crisis más complejas del actual gobierno, marcada por bloqueos prolongados, desabastecimiento, afectaciones al sistema de salud y la posibilidad de que el país ingrese a un escenario de estado de excepción. Para Contacto Sur, Omar Escobar Mamani, Herbo La Paz.
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23: Más de 90 personas detenidas en el helicoide fueron trasladadas a otros centros de reclusión en Venezuela. La medida generó preocupación entre familiares y organizaciones de derechos humanos, que exigen información sobre el paradero de los privados de libertad y el respeto al debido proceso. Nos informa Alexander Medina desde Radio Fe y Alegría, Venezuela.
9: Un día después de que el secretario de Estado Marco Rubio afirmara en una comparecencia ante el Congreso de Estados Unidos que el mayor centro de detención en Venezuela, conocido como el Helicoide, había sido clausurado por parte de las autoridades encargadas del gobierno, este miércoles 3 de junio se produjo el traslado de más de 90 privados de libertad hacia otros centros de reclusión en varios estados venezolanos. La mayoría de sus familiares dicen desconocer en qué condiciones de salud se encuentran sus allegados y a qué sitio exactamente los llevaron.
10: Un supuesto traslado donde no hay contemplado ni en la Constitución ni en el Código Procesal Penal y en ningún lado una arbitrariedad como se la que acaba de vivir hoy para desalojar un helicoide y dar al mundo una visión de que el helicoide estaba cerrado.
11: Estamos exigiendo la libertad, no más traslados arbitrarios, no más desapariciones forzadas, porque sabemos perfectamente que cuando ocurren este tipo de traslados a espaldas de la familia es porque comienza una desaparición forzada.
9: La ONG Foro Penal exigió el respeto al debido proceso y recordó que las personas sujetas a detención preventiva por más de 3 años deben ser liberadas o recibir medidas cautelares menos gravosas. El helicoide ha sido señalado durante años por organizaciones de derechos humanos como uno de los principales centros de detención arbitraria en Venezuela, con reiteradas denuncias de torturas, aislamiento prolongado y violaciones al debido proceso. Es la sede también del Servicio Bolivariano de Inteligencia de la Policía Política en Venezuela. Hasta este 1 de junio de 2026, Foro Penal contabilizaba 404 detenidos por razones políticas en Venezuela, 369 hombres y 35 mujeres, de los cuales 39 son extranjeros. Desde Venezuela, Alexander Medina para Contacto Sur.
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23: En el marco del Día Mundial del Medio Ambiente, este 5 de junio, colectivos, académicos y población realizan diversas actividades y protestas en el estado de Veracruz, México. Nos informa Reina Melchor Rivas desde Radio Teocelo, México.
12: Buenos días, los saludamos a través de Contacto Sur. Colectivos, académicos y población realiza diversas actividades y protestas en el marco del Día Mundial del Medio Ambiente este 5 de junio. En la ciudad de Jalapa se llevan a cabo jornadas de información, reflexión y acción en solidaridad con las comunidades afectadas y amenazadas por el fracking. Diversos colectivos, entre ellos la Alianza contra el Fracking, manifiestan su rechazo al fracking sustentable anunciado por el gobierno federal, señala Alejandra Jiménez.
13: Los planes de este gobierno sí están alineados hacia el desarrollo del fracking. Ya desde el año pasado, en agosto, cuando presentó Pemex su plan estratégico 2025-2035, aunque evitaron nombrar la palabra fracking, ya estaban hablando del desarrollo de los yacimientos. Ellos manejaban como yacimientos complejos, pero que en pocas palabras son los no convencionales, y que para poder incluso explorarlos se necesita desarrollar la técnica de fracking. Acá en Veracruz son varios los municipios que estarían amenazados por el desarrollo de esta técnica, principalmente en el norte del estado, en municipios como Poza Rica, Coatzintla, Papantla, Tuxpan, Tantoyuca, Álamo, Tihuatlán, Castillo de Teayo, serían municipios que están amenazados. En algunos de ellos incluso ya se ha realizado fracking. En la cuenca Veracruz también habría posibilidad de que se desarrollara fracking. Entonces, por eso nos parece como muy importante poder informar a la gente también de acá del centro del estado sobre los riesgos de que se desarrolle fracking por el uso indiscriminado de agua, la contaminación tanto al agua, pero a los suelos y al aire que implica el desarrollo del fracking. Y pues nada, y luego el viernes también vamos a tener una activación pública en el Parque Juárez, ahí en el centro, donde también vamos a estar informando sobre los impactos del fracking. También vamos a estarle escribiendo unas postales a la presidenta Claudia Sheinbaum para pedirle que prohíba el fracking y que vea cómo son hermosos nuestros territorios, que no queremos que se acabe esa biodiversidad, esa riqueza que hay en nuestros territorios a cambio de un gas que no va a ser para nosotros, de un gas que está destinado a la industria, principalmente para la industria manufacturera, que al final del día va a exportar la producción que realice y nos va a dejar todos los impactos, las enfermedades, la contaminación, calentamiento del planeta y no nos va a dejar nada, ¿no?
12: Cabe decir que otros colectivos se reúnen en Jalcomulco. Lleva a cabo los días 4 y 5 de junio el foro co-construcción de una estrategia de manejo y gestión de aguas residuales en la cuenca La Antigua, donde las autoridades municipales, estatales y federales participen en una planeación integral para una solución de problemas ambientales en el estado de Veracruz. Para Contacto Sur, reportó desde Radio Teocelo en Veracruz, México, Reina Melchor Rivas.
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23: Llegamos al final de este espacio de noticias. Como siempre, gracias por mantenerse informados de lo que sucede en América Latina y el Caribe a través de Contacto Sur. Nos reencontramos pronto en una nueva revisión de noticias. Hasta entonces, un abrazo.
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Hola, hola, muy buenos días. ¿Cómo están? Feliz mañana, feliz viernes. Hoy es viernes 5 de junio del año 2026. Bienvenidos a su radio revista informativa de las mañanas, transmitiendo en vivo y en directo desde la ciudad de Caracas. Bueno, está lloviendo en la ciudad de Caracas, está cayendo una llovizna, así que conductores de la Gran Caracas, precaución. Precaución a esta hora porque hacia la zona norte de la ciudad y lo que es el centro de la capital está lloviznando, pendientes con la vía, manejen con mucha precaución y mucha prudencia, porque también se visualizan motorizados que están pues también en están también incorporados en la vía, así que bueno, mucha precaución, hay que reducir los accidentes de tránsito, hay que manejar con prudencia para llegar con bien a nuestros destinos. 8:07 minutos de la mañana.

Es Jorge Luis Pérez García, en la conducción de este espacio, este servidor Pedro González. Hoy me acompaña Daniela Soledad, todos bajo la dirección del profesor Luis Ibarra, y nos estás escuchando a través de tu 1390, tu 1390, la de siempre, y también nos sintoniza también la gente que se conecta a través del TikTok. 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Para nuestros servicios educativos, puede seguirnos a través de arroba educomunicación-gran Caracas y nuestro número en cabina 0424-247-3645. Y de inmediato arrancamos con buena música.

0: Bien, son las 8 y 12 minutos de la mañana. 8, 12 minutos de la mañana. Nosotros de inmediato vamos a repasar qué ocurrió un día como hoy.
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0: Bien, y les comentamos que un día como hoy, del año 1923, nace Jesús Soto, escultor y pintor venezolano pionero del arte cinético, conocido por explorar el movimiento real y perceptual. Su obra combina líneas y efectos visuales, estructuras además suspendidas que transforman la experiencia del espectador.

0: Bien, nace Pompeyo Davalillo. Esto fue en el año de 1928. Y Pompeyo Davalillo fue un beisbolista y manager venezolano. Fue un beisbolista. Vamos a verificar si Pompeyo Davalillo aún vive. Beisbolista y manager venezolano conocido por haber jugado en los Leones del Caracas y las Grandes Ligas. También por ser el primer venezolano en dirigir un equipo profesional fuera del país en Salamanca. Esto fue en México. En el año 2003 fue exaltado al Salón de la Fama del béisbol venezolano. Bueno, Pompeyo Davalillo fue un beisbolista y manager venezolano, el primero en dirigir una liga de béisbol profesional, y lamentablemente falleció el 28 de febrero del año 2013. También en materia de arte y espectáculo, nace un día como hoy, pero del año 1962, Fedra López, actriz y modelo argentina, nacionalizada en Venezuela, nacionalizada venezolana, que realizó una carrera profesional en nuestro país, iniciándose como bailarina en el grupo Juan Carlos y su rumba flamenca. También se crea el Parque Nacional Turuépano en el estado Sucre. Esto fue en el año de 1991, y este parque es un monumento natural declarado en el año 92 por ser una formación montañosa con una cima plana similar a un tepuy. La montaña de piedra La Tortuga en el estado Amazonas es declarada Monumento Natural de Venezuela también en el año 92, y esta formación rocosa granítica con una antigüedad de aproximadamente, escuche bien, 1.500 millones de años. También, un día como hoy, se funda el partido político Convergencia en el año 93, creado por Rafael Caldera y dirigentes también del Partido Social Cristiano Copei. Un día como hoy, el historiador y político venezolano Ramón J. Velázquez es designado por el Congreso de la República como presidente encargado de Venezuela tras la destitución de Carlos Andrés Pérez. Esto fue en el año de 1993. Gobernó hasta el 2 de febrero del año 1994, cuando asume la presidencia Rafael Caldera. También en literatura, en el año 2008 muere Eugenio Montejo, poeta, ensayista y narrador venezolano, considerado uno de los poetas de mayor trascendencia en el país en el siglo XX, cuya obra se caracteriza por una profunda reflexión sobre el lenguaje y la naturaleza de la existencia. En el año 1998 recibió el Premio Nobel de Literatura, el Premio Nacional de Literatura. Hoy es el Día Internacional de la Lucha contra la Pesca Ilegal No Declarada y No Reglamentada. Este día se celebra y fue proclamado oficialmente por la Asamblea General de las Naciones Unidas en el año 2017, tras una propuesta de la Organización de las Naciones Unidas para la Alimentación y la Agricultura, la FAO, con el objetivo de frenar una de las mayores amenazas para la sostenibilidad de los recursos pesqueros en el planeta. La elección de esta fecha tiene un trasfondo legal muy importante, porque un día como hoy, 5 de junio, pero del año 2016, entró en vigor el primer tratado internacional destinado específicamente a combatir este problema, conocido como el Acuerdo sobre Medidas del Estado Rector del Puerto. Señoras y señores, hoy es el Día Mundial del Medio Ambiente. Día Mundial del Medio Ambiente, y es una de las fechas más importantes de las Naciones Unidas para fomentar la conciencia y la acción mundial, la acción global a favor de la protección de nuestro planeta. Fue establecido por la Asamblea General de la ONU en el año 72 durante la Conferencia de Estocolmo sobre el Medio Humano, y desde entonces ha crecido hasta convertirse en la plataforma mundial más grande de divulgación ambiental, movilizando a millones de personas, comunidades, empresas y gobiernos en más de 150 países. Cada año esta celebración es hospedada por un país diferente y se centra en un tema en específico que aborda una de las crisis ambientales más urgentes y de mayor atención en nuestra época. Y estas fueron las efemérides del día.
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0: Bueno, son las 8:17 minutos de la mañana, 8:17, y de inmediato vamos a repasar qué pasa en Caracas.
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0: Bueno, y atención, parte de lo que pasa en Caracas es lo que nos trae el Banco Central de Venezuela para el día de hoy. y en voz de nuestra querida Daniela Soledad, nos va a informar cómo se encuentra la tasa oficial del dólar. Adelante, Daniela.
2: Así es, Pedro. Pues hoy vamos a hablar un poco de cómo está el precio del dólar y la tasa BCV al 1 de junio de 2026, publicada por el Banco Central de Venezuela, se fijó en 563,27 bolívares, mientras que la tasa de euro a día de hoy se cotiza en 654,83 bolívares. Esta tasa surge del promedio ponderado de las operaciones diarias realizadas por la mesa de cambio de las instituciones bancarias y participantes. Recuerden que estos establecimientos comerciales están obligados a utilizar exclusivamente la tasa publicada por el Banco Central de Venezuela para el cobro de bienes, productos y servicios de moneda extranjera dentro del territorio nacional.
0: Así es, y bueno, atención, atención, el dólar hoy 5 de junio 563.27 bolívares, mientras que el euro se cotiza en 654.83 bolívares por unidad. Estas son las tasas que nos trae el Banco Central de Venezuela. 8:19 minutos de la mañana, hacemos la pausa y ya regresamos con más de Aunque Usted No Lo Vea.
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3: Ocho y 19 minutos.
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0: Bien, son las 8:22 minutos de la mañana, 8:22. Nosotros de inmediato continuamos repasando qué es lo que pasa en Caracas. Y a esta hora les comentamos que, bueno, parte de este clima... Está así, llueve, escampa, llueve, hace sol. Bueno, tenemos ya listos el reporte del INAMED. Y a propósito de esto, el Instituto Nacional de Meteorología e Hidrología, INAMED, alertó sobre la llegada de la onda tropical número 9 al país. De acuerdo con los reportes, el fenómeno se localiza actualmente al oeste de Surinam y se estima su ingreso por el extremo oriental de Venezuela en las próximas horas. Esto nos los trae el INAMED a esta hora y también, de acuerdo con los reportes, el seguimiento que está realizando el INAMED El impacto inicial de la onda tropical se sentirá a partir de la tarde de este viernes en el territorio de la Guayana Esequiba y también en el estado Delta Amacuro. Además, con su desplazamiento, las bandas nubosas se extenderán progresivamente hacia los estados Monagas, Sucre, Anzoátegui, activando los núcleos de tormentas con descargas eléctricas y eventuales ráfagas de viento. De igual modo, se debe recordar que la onda tropical número 8 continúa su tránsito por el país, localizándose en el eje centro-occidental, lo que mantendrá precipitaciones dispersas en la región central, los Llanos y en el estado Zulia antes de la llegada del nuevo sistema de por parte oriente de nuestro país. Asimismo, en su pronóstico revelaron que en horas de la mañana se estima abundante nubosidad productora de lluvias o chubascos ocasionales en partes de Delta Amacuro, Sucre, al sur de Amazonas, Bolívar, Llanos Occidentales, los Andes y Zulia. También habrá nubes de tipo estratiformes con posibles lluvias o lloviznas dispersas en los estados Miranda, Aragua, Carabobo, Yaracuy, Cojedes, al oeste de Guárico y en zonas montañosas de la Gran Caracas. Por otra parte, en horas de la tarde y noche, el INAMET prevé mayormente nublado, con precipitaciones de intensidad variable y actividad eléctrica en áreas de la Guayana Esequiba, del Tamacuro, Amazonas, Bolívar, los Andes y Zulia. De igual forma, no descartaron precipitaciones dispersas en Monagas, Sucre, Aragua, Miranda, Distrito Capital, La Guaira, Carabobo, Yaracuy y Falcón. El resto del país, indicaron, permanecerá con nubosidad parcial y fragmentada. Este es el reporte que hasta ahora nos trae el INAMET. Seguimos con más información. Lo que originalmente estaba previsto como una jornada de protesta en la calle mutó cuando la ministra de Educación Universitaria, Ana María San Juan, recibió en su despacho a representantes de la intergremial universitaria del país. En el encuentro participaron representantes sindicales de distintas universidades del sector público, quienes expusieron objeciones propuestas sobre diversos temas que aquejan al sector, entre los que despuntó el pago del bono de responsabilidad académica. San Juan planteó establecer mesas de trabajo en las cuales se atiendan todos los restos del sector y sus posibles soluciones en corto y mediano plazo. De igual manera, recalcó que su objetivo es fortalecer el derecho a la educación en el país y mantener a los estudiantes en las aulas de clase, evitando la deserción y mejorar la calidad académica de las universidades. Afirmó San Juan que quedó clara la disposición del ministerio de atender los asuntos mediante el diálogo y el intercambio de propuestas, además de la búsqueda de soluciones. Por otra parte, también reafirmó que el ministerio está absolutamente comprometido con la comunidad universitaria nacional. Aunado a esto, subrayó que además de seguir atendiendo problemas de infraestructura en las diferentes casas de estudio del país, también mantienen toda la disposición, en el marco de lo posible, a resolver los déficits en otras áreas de la vida académica de la República, entre ellos asistencia médica, transporte y comedores. Por su parte, Adrián Bolívar, presidente de la Federación Nacional de Sindicatos Obreros de la Educación Superior de Venezuela, hablando en nombre de 52 sindicatos a nivel nacional, subrayó que se trató de una conversación clara y amena con la ministra San Juan para quedar en el acuerdo sólido de instalar las mesas de trabajo para un diálogo en procura de las soluciones para los trabajadores y demás miembros del sistema de educación universitaria. También la ministra dio por instalada la mesa, la cual se propone que se reúna en 15 días, a la cual invitó a sumarse a otros sectores de la universidad, como son los estudiantes. Igualmente propuso replicar esta experiencia en diferentes ciudades del país, de manera de incorporar las recomendaciones y propuestas a toda la comunidad universitaria nacional. Esto es una nota que nos trae hasta ahora el portal 2001. 8:27 minutos de la mañana, nosotros hacemos la pausa y ya regresamos con más de Aunque Usted No Lo Vea.
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3: Ocho y 27 minutos. 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
6: Viernes lluvioso, 5 de junio, Día del Medio Ambiente. A esta hora tenemos contacto con nuestro compañero José Blanco en Caracas. Una comisión de ONG y de la Federación Venezolana de Maestros se trasladaron al Estado Sucre para corroborar cómo se padece la crisis hídrica que ya lleva más de 100 días en esta entidad.
7: Una comisión de entes no gubernamentales creada en Caracas se presentaron en el Estado Sucre para analizar la situación hídrica de la región que viene afectando el quehacer cotidiano de la población. El profesor William Figueroa, secretario general de Finanzas de la Federación Venezolana de Maestros, señaló que levantaron un informe donde detallan las fallas de los servicios públicos para hacerlas llegar a las autoridades que le competan resolver las problemáticas.
8: Se hizo un informe, se lleva un informe a nivel nacional, de tal manera de ir a las instancias correspondientes. Pero también nos acabamos de reunir con el Comando Intersindical del Estado, donde participaron todos los diferentes sindicatos que hacen vida en el Estado. Es decir, con la idea justamente de discutir la situación que aqueja al Magisterio Nacional y Regional, pero también la situación que aqueja en materia de electricidad, en materia del problema hídrico que tenemos actualmente en el Estado.
7: La profesora Leila Escobar, integrante de la dirección de la Federación Venezolana de Maestros, destacó la labor de los docentes de la región que cumplen con sus funciones a pesar de la falta de servicio del agua.
9: Y es la conciencia que han tomado los maestros, aún con un horario mosaico, aún aquí con falta de agua, los maestros van a las escuelas poco tiempo, pero así.
7: Desde Caracas, José Blanco, Radio Fe Alegría Noticias.
6: Más detalles en nuestra www.radiofeyalegrianoticias.com. A esta hora les acompañó Alexander Medina.
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0: Bien, son las 8 y 36 minutos de la mañana. Nosotros seguimos con más información y les comentábamos en el bloque anterior, en el segmento anterior, que la Asamblea Nacional aprobó la ley del café. En sesión ordinaria este jueves, la Asamblea Nacional se aprobó por unanimidad la segunda discusión de la ley para el fomento y promoción del café. Indicaron que esta ley será un instrumento jurídico diseñado para blindar y potenciar, además de proyectar, el trabajo de los caficultores. El nuevo documento está conformado por un total de 37 artículos y su objetivo es el fomento y la promoción de las diferentes etapas de producción, transformación y exportación, además del consumo del café en el país. De acuerdo con los diferentes y las diferentes publicaciones de la Asamblea Nacional, esta ley reconoce el papel fundamental del caficultor como garante de la producción, la preservación ambiental y el desarrollo económico del país. Asimismo, la ley señala que esta ley busca proteger la producción nacional frente a las importaciones, impulsar el financiamiento y la formación técnica para los productores, además de garantizar la calidad del café venezolano. Esto para los productores también y el prestigio histórico que tiene el café. Bueno, ¿qué va a significar? ¿En qué se va a traducir esto para los caficultores? La asistencia técnica e innovación, atención caficultores del estado Miranda también y de la Gran Caracas y caficultores del resto del país. Esta ley significa para los productores de café la asistencia técnica e innovación, simplificación de los trámites a través de la ventanilla única, respaldo de la marca País Café Venezuela, garantizando estándares de calidad internacional, además de participación activa de campesinos jóvenes y organizaciones socioproductivas. Esto es los primeros avances de la recién aprobada Ley del Café. Esta información nos la trae el portal 2001. Atención, y el gobierno venezolano extendió hasta este próximo 30 de junio el periodo de vacunación contra la fiebre aftosa como parte del impulso a la campaña de certificación internacional de erradicación de esta enfermedad viral que afecta a los animales con pezuñas, entre ellos bovinos, porcinos, ovinos y caprinos. Así lo anunció el ministro de Agricultura, Productivas y Tierra, Vladimir Padrino López, durante una asamblea con productores y autoridades en el estado Zulia. Indicó que se hizo un llamado para fortalecer la organización, la unidad de todos los sectores para cumplir con éxito la tarea estratégica. Además, se ordenó extender el periodo de vacunación hasta el 30 de junio para garantizar mayor cobertura, así lo divulgó Padrino López a través de un balance audiovisual. La prórroga se dio a conocer durante un encuentro en directo con los trabajadores del campo en el estado Zulia a través de las plataformas digitales. El titular de la cartera agrícola remarcó la importancia de la cohesión entre los distintos sectores para asegurar el éxito de la jornada. En su despliegue por Santa Bárbara, en la región al sur del lago, en la región al sur del lago de Maracaibo, López lideró las mesas de trabajo junto al gobernador Luis Caldera, mandatarios locales, gremios, productores, asociaciones, médicos veterinarios del Instituto Nacional de Salud Animal Integral y el sector campesino, además de delegaciones indígenas. Durante la actividad, la autoridad ministerial aclaró que, aunque actualmente no existen focos de presencia del virus en el territorio venezolano, el proceso es un requisito formal y técnico indispensable ante las organizaciones internacionales para validar formalmente la sanidad de la producción local. Como parte del abordaje en el municipio Colón, se llevó a cabo un operativo especial en la inoculación al rebaño bovino, donde, en conjunto con la gobernación zuliana, se distribuyeron más de 6.000 dosis biológicas sin costo alguno para respaldar a los pequeños productores. Asimismo, el ministerio dotó de nuevas unidades vehiculares de equipo técnico del INSAI, una medida destinada a potenciar la movilidad y fortalecer los planes de asistencia social que el organismo despliega en las zonas rurales del estado. Esta es una información que nos trae a esta hora. Esta es una información que nos trae a esta hora el portal de Globovisión. Atención también les comentamos a esta hora. También les comentamos a esta hora que el SAIME informó que menores de edad cedulados pueden gestionar trámites de pasaportes con usuario propio. El Servicio Administrativo de Identificación, Migración y Extranjería, SAIME, informó este jueves 4 de junio que los niños, niñas y adolescentes que tengan cédula pueden gestionar sus trámites de pasaporte a través de su usuario propio. De acuerdo con una publicación que hizo la institución a través de su cuenta en Instagram, la gestión se lleva a cabo para agilizar el proceso de la solicitud de los trámites, además de brindar comodidad a los usuarios. Los menores de edad ya cedulados pueden gestionar sus trámites de forma más independiente a través del portal web del ente, así se lee en la publicación. Para solicitarlo, el padre, madre o representante debe registrar al menor de edad con su número de cédula y correo electrónico en su sitio web www.saime.gov.be. Asimismo, el SAIME recordó que para utilizar la cédula o el pasaporte para menores de edad por primera vez, el padre, madre o el representante debe presentar el acta de nacimiento original, el correo electrónico y número de teléfono de contacto. ¿Cuánto cuesta sacar este pasaporte? Bueno, los montos indicó el ente que varían entre $108 y $216 dependiendo del rango de edad y de acuerdo con la tasa del día del Banco Central de Venezuela. De 0 a 2 años, el pasaporte tiene un costo de $108, mientras que niños, niñas y adolescentes de 3 a 17 años de edad, el pasaporte tiene un costo de $162. A partir de los 18 años de edad, $216. En el caso de pasaporte habilitado, el organismo actualizó los costos: de 0 a 2 años, $290, niños y adolescentes de 3 a 17 años, $310 y adultos, $350. En el caso de entrega express del documento, la página del SAIME indica que se tramita en la oficina Simón Bolívar, ubicada en la Torre Norte del Centro Simón Bolívar, en la urbanización El Silencio, acá en la ciudad de Caracas. 8:43, hacemos la última pausa y ya regresamos con más de Aunque Usted No Lo Vea.
1: 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Ocho y 43 minutos.
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0: Bien, amigas y amigos, les comentábamos en el bloque anterior que nuestro compañero José Blanco realizó una cobertura sobre la manifestación que se originó ayer en las inmediaciones del Ministerio del Poder Popular para la Educación Universitaria. Vamos a escuchar qué nos trae nuestro compañero José Blanco.
8: En este momento se lleva una protesta pacífica por parte de la comunidad de la Universidad Central de Venezuela, trabajadores de esta casa de estudio, frente a la sede del Ministerio de Educación Universitaria. Allí se encuentra Adrián Bolívar, presidente de la Federación Nacional de Sindicatos de Obreros de Educación Superior, a quien le agradecemos por atendernos. Sabemos que están en esta protesta. ¿Cuáles son las razones que tienen para estar manifestando, aparte de lo que tiene que ver con el salario, el aumento que ustedes tanto exigen?
9: Pago primero, el pago que se hizo de manera irregular a todos los trabajadores universitarios, dejando un 79% de trabajadores por fuera de ese pago que inventaron, una bonificación que inventaron, que no satisface la necesidad de los trabajadores. Como ellos saben, aquí el ministro, la ministra de Educación Universitaria, María San Juan, sabe que nosotros estamos exigiendo salario digno y suficiente para los trabajadores, no bonificación, a pesar de la política y la retórica que tienen ellos en decir que las bonificaciones protegen el salario. Sabemos que es mentira, porque aquí todos los días aumentan los productos, aumenta el pasaje. De hecho, el pasaje ya lo aumentaron anclándolo al dólar, y el salario sigue de manera paupérrica. El salario sigue desvalorizándose, el salario sigue reduciendo a 0,20 centavos de dólar. Sí, bueno, estamos aquí además de eso para exigir también los beneficios de uniforme que tienen del año 2017. No se le cancela a los trabajadores universitarios ninguna dotación de uniforme para que cumplan con su trabajo. Además de esto, los beneficios que son las primas, que sabemos que por el memorando 2792 y el instructivo NAPRE destruyeron todos esos beneficios que son parte del salario de los trabajadores. Y bueno, no han mejorado sustancialmente todos y cada uno de los beneficios. Ya no se nos aproxima el bono vacacional, y el bono vacacional va a ser sobre la base de los $230, es decir, 0,20 centavos de dólar es el cálculo para la vacación de los trabajadores del sector universitario en todos sus tres rangos administrativos, docente y obrero. Cosa que nosotros estamos viendo con gran preocupación, porque no estamos recibiendo ningún beneficio sustancial del parte del Ejecutivo Nacional. Ellos, con su retórica de decir que están protegiendo el salario, la cual todos sabemos, todos los venezolanos y los trabajadores sabemos que es mentira, que aquí hay un reiterado discurso de mentira en contra de los trabajadores venezolanos, perjudicándole todo y cada uno de sus beneficios. Y bueno, aquí estamos y aquí nos vamos a mantener en el ministerio hasta tanto nos atienda. Ahorita salió el director de OMSU, acaba de salir ahorita para ver si nos atienden. Pero no es que solamente nos atiendan, sino que den respuesta satisfactoria a los trabajadores, que eso es lo que nosotros necesitamos. Respuesta satisfactoria en cuanto a nuestra exigencia y a nuestra solicitud. Entonces, en ese sentido, ahí estamos, ahí en la situación, pues.
10: Hola, señor Bolívar, ciertamente a ustedes lo han recibido, a tanto el personal de profesores, personal administrativo y personal obrero dentro de la OXU, para darle respuesta. Ya se han reunido anteriormente y ellos han señalado cuando se hizo el paro por 24 horas, que no era la manera, porque estaban en plena reunión y en plenas conversaciones para buscar soluciones. ¿Esperan de nuevo ustedes realizar alguna actividad de suspensión de actividades?
9: Mira, si no hay una respuesta, nosotros vamos a continuar asistiendo a las puertas de OXU, a las puertas del Ministerio de Educación Universitaria y en todos los espacios gubernamentales. Del año 2012 venimos nosotros exigiéndole a los trabajadores, y mucho antes del 2012 exigiendo a todo el Ejecutivo Nacional y a todos los componentes del Estado el respeto de los beneficios de los trabajadores, y han hecho un caso omiso ante esta situación. En tal sentido, nosotros vamos a seguir la lucha. Y lo que plantea la ministra, que nos atendió, que fue muy amable, es absurdo. Ella nos llamó a nosotros. Nosotros nos tuvieron que atender porque nosotros vinimos aquí al ministerio para que nos atiendan, porque nunca tuvieron la osadía de poder pasar un comunicado llamándonos a nosotros. Nosotros representamos el 99% de la clase trabajadora universitaria. Ellos se reúnen con sindicatos de maletines, con sindicatos creados políticamente para defender y lavar la cara del Estado venezolano, diciéndole al pueblo y a la nación y a nivel internacional que todo está bien aquí. Aquí no están bien las cosas, aquí se han ido mejorando sustancialmente los beneficios de los trabajadores.
10: ya para ir finalizando, porque sé que tiene que entrar a este tipo de reunión, a nivel de los profesores han señalado que no le han pagado completo el 100% de lo que es el staff de profesores de la Universidad Central de Venezuela, lo que tiene que ver con el bono. Y el ministerio ha señalado, el Ministerio de Educación Universitaria, que es que ellos no cuentan con la nómina completa de las universidades. ¿Qué respuesta puede decir usted sobre esto?
9: Mire, hermano, esa es otra mentira más del Ejecutivo Nacional y del Ministerio. Pareciera que todos los funcionarios, porque María San Juan es trabajadora de la Universidad Central de Venezuela, y nosotros como universitarios creíamos que el Ministerio de Educación Universitaria iba a cambiar sustancialmente en cuanto a la presencia de ella como ministra de Educación Universitaria. Pareciera que todos estos funcionarios, todos los trabajadores que agarran de las universidades, cuando los colocan con un cargo de ministro, cambian el chip y se ponen en contra de los trabajadores universitarios. Es totalmente falso cuando le quieren derogar eso a las universidades. Las universidades desde hace muchos años le entregan toda la información de cada uno de los trabajadores al ministerio. Ellos manejan una estructura que se llama frecuencia de cargo, y en esa frecuencia de cargo está toda la información que necesita el Ministerio de Educación Universitaria. Simplemente hacen eso para poder desviar y desalojarse de ellos, entregarle la responsabilidad a quien no la tiene. Porque todos sabemos, desde que acabaron con la autonomía universitaria, las universidades lo único que hacen es mandar mensual o quincenalmente la nómina al Ministerio para el pago de los trabajadores. Del resto, las universidades no tienen control de otra cosa. Y ellos ahí, con esa frecuencia de cargo, tienen la información de todos los trabajadores, desde el profesor hasta el obrero, que son profesionales, que tienen títulos universitarios y que se debe pagar su bonificación de profesionalización. Entonces, bueno, esa es la situación, hermano. Gracias.
8: Bien, agradecemos a Adrián Bolívar, presidente de la Federación Nacional de Sindicatos de Obreros de Educación Superior. La comunidad universitaria, como señaló, lleva una manifestación pacífica frente a la sede del Ministerio de Educación Universitaria. Allí están exigiendo diferentes pagos a esta comunidad, como es el bono de profesionalización a los educadores. Han señalado en informaciones anteriores que no le llega a todos los educadores. De igual forma, el sector obrero de la Universidad Central de Venezuela exige uniformes. Ya como lo señaló Bolívar, tienen tiempo que no los dotan de estas prendas para realizar sus funciones. Hasta aquí la información desde Caracas. José Blanco, Radio Fe y Alegría, Noticias.
0: Gracias a nuestro compañero José Blanco por esta información. Nosotros les comentamos también, 8:53 minutos de la mañana, nosotros les comentamos también que este miércoles el ministro del Poder Popular para Interior, Justicia y Paz, Diosdado Cabello, informó la cantidad de funcionarios que han sido dados de baja por conductas irregulares. Durante la transmisión de su programa semanal, Cabello, también vicepresidente sectorial de Política, Seguridad Ciudadana y Paz, reveló los detalles al respecto. De acuerdo con las declaraciones de Cabello en su programa, al menos unos 22.000 funcionarios del Cuerpo de Policía Nacional Bolivariana fueron dados de baja por incurrir en conductas irregulares. Asimismo, resaltó Cabello que están en vigilancia permanente ante esta situación de conductas irregulares por parte de los funcionarios. También indicó que cuando un funcionario policial para alguien y le quita plata, por lo que sea, le está haciendo un daño a la institución y por ende no puede estar en la institución. Y indicó que son severos y estrictos. Por otra parte, Cabello celebró que la matrícula de la Universidad Nacional Experimental de la Seguridad se haya incrementado. Resaltó que en la actualidad hay un total de 32.000 estudiantes que desean ingresar a las filas policiales. Esto tiene que ver mucho con la vocación de los maestros, de ser policía, de ser bombero, de ser protección civil. Indicó que es extraordinario, así lo aseguró el ministro. Esto es una información que nos trae el portal 2001. 8:55 minutos de la mañana. Para ir finalizando, vamos de inmediato con los datos del día.
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0: Atención, y el Bitcoin baja de los $63,000 por primera vez desde febrero. Fondo Monetario Internacional retrasa hasta 2027 la convergencia de la inflación de Estados Unidos al 2%. Pulso Nacional indica que el 81% de la población respalda entrada de capital privado en el sector eléctrico. Nueva York prevé un impacto económico de $3,000 millones por el Mundial de 2026. Sector privado reduce al 1,9% pronóstico de crecimiento para este 2026 en México. Estos fueron los datos del día.
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0: Bueno, hemos llegado al final de esta radio revista informativa de las mañanas. Saludamos a todas las personas que se conectaron a través del TikTok y enviamos un saludo a todas las personas que nos sintonizan a través de Radio Fe y Alegría Caracas, tu 1390, la de siempre. Les recordamos que este espacio llegó gracias a la producción general de la estación de Anthony Galindo, en los controles Jorge Luis Pérez García, en la asistencia de producción Albany Rodríguez, y quien narró para ustedes este servidor Pedro González, certificado de locución 60538, todos bajo la dirección del profesor Luis Ibarra, y será hasta mañana.

0: Y así culmina este recorrido informativo por nuestra Gran Caracas. 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
3: Muy buenos días, y a esta hora iniciamos la jornada con avances informativos. Y atención, durante la celebración de la cuarta plenaria de la Mesa Nacional de Diálogo para los Consensos Laborales y Sociales, que se celebra en la ciudad de Caracas, los sectores sindicales, gremios empresariales del país acordaron prorrogar por un lapso de 30 días la instalación de la comisión encargada de la discusión del salario mínimo. Esta prórroga posterga temporalmente la definición del nuevo tablero salarial del país en el marco de la conciliación y la normativa laboral internacional, así lo refiere una nota de prensa. El motivo central de esta pausa de un mes obedece a los compromisos de la agenda global, la participación inmediata de las principales delegaciones de trabajadores, empleados y el Ejecutivo Nacional en la 114 reunión de la Conferencia Internacional del Trabajo organizada por la Organización Internacional del Trabajo en Ginebra, Suiza. Las partes consideraron indispensable congelar el debate en las mesas locales para elevar las propuestas y evaluar el estatus de los convenios internacionales directamente ante el máximo órgano rector del trabajo en el continente europeo. Recuerden ampliar estas y otras informaciones en nuestro sitio web Radio Fe y Alegría Noticias.com. Les informó Pedro González.
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4: 8:59. 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
5: Hola. Este es mi estado natural. Viajo a través de las nubes, llego al Guri y alimento su gran embalse con mis hermanas. Pasamos por las turbinas y generamos la electricidad. Cuando el verano está muy bravo, mi densidad disminuye y el embalse se seca y la generación de electricidad se hace menor.

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6: En el aire, en Termómetro Social, por Radio Fe y Alegría, 1390M, con Juan Luis Sosa, Víctor Fuenmayor, los lunes con Denis Guedes y este servidor, Pablo Zambrano. Hoy tenemos un invitado en nuestro programa para conversar de los temas sociales, políticos, de todo el acontecer de lo que puede suceder en Venezuela. Y por supuesto, vamos a interactuar por la vía del TikTok. Si se quieren conectar, por el arroba Pablo Zambrano 743. Y por allá tenemos, por allá, déjame ver, a lo lejos, Víctor Fuenmayor. ¿Ah? Víctor fue alcalde de Ciudad Bolívar, para sí, que señor. Sepan. Oyeron, alcalde de Ciudad Bolívar, ingeniero, geólogo, sabe mucho de eso, del oro, del diamante.
7: No, de las tierras.
6: De la ciencia de la tierra. Ciencias de la tierra. Ajá. Y el profesor Francisco es un luchador de toda la vida. Lo conocí en la lucha. Andando por las calles de Caracas, peleando, reclamando los temas sociales de toda la vida. Y bueno, ¿qué tienes por ahí, Victorio?
7: Bueno, buenos días para todos nuestros oyentes. Hoy tenemos las principales efemérides, tres mundiales y dos en Venezuela. La principal efeméride mundial de hoy es que en el año 1973 la Oficina de las Naciones Unidas, durante la conferencia de Estocolmo en 1972, se celebró por primera vez esta fecha como la fecha más importante para la concientización y acción climática, promoviendo la protección de los ecosistemas en todo el país, o sea, el Día Mundial del Medio Ambiente. También se conmemora algo muy importante después de la Segunda Guerra Mundial, Pablo, que fue la presentación del Plan Marshall en 1947, profesor, sí. En un célebre discurso de la Universidad de Harvard, el secretario de Estado estadounidense George Marshall expuso el plan de ayuda económica para la reconstrucción de los países europeos devastados por la Segunda Guerra Mundial, un hito que definió la geopolítica del siglo XX. Ahí, de allí salieron varios conceptos, salió el concepto, uno concepto importante en lo que es el crecimiento de ciudades y la reconstrucción de ciudades, que es la ordenación del territorio. También en 1967 se dio el inicio de los seis, de la Guerra de los Seis Días. Comenzó un día como hoy con un ataque preventivo de la Fuerza Aérea de Israel contra la base de Egipto, contra las bases de Egipto, Siria y Jordania. Este breve pero intensísimo conflicto bélico transformó por completo el mapa y el balance del poder en el Medio Oriente. En Venezuela, hoy, bueno, mi ciudad está de júbilo, porque se celebra el natalicio del maestro Jesús Soto. Ahí hay un museo, que el Museo de Arte Moderno, que lleva en homenaje al maestro Soto su nombre. El maestro Soto nació en 1923, un día como hoy, en Ciudad Bolívar, y es uno de los máximos exponentes del arte cinético y óptico a nivel internacional. Sus famosas obras integraron la forma revolucionaria, el movimiento y el espacio, logrando que el espectador formara parte de la experiencia artística como sus célebres penetrables. Su legado es un ángulo inmenso para la identidad cultural venezolana. Pablo, aquí la gente ahí en la autopista, ahí después del distribuidor de Altamira, la gente ahí hay una escultura de Jesús Soto, y la gente, los visitantes de Caracas y la gente también de Caracas se toman muchas fotografías, visita mucho ese espacio. Bueno, y como también Venezuela adoptó para hoy también el Día de la Conservación y el Ambiente, en sintonía con el esfuerzo mundial que nombramos ahí. Eso es todo, Pablo, lo que tenemos hoy de las efemérides mundiales y venezolanas.
6: Bueno, seguimos por aquí conectado por Radio Fe y Alegría 1390M y por supuesto por aquí por TikTok. Se siguen conectados con el... ¡Ay! Se me cayó el... Que no consigo el... No consigo el paral. Voy a ponerlo un poquito más bajo aquí para que esté mejor. Ok, se siguen conectando los compañeros y vamos a comenzar a conversar con el profesor Francisco García, quien tiene una trayectoria de lucha muy amplia. Y Francisco, vamos a hablar primero de un tema que le interesa mucho a la gente, porque en el ambiente, el ambiente es muy laboral en estos tiempos, muy laboral, no solo por el tema del primero de mayo, sino también por el hecho de que está en el tapete la solicitud por parte de empresarios de realizar reformas laborales. Vamos a empezar hablando un poquito de tu percepción con el tema laboral.

0: Necesario que tanto la fuerza sindical, los defensores de los derechos de los trabajadores, empresarios y gobierno se unan para que haya una representación de todos los sectores allí. El problema del salario en los últimos tiempos ha sido un problema fundamental para el país, ya que no cubre este con las necesidades fundamentales de los trabajadores. Y además de ello, ha venido en principio, Pablo, de mejora esa actividad en función de tus prestaciones sociales. Es decir, no hay correspondencia con 20, 25, 30 años de servicio para que se buscaba con la jubilación para luego mantener una vida más o menos tranquila en la edad ya para la tercera edad. Y hoy eso no lo representa las prestaciones sociales. Y el salario, por supuesto que con el salario mínimo hoy en Venezuela. Estoy hablando de salario en cuanto a cómo ellos influyen en prestaciones, etcétera, no el cúmulo de apoyo, ayuda, bono y los distintos bonos que el gobierno da a la clase trabajadora para complementar hoy en día más o menos una entrada de $240. Pero una persona que con el salario real que viva en Carapita y baje de las Clavellinas tiene que pagar 140 más 140 para llegar a su trabajo, son 240. Y regresar 280, es decir, que paga aproximadamente 560 bolívares diarios. Si multiplica eso por un mes, eso te da aproximadamente 25.100 bolívares al mes. O sea, es de verdad que no hay correspondencia con una cosa y la otra. Ello no implica, por supuesto, en cuanto al salario y el pago del transporte, que vayamos a enfrentar a los prestadores de servicios de transporte, porque también necesitan. Por supuesto, obtener unos beneficios que le permita mantener a su familia. Y entonces, por ello, Pablo, considero que, y a la sociedad como tal, que debe haber una fórmula creada por el gobierno, que puede ser, en principio, una forma de tarjeta o algo que permita, ¿verdad?, que el Estado, a través del gobierno, pueda subsidiar ese pago de servicio de transporte. Porque tenemos, algunos, Pablo, pensamos que los transportistas, los prestadores de servicios, que podamos hablar de otra cosa del salario, son ricos, se hacen millonarios, ganan demasiado. Y no es así. No es así. Tienen una. Le garantiza sobrevivir. También. Entonces es necesario combinar todos estos factores a través del diálogo, Pablo. Es necesario el diálogo y la conversación entre los distintos sectores que nos permita unificar los criterios para una sociedad tranquila, en paz y democrática, que el venezolano se sienta seguro de ello. ¿Y seguro de qué? Seguro de que la motivación para el empleo, para el trabajo. Si nosotros, tú caminas a las calles de Caracas y yo generalmente ando en las calles de Caracas a pie. Pablo, ¿cómo se ha incrementado la economía informal? ¿Por qué? Porque no existe la motivación real para que yo vaya a buscar en procura de un empleo, porque el salario no me va a permitir mantenerlo. Y además de ello, cuando hablamos de esa motivación, las escuelas técnicas han venido en decremento. Es decir, que no hay una motivación para generar un empleo o la procura de un empleo formal que me garantice sostenerme.
1: Vamos a un corte, Francisco, y ya regresamos a Termómetro Social por Radio Fe y Alegría 1390 AM. Adelante.
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2: En minutos más de
4: 9:13. 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
5: Bueno, estamos de regreso en el Termómetro Social por la Red Nacional de Radio Fe y Alegría Venezuela, 1390M Caracas, conducido por Pablo Zambrano, Juan Luis Sosía, este es su servidor Víctor Fremayor. Por cierto, el amigo Juan Luis se quedó atrapado, Pablo, en, no en la lluvia, en los pozos que se forman del agua, donde iba, cuando iba saliendo la urbina, tenía 4 o 5 carros que se detuvieron en los pozos de agua y no pudo salir a tiempo. El hombre tuvo que devolverse a su casa. Bueno, que se conecte por vía telefónica. Bueno, profesor, estaba usted hablando sobre la situación del país, una situación difícil, porque lo único que es que nosotros tenemos que llamar a los venezolanos a la paciencia, porque si esperamos bastante tiempo para que esto se resolviera, bueno, no es que nos vamos a sentar en la casa a esperar que esto se resuelva y pase 25 años más para que esto se resuelva, no, sino que bueno, que hay que hacer presión con paciencia, hay que tener un poquito de paciencia, no hay que desesperarse, porque la desesperanza trae situaciones a veces que no son las correctas y se toman decisiones que no son las correctas. Ayer escuchaba no sé si sigue siendo ministro, Rory Arreaza, hablando sobre el helicoide que sino que lo cerraron, pero que no, que tanta cosa, que si ahí no se torturaba a nadie, que, o sea, de una forma cínica hablando, de verdad que eso no ayuda, porque la gente, bueno, mi opinión personal, la gente diga lo que diga, pero la ley de amnistía fue algo con que se comenzó, llegó ahí, que no es lo perfecto, no es lo mejor. Las discusiones que se dan sobre los sueldos y salarios, hay discusiones, Pablo. Yo no soy el más indicado como para llevar la batuta de eso, porque aquí tenemos un hombre de peso del movimiento sindical y que no para de tocar puertas ni de reunirse con quien sea de cuando se trate del movimiento obrero, del respeto por los beneficios de los trabajadores. Entonces, ha habido avances y vendrán, deben de venir tiempos mejores, deben ir revisiones para las cuestiones, para los HCM de los empleados y obreros del sector público, porque se tiene un seguro, pero nadie lo atiende, no, nadie no va. El seguro lo que hace es cobrar, porque el seguro no paga la clínica ni que tiene los contratos que tiene con las clínicas. Entonces, por lo menos nosotros, los profesores universitarios, tenemos un seguro. Cuando más lo necesitamos, no lo podemos tener.
6: Francisco, ¿qué opinas del comentario de...
7: Aceptado el comentario aquí de mi amigo, el alcalde de Bolívar.
5: Sí, señor, con mucho orgullo.
7: La amnistía fue un paso, pero no es lo fundamental, lo determinante para que el país...
6: Pero todavía, todavía está funcionando, aquí, porque todavía dijeron que soltaron 500.
7: Debe haber la libertad absoluta de quienes, claro, total, sin quienes tuvieron algunas posturas distintas al gobierno, o sea, no pueden estar en este momento prisioneros del gobierno, sino que por el contrario debe haber una libertad total para ellos, sin ningún tipo de discusión. Y en cuanto a cómo nosotros hemos venido, Pablo es el baluarte de ellos, tocar el problema también del salario nuevamente, es que no nos permite vivir. Los profesores universitarios, bueno, pues sabemos las calamidades que pasamos con el salario y con el seguro que ellos se prestan. Sí, es necesario, discúlpame, Pablo, pero es necesario que la desesperación no nos llegue a lo más profundo de nuestro pensamiento, de nuestra idea y nuestro quehacer diario y político. Es realmente la racionalidad del cambio que estamos buscando todos los venezolanos para restablecer un orden de libertad y democrático que nos permita vivir en convivencia al país. Pero esa convivencia, esa libertad, esa democracia tiene un punto de apoyo, Pablo. La economía. Si en el país no hay inversión, si en el país la inflación es galopante, si hoy creo que el dólar amaneció en 564, algo así, 563, me corrigen por acá. Bueno, pero es que no hay forma de controlar entonces cuando vamos al mercado, a cualquiera de ellos, y ayer gastábamos 5 y gastamos 8. Vamos a suponer, Pablo, que para el mes de agosto...
5: 563.28,
7: profesor. Vamos a suponer que para el mes de agosto, el primero de agosto, ese dólar toque en el orden de los 600 bolívares, para no ser tan
5: está quedando corto.
7: Como dice aquí mi amigo, me estoy quedando corto. ¿Cuánto va a ser el pasaje mínimo, el pasaje para los que hablábamos hace 10 minutos? Bueno, insostenible, Pablo. Entonces el gobierno tiene que buscar de una u otra manera una solución a este grave problema inflacionario que nos golpea a todos, porque no vamos a decir que eso solamente golpea a la clase trabajadora, es también a los profesionales y técnicos, a los que están en la economía informal, etcétera, etcétera. ¿Okay? Entonces, Pablo, tenemos que buscar que nuestras soluciones es fundamentalmente económica. Yo la veo que Pablo, si nosotros en cualquier tipo de relación, lo económico no es lo fundamental, pero tiene un peso bastante importante en cualquier tipo de relación, más en lo que nosotros conocemos como es el llevar el diario a la casa y compartir, o sea, como, ¿no?, que cuando llega los bonos, bueno, tuve los mercados llenos desde el cementerio hasta Quinta Crespo, pero ese mercado no está lleno todos los días, es solamente cuando llega el bono que las personas van en procura de su alimento. Entonces, Pablo, es necesario de verdad que haya un entendimiento, porque la salida del país no puede ser unilateral, tiene que ser bajo conversación, bajo diálogo, para buscar una salida que nos permita a todos tener seguridad que vamos a vivir, que vamos a estar en una sociedad lo suficientemente segura. Y además de ello, los 7 millones, 4 millones, 10 millones de venezolanos que están en el extranjero regresen al país. Pablo, mi familia está en Argentina, mis hijos, y te digo y te confieso aquí que para venir tienen que tener una cuestión de seguridad en cuanto a la cuestión económica, Pablo. Entonces es necesario que se resuelva el problema económico. Ahora se está planteando, nosotros estamos exportando aproximadamente 1.200.000 barriles de petróleo diario. ¿Dónde está el problema entonces? ¿Qué país somos?
8: ¿Es de producción o de exportación?
7: Yo creo que es de exportación.
8: De producción.
7: De producción.
8: O sea, okay. ¿Cuánto? Sé que a Estados Unidos van.
5: Está comprando 500.000 barriles diarios.
7: O sea, hay una exportación como de 700, 800 mil barriles diarios.
8: Sí, entonces, pues tiene que también descontarse lo interno.
7: Y lo interno que eso. Ahora, cuando tú dices, bueno, está ya imperfecto lo que estamos haciendo, pero Pablo, ¿y quién administra ese dinero? ¿Quién administra esos dólares? O sea, este no es un país. No puede ser un país donde yo exploto, vendo y no administro. Que me den cuando le den la gana lo que me quieran dar. Es decir, que no puedo ofrecerle ni salario mínimo más allá de las aspiraciones reales del trabajador, porque yo no controlo mis recursos, ni el tiempo ni cuándo. O sea, el país tiene que volver a ser el país. No somos un país, porque nosotros no somos ni siquiera tutelados. Es que parecía que nosotros fuéramos eso que ha planteado Donald Trump.
5: Ahora, te corrijo, profesor, 1.25 millones de barriles diarios se están exportando.
8: 1.25.
5: 500 fue
8: Estados Unidos. Sí, porque bajó a medida del postre.
5: ¿Qué?
8: Bajó la
5: producción. No, pero 500 fue Estados Unidos.
8: 500. Sí, pero bajó creo que volvió a llegar al 1.200.000. Hay un tema. Se están exportando
5: 1.25 millones.
8: Exportando. Es importante ese dato. Miren, fíjense, algo importante porque el país viene en reforma en lo laboral y la reforma del Estado. Entonces, fíjense, quienes están encargados de la reforma del Estado es el ministro Héctor Rodríguez y, ¿cómo es que se llama? El ministro de Planificación y Presupuesto, Ricardo Meléndez. Imagínense ustedes, uno hizo el 27.92 y el otro... Le suspendió el salario a 50.000 trabajadores. Sí, imagínense ustedes.
5: Pésimo el mensaje, pésimo.
8: Muy malo el mensaje con el tema de la reforma del Estado. ¿Tu opinión en eso, Francisco? Vamos a un corte. Y ya regresamos, vamos a revisar aquí.
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1: Nueve. Y 27 minutos.
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9: Son las 9:28 de la mañana de este lluvioso viernes 5 de junio. Nos vamos al estado Guárico y allí familiares de detenidos denuncian un retardo procesal sistemático en la cárcel 26 de julio en San Juan de los Morros, y está nuestra compañera Xiomara López con el reporte.
10: Familiares de privados de libertad del Centro para Procesados 26 de julio en San Juan de los Morros, estado Guárico, denunciaron un retardo procesal sistemático en la entrega de resultados psicosociales y redenciones durante el año 2025. Stephanie González, madre de uno de los detenidos en el recinto penitenciario, señaló que desde septiembre, octubre y noviembre del año pasado, varios privados de libertad que optan por el beneficio de la libertad condicional se encuentran a la espera de dichos resultados.
11: Estamos esperando respuesta de hace 2 o 3 meses por algunos resultados, y las valijas llegan con meses anteriores, o sea que hay mucho retardo por parte de ellos. Más sin embargo, la presidenta encargada de la República, la doctora Delcy Esther Rodríguez, dio la orden de aceleración de los procesos para que los privados de libertad, el hombre bueno, pueda salir y acceder a su vida cotidiana.
10: Asimismo, González expuso que lo que está pasando en el circuito judicial en la entidad no es más que una trata burocrática e institucional recurrente que condena a los privados de libertad a un limbo jurídico, extendiendo su relación de manera injusta e ilegal. Los familiares están exigiendo con carácter de urgencia la intervención inmediata de la Asamblea Nacional, del Ministerio Penitenciario en el circuito judicial del estado Guárico para que agilice el proceso. Desde el estado Guárico, Xiomara López, Radio Fe y Alegría Noticias.
9: Más detalles de esta situación con estos privados de libertad en el estado Guárico en nuestra emisión de Punto y Seguimos. A esta hora de la mañana les acompañamos a Xiomara López desde el estado Guárico y Alexander Medina.
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8: En el aire, en Termómetro Social por Radio Fe y Alegría 1390M con Juan Luis Sosa, Víctor Fuenmayor, los lunes con Denis Quedes y Chaira Moreno, y este servidor, Pablo Zambrano, que estamos trabajando en función de que se denuncie la situación. Este TikTok y este programa es para denunciar problemas sociales, para emitir su opinión, la que usted quiera, pero con respeto.
7: Como debe ser.
8: Como debe ser. Pues tenemos que acostumbrarnos al respeto. Ya eso tiene que acabarse de linchar digitalmente a la gente. Ahí tienen ustedes, los que antes decían que tú no podías hablar con el gobierno, ahora quieren hablar con el gobierno. ¿Ah? En este país se ha criminalizado el diálogo. En este país se ha criminalizado la protesta. Y todo eso, ¿creen ustedes que nos ha servido para qué? ¿Para qué nos ha servido todo eso? ¿Ah? Para nada. No nos ha servido para nada.
7: En absoluto.
8: Entonces, aquí el diálogo es fundamental. Ah, ¿para qué sirve la protesta? Bueno, para que cuando un colectivo reclama, entonces el que causa el problema tiene que reflexionar. Ese es el sentido de y tenemos que darle fuerza a la protesta. La protesta hay que hacerla, pero hay que acabar con las descalificaciones, porque eso tiene que acabarse en este país. Eso lo vamos a combatir. Bueno, Francisco, dame tu opinión sobre ese tema, eso de las descalificaciones permanentes que hay por las vías, digamos, redes, tu opinión sobre el tema del diálogo, todas estas cosas.
7: Yo he sido un oponente constante, Pablo, al problema de descalificación. Tú no puedes estar de acuerdo en algún tema con algún venezolano, no puedes compartir su posición, su postura, y tú criticas esa postura y criticas esa posición, pero además de ello, de criticarla, propone salida, da respuesta, porque el hecho tampoco es convertirse en un criticismo, criticar todo, pero bueno, ¿qué propongo como salida? Y en los distintos programas que he asistido y en las conversaciones que tengo a diario, me opongo con los mismos compañeros. Yo soy secretario general, Pablo, de un partido político nacional centrado en la gente, y lo primero que le manifiesto a ellos, a mis compañeros y amigos que asisten a las distintas encuentros, es sin descalificación, criticar y respetar. Y eso es una bandera que siempre llevo delante. Y ahí lo otro es que si no hay diálogo, si no hay conversación, no hay posibilidad de entendernos para fortalecer la estructura del Estado que nosotros queremos construir, un Estado democrático y de derecho. Y por ello es que siempre asumo como bandera el diálogo y la conversación, sin negar la manifestación y la protesta, porque eso es un medio que nos permite también emitir una opinión de que algunas de las cosas que dirige el gobierno no están funcionando como tal o no satisfacen las necesidades de un colectivo, de un área, ya puede ser del área de la salud, de la construcción, de X área de trabajadores y de otra, de universidades, de los estudiantes. Bueno, las protestas son necesarias
8: y hay que hacerlas.
7: Y hay que hacerla.
8: Por cierto, aquí veo a Jorge Lugo. Un abrazo, mi hermano Jorge Lugo, un luchador incansable, que siempre ha estado y dice no a la reforma de la LOC. Así es, hermano, no a la reforma. Porque, ¿qué es lo que quieren reformar de nuestra ley, la ley del trabajo, a eliminar las prestaciones sociales? Más nada, es lo que quieren.
7: Así es.
8: Porque los empresarios están gozando un pullero con eso. No pagan feriado. Por cierto, Elías Agua salió, Víctor. Salió en un y Jorge también.
5: Jorge Reaza o Jorge Rodríguez.
8: No, Elías Agua.
5: Agua. Ajá, pero Jorge qué.
8: No, Lugo es un compañero del Estado Falcón, un luchador, ese es un luchador. Todos esos muchachos que están esa es la nueva generación que tenemos, muchachos luchadores. Allá está también Starling Bracho, luchador también, esos compañeros. Y luchadores por los trabajadores, indistintamente de su pensamiento político.
7: Así es.
8: Y Elías Agua decía que cómo es posible que no se le pague a la gente los feriados, que porque el movimiento sindical no lo ha reclamado. Lo que sí te digo, Elías Agua, es que eso se ha reclamado permanentemente, precisamente, inclusive cuando él era parte del ministerio.
5: Lo que pasa es que sufren de amnesia, Pablo.
8: Amnesia.
5: Sí, eso se ha reclamado, lo que pasa es que el gobierno le ha parado.
8: ¿Será que él quiere ver que lo está reclamando él?
7: Esa es la intención.
8: Yo le tengo respeto a Elías Agua. Como dirigente, como político, pero ahí te equivocaste.
5: Pareciera unas declaraciones cantinféricas.
8: Si eso se lo he reclamado yo, el tema de los chinos que explotan y los están explotando en todo lo que va de gobierno. A los muchachos que van a trabajar.
5: Pero Pablo, es que aquí hay una cosa que pareciera que la gente la quiere conversar como ahorita. Hay dos cosas que yo quería tomar porque de las consideraciones del profesor. Una, que cuando hablamos y también hablaba Pablo, que estás dispuesto tú a sacrificar por este país. Si tú quieres que las cosas avancen, ¿hasta dónde tú estás dispuesto? ¿Qué estás dispuesto a hacer? date un paso atrás, un paso adelante, un paso al costado, porque aquí está llegando mucha gente y lo primero que viene, fulano aspira a la gobernación de tal, fulano aspira a ser concejal de tal, fulano aspira a ser alcalde de tal. Bueno, pero tú viniste para acá a trabajar en la reconstrucción del país, a elevar el nivel de confrontación de la política, a poner tu bonito de arena o a buscar unas aspiraciones personales que tú tienes. Como bien bueno, tuviste por allá diciendo que algunos que estaban
7: Miñón simpático,
5: que estaban perseguidos y estaban exiliados, pero no, algunos por ahí lo fotografían viviendo como reyes.
7: Así es.
5: Entonces, lo otro es que pareciera que este gobierno cambió el discurso. Está bien, yo estoy de acuerdo que avancemos, pero no me vengan a decir ahorita que la culpa es de los dirigentes sindicales que no se hayan revisado los sueldos y salarios. Que la culpa es de los dirigentes sindicales que no se paguen los bonos. Que la culpa es de los dirigentes sindicales que se paguen 12 bolívares de becas. No solo para el sector salud, sino para el sector educación universitario, el sector de educación media y para todos los ministerios. Entonces, no me venga a decir a mí que los 130 bolívares es culpa de la dirigencia sindical. Porque la dirigencia sindical ha reclamado, la dirigencia sindical ha elevado su voz. Pero, y aquí en este país, a todo aquel que elevaba su voz en un reclamo lo metían preso, mano. Entonces aquí no venga con ese cuento ahorita y a lavarse la cara de esa manera. Está bien que sea autocrítico, pero que no nos venga con esa.
8: ¿Qué opina usted, profesor? Dígame. Mi querido profesor Francisco.
7: La protección del trabajador. Pablo, ¿te has dado cuenta que la mayoría de los chinos y no chinos emplean a los jóvenes 3 meses y allí hacia afuera para no pagarle prestaciones? En el 99% de los negocios en este país, a los muchachos te lo emplean por 3 meses. Y a los 3 meses, usted va para afuera. Es decir, que no hay quien lo proteja.
8: Mira, aquí está Robert. Hace un comentario que me parece interesante, creo que con lo que dijo Víctor. Lamentablemente vienen en sus aspiraciones personales creyendo ser los únicos capaces de gobernar.
5: Y los que nos quedamos aquí, Pablo, los que nos quedamos aquí, los que nos metieron presos, los que sufrimos persecuciones y nos quedamos aquí, los que nuestros hijos se fueron.
8: Víctor estuvo preso, oye, Francisco.
5: Estuve preso un año y mi hijo se fue, mis hijos se fueron. Que no era mi objetivo, pues que eso no fue lo que yo planifiqué en esta vida. Yo planifiqué vivir una vejez con dignidad alrededor de mi familia. Claro. Y no, o sea, como todos, pues porque no es que soy el único que sucedió. Y otra cosa, cuando hablamos del movimiento sindical, yo le critico al movimiento sindical la no cohesión que tiene, porque está muy disperso. Yo le critico al movimiento sindical que no hayan hecho unas elecciones en la CTV. Entonces, eso desmoraliza a la cúpula de la CTV, a quienes la manejan para hacer reclamos. Pero aquí hay sindicalistas que han hecho reclamos, que han estado constantemente y que han estado presentes. Y yo pongo como ejemplo a Pablo Zambrano. Pablo, un ejemplo. Pongo como ejemplo a Mauro Zambrano, que es un muchacho de la generación de relevo del sindicato.
8: Stanley
5: Bracho,
8: que es el papá de Stanley,
5: claro.
8: Y
5: por lo menos Mariange Marinfante,
8: que allá en Anzoátegui, sí, y el mi querido, nosotros le decimos el Gordo Hurtado.
5: La amiga que estuvo la semana pasada aquí en el programa.
8: Presos, los dirigentes sindicales presos. Claro. Ay, ¿cómo? Hubo dirigentes sindicales presos.
7: ¿Tú estuviste preso, güey? ¿Tú?
8: A mí me han detenido, me han allanado la casa, allí, me han criminalizado, pero a mí me han atacado los dos, el gobierno
7: y la oposición
8: y los otros.
7: Nosotros no estamos negando ni vamos a negar jamás los hombres y mujeres que están regresando al país. Y eso es importante.
5: Son valiosos
7: que vengan al país.
5: Pero que están dispuestos a sacrificar.
7: Lo que plantea Víctor es determinante. ¿Qué estamos dispuestos a sacrificar por la construcción del país que queremos? ¿Estamos dispuestos a sacrificar ser gobernador nada más? Sea alcalde, concejal. No, ese no es el sacrificio que estamos pidiendo. Yo creo que los hombres y mujeres que han venido a generar aquí espectáculos públicos al llegar, lo que han generado son unos espectáculos, Víctor y Pablo, deben de preguntarse a qué voy y que vamos a construir y que estoy dispuesto yo no iría a sacrificar, a dar por la construcción de lo que queremos, ¿ok? Porque muchos estaban exiliados, ¿ok? Perfecto. No sé de qué, pero bueno, estaban, pues, ¿ok? Estaban por allá afuera. Y entonces, hoy nosotros debemos de que lo que nos quedamos aquí, hemos venido dando aportando un granito de arena para la construcción del país que queremos.
8: Vamos a un corte y ya regresamos. Por aquí tengo a Frankie.
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20: Y 44 minutos. 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
8: En el aire, en Termómetro Social por Radio Fe y Alegría 1390M con Juan Luis Sosa, Víctor Fuenmayor y este servidor Pablo Zambrano. Bueno, ahora vamos a hablar esto que nos queda. Francisco, ¿cómo estás viendo la política? Con respecto a los temas sociales, con respecto a las necesidades del país.
5: ¿Cómo siente la gente de Caracas, Francisco?
7: La gente de Caracas siente que la mayoría, tanto de un lado del gobierno como un sector de la oposición, no entiende que la política tiene que ir más allá del elemento de la conquista, que sea el cargo tal, y abocarse a lo social. Si no estamos prestados a ello, si no estamos comprometidos con la cuestión social, pues por supuesto que la política se convierte en un interés muy particular. En el caso de Caracas, vamos por lo menos al caso de Caracas, que es triste observar que Caracas se ha convertido en cuanto a quienes... yo diría que es como una conserje, la conserje de Caracas, porque la política de la alcaldía no es centralizada, porque el gobierno desde arriba maneja todo. ¿Okay? Caracas se ha convertido en una pintura, en poner franja para allá y franja para acá, pero lo fundamental, mira, Caracas es horrible la situación de la limpieza de las calles, el aseo, mantenimiento de la basura, como ella y los altos costos de ella. ¿Okay? El problema del transporte es fundamental. En Caracas no existe o no hay una flota de transporte público adecuado a la situación de hoy. Son unas camionetas que tienen 50 años, 60 años. Todavía hay autobuses cuando yo viví en Catia, hace 40 años. O sea, el transporte en Caracas de verdad que es una calamidad. Y entonces el metro de Caracas, donde nosotros, cuando nosotros ya estamos bajando las escaleras para llegar a la estación del metro, ya uno iba preparado y formado para convertir lo que éramos nosotros en el metro, unos ciudadanos, ¿ok? Y nos trataban como tal. Hoy el metro es una calamidad, hoy el metro es tú subes, yo fui ayer a Caricuao, fui a una actividad a Caricuao y me vine desde el metro de Ruiz Pineda, ¿verdad? La estación, al paraíso, allá a San Martín donde yo vivo. Pablo, casi una hora, eso venía esperando la vida. Entonces, eso ha permitido que la mayoría de las personas ese servicio casi no lo utilizan en horas pico, sino que usan las camionetas. Y las camionetas entonces comienzan con dos cosas. La camioneta de 32 puestos se monta a 60 personas. O sea, es algo horrible lo que está pasando con él. ¿Por qué? Porque no existen renovaciones, no existen la reposición de esas unidades de transporte que garantice unos servicios dignos, sino un servicio de, no podemos llamar de ciudadano, porque es que realmente tú tienes tiempo que no usas ese servicio.
8: Yo sí lo uso.
7: Tú lo usas. Claro. Bueno, Pablo, eso
5: es. Hablo un hombre que anda en mototaxi, chico.
8: Que a mí no me detiene nada. Yo ando en el metro.
7: Eso, güey.
8: Ando en la camioneta. Ando en moto. Y ando en taxi.
5: Y a pie.
8: Entonces, y también camino. Y eso sí lo tengo.
7: Entonces, usamos todos los medios posibles.
8: Todo lo que yo pueda
7: para llegar allí.
8: Inclusive.
7: Bueno, es necesario que Caracas. En Caracas tiene que haber una política de renovar esas unidades, porque el servicio que se presta.
8: Por lo menos, fíjate, en mi parroquia Caricuao, uh-huh. Se concentra el transporte en la UD3, que ahí está el centro comercial, que es la estación Soloy. Ajá. Uh-huh. Ahí se concentra todo el transporte. Entonces, se ve Caricuao, ejemplo, hacia la UD4, hacia la UD5, hacia toda esa zona. Hacia
7: la Redoma, Ruiz Pineda.
8: Claro, hay que agarrar vehículos y vehículos.
7: Hacia el centro de Caracas.
8: Pero si tú, ejemplo, vas para Chacaíto, tienes que esperar el carro en la UD2, uh-huh. ¿Verdad? Uh-huh. Ya a partir de la UD2, bueno, se te hace muy complicado, sobre todo en las horas pico. Entonces eso hay que buscarle una solución, o sea, colocar también en esa zona, que también es muy poblada, porque de ahí viene la gente del barrio
7: San Pablito.
8: No, ese sería Ruiz Pineda.
7: Ruiz Pineda, ajá,
8: ok. Pero tienes arriba la parte del bloque 28, la UD2, tienes la zona de lo que antes era la subida del Indio, porque el Indio uh-huh. lo bajaron
7: arriba. Sí.
8: Esa zona también tiene que bajar a buscar el carro a la UD2. El barrio El Onoto, que es una población inmensa,
7: así
8: también
7: es.
8: Baja por ahí. Entonces hay que buscarle una vuelta a eso, a esa situación que se presenta con el transporte. ¿Oíste, Francisco?
7: Correcto.
8: Mira, Francisco, estamos cerquita ya del final, así que háblanos un poquito de Caracas. ¿Cómo ves Caracas? Tú que eres secretario ahorita de una organización política, donde hay gente amiga, ahí habíamos invitado también a Yamir Tobar, que creo que es el secretario de Organización Nacional.
7: Se presentó una dificultad.
8: Y tuvo una dificultad y no pudo.
7: En Caricuao, por cierto.
8: Sí, pues es vecino mío.
7: Y tuvo que ir
8: a conocido como el Indio.
7: Caracas tenemos que recomponerla. Nosotros, este es un planteamiento histórico de Caracas, Pablo, que se debe dividir por lo menos en cuatro municipios, es decir, dividir las parroquias en municipios que permita la administración y el acceso directo a las soluciones de los problemas del país. de Caracas con mayor facilidad. Víctor.
5: No, muy interesante sobre Caracas. Pues, y te hace un comentario aparte, tenemos que hacer un programa especial sobre Caracas, profesor, pero estamos llegando a nuestro final y queríamos hacer un comentario especial. Y que nosotros, yo planteé en el programa pasado, Pablo, que cuando tuviste compromiso, aquí hay algo que va a paralizar el mundo. Es que el próximo, y es una novedad histórica, al Mundial de Fútbol se va a inaugurar la semana que viene en tres países. México. O sea, una triple inauguración. Se abre en México con el partido inaugural absoluto donde juegan México y Sudáfrica, pero eso sería el jueves 11, pero la apertura también el día 12, el viernes 12, habrá una apertura en Canadá versus Bosnia, y también en Estados Unidos, donde va a jugar Estados Unidos versus Paraguay. Pablo, Juan Luis estaba diciendo, bueno, es que Pablo no entiende mucho, porque tú le preguntaste y dijo que para cuántos innings eran los juegos. Yo le dije,
8: oye, bueno, debo decirte que yo le voy a hacer una pregunta. ¿Cuántos juegos son?
5: Bueno,
8: ¿cuántos juegos son? Dígame.
5: No tengo claro cuántos juegos son. Pero son un montón, aumentaron.
8: Está aproximadamente en 40, lo pueden buscar.
5: Bueno, pero aumentaron.
8: Para que sepan. Bueno,
5: Pablo, nuestro planteamiento. Nuestro planteamiento es.
8: ¡Liquidados!
5: Sí, bueno, nuestro planteamiento es, Pablo, buscar un panel para hacer un programa.
7: Sobre Caracas.
5: Diferente. El del próximo miércoles, en función de la inauguración, pues, del Mundial de Fútbol, se lo dedicamos a eso. El próximo miércoles invitamos a la gente, hacemos contacto telefónico, personalidades.
8: Despide, Víctor, despide.
5: Bueno.
8: Gracias a Francisco.
5: Gracias al profesor Francisco, muy agradable la conversación. Quedamos conversar sobre Caracas específicamente. Hemos llegado al final de nuestro programa Termómetro Social. Bajo la conducción de Pablo Zambrano, Víctor Fomayor y Juan Luis Sosa, por la Red Nacional de Radio Fe y Alegría Venezuela, 1390 AM Caracas, bajo la conducción de Luis Ibarra, la coordinación de Pedro González y los controles de el peligroso Jorge Pérez.
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24: Muy buenos días, y a esta hora les comentamos que el Servicio Administrativo de Identificación, Migración y Extranjería, SAIME, informó que los niños, niñas y adolescentes que ya poseen cédula de identidad pueden gestionar sus trámites de pasaporte a través de un usuario propio. De acuerdo con el reporte oficial de la institución, la nueva modalidad en la plataforma web busca agilizar el proceso de solicitud y brindar mayor independencia a los jóvenes usuarios. El organismo explicó que los padres o representantes deben registrar al menor utilizando el número de cédula y un correo electrónico personal en el portal digital para programar y agendar la cita correspondiente. Asimismo, la institución recordó que para tramitar documentos de identidad por primera vez, el tutor legal debe presentar obligatoriamente el acta de nacimiento original junto a los datos de contacto vigente, quien les informó Albany Rodríguez.
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25: 9:58. 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

Qué buen tema este, a cargo de la misma gente, una banda venezolana, Lluvia, y es del año 1983. Es una de las canciones más icónicas y emblemáticas de esta banda venezolana de blues, pop y rock, la misma gente, compuesta por el cantante y compositor, además guitarrista, Pedro Vicente o Petete Lizardo. El tema se lanzó originalmente por allá en el año 83 como parte de su aclamado álbum de estudio titulado Por Fin. Con este buen tema, ¿no?, de la misma gente, damos inicio a nuestro espacio del día de hoy. Hablamos ya de un viernes 5 de junio 2026 que vamos a recibir como siempre, ¿no?, con mucha armonía, mucha fe, mucha música, sobre todo hasta las 12 del mediodía. Y quería comentar, bueno, que Pedro Vicente Lizardo, ampliamente conocido en el mundo artístico como Petete y a veces referido por su error como nada más que Pepe Lizardo, es el emblemático guitarrista, cantante principal y compositor y líder de la misma gente. Bueno, fue líder de la misma gente.

Petete Lizardo y el tema Lluvia, uno de sus célebres clásicos absolutos del rock and roll, y un tema pues para abrir esta bonita mañana del día viernes 5, ya que por lo menos acá en la capital, y tenemos también ya referencias de otros sitios, que sigue lloviznando. Esto es Chatarra y Metal, un recorrido en el tiempo a través de la música y sus protagonistas. Radio Fe y Alegría 1390, pues Caracas. Pueden seguirnos a través de la página www.radiofeyalegrianoticias.com, esto a nivel nacional. Soy Willy Perroni, con el certificado de locutor 12.035 y certificado de productor nacional independiente número 34.336. Me acompaña, por supuesto, el equipo. En la coordinación de la radio está Pedro González. Jorge Luis Pérez García, activado en los controles y en la musicalización, y todos bajo la dirección del profesor Luis Ibarra, quienes por supuesto también están muy felices de tenerlos allí al otro lado del receptor, bueno, esperando el tan ansiado fin de semana para hacer otras cosas por allí. Y tal vez lo mejor, por supuesto, es descansar de una semana laboral. Pero bueno, la idea es pasarla bien hoy. Tenemos, como siempre, temas en vivo, curiosidades, anécdotas y también efemérides. La misma gente, Lluvia. ¿Qué recuerdo? Nuestros puntos de contacto, el 564-3911, el 0412-381-5102 y también el 0424-247-3645. Totalmente activados para ustedes, al igual que el WhatsApp. Cualquiera de estos medios ustedes pueden utilizarlo tranquilamente, bueno, para solicitar esos temas que quieren volver a escuchar, que les traen grandes recuerdos, o simplemente enviar felicitaciones, saludos, o si necesitan cualquier tipo de información, nosotros acá estamos con mucho gusto para ustedes. Y ahora vamos a escuchar a Jordano. Seguimos en la onda pop romántica y el tema, bueno, es muy apropiado para este mes, ya que se titula Días de Junio. Es del año 1984, de su álbum titulado simplemente Jordano, que viene a ser su segundo trabajo de estudio, este cantante ítalo-venezolano, muy, muy conocido pues en los medios. En este álbum, por cierto, donde se desprenden también sencillos como Manantial de Corazón, No Voy a Mover un Dedo, entre otros. Y bueno, vamos a escuchar este tema, Jordano, Días de Junio. Esto es Chatarra y Metal y apenas estamos comenzando nuestro viaje, así que abróchense en los cinturones, vamos a ponernos cómodos y a disfrutar de estos superclásicos que tenemos para hoy.

Qué recuerdo este a cargo de este gran cantante Jordano Díaz de Junio. Tiene una historia bastante interesante, ¿no? Y es que según pues la historia de la canción, recordó Jordano en una entrevista, Díaz de Junio, pues en Caracas, la compuso mientras pintaba el cuarto de su primera hija antes de que naciera. Y por supuesto la letra entrelaza recuerdos de su noviazgo y sus reflexiones sobre la paternidad. Esto fue un día de junio. De allí el título. También quería comentar que se va a presentar, Dios mediante, el sábado 11 de julio de 2026 en el Teatro Teresa Carreño. Bueno, ya las entradas están disponibles. También el domingo 26 de julio de 2026 en el Aula Magna. Y también va a presentarse el viernes 31 de julio de este año, pues 2026, en Valencia, en el Hotel Hesperia. Bueno, una buena oportunidad para ver de nuevo en concierto a Jordano. Se asegura que va a ser, y lógicamente va a ser así, un espectáculo excelente. Bueno, ver nuevamente a Jordano el mes de julio, pues. ¡Qué clásico! Ahora, amigas y amigos, habíamos comentado la semana pasada de un tema de Basil Alexander, ¿no? Que se tituló, para aquel momento, ¿no?, Mi pavita zanahoria. Ya habíamos hablado de ese tema. El tema clásico, Mi pavita zanahoria, fue del año 71, casi 9 años después. Basil grabó la historia de lo que fue la pavita zanahoria, debido al éxito, bajo el título de Mi pavita zanahoria bien. Eso lo habíamos prometido, acá lo tenemos. En el argot juvenil del momento de Venezuela de los 80, se usaba para referirse a una muchacha joven, linda, o que estaba a la moda. Reconocido artista venezolano también de salsa romántica y baladas, y por supuesto pop. Lo prometido es deuda. Tenemos acá la segunda parte y titulada Mi pavita bien. Como acabamos de comentar, cuando decimos mi pavita bien, es ese argot que se utilizaba por allá en los 80. Era muy de moda. Basil Alexander, segunda parte, Mi pavita bien, y nos vamos al 84, un clásico.

Qué buen tema este a cargo de Basil. Alexander Mi Pavita, bien, quería comentar pues que Basil nació en Caracas el 3 de diciembre del 47, pues, y tiene una doble profesión. Esto quiere decir que además de su talento artístico, y posee un título universitario de ingeniería mecánica, carrera que cursó pues y culminó con éxito en la Universidad de Louisiana en Estados Unidos. Es uno de estos grandes artistas de la música pop y también de la salsa, ¿no? Saltó a la fama, recordamos esto, ¿no? Cuando regresó a Venezuela en el 70 y tuvo un sonado debut televisivo en el legendario programa del Show de Reni. Y el año siguiente, en el año 71, popularizó baladas rítmicas de gran impacto como Mi Pavita Zanahoria y también Mi Pavita Zanahoria Bien. Grandes éxitos nos ha dejado este gran cantante y compositor, Basil Alexander. Ya son las 10:23 minutos, tenemos a otro tema por acá, correcto, ¿no? Y lo vamos a hacer con los 007. Seguimos en la onda pop recordando nuestros grupos de la época. Lejos de Aquí es del año 67, de su álbum Vuelven los 007. El tema fue compuesto por Rudy Márquez y Manolo Álvarez. El 23 de julio de 2014, lamentablemente el baterista y cofundador de los 007, Manolo Álvarez, también tuve la oportunidad de conocerlo bastante bien, falleció en la ciudad de Caracas debido a un infarto. Esto fue en su residencia, ¿no? Una de las bandas más representativas del rock nacional. Esto por en la década de los años 60. Son canciones que han marcado época y, como generalmente hacemos todos los viernes, recordamos una que otra banda pionera del pop y del rock en este espacio Chatarra y Metal a través de la señal 1390M de Radio Fe y Alegría Caracas. Bueno, dicho todo esto, vamos a escuchar a los 007, nos vamos al 67 y Lejos de Aquí, una buena balada pop.

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3: 10 y 28 minutos.
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11: A esta hora, 10:28 de la mañana de este viernes 5 de junio, les contamos que todavía sigue lloviendo en gran parte del estado Apure, en sus 76.500 kilómetros cuadrados. Un aguacero que proviene desde este jueves 4 de junio, sobre todo en la población de Guasdualito, en el municipio José Antonio Páez. Según lo que detallamos en nuestra www.radiofeyalegrianoticias, en esta comunidad de Guasdualito, los barrios Morrones, Primero de Diciembre, Barrio Obrero, La Costa del Caño, Samaria, Corozal, José Antonio Páez, La Virgencita, Limoncito, Cabanerio, Pedro Pérez Delgado, El Gamero y Manga del Río, de la parroquia Guasdualito, del municipio Páez, del estado Apure, quedaron totalmente anegados con este aguacero. En el caso del municipio San Fernando y del municipio Viruaca, en la franja que se conoce como el Bajo Apure, también más de 30 comunidades a esta hora de la mañana presentan serias anegaciones, sobre todo los barrios San José, José Wilfredo Rodríguez 1, 2 y 3, también Las Mercedes en la parroquia El Recreo del municipio San Fernando, así como las comunidades de Llano Alto, Llano Fresco, Valle Verde, La Rosera, Barrio Libertador y 23 de enero del municipio Viruaca. Según reportan algunos vecinos a través de mensajería por WhatsApp y compartiendo algunos videos y fotografías, los sistemas de bombeo en los municipios San Fernando y Viruaca no están funcionando y se desconoce la razón por las cuales por lo pronto no han sido activados. Son, según los pronósticos del Instituto Nacional de Hidrometeorología, INAMEP, va a seguir lloviendo en esta parte de los llanos del sur de Venezuela. Más detalles en nuestra emisión de Punto y Seguimos a las 12 del mediodía.
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Bueno, ya estamos de vuelta cuando son las 10:41 con tres grandes clásicos o chatarritas. Sigue sonando al fondo Dan Hill y Danza de Amor. Dance of Love del año 91 es una balada del año 77, escrita por el artista canadiense de pop y rock Dan Hill, y se incluye en su álbum Dance of Love. Es el 10º álbum de estudio de este músico canadiense, lanzado en el año 91. Sus dos sencillos, uno conocido como Hold Me Now, Affair, o Abrázame Ahora, y I Fall Over You Again, Voy a Enamorarme de Ti de Nuevo, estuvieron entre los 30 éxitos principales de la lista adulto contemporáneo en Billboard en Estados Unidos. Hablamos del número 7 y el número 30, ¿no? De tal manera que esta canción es un clásico, es del año 1977. También escuchamos al grupo Brett, Dream Lady, o La Dama de los Sueños, del año 72. Estamos en los 70, ¿no? De su álbum Baby, I Am Want You. Nena, yo soy lo que tú quieres. O Nena, te quiero. También se puede traducir así, de ese año 72, cuarto trabajo de la banda Brett. Número 3 en Billboard. Brett fue una banda de pop estadounidense formada por allá en el 68, en Los Ángeles. Rock suave. Lograron situar 13 canciones en las listas de ventas de Billboard entre 1970 y 1977 y fueron uno de los primeros ejemplos de lo que más tarde, hasta nuestros días, se llamaría soft rock o rock suave. Y también escuchamos a Gary Pocket, una petición, I Want a New Day, podríamos traducirlo como Yo Quiero un Nuevo Día, del año 68, que se incluye en su álbum debut, Woman Woman. El álbum aterrizó en la lista de Billboard 200, alcanzando el número 22, y este álbum incluye algunas versiones de éxitos de Sonny Bono, Neil Diamond, Tim Harding, y este tema original es de los Bee Gees. Fue un grupo de pop rock estadounidense activo desde el 67 hasta el 71. Gary Pocket, como solista, ¿no?, dejó grandes éxitos. Incluye una versión del tema de los Bee Gees que ya escuchamos, titulada I Want a New Day, Quiero un Nuevo Día. Son grandes clásicos que hemos seleccionado para el día de hoy. A continuación tenemos un tema. ¿Cuál teníamos por allí? ¿Qué? Ajá. A cargo de la Quinta Fascia, Tornero. Es del año 75, seguimos en los 70. Tornerò significa en italiano, pues, volveré. Fue un grupo musical italiano activo en los años 70. El año de mayor éxito de la Quinta Fascia fue en 1977, con dos éxitos como Let Ems, podríamos traducirlo como de Let Em In, Déjalo Ser. Una versión, de hecho, de Paul McCartney y Piccola, Piccola Luisa o La Pequeña Luisa. Los verdaderos creadores de la canción Tornero es la agrupación Santo California, el cual es el segundo tema de un long play, de un larga duración, llamado Se Davvero Mi Abuelo Bene. Y la canción vendió 11 millones de copias ese mismo año, 74, y decidieron disolverse a finales del año 79. Bueno, dicho esto, parte de la historia del tema Volveré, Tornero, de la Quinta Fascia, vamos a escucharlo.

Bueno, ¿qué podemos decir de este hermoso tema? Cuando son las 10:49, la quinta fascia Tornerò, toda una chatarrita del año 1975. Volveré. Este tema ha sido muy versionado y quería, bueno, repetir que, o comentarles de nuevo que el tema original es de la agrupación Santo California. Bueno, vamos a continuación a seguir con una petición que tenemos por acá pendiente a cargo de Frank Quintero, En este mundo tan mío, todo un clásico del año 2024. Es uno de los más recientes temas de Frank Quintero. Ahora bien, es una balada muy querida, pues, de este cantante y compositor venezolano de larga trayectoria, Frank Quintero. La canción aborda la vulnerabilidad, el deseo de privacidad en la mente propia y la dificultad de dejar entrar a alguien por completo, incluso cuando existe un amor profundo. Interesante, ¿no? Eso es lo que quiere decirnos Frank Quintero en esta composición, una de sus canciones más favoritas, de hecho para él mismo, ¿no? En este mundo tan mío. Es del año 2024. Este tema lo había solicitado un amigo, pues, oyente que está en Montalbán, Giancarlo Agustín. Él había solicitado este tema la semana pasada, bueno, y aquí está. Recuerden que pueden seguirnos a través de nuestros puntos de contacto. Vamos a recordarlos. El 564-3911, 0412-381-5102 y el 0424-247-3645. Fíjense que son teléfonos que están disponibles para ustedes, de tal manera que nosotros somos muy contentos de recibir cualquier tipo de información o sencillamente pedirnos esas canciones que quieren ustedes volver a escuchar. Un saludo a Bexabe Ayala, nos escribe desde Katia. Un saludo, Bexabe, un abrazo, gracias y que tengas un feliz fin de semana. Frank Quintero, En este mundo tan mío, 2024.

Bueno, y así complacemos a Giancarlo por allá en Montalbán y en este mundo también. Es una hermosa y reflexiva balada, como comenté, pues, de este cantante venezolano, Frank Quintero. La canción aborda la necesidad de mantener un espacio íntimo y privado. De allí el título, En este mundo tan mío, incluso dentro de una relación de pareja donde uno puede procesar pues sus propios pensamientos, miedos y también alegría. Forma parte de sus proyectos musicales más recientes, recopilado en una producción titulada Buscando Soles. Y allí pues se fusionó el pop latino y la balada romántica con arreglos melódicos suaves de un piano, pues es un estilo característico de Frank Quintero, todavía activo. Esto es Chatarra y Metal, ya son las 10:55 minutos, hoy viernes ya 5 pues de junio, y repito, pues esperando para descansar este fin de semana o simplemente para hacer otras cosas que tengamos pendientes por allí, pero siempre positivos y con buenas vibraciones. Me acompaña Jorge Luis Pérez de García en los controles. Yo soy Willy Perroni, su amigo de siempre. Chatarra y Metal, 1390 AM Caracas, la señal del pop y del rock, por supuesto, no importando el idioma. Ya volvemos. ¿Quién?

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2: Diez y 57 minutos.
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7: Buenos días, y a esta hora les comentamos que la aerolínea estatal Conviasa informó que los ciudadanos venezolanos que no cuenten con su pasaporte vigente podrán utilizar un documento electrónico de viaje para retomar al territorio nacional. De acuerdo con el comunicado oficial, la medida responde a los nuevos lineamientos del Ministerio de Relaciones Exteriores para garantizar la movilidad de los connacionales en el extranjero. El organismo especificó que este salvoconducto digital debe solicitarse a través de su portal web y cuenta con estrictos elementos de seguridad, tales como código QR, con validación en línea, firmas autorizadas y hologramas de verificación. Asimismo, las autoridades migratorias advirtieron que el documento debe presentarse impreso obligatoriamente a color y que es válido exclusivamente para el ingreso a Venezuela, quien les informó Albany Rodríguez.
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Bueno, ya estamos de vuelta cuando son las 11:10 minutos acá en Radio Fe Alegría, 1390 AM Caracas, la señal del pop y del rock. Por acá tenemos en la visita de dos compañeras, tenemos a Jenny por acá y también a Karina escuchando Chatarra y Metal. Bienvenida, muchachas, y gracias por estar acá, eso lo apreciamos muchísimo. Sigue llovinando acá, por lo menos en la capital. 11:10 minutos, dos clásicos. Ronald Keating, When You Said Nothing at All, del año 99, podemos traducirla cuando no dices nada en absoluto. Ronald Keating, cantante, compositor, músico y actor, presentador de televisión irlandés de música pop y balada. Músico, pues, que se dio a conocer por allá en el año 93 como uno de los componentes de un buen grupo también irlandés, The Boys Sons. En el año 99 inició su carrera en solitario y lo escuchamos en vivo con este hermoso tema, Cuando no dices nada en absoluto. Quiero saludar a Jesús Martín Orellana en Valencia. También quiero enviar un saludo a un buen amigo, ya está en sintonía. Me refiero a Richard. ¿Cómo estás, Richard? Saludos, gracias por estar allí. Richard Aristigueta, escuchando Chatarra y Metal. Él está en la parroquia Altagracia, pues, en residencias Beatriz Julieta. Un abrazo. Estamos pendientes con un café. Así que, bueno, cuando tengas tiempo. Y también escuchamos a una agrupación conocida como Ambrosía. You Are the Only Woman, tú eres la única mujer, del año 80. Una canción de esta banda estadounidense de rock suave, Ambrosia, del álbum One Eight, el primero de los 80. Fue su quinto y último éxito top 40 en Estados Unidos. La canción fue uno de los 20 mejores éxitos en Estados Unidos y luego a ambos lados del Atlántico a finales de julio del 80 y alcanzó el número 5. En la lista de adulto contemporáneo. La canción, de hecho, fue certificada como disco de oro y es una composición de uno de los miembros cantantes de esta banda, David Pack. Tenemos a continuación un tema, sí, y es una petición. También quería saludar a Valeria Hurtado, ya está en San Martín, ¿no? Ella había solicitado el tema de Eddie Castro, Un Talento Nacional, Junto a Ti, del año 1972. Eddie Castro y su grupo, el grupo C de Valencia, mejor conocido como Eddie Castro, su nombre Luis Castro Ramos, todavía activo. Es una de las voces pop en nuestro país que ha alcanzado mayor reconocimiento desde la década de los años 60, junto a su grupo C de Valencia. Sigue activo y pueden ubicarlo en las redes, sobre todo en Facebook, que tiene una excelente página donde Eddie Castro siempre está en contacto con sus fanáticos y también hablando de sus nuevos proyectos. De tal manera que, bueno, vamos a escuchar y a complacer a Valeria Hurtado por allá en San Martín y Junto a Ti, otra balada pop, chatarra y metal, y nos vamos al 72.

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1: Bueno, amigas y amigos, ya es el momento de escuchar qué pasó en la música un día como hoy, grandes clásicos, por supuesto, ¿no? Y nos vamos al 5 de junio, pero del año 71, cuando el cantante y compositor norteamericano James Taylor grabó ese famoso tema Tienes un amigo, el cual se convertiría en uno de los grandes clásicos de los 70, logrando el número uno de acuerdo a Billboard Hot 100. Ahora, es una canción escrita en el año 71 por Carole King. Primero fue grabado por King, incluido en su álbum Tapis. Dos versiones fueron grabadas simultáneamente en el año 71 con músicos compartidos. Tienes un amigo. Ganó premios a Grammy por Taylor y también premio Grammy por la voz femenina de Carole King. Y de paso, son grandes amigos, pues grabaron este mismo tema el mismo año. Vamos a escuchar a James Taylor y Tienes un amigo. Nos vamos al 5 de junio del 71.

en vivo. James Taylor y esta hermosa balada, una chatarrita, tienes un amigo. 11:21, por acá tenemos dos saludos más, ya los vamos a mencionar. Ahora nos vamos mucho más atrás, al 5 de junio del 56, cuando sale uno de los grandes éxitos de la historia del rock and roll, el tema titulado Beat Bob a Lula, de James Vincent y sus Blue Caps o gorras azules. Es una canción de rock and roll, pues, de este cantante estadounidense James Vincent, que se publicó por Capitol Record en ese año 56. Ahora bien, este tema ha sido tan famoso a lo largo de la historia que ha sido interpretado por grandes artistas y se convirtió en un clásico del género. Tenemos a Sandro, por ejemplo, Sandro de América, Elvis Presley, incluso Paul McCartney, John Lennon, entre otros, por mencionar, pues, estos grandes artistas que versionaron este clásico Beat Bob a Lula. Así que retrocedemos en el tiempo y nos vamos al 5 de junio del 56, cuando salió uno de estos grandes clásicos del naciente rock and roll a cargo de James Vincent.

Bueno, así escuchamos a James Vincent y Viva Alula. Ahora nos vamos al 5 de junio del 81, cuando el cantante y compositor Roy Orbison logra llegar al número 1 en Billboard con el tema Corriendo Asustado a Running Scanner. Vendió más de 1 millón de copias solo en Estados Unidos, se incluyó en su álbum Llorando del año 62. Lo conocemos con el tema Pretty Woman. Para ustedes, Roy Orbison, Corriendo Asustado.

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3: 11:28.
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5: 11:28 de la mañana, y a esta hora tomamos de nuestra página www.radiofeyalegrianoticias que, según la ONG SECODAC, la ideación suicida se ha convertido en una situación cada vez más frecuente en los colegios venezolanos. Esto lo alertó Ángela Villafranca, miembro del equipo de asesoría jurídica de Centros Comunitarios de Aprendizaje SECODAC. Explicó que algunos adolescentes recurren a las autolesiones como una forma de desahogo ante las presiones que enfrentan en distintos ámbitos de su vida o por imitación de otros compañeros. A su juicio, esta realidad desmonta la creencia de que quienes se autolesionan lo hacen únicamente para llamar la atención, ya que muchos adolescentes procuran ocultar las lesiones para evitar que otras personas las descubran. La especialista de SECODAC informó que el acoso escolar fue uno de los principales motivos de consulta atendidos por la organización durante 2024 y se mantuvo como una problemática relevante en 2025. De acuerdo con los registros de la organización, de 110 casos relacionados con el derecho a la integridad personal atendidos durante 2024, el 25.45% correspondió exclusivamente a situaciones de acoso escolar. Los detalles en nuestra página www.radiofeyalegrianoticias.com. A esta hora les acompañó Alexander Medina, y recuerden, a las 12 nos encontramos en Punto y Seguimos.
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Bueno, ya estamos de vuelta en la onda romántica con dos grandes cantantes italianos. 11 con 42 minutos en Radio Fe Alegría 1390M Caracas. Esperamos que la estén pasando muy bien. Sandro Jacobbe, El Jardín Prohibido, del año 1975, cantante y compositor italiano. El tema Jardín Prohibido, versión pues en nuestro idioma. Llegó a alcanzar el número uno en ventas en España. Esto fue por allá en el 76, durante cerca de una década. Obtuvo varios éxitos musicales, casi siempre baladas románticas con alusiones íntimas. Qué hermoso tema. Y anteriormente escuchamos a Claudio Baglioni, Sábado por la Tarde, del año 75. Claudio Enrico Paolo Baglioni, cantante, compositor y músico de pop italiano. Su carrera ha durado más de 50 años y se considera uno de los cantantes de pop rock de mayor éxito en la historia de la música italiana. De hecho, ha vendido más de 60 millones de discos. Grandes clásicos acá en Chatarra y Metal. Ahora nos vamos al 5 de junio del 68 con los Beatles. Comenzaron a grabar el tema Don't Pass Me By, No Me Dejes de Lado, una de las pocas canciones compuestas por el baterista Ringo Starr. Los Beatles la publicaron en el 68 en su célebre álbum blanco, popularmente conocido como el álbum blanco o álbum homónimo, The White Album. Su relevancia histórica radica principalmente en que fue la primera composición en solitario escrita por el baterista Ringo Starr para el grupo, y la letra aborda la melancolía y la inseguridad de un amante que espera el regreso de su pareja. Describe la angustia de escuchar el reloj mientras se está en soledad y la posterior confusión al enterarse de que el retraso se debió, lamentablemente, a un accidente automovilístico, pero menor. Eso es el tema de Ringo Starr con los Beatles, No Me Dejes de un Lado. Vamos a escucharlo.

Bueno, si escuchamos a Ringo Starr, su primera composición para los Beatles, No me dejes de lado. Ahora nos vamos a el 5 de junio del 84 con Cyndi Lauper. Momento tras momento, Cyndi Lauper, time after time. La extravagante Cyndi Lauper llegó al número uno en Estados Unidos. Con este tema la grabó en el 84 en su primer disco en solitario, un disco cargado de versiones en el que tres de los temas estaban firmados por ella. Cyndi, neoyorquina, nacida en Brooklyn, era capaz de cambiar de aspecto y de estilo como pocos. Iba desde el punk al new wave y era capaz también de escribir y cantar baladas como esta que vamos a escuchar, con la que llegó al número uno en la lista de Billboard. Y es que, como decir, pues un número uno para ese momento, para Cyndi Lauper, era todo un éxito. De hecho, la canción luego se extendería a ambos lados del Atlántico. Para ustedes.

Bueno, si escuchamos a Cyndi Lauper, Time After Time, y nuestra última información, un 5 de junio del 89 se lanzó el álbum de Joel Cocker llamado One Side of Sin, una especie de pecado, una visión de pecado también se puede traducir, duodécimo álbum de estudio de este ya fallecido cantante británico. De allí se desprendió Cuando Llega la Noche, número 11 en Billboard Hot 100, y lo vamos a escuchar en vivo. Y con este tema nos vamos, nos despedimos por este viernes 5 de junio. Esperamos que la hayan pasado súper bien, es la idea. Trabajamos para ustedes en la dirección de la radio, el profesor Luis Ibarra, Pedro González en la coordinación, Jorge Luis Pérez García en los controles, y quien tuvo el placer de acompañarlos, Willy Perrón, y certificado de locutor 12.035 y certificado de productor nacional independiente número 34.336, Chatarre Metal, con los grandes éxitos de todos los tiempos. Tengan un feliz fin de semana, un abrazo. Nos encontramos nuevamente el próximo lunes, Dios mediante. Se les quiere muchísimo. Joe Cocker.

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2: Y 58 minutos.
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0: preparado para usted en este cierre de semana, hoy viernes 5 de junio del año 2026. A esta hora les saludamos en nombre de todo el equipo técnico y de producción que hacen posible este espacio, trabajando para usted en la Subdirección de Comunicación. Bueno, hoy las lluvias y el abandono pasan factura. En Mérida, los habitantes afectados por la crecida del río Chama exigen con urgencia la construcción de un puente que devuelva la conectividad a la zona, mientras que en San Fernando, el segundo día consecutivo de lluvias colapsa las vías, anega viviendas en más de 20 comunidades y desata severos apagones que paralizan la región. Una crisis eléctrica que además también golpea con fuerza el occidente del país, donde los cortes diarios ya asfixian la rutina laboral y comercial de la curva de Molina en Maracay.
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0: El Observatorio Venezolano de Prisiones denuncia el fallecimiento de un ciudadano privado de libertad en el estado Zulia. Esta persona es identificada como Rafael Alberto Rafael Solarte Cabrera. Con este caso, la organización reporta que ya suman 19 personas detenidas que pierden la vida bajo la custodia del estado desde el pasado mes de abril. El deceso ocurrió en el Centro de Formación del Hombre Nuevo Dr. Francisco Delgado, conocido como el retén de El Marite. De acuerdo con la denuncia también del observatorio, la causa principal, no solo de esta, sino de las otras muertes, es la severa crisis sanitaria y la falta de atención médica oportuna dentro de los recintos penitenciarios. La misma fuente recuerda también que durante el 2025 se registraron 181 fallecimientos de reclusos en todo el país por motivos similares. Ante este escenario, el Observatorio Venezolano de Prisiones exige también a las autoridades un investigación inmediata sobre la muerte de Solarte Cabrera y también solicitan de manera urgente que el Ejecutivo Nacional pues adopte medidas efectivas para atender la emergencia de salud en el sistema penitenciario.
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0: La ministra para la Educación Universitaria, Ana María San Juan, informó sobre la instalación de una mesa de trabajo permanente junto a representantes sindicales de las universidades públicas del país. Este anuncio se produjo tras un encuentro en la sede del ministerio con delegados de diversas casas de estudio para abordar las demandas laborales del sector y coincidió también con la protesta que recordamos se vivió este jueves 4 y la convocatoria de un paro general por parte del gremio para la próxima semana. Según el reporte del portal de Efecto Cocuyo, esta mesa va a sesionar cada 15 días con el objetivo de evaluar las exigencias salariales y este tema del pago del bono de responsabilidad académica. Los docentes reclaman entonces soluciones urgentes ante la grave situación económica que enfrentan debido a los bajos ingresos y a la falta de condiciones laborales. Sin embargo, gremios también como la Asociación de Profesores de la Universidad Central de Venezuela expresaron su escepticismo ante estas mesas y ratificaron incluso el llamado a paro nacional para el miércoles 10 de junio.
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0: 12:06 de la tarde, es también información a esta hora que la Asamblea Nacional extendió hasta el próximo miércoles 10 de junio el plazo para recibir las postulaciones de los aspirantes a magistrados del Tribunal Supremo de Justicia. El presidente del Comité de Postulaciones Judiciales, el diputado Giuseppe Alessandrello, informó que la medida se tomó ante las numerosas peticiones de juristas interesados en participar en este proceso. Hasta el momento, el comité reporta la recepción de 280 nominaciones para cubrir las vacantes de la máxima corte del país. Este procedimiento, recordamos, se desarrolla en la sede del Parlamento tras la reciente reforma parcial de la ley que amplió el número de jueces de la institución. El cronograma original vencía este sábado 6 de junio. Por ahora, los profesionales del derecho van a tener entonces más días para consignar sus requisitos y este proceso busca seleccionar a los nuevos integrantes que asumirán los cargos tras las jubilaciones de abril y los cambios también en la legislación. Una vez que culmine esta prórroga la próxima semana y se publique la lista de los postulados, inicia entonces la fase de impugnaciones y evaluaciones técnicas. Finalmente, el equipo de postulaciones dispondrá también de un lapso de 45 días para presentar ante la plenaria de la Asamblea Nacional los nombres definitivos que van a ocupar los puestos en las distintas salas judiciales.
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0: 12:08 de la tarde, cerramos este repaso inicial de informaciones contándoles que el Fondo Monetario Internacional designó al economista español Álvaro Píriz Chavarri como el nuevo responsable de su misión para Venezuela. La información difundida inicialmente por la agencia Bloomberg y reseñada también por el portal de Efecto Cocuyo representa un paso clave para el restablecimiento de las relaciones financieras del país con los organismos multilaterales. El nuevo funcionario cuenta además con una destacada trayectoria en la gestión de crisis financieras globales y actualmente se desempeña liderando tareas similares en Etiopía. Esta designación se produce también en el contexto de los esfuerzos de la Administración Nacional por reintegrar a Venezuela al sistema financiero internacional y el nombramiento busca visibilizar o viabilizar, mejor dicho, las primeras consultas formales del organismo en el territorio desde el año 2004 para evaluar la situación económica actual. A las 12:09 de la tarde, hacemos nuestra primera pausa y a la vuelta tenemos nuestro primer contacto informativo por las regiones.
1: 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Doce y nueve minutos. ¿Quieres saber cómo amanece Venezuela?
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4: Y 12 minutos de la tarde, nosotros continuamos en vivo, estamos en Punto y Seguimos, es la emisión de este 5 de junio del año 2026.
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4: A esta hora le contamos que en Mérida los habitantes afectados por la crecida del río Chama el pasado 24 de junio del año pasado exigen la reconstrucción del puente. Esto lo hicieron en una protesta. Allí estuvo José Angulo y nos tiene la información.
5: Habitantes del sector San Emilio de la parroquia Cacute del municipio Rangel realizaron una protesta para exigir al gobierno la construcción de un puente que comunica a esta comunidad con la carretera principal de la Trasandina, troncal 007. Así lo señala Juliet, habitante de la zona.
6: Porque ya hace un año que el río, como desastre natural, se llevó un puente del otro lado, más de 30 familias. Hace un año hemos quemado todas, no me puedo quedar apática ante ello porque lo he visto con emergencia, con personas discapacitadas para poder pasar y trabajar. Y emergencia y han tenido que pasar, demorar más de media hora, que nada más se necesitan 4 segundos para que una persona pierda la vida. Ahora imagínense cruzar una montaña media hora para poder llegar y salvar su vida. Esta manera que encontramos para ser escuchados, porque hemos hablado con el alcalde, hemos hablado con gobernación.
5: Juliet destacó que en el sector se cultivan y se producen diferentes rubros hortícolas y es una odisea para los agricultores de San Emilio poder sacar su producción a través del río, donde arriesgan su vida cada vez que lo hacen. Desde Mérida reportó José Angulo para Radio Fe y Alegría Noticias.
4: 12-13 minutos de la tarde. Por otra parte, las lluvias también de las últimas horas han colapsado las vías y anegaron las casas en San Fernando de Apure. José Muñoz, a esta hora nos tiene la actualización.
7: El avance de la onda tropical el número 8 por los llanos venezolanos ha dejado un impacto significativo y preocupante en el estado Apure. A la información oficial del INAME se le suma el siguiente balance de la situación en el municipio de San Fernando. Las precipitaciones iniciaron de manera torrencial desde las 4 de la mañana, extendiéndose durante varias horas. Este evento meteorológico marca la llegada de las primeras lluvias fuertes. El volumen de las aguas ha colapsado vías y ha ocasionado severas inundaciones en diversos sectores y comunidades del municipio. La gravedad de las inundaciones ha superado los niveles de las calles, provocando que el agua ingrese a los hogares, dejando el interior de las casas completamente anegado y afectando los bienes de las familias locales.
8: Aquí estoy yo, me encuentro, Junior Pérez, en la comunidad Misión Apure, en un ranchito, anegado, me anegué. Aquí adentro, con mis dos hijos, padre soltero, vean mis condiciones de vida.
7: El panorama para las familias sanfernandinas en este momento es de profunda incertidumbre y suma vulnerabilidad. Mientras los vecinos intentan con desesperación achicar el agua de sus salas y habitaciones para resguardar los enseres que logran salvar de esta primera embestida climática, la mirada se dirige con inevitable preocupación al cielo. Desde el municipio de San Fernando, en el estado Apure, para Radio Fe y Alegría Noticias, José Muñoz.
4: Bueno, como escuchamos ya el

0: Segundo día consecutivo de lluvias en San Fernando, lo reportábamos ayer también con apagones de 11 horas. Hay hasta ahora más de 20 comunidades que reportan ya también inundaciones y, como decimos, pues también la multiplicación de los apagones y los cortes cada vez más largos. También en otras informaciones, vecinos de Machiques conviven entre días de escasez y agua no apta para el consumo.
1: Paradójicamente, cada vez que llueve en la cabecera del río, el suministro de agua es interrumpido por los altos niveles de turbidez y sedimento. Pero el problema no termina ahí. Cuando el servicio finalmente se restablece, el agua llega en condiciones deplorables.
2: Néstor Devia, cuando nos quitan el servicio de agua, la salvación que tenemos es que el sector hay un pozo perforado y ellos son los que nos dan esa, nos benefician pues con ese servicio. Imagínate, yo creo que eso no hay ni palabra con qué decirlo, porque el agua, cuando normalmente llueve y restablecen el servicio del agua, eso es un agua que viene súper sucia.
3: Juana García, varios días, a veces hasta una semana, dependiendo de cómo esté el río arriba, o sea, que trancan las llaves porque viene demasiado sucia. No, fatal, pésima. Demasiado barro y no se puede tomar.
4: Abraham González, gracias a Dios que nos beneficien con agua potable ahí. Pues mientras no llueve, llega bien. Cuando llueve, sí la calificamos mal porque no llega alta tampoco.
1: Es importante resaltar que esta problemática del agua en el municipio fronterizo tiene muchísimos años afectando a toda la población. Por ende, los habitantes hicieron un llamado a las autoridades el que puedan solventar de una vez por todas esta situación del agua, ya que les ha traído muchas enfermedades, además del estrés de salir a buscar agua lejos de sus hogares. Desde Machiques, reportó Frenis Gómez para Radio Fe y Alegría Noticias.
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0: 12 y 17 minutos de la tarde, con esta primera muestra del funcionamiento de los servicios básicos en las últimas horas en el país, hacemos una pausa. Le recordamos también que esta y otras informaciones las encuentra en nuestra página web www.radiofeyalegrianoticias.com, también en nuestras redes sociales donde nos consigue como arroba Radio Fe y Alegría.
5: 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Doce y 18 minutos. 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
0: Así es, estamos de vuelta, estamos en vivo en la red nacional de Radio Fe y Alegría, transmitiendo para usted en más de 20 emisoras en todo el país. A esta hora, 12:20 minutos, hacemos otro repaso informativo.
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0: Los apagones diarios afectan la rutina laboral en la curva de Molina. Esto es al oeste de Maracaibo. Yosimar Ampíes conversó con los comerciantes y nos tiene esta información.
10: Comerciantes del sector Curva de Molina, al oeste de Maracaibo, aseguran que se ven afectados por los constantes cortes eléctricos, ya que esto les afecta en su rutina diaria, en sus horas de descanso y hasta sus horas de trabajo. Veamos.
11: Vértale, mi amor, hay que venir así como que con un ojo abierto y un ojito cerrado a veces. Pero ajá, a veces se nos va aquí, llego a la casa, se va a la casa. O si ahí en la casa, llego y se va y no llega hasta la madrugada. Y así.
12: Demasiado, demasiado. Hoy en día, más que todo la calor, y ahora con esta luz que se está yendo, estoy muy triste. Pero ajá, si te decía adelante, sigue trabajando, pues no queda otra. Bueno, a veces se va a 5, a veces se va a 4. Ahorita no tenemos en horas perfectas, no sé ni la hora, porque a veces se va temprano, como a veces se va en la tarde.
10: ¿Diariamente?
12: Bueno, prácticamente creo que sí, en vez. Sí, mi amor, prácticamente.
10: ¿Le afecta esto en su rutina de trabajo?
12: Conchale. Una parte sí, una parte no, porque prácticamente era pues, no, pero siempre por las calores, poner el abanico, algo siempre, de trajín, la vaina, no es fácil, el estrés.
10: Comerciantes aseguran que estos racionamientos varían de 4 a 5 horas diarios y que además en muchas oportunidades se quedan sin electricidad cuando están en el trabajo y al llegar a sus hogares ocurre lo mismo, por lo que hacen un llamado a las autoridades a solucionar esta problemática que además afecta al estado Zulia y al oeste de Maracaibo desde hace muchos años. Desde Maracaibo, Yosimar Ampíes, Radio Fe y Alegría Noticias.
0: Le contamos también a esta hora que Provea y otras organizaciones visitaron el estado Sucre para evaluar la falta del servicio de agua en esta localidad, una falla que se ha extendido ya por casi 2 meses. José Blanco nos tiene a esta hora la información.
13: Marino Alvarado, integrante de Provea, calificó de crisis la emergencia hídrica del estado Sucre producto del colapso del sistema Turimiquire. Alvarado integró una comisión creada en Caracas junto a otras organizaciones no gubernamentales para conocer la problemática de la zona. A juicio del defensor de los derechos humanos, el gobierno nacional debe trabajar en concordancia con las autoridades del estado Sucre para brindar las respuestas oportunas a la población, aprovechando los beneficios económicos producto de los recursos naturales de la actualidad.
14: Desde febrero, por esta crisis hídrica tan profunda, porque no se trata de cualquier tipo de crisis, es una crisis muy, muy, muy profunda, los niveles de calidad de vida han mejorado notablemente. Sucre es un estado que debería requerir un plan especial desde el Ejecutivo Nacional. Ahora que hay posibilidad de mayores ingresos por todo esto que está ocurriendo, no solamente con la industria petrolera, lo que posiblemente va a ocurrir muy pronto con la industria minera. Creo que el Ejecutivo Nacional debería desarrollar un plan de recuperación en el estado Sucre. No se le puede dejar la situación del estado Sucre con la crisis hídrica solo a las autoridades del estado.
13: La comisión enviada desde el Distrito Capital permaneció 2 días en el estado Sucre, donde abordaron varios temas como salud, educación y servicios públicos. Desde Caracas, José Blanco, Radio Fe Alegría Noticias.
0: A las 12:24 minutos de la tarde seguimos hablando de la situación de los servicios básicos en el oriente del país. Le contamos también hasta ahora que más de 200 familias del Moscú y Nueva República, esto es específicamente en Maturín, claman por servicios públicos. Ellos dicen que tienen 20 años en el olvido.
15: Más de 200 familias del sector El Moscú y Nueva República, ubicado en el municipio Maturín, tienen 20 años en completo abandono de todos los servicios públicos. Los habitantes aseguran que el paso del tiempo no ha podido llevar mejoras a sus comunidades. Entre las principales problemáticas que enfrentan destacan el mal estado de la vialidad, la cual nunca ha sido asfaltada, transformándose intransitable durante la época de lluvia. El sistema de alumbrado público, que presenta deficiencias, la cual se mantiene mantiene a oscuras las calles al caer la noche y las constantes fallas del servicio de agua por tubería.
16: Tengo más de 18 años viviendo en esta comunidad. Esta calle estaba peor. Los vecinos se organizaron y ellos fueron los que consiguieron relleno para allá, porque siempre hemos pedido la ayuda, que nos manden relleno, que nos ayuden a replantear, que nos ayuden a poner el asfaltado, que nos ayuden porque no tenemos cloaca. Cuando llueve no podemos ni caminar, no puede pasar un carro.
15: Cuando llueve empiezan a salir las culebras y otros roedores de la acumulación de basura en el sector por las fallas en la recolección de los desechos, que perjudica a todos los habitantes, sobre todo a los niños y adultos mayores.
17: Este sector, Nueva República, por lo menos yo soy una de las fundadoras, tenemos cloaca. Bueno, apenas tenemos la luz que la llevaron hasta allá y todavía falta enfermedades en la piel a los niños.
15: Ante esta realidad, los habitantes hacen un llamado urgente para que atienda y se ejecute un plan que mejore la calidad de vida de las familias que allí habitan. Desde Maturín, Estado Monagas, Nangelis Gamboa, Radio Fe y Alegría Noticias.
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0: Bueno, y lamentablemente así están las regiones del país, gente como en Mérida, con un año prácticamente esperando la reparación de un puente por las lluvias, comunidades que se anegan por las precipitaciones también y servicios que empiezan a fallar con más fuerza a raíz de las lluvias. A las 12:26 de la tarde hacemos una pausa y ya volvemos con más información para usted acá en Punto y Seguimos.
5: 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Doce y 27 minutos. 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
0: Doce y 29 de la tarde, nosotros estamos de vuelta y seguimos en vivo en hoy 5 de junio del año 2026. Hasta ahora es momento de la entrevista del día.
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0: Hace unos días el país reportábamos también el allanamiento de en el este de Barquisimeto, donde una treintena de hombres fueron retenidos por funcionarios de la Policía Nacional Bolivariana. Los agentes que actuaron sin orden judicial sometieron a las víctimas a insultos homofóbicos, tratos degradantes y les exigieron sumas de dinero que oscilaban entre los 200 y los 6,000 dólares a cambio de no exponer su orientación sexual al público. Por estos hechos, ya hay 6 funcionarios privados de libertad tras una investigación conjunta de la Fiscalía de Lara y la Fiscalía Nacional. Pero más allá de este caso puntual, esta situación se ha vuelto también, o ha vuelto a poner sobre la mesa, los patrones de violencia y la criminalización que persisten contra la comunidad LGBTIQ+ en nuestro país. Para hablar no solo del estado actual de este caso, sino, como decimos, el contexto y el sistema que rodea estas acciones, conversamos a esta hora con la abogada Andreina Colmenares. Ella es miembro del Observatorio Venezolano de Violencia LGBTIQ+, organización que recordamos documenta y brinda atención psicolegal a las víctimas de estos delitos. En primer lugar, le damos la buena tarde y agradecemos su compañía el día de hoy.
2: Hola, buenas tardes, Adriana. Bueno, primero que nada, gracias por la invitación. Para nosotros, desde el Observatorio Venezolano de Violencia LGBTIQ+, es sumamente importante y imperativo conversar en todos los espacios acerca de cualquier situación que afecte o degrade o discrimine directamente a las personas de la comunidad, porque bueno, lamentablemente dentro del contexto de situación país seguimos viendo situaciones como la que acabas de comentar que pasó la semana pasada en Barquisimeto.
0: Andreina, justamente, pues, como decíamos, hay en este caso, o por este caso específicamente, 6 funcionarios que ya están detenidos. Sin embargo, no solo a la luz de este acontecimiento, sino también de lo que han visto ustedes en el observatorio en casos similares, ¿el proceso judicial garantiza justicia para las víctimas? Sobre todo, ¿garantiza que este tipo de situaciones no se vuelvan a repetir?
2: Sí, bueno, fíjate, es cierto que el Ministerio Público inició una serie de investigaciones por un presunto allanamiento ilegal en este establecimiento de Barquisimeto. Este tipo de allanamientos no es la primera vez que pasa, ya documentamos y nos cercioramos de que este proceso se había repetido antes, específicamente en la ciudad de Valencia. Es una práctica, si se quiere, reiterada de hostigamiento o de persecución en contra de las personas de la comunidad LGBTIQ+. Sin embargo, aplaudimos las medidas que se tomaron desde el Ministerio Público, desde la nueva dirección del Fiscal General, de justamente sancionar a estos funcionarios que de manera arbitraria hicieron este allanamiento ilegal y a su vez, bueno, hablaron de supuestos como el delito de homosexualidad, que no existe ni está contemplado en ninguna parte de nuestro ordenamiento jurídico. Y bueno, obviamente atentaron contra un recinto privado que cumplía con las normativas y obviamente contra la privacidad, porque de una u otra manera entendemos que este tipo de situaciones exponen al escarnio público y hacen un proceso de discriminación bien directo en contra de las personas que pertenecen a la comunidad LGTBIQ+ y todo lo que fue puente en estos espacios.
0: Sí, conocer también, digamos, como bien decías tú, ya se ha conocido un caso similar en Valencia, recuerdo quizás el año pasado, un poco más. También hemos visto casos similares de situaciones parecidas en centros comerciales, en lugares públicos. ¿Cuál es, de alguna manera, quizás la falla estructural, institucional, que permite que este tipo de cosas sigan pasando, que justamente, pues digamos, tengamos funcionarios que alegan o califican delitos que ni siquiera existen en nuestra legislación, como el caso de esta acusación de delito de la homosexualidad a estas personas?
2: Sí, bueno, fíjate, desde el observatorio nosotros, bueno, desde que empezamos a operar, hemos documentado situaciones no solo en este tipo de espacios, en este tipo de recintos, sino que también hemos documentado situaciones en espacios públicos, sea en plazas, sea en centros comerciales. Y bueno, justamente uno de los avances que pudiéramos resaltar es la creación de la Fiscalía 98, que es una fiscalía con competencia plena en temas de protección de derechos humanos y diversidad de género. No obstante, bueno, entendemos que hay una situación de mucho estigma, de muchos prejuicios que abordan todo el aparato de justicia desde los tribunales, la fiscalía, los órganos de policiales y así sucesivamente, bueno, esto obviamente genera una barrera al momento de nosotros, si se quiere tratar de resarcir o tratar de hacer un proceso de denuncia, hay una barrera institucional que no se puede negar.
0: ¿Qué se puede hacer o cuáles son como esas acciones en lo que tiene que ver con políticas públicas? A veces cuando hablamos de estos temas, la gente o se habla mucho de la necesidad de conciencia ciudadana, de empatía, de respeto, pero también es un tema quizás de promoción desde, digamos, instituciones públicas, desde políticas públicas para lograr sobre todo el respeto en este tipo de casos o en este tipo de situaciones. Que digamos, desde lo que promueven en el observatorio, ¿qué políticas públicas o qué acciones creen ustedes pudieran ayudar a abonar en ese camino?
2: Sí, bueno, fíjate, en el observatorio estamos fielmente convencidos de que la implementación de políticas públicas que permitan concientizar, empatizar y de una u otra manera entender que los derechos, mis derechos terminan donde comienzan los tuyos. Entonces, de una u otra manera, cada funcionario que atiende a una persona de la comunidad LGTBIQ+ tiene que estar empatizado, sensibilizado, tiene que entender que hay unos derechos y unos principios, no solamente a nivel de nuestra Constitución, que bueno, evidentemente contempla el libre desenvolvimiento, contempla de una u otra manera todo lo que son las libertades o las garantías políticas que puede tener y constitucionales que puede tener una persona, sino que también a nivel internacional hay unos preceptos que plantean a nivel administrativo cómo debe actuar el Estado. Estos son los principios de la Georgia Carta. Todos los estados deberían acogerse a estos principios porque, bueno, estos principios son los que delimitan el funcionamiento administrativo, político y constitucional y judicial que debe tener el Estado en torno a las personas de la comunidad. Nosotros desde nuestro funcionamiento hemos reportado y documentado una infinidad de casos, no solamente con temas de funcionarios públicos, sino que incluso con personas, con civiles que de una u otra manera hacen terapias de conversión, hacen discriminación a sus propios familiares, hay una situación con la violencia intragénero, que todo esto también hace como un poco más difícil el proceso para garantizar los derechos de la comunidad LGTBIQ+.
0: De verdad, muchísimas gracias, Andreina, por acompañarnos el día de hoy, por ayudarnos también a tratar justamente de sensibilizar y abrir también.

0: aceleración de los procesos para que los privados de libertad, el hombre bueno, pueda salir y acceder a su vida cotidiana.
1: Asimismo, González expuso que lo que está pasando en el circuito judicial en la entidad no es más que una trata burocrática e institucional recurrente que condena a los privados de libertad a un limbo jurídico, extendiendo su relación de manera injusta e ilegal. Los familiares están exigiendo con carácter de urgencia la intervención inmediata de la Asamblea Nacional, del Ministerio Penitenciario en el circuito judicial del Estado Guárico para que agilice el proceso. Desde el Estado Guárico, Xiomara López, Radio Fe y Alegría Noticias.
2: 12:42 minutos de la tarde, hasta ahora nos vamos a Ciudad Guayana. Allí comenzó la Expo Empresarial Cancaroní 2026. Francesca Díaz está en este evento y nos presenta la información.
3: Hoy viernes nos encontramos en rueda de prensa con representantes de la Cámara de Comercio e Industrias del municipio Caroní, quienes nos están ofreciendo todos los detalles sobre esta Expo Empresarial Cancaroní 2026, que tiene un eslogan que me encanta: la nueva Venezuela se construye desde las regiones. ¿Por qué?
4: Bueno, muchísimas gracias por estar. Estamos presentando la Expo Empresarial Cancaroní 2026 con el eslogan "Diseñando la Venezuela que viene", porque estamos convencidos de que el conjunto de empresarios y emprendedores que confluyen en el estado de Bolívar y en el sur es donde vamos a soportar esa economía que tanto deseamos para la Venezuela que viene. Así que bienvenido. Esto va a ser el 1, 2 y 3 de octubre en el Centro Portugal Venezolano de Guayana.
3: Compártanos cuáles son los detalles para participar, qué tienen que hacer las personas que quieren estar en esta expo y, por supuesto, cuáles son los beneficios para el empresario, para el emprendedor que quiere participar de esta actividad que ya es emblemática en nuestra ciudad.
5: Vas a estar en la vitrina comercial más grande de Guayana y la más importante durante 3 días. Nosotros estamos garantizando, hemos garantizado en los últimos años más de 6.000 personas pasando por nuestra expo, y pues definitivamente son uno de los beneficios principales que toda Guayana o el que así
3: construye desde las regiones. ¿Por qué?
4: Bueno, muchísimas gracias por estar. Estamos presentando la Expo Empresarial Cancaroní 2026 con el eslogan "Diseñando la Venezuela que viene".
5: Participado allí. Los espacios de networking, las oportunidades de tener una data, ¿okay? Porque siempre hemos tratado de levantar la data de los que asisten al evento, y esa data se la vamos a facilitar a los expositores. Entonces, bueno, esos son de los beneficios. ¿Cómo puedes participar? Comunícate con @cancaroní, ¿cierto? Y por allí nosotros le vamos a dar todos los planes. Sin embargo, vamos a tener una cantidad de personas afuera en la calle visitando a los comercios para contarles de esta nueva edición de la Cancaroní.
3: Esta es la información que tenemos hasta el momento. Para más detalles puedes visitar las redes sociales de @cancaroní. Desde Ciudad Guayana, Francesca Díaz, Radio Fe y Alegría Noticias.
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2: Son las 12:45 minutos de la tarde. Nosotros a esta hora hacemos la pausa, la última de este viernes. A la vuelta tenemos más información.
6: 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Doce y 45 minutos. 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

0: 12:47 de la tarde. Nosotros regresamos a Punto y Seguimos. Es momento de otro repaso informativo por las regiones.
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0: Este contacto informativo lo arrancamos en Delta Macuro. Le contamos que vecinos de San Rafael caminan hasta sus casas porque los carritos propuestos no cubren la ruta completa. Esta información nos la ofrece hoy nuestro compañero Alejandro Ramos.
2: A pesar de los ajustes que se han realizado en el precio del pasaje en el transporte público y privado, ahora anclado el precio del dólar en tu cupita, siguen los cuestionamientos sobre este servicio, específicamente en los denominados carros por puestos que cubren la ruta de San Rafael, ubicado al norte del casco central de la ciudad. José Miguel Güedes, vecino de esa zona, denunció a través de Radio Fe y Alegría Noticias que desde hace 5 meses los conductores de esta modalidad de transporte siguen dejando a los pasajeros a mitad de camino.
3: Ellos muy bien, cuando llegan ahí a la entrada de la avenida Norte Sur, enseguida se van para atrás, habiendo pasajeros que van hacia la orilla del río, no cubren esa ruta, entonces dejan a la gente botada en la entrada de la avenida Norte Sur, así vayan con bolsa o vayan con...
2: A diferencia del sector Paloma, esta zona cuenta con las dos modalidades de transporte, pero la situación del combustible disminuye la presencia de autobuses, obligándolos a abordar un carro por puesto para llegar a sus hogares.
3: Los autobuseros cumplen su ruta normal como están ellos establecidos. Cuando hay gasolina, sí, tú ves bastante autobuses trabajando, pero es que los autobuseros no les echan mucha gasolina para dar trabajo todo el día.
2: Los más afectados son los adultos mayores, quienes también se han visto obligados a caminar más de 100 metros de la entrada de la avenida Norte Sur hasta sus casas, ya sea bajo el sol o la lluvia, porque los conductores de carros por puestos se niegan a llegar al final de la ruta establecida por la municipalidad. Desde Tucupita, Alejandro Ramos para Radio Fe y Alegría Noticias.
0: Le contamos también hoy que la lluvia no detuvo la celebración del Corpus Christi en el municipio Guanipa.
4: Tal y como se tenía previsto, la diócesis de El Tigre, este jueves 4 de junio, se vistió de fe y devoción para celebrar la solemnidad del Corpus Christi, donde la feligresía de la zona sur del estado Anzoátegui se congregó en la parroquia Santísimo Sacramento en el municipio Guanipa para así participar en una misa solemne, una de las festividades más importantes del calendario católico, donde la Eucaristía, que se dio inicio pasada a las 5:30 de la tarde y que estuvo presidida por Monseñor José Manuel Romero Barrios, obispo de la diócesis, y quien estuvo acompañado por los presbíteros de las 14 parroquias que conforman esta jurisdicción eclesiástica. Durante la ceremonia, el padre Gabriel Lugo, padre de la iglesia anfitriona, destacó la profunda relevancia espiritual de esta fecha, que exalta la presencia real de Cristo en la Eucaristía. Asimismo, el presbítero manifestó su gran alegría y satisfacción por guiar a la comunidad en una fecha tan significativa.
5: Yo tengo 5 años como párroco acá, primera vez que se va a celebrar la fiesta del Corpus Christi, el propio día, que es hoy jueves, comúnmente lo celebrábamos el día domingo, pues hay muchas expectativas, aparte de impresiones, porque bueno, no solamente será a nivel parroquial, sino que están invitados y convocados todos los hermanos de nuestra diócesis a participar de esta solemnidad del Corpus Christi como fiesta diocesana para este día, ¿no? Entonces, agradecido con el Señor también por ver a nuestros hermanos laicos, hombres y mujeres de nuestra comunidad parroquial, con ese amor a la Eucaristía, trabajando en el servicio.
4: Al finalizar la misa se dio inicio a la tradicional procesión de la Minerva, donde cabe destacar que a pesar de las fuertes lluvias registradas en horas de la tarde de este jueves, el fervor de los habitantes de la zona no se vio mermado, donde la multitud de feligreses acompañó el recorrido con cantos y oraciones, demostrando que la fe es más fuerte que cualquier adversidad, en la jornada que culminó con la bendición final en un ambiente de profunda comunión y alegría espiritual. Esta es la información que tenemos desde la zona sur del estado Anzoátegui, Adair Belice Figueroa, Radio Fe y Alegría Noticias.
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0: Bueno, y en el desmentido de hoy le contamos que es falso que el Departamento de Justicia de Estados Unidos tenga todo listo para una extradición masiva en Venezuela. Eso lo conoce nuestro micro de mentiras de hoy.
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7: Les saluda Miguel Ángel Valladares. Les comento lo que es mentira. Es falso que el Departamento de Justicia de Estados Unidos tenga todo listo para una extradición masiva en Venezuela. El 27 de mayo de 2026 se detectó en Instagram una publicación que afirma que, supuestamente, el Departamento de Justicia de Estados Unidos tiene todo listo para una extradición masiva en Venezuela que sacudirá las bases de Miraflores. El mensaje del post dice: Departamento de Justicia de Estados Unidos tiene todo listo para el operativo de extradición masiva que sacudirá las bases de Miraflores. Estados Unidos con los boletos sin retorno: Tarek El Aissami, Samark López, Raúl Gorrín, Michael Moreno y Carlos Malpica Flores. Además, la publicación agrega una compilación de fotografías donde aparece en primer plano el exfiscal general Tarek William Saab y en la parte inferior los rostros de quienes supuestamente serán extraditados: El Aissami, López, Gorrín, Moreno y Malpica Flores. Sin embargo, el contenido es falso. El equipo de Coteco.info constató que no existe evidencia de que el Departamento de Justicia de Estados Unidos prepare un operativo para una extradición masiva en Venezuela. Hasta la fecha de esta verificación, el 29 de mayo, no hay pruebas de esta afirmación. Así que es mentira. No es verdad que el Departamento de Justicia de Estados Unidos tenga todo listo para una extradición masiva en Venezuela.
6: 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Les hemos hablado de las mentiras que se quieren vestir de noticias. 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
0: Bueno, y nosotros al cierre les recordamos que mañana sábado 6 de junio es la edición número 17 del Encuentro de Constructores de Paz, esta iniciativa que cada año viene promoviendo la Red de Acción Social de la Iglesia, una iniciativa que busca promover la paz, la convivencia pacífica y la participación ciudadana. Como cada año, la Red Nacional de Radio Fe y Alegría se une a esta convocatoria, se suma también a través de los micrófonos, las radios y las redes sociales a promover esta iniciativa tan importante para el país. Esto tendrá una antesala desde las 8 de la mañana en el programa Alianza por la Educación. También nuestros boletines informativos de este sábado se cubren de paz y convivencia para la cobertura de esta actividad y la emisión también del mediodía de Radio Fe y Alegría Noticias. Tendrá también ampliación de lo que se vive en este encuentro. Recordamos la edición 17 del Encuentro Constructores de Paz, que usted podrá disfrutar y seguir también a través de la Red de Radio Fe y Alegría. Ahora sí nos despedimos. Trabajamos hoy para usted con Wirmeli Villalobos en la Subdirección de Comunicaciones, con Anthony Galindo al frente de la producción y programación nacional. Estuvo también Abelardo Rojas en la producción informativa de este espacio. En los controles estuvo Rafael Suárez. Desde la conducción se despide Adriana Tobar. Me acompañaron, como siempre, periodistas de Radio Fe y Alegría, y estuvimos todos bajo la dirección de Vidalina Campos. Agradecemos su sintonía, su compañía a lo largo de esta semana. Nos encontramos nuevamente el lunes a la misma hora, a las 12, en nuestra cita diaria de Punto y Seguimos.
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6: Y 56 minutos.
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2: Muy buenas tardes, sean bienvenidos a una nueva edición del programa En Este País a través de esta, la señal nacional de Radio Fe y Alegría en toda Venezuela. A esta hora de la tarde les saludamos en nombre de todo el equipo técnico y de producción. En el control técnico y la producción de este programa está María Gabriela Álvarez. En la subdirección de comunicaciones, Gurimelis Villalobos. En la coordinación de producción y programación nacional, Anthony Galindo. Y en la conducción de este espacio, quienes habla y les acompaña a esta hora de la tarde, Rosender Evies. Como todas las tardes, estaré junto a periodistas, comunicadores y emisoras de Radio Fe y Alegría, todos bajo la dirección de la profesora Vidalina Campos. Sean bienvenidos a la edición de este día viernes 5 de junio de este año 2026 del programa En Este País. Recuerden que en este espacio compartimos con todos ustedes noticias asociadas al emprendimiento, a la economía. Y de lunes a viernes de 1 a 2 de la tarde estamos por aquí por la señal de Radio Fe y Alegría. Hoy, como todos los días, estaremos compartiendo algunas notas informativas asociadas a la economía y al emprendimiento. También estaremos conversando en la entrevista con la profesora Claudia Echeverry, docente de la Universidad Yacambú, quien pues nos viene a contar de lo que significa para la Universidad Yacambú el emprendimiento y cómo comienza esta universidad a posicionarse como una referencia del emprendimiento y la innovación. También hoy en el programa estaremos compartiendo con todos ustedes una historia de emprendimiento exitoso en Venezuela que viene a contarnos Xiomara López, periodista de Radio Fe y Alegría en Guárico, y nos va a contar una historia de una pareja emprendedora. Además, como todos los viernes, también estaremos contándoles y compartiendo con todos ustedes el noticiero emprendedor, el noticiero emprendedor, donde se va compartiendo con todos ustedes el acontecer emprendedor de Venezuela y el mundo. Así que no se aparte de nuestra sintonía. Desde este momento comenzamos a compartir el programa En Este País. De inmediato, la sección de noticias de este día. Bueno, vamos de inmediato a compartir con todos ustedes información valiosa para el ecosistema emprendedor venezolano. Les cuento que el consumo crecerá para recuperar los niveles de los años de 1997. Alexander Cabrera, CEO del Atenas Grupo Consultores, llamó a las empresas a usar data fiable para entender los cambios que están o se están registrando el consumidor venezolano. El mercado de consumo en Venezuela podría acumular un crecimiento del 125% en los próximos 4 años, al pasar de un total de 20 mil millones de dólares estimados para el 2026 a una proyección aproximada de 45 mil millones en 2030, un tamaño equivalente a los que teníamos en el año de 1997. Cabrera, CEO de Atenas Grupo Consultor, señaló que el consumo en Venezuela registró un pico histórico en 2008, cuando alcanzó los 140 mil millones de dólares con una demanda per cápita de 11 mil dólares, mientras que el mínimo se registró en 2017, cuando bajó a 15 mil millones de dólares y un promedio per cápita de 1.600 dólares. Enfocado en la realidad actual, Cabrera fue enfático en señalar que las proyecciones no apuntan a regresar a los niveles de consumo de 2008, pero tampoco a los de 2017, por lo que hizo un llamado a las empresas, emprendedores, a usar data fiable para sustentar sus estrategias y tratar de entender los cambios que está registrando actualmente el consumidor venezolano. Muy importante conocer los patrones de consumo que está teniendo la población venezolana en este momento, en qué o en a qué se está tomando el consumo, es decir, en calidad, en precio, en fin, muchos elementos que hay que analizar. El consumidor actual es más racional. Las duras circunstancias que atravesamos actualmente en el país han hecho, en esencia, que el venezolano sea mucho más racional a la hora de consumir. Y el experto recurre a un ejemplo vinculado al sector farmacéutico para explicar este punto, señalando pues que hoy por hoy, en muchos lugares, los consumidores compran por blister y no la caja completa de un medicamento. Y esto hay que tenerlo en cuenta. Anda en la búsqueda de una propuesta de valor que satisfaga sus necesidades. Así que, atención, emprendedores, con estos datos que ofrecen esta firma, Atenas Grupo Consultores, en la vocería del CEO Alexander Cabrera. También les cuento que la Asamblea Nacional aprueba la ley de fomento y promoción del café para situarlo como rubro de interés estratégico. Atención a emprendedores que están desarrollando sus ideas de negocio en el rubro del café. Les cuento que la legislación de esta ley de fomento y promoción del café consta de 37 artículos, entre los que establece la prohibición de extracción y distribución ilícita del grano de café, así como multas significativas ante el incumplimiento de normas de calidad o introducción de productos no certificados. De manera que es importante que usted, si está emprendiendo en el rubro del café, debe leerse esta nueva ley, que consta de 37 artículos y que será importante que la tenga en consideración si está desarrollando su idea de negocio en el rubro del café. Otra nota importante para compartir en esta tarde con ustedes, les cuento que el 81% de la población respalda la entrada del capital privado en el sector eléctrico. Este dato resulta de la reciente encuesta de Pulso Nacional de la consultora Poder y Estrategia, quien indica que el 68% de la población venezolana gana menos o un monto equivalente al ingreso mínimo mensual. Este 81% de la población apoya la incorporación de capital privado a la propiedad y gestión del servicio eléctrico, y de hecho el 43% apoya una privatización total del sector, mientras que otro 38% considera que debe entrarse en un esquema de propiedad mixta. Estos datos fueron presentados por la empresa consultora Poder y Estrategia en su más reciente encuesta Pulso Nacional, correspondiente al mes de mayo, en el que hace referencia a esta consulta que se ha hecho o han hecho, y en el que el 81% de la población apoya que se inyecte capital privado para mejorar la propiedad y la gestión del servicio eléctrico en el país. Esta encuesta

0: JP Morgan y Jeffer Financial Group organizan viajes a Venezuela de alto interés de inversionistas. JP Morgan Chase y Cobb y Jefferies Final Group planean viajes a Caracas, acá a Venezuela, mientras los inversores buscan información directa sobre los esfuerzos de recuperación económica que se están dando en Venezuela y la reestructuración de su deuda tras años de aislamiento. Lo cierto es que ejecutivos de estas dos entidades bancarias viajarán próximamente a Venezuela. Lo han hecho ya algunos esta semana y actualmente consideran una nueva visita que podría ejecutarse en las próximas semanas, mientras que se organiza un viaje para incluir a clientes, según lo ha informado el portal Bloomberg. Esto citando a fuentes conocedoras del asunto. Los inversionistas extranjeros buscan posicionarse ante un posible o una posible reapertura de la economía venezolana, lo que ha provocado también un repunte masivo en el valor de los bonos en situación de impacto del interés. Más de 50 ejecutivos de fondos de cobertura y del sector petrolero están interesados en venir en Venezuela, esto con el propósito de hacer inversiones en el país. Seguramente este interés traerá mejoras en la economía del país. Es la 1:00 p.m, 12 minutos, hora de ir a la primera pausa en el programa en este país. Al regresar, venimos con la entrevista del día, el coworking de este viernes 5 de junio de este año 2026. Conversaremos aquí en la entrevista con la profesora Claudia Echeverri, docente de la Universidad Yacambú. Ya regresamos con más de En Este País.
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2: Una y 13 minutos.
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4: La gente quiere saber.
3: ¿Cómo calificarías el servicio de transporte público en tu comunidad?
5: Me parece que eso está caro.
6: No ha salido en Gaceta Oficial, pero igualito lo están cobrando.
7: Quieren estar aumentando a carratico y las unidades en mal estado.
8: Pero los que están todos echados a perder, eso es verdad que no deberían de permitir ni que circularan.
3: 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Mantener los vehículos en buen estado, aumentar la capacidad del servicio y garantizar el acceso a gasolina y repuestos,
9: ¿cómo lo ves?
3: Son fundamentales para mejorar el transporte público. 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
0: Estamos de regreso con más del programa En Este País a través de la señal nacional de Radio Fe y Alegría en toda Venezuela. Más de 20 emisoras conectadas a esta hora en todo el territorio nacional, en 3 estados exactamente estamos. Y a esta hora les acompaña este servidor, Rosender Evíez. De inmediato vamos con el coworking del día de hoy.
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1: Y bueno, a esta hora de la tarde recibo aquí en los estudios de Radio Fe y Alegría a la profesora Claudia Echeverry. Ella es docente de la Universidad Yacambú. Muy buenas tardes, profesora Echeverry. Un placer y un gusto que nos acompañe en esta tarde en el programa En Este País. ¿Cómo estás?
2: Muchísimas gracias. Muy contenta, entusiasmada de seguir difundiendo las buenas noticias que tienen que ver con el mundo del emprendimiento.
1: Claro que sí. Bueno, nos hemos enterado que la Universidad Yacambú se consolida como referente del emprendimiento y la innovación. Y qué alegría me da saber que la academia está supremamente interesada en seguir desarrollando el emprendimiento en Venezuela y también la innovación, hecho tan importante porque, bueno, todos los estudios que se han hecho, los más recientes y los de los últimos tiempos, señalan que los emprendedores necesitan tener espacios de formación para fortalecer sus ideas de negocio. Y qué importante que la universidad se abre a esto. Y entiendo que hay un grupo de universidades que está también sumada a esta iniciativa.
2: Así es, tenemos mucho que decir. Todo lo que has comentado pues tiene una resonancia tremenda. Fíjate, vamos a partir del inicio de la hipótesis justamente de que la universidad y el emprendimiento parecieran estar separados. Entonces, esa es una hipótesis que estamos desmontando desde la práctica, más allá de la narrativa, que también es importante, pues también de la práctica, de la vivencia. Hace unos 2-3 meses aproximadamente, en la universidad recibimos la invitación, la convocatoria de la Universidad Central de Venezuela, específicamente de una cátedra, pues relativamente reciente, en una cátedra de emprendimiento que están realizando, y nos han invitado a través de las cátedras y centros de innovación, están convocando, en este caso nos invita a la Universidad Yacambú a integrarnos en esto. Yo digo que es un invento, que es una creación, porque es eso, es de la nada darle forma a algo. ¿Y en qué consiste? Consiste en integrarnos, consolidar una o quizás la primera red de ecosistema universitario de emprendimiento e innovación. ¿Eso suena? De por
1: fenomenal.
2: Sí, mira, suena rimbombante, además a los que sabemos y estamos en este tema del emprendimiento nos suena muy bien. ¿En qué consiste esto de hacer una red? Consiste en conectar, ¿sabes? A veces parece que andamos como islas, no sé, como tú ves un archipiélago que está cada quien haciendo lo suyo, se están haciendo grandes cosas, cosas muy interesantes, sin embargo, nos está faltando algo, la sinergia. Nos está faltando saber qué está haciendo, en este caso, una universidad hermana, consideramos hermanas a todas las universidades, y si nos vamos a la parte geográfica, nuestras universidades hermanas en el estado Lara, por ejemplo, qué está haciendo, en este caso el IUJO, qué está haciendo la Universidad Centro Occidental, y igualmente pasa en la Universidad Yacambú. Entonces, la historia es esta, la central hace la convocatoria, comienza a llamar a todas las universidades con las que puede conectar, públicas y privadas, y nos invita, nos dice, ¿qué pasa? ¿Qué tal si nos unimos y consolidamos una red de ecosistemas de emprendimiento universitario? Eso fue definitivamente un llamado a la acción tremendo. Nosotros dijimos que sí de inmediato, y el pasado 21 de mayo asistimos a la ciudad de Caracas, primero a un encuentro donde expusimos qué estamos haciendo cada universidad, y al siguiente día consolidamos el acto de apertura de la red de ecosistemas universitarios.
1: Cuéntanos cómo ha sido la receptividad de tu universidad, pero también del ecosistema universitario de Venezuela con respecto a esta convocatoria que hace la UCB y que hoy por hoy es un hecho.
2: Bueno, fíjate, podemos hablar hacia arriba y hacia abajo. ¿A qué llamo yo hacia arriba? Bueno, de la universidad hacia su entorno. Ha sido un recibimiento, mucha atención, y eso es muy importante en un momento, sobre todo, donde sabemos que hay demasiados estímulos, hay demasiadas noticias ocurriendo, todo ocurre muy rápido además. Entonces, este tema de la red, de fomentar, de alimentar y fortalecer el ecosistema de emprendimiento ha sido muy, muy bien recibido hacia afuera. Ahora, ¿qué pasa hacia adentro? Pues muchísimo más. En este caso, nosotros en la universidad asistimos al encuentro representados por la cátedra que llevaban a la universidad, en este caso la Facultad de Ciencias Administrativas, que es la que administra las unidades curriculares en la Yacambú que tienen que ver con las competencias para emprender. Entonces, fíjate, en la parte interna, tú dices, ¿cómo responde la universidad? ¿Qué aporta? ¿Cómo ha sido la receptividad? Ha sido excelente. Porque la estamos canalizando, nos incorporamos a la red con esta cátedra. Es interna, en donde, pues sí, de por sí ya se prestan los espacios para difundir la parte del conocimiento, lo que tú comentabas de la academia, de la docencia, y que ahora pues nos presta esto un escenario ideal, una tormenta perfecta para que la cátedra, que pertenece a la Facultad de Ciencias Administrativas, Eustiquio Ponte, se proyecte en la red para de movilizar todo lo que tiene que ver con emprendimiento.
1: Claro que sí, son 15 universidades las que están en la red.
2: Oye, vamos, 15 que estuvimos ese día. Sin embargo, bueno, yo que estuve ese día un poco, yo soy de otra región de Venezuela, yo soy del suroriente de Venezuela.
1: Allá te están escuchando.
2: Yo soy una barquisicomprometida.
1: Allá te están escuchando por la red.
2: Bueno, saludos a mis paisanos, yo soy del estado Bolívar, nací en Ciudad Bolívar, y comencé a preguntar por universidades de oriente, del suroriente, y bueno, obviamente había más, tuvimos más presencia de centro y occidente en cuanto a las universidades. Ahora bien, se han sumado más. En ese acto estuvimos 15 y han continuado a raíz de todo de cómo se puso, digamos, en medios de comunicación, más universidades que ahora pues también han contemplado, en el caso de la Universidad de Yacambú. Para nosotros es muy cotidiano, ¿por qué? Porque desde el inicio en la Yacambú el eje del emprendimiento es transversal. Es decir, prácticamente todas las carreras programa tienen unidades curriculares donde desarrollan competencias para emprender. Estamos hablando de comunicadores sociales, ingenieros en las diversas especialidades que se manejan en la universidad, contadores públicos, psicólogos. Entonces, a diferencia de la UNI, que lo tiene prácticamente desde su fundación, para muchas universidades esto es nuevo. Muchas se están incorporando y cuando escucharon de la red se han ido sumando, así que ya somos más de 15.
1: Y qué bueno que sea un eje transversal en toda la oferta académica que ofrece la universidad, porque, bueno, esto va a permitir que haya un potencial productivo importante de los egresados, que se brinden soluciones a las necesidades o problemas o desafíos que tiene el país en este momento. Y bueno, lo que hemos ido leyendo desde el mes de enero hacia el presente es que, bueno, Venezuela se proyecta en una mejora económica y allí estarán los emprendedores jugando ese partido tan importante que todos queremos ganar.
2: Absolutamente, además que me encanta tu metáfora del directamente del fútbol. Que
1: claro, se viene el mundial.
2: Eso no es casualidad, definitivamente. Y fíjate, nosotros venimos con gira de medios, luego de regresar de este acto de inicio de la red, y hemos hablado de eso. ¿Cuál es el cambio de mirada cuando estás aplicando estas herramientas, recursos y competencias de emprender? Que donde otros ven problemas, los emprendedores vemos
1: soluciones.
2: O soluciones en forma de oportunidad.
1: Oportunidades.
2: Absolutamente. Entonces, lo comentábamos en uno de estos espacios, que de verdad que estamos muy agradecidos del recibimiento. Les decíamos que, bueno, quizás es la tormenta perfecta, porque, bueno, tú dices, ¿dónde? Bueno, vaya, ¿dónde hay bastantes, necesidades? Que podemos traducir en oportunidades, pues Venezuela. Es un campo minado de esas oportunidades. ¿Y qué ocurre cuando el profesional, desde su formación de pregrado, ya percibe que su perfil profesional no solamente se puede desarrollar a través de el empleo bajo dependencia? ¿Qué pasa cuando el profesional entiende que sí detecta adecuadamente una necesidad, se apoya en las metodologías y todos los recursos que existen, que no hay que inventarlos, y que además se actualizan bastante rápido, puede desarrollar propuestas que luego puede llevar a consolidar como un modelo de negocio. Entonces, te das cuenta que lo que está haciendo es abriendo el mapa. Estamos aumentando el alcance de los profesionales en todos los programas carrera y que no hay límites, que además hoy día con todo esto, aunque suene un poco cliché, el tema de la globalización, que seguramente ya estamos como un poquito cansados de escuchar, no, en esta época de globalización, pero la verdad es esa, que podemos tener profesionales viviendo en Venezuela, trabajando para empresas fuera de Venezuela.
1: O haciendo negocio con otras
2: economías. Emprendiendo de forma remota. Entonces, lo que observamos desde la universidad es que lo que se está amplificando es el mapa. Y si a eso le incorporas elemento de la innovación que tú mencionabas al inicio, es decir, de dar nuevas soluciones a problemas que ya existen, entonces, bueno, estamos hablando de grandes oportunidades que podemos lograr.
1: Hablando de otro elemento, como es el valor estratégico de esta red de universidades que están haciendo y que... bueno, uno te escucho y los veo lejísimo con respecto al emprendimiento, es decir, una proyección importante, porque bueno, va a permitir también, por ejemplo, que estudiantes de la Universidad de Yacambú puedan tener encuentros con estudiantes de una universidad en Oriente o universidades de otros países en relación a lo que van haciendo en su casa de estudio, en su universidad, basado en el emprendimiento y la innovación. ¿Cómo están viendo el valor estratégico de poder enredarse, valga el término, en materia de emprendimiento y de innovación? ¿Cómo lo visualizan ya con estos primeros contactos que han tenido?
2: Bueno, fíjate, la red es ambiciosa, efectivamente. O sea, nada más que su propósito, la concepción de su creación es ambiciosa. Primero porque busca que no se quede nadie por fuera. ¿En qué sentido? Que incluye a universidades públicas y privadas. Entonces ya ves que no tenemos una limitación, podemos coexistir, apoyarnos, aprender juntas, co-crear, que es un tema también muy interesante. Y por otro lado, esa ambición está enfocada probablemente en dar respuesta a cosas que son necesarias. Yo decía y usaba la metáfora hace unos minutos de las islas, y ese pensamiento de unidades separadas, desvinculadas, es muy limitante. Comentaba, y no sé si lo dije específicamente, en este caso el ARA asistimos, la UCLA y la Universidad de Yacambú. Y lo digo porque acá la idea es crecer. Están invitadas todas las universidades. Todas las universidades que se quieran sumar, que tienen una cátedra, o un centro de emprendimiento, o un centro de innovación, pueden sumarse.
1: Las puertas están abiertas.
2: ¿Qué hace esto? ¿Qué es lo que queremos con la red? Que pase de lo escrito a lo vivido. Que pase de ser simplemente una propuesta bonita, ambiciosa, que resuene y que se concrete en actividades concretas. Puntuales. Fíjate, por ejemplo, que se estableció en estos primeros encuentros. De entrada se estableció que podamos realizar actividades por regiones o por zonas. Uh-huh. Es decir, por ejemplo, Centro Occidente, que podríamos llamar que es nuestra región, podamos nosotros intercambiar, generar actividades. Es decir, la agenda está abierta. Podemos estar dentro de 2 meses ejecutando alguna actividad integral que podamos llevar a universidades, distintas universidades públicas y privadas dentro del estado Lara. Podemos acercarnos a esas otras universidades en otros estados que también puedan hacer ese apoyo y ese acompañamiento. Entonces, mira, la red tiene mucho por hacer. ¿De qué va a depender? Y eso a mí me gusta enfatizarlo. De lo que dependen muchos proyectos. Del seguimiento, de la voluntad, de la proyección. Y en este caso, pues yo tengo el privilegio de acompañar desde la Cátedra Libre Eustiquio Aponte en la facultad de hacer realidad esa proyección. Porque, bueno, creo que acuerdos y manifiestos, hay muchísimas cosas.
1: Y la foto.
2: Y la foto, que no puede faltar. Ahora bien, lo clave en este punto es hacerlo realidad. Concretarlo en base a qué. Uno, a las necesidades. Algo que me llevé de ese encuentro es que se habló mucho de las necesidades. de detectar y trabajar el emprendimiento en base a las necesidades del mercado. Porque los mercados pueden pedir cosas muy distintas, incluso dentro del mismo país puede ser que lo que necesitan en Oriente no es lo mismo que se requiere en el centro del país, okay. Y así aplica a cualquier lugar. Entonces, uno es tomar en cuenta eso implica conectar con las empresas.
1: Totalmente.
2: Eso implica que no hay un divorcio empresa-emprendedor, como tampoco lo hay, y justo esa hipótesis que hablaba al inicio, no están separados, están unidos, y en este momento estamos fortaleciendo ese caminar juntos de la academia con el emprendimiento.
1: Qué bueno. Bueno, me gusta esto de al final, pues, también ver resultados, ¿no?, de todo ese esfuerzo, de todas esas sinergias que se están haciendo entre universidades. Y bueno, por aquí vamos a estar muy atentos también para hacer ese seguimiento, para seguir interactuando con otras universidades que están en la red y de todas aquellas que desean, pues, incorporarse también a esta gran red que se proyecta de manera importante en materia de emprendimiento e innovación. Es la 1:32 minutos de la tarde, me corresponde ir una pausa. Le voy a pedir a la profesora Claudia Echeverri que se quede con nosotros, porque en la siguiente pausa, en el siguiente segmento, quiero hablar ya desde la Universidad Yacambú. Es decir, cómo ustedes como universidad están desarrollando el emprendimiento y la innovación. Porque bueno, se proyectan como una universidad que está trabajando en esas dos áreas muy importantes que hoy son más vigentes que nunca. Ya regresamos con más de este coworking con nuestra invitada, la profesora Claudia Echeverri de la Universidad Yacambú.
0: 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Y 32 minutos.
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1: Claro que sí, estamos de regreso con todos ustedes con más del programa En Este País a través de esta, la señal nacional de Radio Fe y Alegría, ya en la segunda media hora del programa. Recuerden que ustedes nos pueden seguir a través de nuestras cuentas en las redes sociales. Somos arroba En Este País Radio, arroba Radio Fe y Alegría. Allí estamos interactuando con ustedes. Si desea escribirnos, hágalo al 0424-555-3146. Hoy, conversando en la entrevista con la profesora Claudia Echeverry, docente de la Universidad Yacambú. Y bueno, ya en el primer segmento de la entrevista conversábamos de la Red Universitaria de Emprendimiento e Innovación de Venezuela, REDUNE, para que les vaya sonando. Esta es la red, la nueva red, que está integrada inicialmente por 15 universidades y que ahora se suman y se van a ir sumando otras. Así que si usted nos está escuchando, alguna autoridad de alguna universidad y quiere ser parte de esta red, bueno, están abiertas las puertas para que su universidad también integre esta Red Universitaria de Emprendimiento e Innovación de Venezuela. Y bueno, en este segundo segmento queremos hablar de la Universidad Yacambú. Ya nos decía profesora Claudia Echeverry que la universidad tiene un eje transversal en toda la oferta académica que está actualmente en esta casa de estudio, y el emprendimiento y la innovación están allí. Cuéntenos de cómo va desarrollando la Universidad Yacambú estas dos áreas en relación pues a la formación académica que están recibiendo los bachilleres que están actualmente cursando estudios en las diferentes carreras de esta universidad, en este caso la Universidad Yacambú.
2: Bueno, fíjense, lo principal, y es algo que distingue a la universidad, realmente, es algo que es distintivo. Lo primero es que existen al menos 4 unidades curriculares, como tú comentabas, especialmente de manera transversal, es decir, que va a lo largo de toda la formación de estos profesionales. Y bueno, estas unidades curriculares, ¿de qué tratan? Primero, vamos con la actitud emprendedora, que es fundamental. ¿Por qué? Porque, vaya, el emprendedurismo es un asunto. Lo hablábamos ahora en la pausa. Como muchas otras cosas en la vida, te tiene que apasionar. Definitivamente. Y eso lo vemos, yo uso mucho el ejemplo del músico. Y quienes nos escuchan, busquen en su memoria cuando ustedes han escuchado que un músico tiene horario. Un pintor, un arquitecto o un escultor, ¿a qué me refiero? Bueno, probablemente sí, dicen, bueno, mira, trabajo de tal día, pero son personas que fluyen con su pasión, porque esto es lo que se dedican, les apasiona tanto que no entra en su mapa que esto tiene que ser algo como de 8 a 12 y de 2 a 6.
1: Si hay inspiración, no hay horario ni fecha.
2: Bueno, que lo digan los compositores. Muy bien. Entonces, lo primero, trabajamos la actitud emprendedora. Es decir, ¿cuáles son esos elementos? Suena mucho el tema de los soft skills, o sea, ahora hablamos un poco más, o yo prefiero hablar de los power skills. ¿Qué es eso? La motivación, cosas que no son necesariamente esas competencias que llamaban duras, que tiene que ver con la motivación, con la comunicación, con el enfoque, con la disciplina, entre otras cosas. ¿Por qué? Porque emprender, por naturaleza, es un proceso retador. Nos preguntaban en estos días en la gira, ¿cómo hacemos para gestionar la frustración? Bueno, es una tarea propia del emprendimiento, porque una de las premisas, y además muy bien soportada por metodologías, es que esto se trata de aprender haciendo, como dice la UNI, y basado en la experiencia, en el ensayo y error. O sea, quien esté pensando, y bueno, es un aporte interesante, quien esté por allí sopesando la posibilidad de emprender, debe incorporar en todo lo que considere necesario para emprender la capacidad o competencia de superar las pruebas. Es decir, probé, mira, esta fórmula, incluso hablando a nivel de fórmula que tiene que ver con cosas esenciales como repostería, cualquier tema de gastronomía o de otros productos químicos, no sé. El probar, errar o que no sea el resultado que tú estás esperando es normal.
1: Es parte del proceso.
2: Es parte, no ha pasado nada malo. Es parte del aprendizaje para llegar a lo que tú estás buscando. Entonces, primero vamos con eso. Hay una unidad curricular muy hermosa que incluso tiene temas, que yo digo que es una de mis favoritas, de planificación estratégica profesional. Eso es, bueno, pueden escribirnos. Después podemos compartir, claro, si alguien se interesa. Porque también es importante los procesos para que sean exitosos, deben contar con una planificación. Tenemos unidades curriculares que van también al desarrollo de modelos de negocio. A mí me gusta verlo en tres tiempos. Una cosa es la idea, otra cosa es el modelo de negocio. Cuando tú dices, ¿cómo hago para que esto facture, para que suene la caja registradora? Entonces vamos con metodologías. Una de las más usadas es la de el lienzo de modelo de negocio Canvas, muy conocida, tiene un poco más de 16 años que está como en conocimiento público. Y en otra unidad curricular también manejamos la innovación. Tú lo has mencionado un par de veces
1: supremamente
2: hoy.
1: Importante.
2: Totalmente. Resulta que, bueno, aprender a innovar también se puede. ¿Por qué? Porque existen metodologías que te ayudan a transitar por el proceso de innovar. No todo es un eureka de la nada, ¿sabes? A veces creemos que la innovación tiene que venir de personas geniales, de procesos como espontáneos, cuando la verdad es que existen metodologías para poder decantar en innovación.
1: Totalmente. Bueno, a mí me gusta mucho el tema de la innovación porque a veces hay emprendedores que no se atreven a salir de lo que aprendieron, de lo básico o de lo que... Y te hace marcar la diferencia en un mercado que es bastante competitivo. Y bueno, si mi producto tiene algo que no tienen los demás, ahí está el elemento de la innovación. Y qué importante es que se pueda descubrir o el emprendedor pueda descubrir el diferencial, lo que lo hace diferente de los otros emprendedores que ofrecen el mismo producto o ofrecen el mismo servicio.
2: Fíjate algo, incluso este tema de la innovación, a veces pensamos que la innovación solo debe estar en el producto o el servicio, cuando la innovación puede estar desde cómo lo entregas, también puede haber innovación en cómo lo comercializas, es decir, la innovación es
1: cómo
2: bastante,
1: cómo lo empacas,
2: o sea, hay cosas que detalles transforman totalmente la experiencia del usuario, del cliente. Entonces, definitivamente la innovación es un tema que nos tomamos muy en serio. Apuntando a esto, me preguntabas, bueno, ¿cuáles son los logros? ¿Qué ha avanzado? ¿Cuáles son esos casos de éxito? En este caso, desde la universidad, por ejemplo, muy reciente, porque lo tengo muy fresco en la memoria, en la edición 2025 del concurso Ideas, que realiza la Fundación Ideas, conocida a nivel nacional, pues un referente definitivamente, pues se alzó un equipo de que viene de una de las unidades curriculares, estamos hablando de un equipo de jóvenes en formación, que durante el periodo de trimestre, prácticamente son unas 10 semanas de la unidad curricular, desarrollaron una propuesta que postuló al concurso Ideas, destacó sobre 100 y quedó en el número 12. No. Señores, yo digo, dicen, bueno, número 12, entre 100 es muy, muy importante. Además que tuvieron una mención especial desde el punto de vista de lo que tiene que ver con el desarrollo ambientalista, que es otro eje que maneja muy bien la universidad. Otros logros, mira, conectar, ¿sabes qué? El emprendimiento con la investigación. Ojo, investigación, sí, investigación académica, por supuesto, se investiga muchísimo cuando se emprende. Ahora bien, pareciera que son como dos cosas líneas que van separadas, pues una reciente participación en la edición de ASOVAC, la que tenemos inmediatamente anterior, pues también se alzó con un importante reconocimiento el emprendimiento desde el punto de vista, este emprendimiento llevaba un componente tecnológico interesante, un chatbot propuesto para el mismo uso de la universidad y también se alzó con un reconocimiento. Entonces, esto nos permite ver, ¿sabes qué? Una triangulación. Es más, sería incluso más allá. ¿A qué me refiero? Docencia, allí entra la universidad, empresariado e investigación. Cosas que hasta ahora muchas veces pensamos que cada quien camina por su cuenta y pueden llevarse de la mano, se potencian una a la otra y es algo en lo que la Yacambú de verdad que tiene que mostrar. Tenemos unas métricas muy interesantes trimestre a trimestre de esas propuestas que desarrollan los distintos profesionales en formación.
1: Profesora Claudia, Sé que la Universidad Yacambú va a influir positivamente sobre la Red Universitaria de Emprendimiento e Innovación de Venezuela, porque bueno, tienen rato trabajando este eje transversal en su formato o en su propuesta académica, ¿no? En la universidad. Sé que algunas universidades están trabajando también el tema del emprendimiento, pero bueno,
2: cada día son más, esa es la buena noticia. Sí. Aquí no se trata de que estemos unos pocos.
1: Sí, ahora estoy recordando porque cuando salió el informe GEN 2025 de la UCAT, una de lo que se pedía para fortalecer el emprendimiento en Venezuela, porque perdimos 1.8 millones de emprendedores.
2: Claro, la mortalidad del emprendimiento
1: es de ideas increíble. De negocios que no eran malas, eran muy buenas, pero que fallaron o murieron porque
2: no sobrevivieron.
1: Emprendedor no tenía los conocimientos y el aprendizaje para sostener esas ideas de negocio. Entonces se le pedía a la academia abrir espacios de formación multiplicar el conocimiento a emprendedores, que seguro no lo hablamos, pero la universidad también está, o esta red está contemplando abrir los espacios de la universidad, no sé, a comunidades, a sectores populares, a gente que está emprendiendo y que quizás académicamente necesita espacios para fortalecer sus ideas de negocios que ya están andando o quieren comenzar a emprender.
2: Sí, las universidades, los colegios, todo aquel agente educativo está llamado a aportar formación y emprendimiento. Yo creo que ya dejamos atrás, yo quiero pensar que dejamos atrás ese pensamiento de si emprende no estudia, ¿sabes? Si emprende, entonces no va a abandonar su camino, desarrollo académico, su profesión. Pues no, hoy hemos hablado de muchos contextos, escenarios donde eso no, donde por el contrario se potencia. Entonces, sí, es un llamado a que, como te decía hace unos minutos, seamos más. ¿Por qué? Porque cada experiencia, estuvimos en la red y, por ejemplo, escuchamos la experiencia de la ULA, tiene un clúster de tecnología que, o sea, un poco para darles la idea, es una plataforma, una especie de bolsa, no de trabajo, es una bolsa que permite conectar los proyectos que están en distintas etapas con lo que está buscando el empresariado. Buena idea, ¿cierto? ¿Te gusta? A mí también me pareció genial. Bueno, esa es una de las propuestas que está permeando en la red. Ellos han ofrecido compartir ese know-how, es decir, ese conocimiento basado en esa experiencia. Ya, mire, ellos se han equivocado un montón de veces y ahora nos van a dar cómo empaquetado esto para la red, y de verdad que nos ha parecido un aporte muy interesante, y como ese, otras ideas de cada universidad que también se van a ir canalizando, proyectando a través de la red. En definitiva, el llamado es ese, el llamado es a incorporarnos, a hacer realidad esa trilogía, no es una trilogía, es una triada, porque ocurre en el mismo momento, de empresa, emprendimiento y academia.
1: Claro que sí. Profesora, se nos acabó el tiempo, lamentablemente, la conversa muy buena, el tema súper interesante e importante para el país. Al final es para el país. Sus redes sociales de la universidad, alguna coordenada para que, bueno, quienes están escuchando y quieren ser parte de la red, bueno, también puedan interactuar, buscar, los mecanismos para comenzar a enredarse con ustedes.
2: Totalmente. Bueno, las redes de la Universidad Yacambú, las redes institucionales, sobre todo Instagram, que es una de las más dinámicas, @UniversidadYacambúOficial, allí pueden escribirnos, hay un equipo detrás de ese perfil trabajando 24 horas para todo lo que quieran requerir información. Ahora bien, atentos, porque sí, una vez más te comprometemos a que nos recibas cuando estemos difundiendo los próximos pasos, porque claro, esto se trata de no solamente de una visión, la visión simplemente no va a llegar a ninguna parte, hay que hacer que ocurra. Entonces, bueno, les vamos a estar compartiendo a través de esta red, a su vez, que nos permite Fe y Alegría alegría de poder compartirles las actividades. Nosotros, bueno, trimestralmente tenemos actividades asociadas con emprendimiento. Ahora vamos a potenciar más con esta incorporación. Y bueno, a través de la cuenta de la universidad, arroba Universidad Yacambú Oficial, también les ofrezco mis redes porque esa es mi línea de desarrollo profesional y de emprendimiento, arroba soy Claudia Echeverri.
1: Claro que sí. Profesora Claudia Echeverri, gracias por acompañarnos.
2: Gracias
1: en este viernes. Que tenga desde ya un feliz fin de semana.
2: Igual.
1: Y bueno, estamos en contacto porque acá en el programa En Este País, que se conecta diariamente el ecosistema emprendedor venezolano, nos interesa traer esas muy buenas noticias que seguro estoy va a seguir trayendo la Red Universitaria de Emprendimiento e Innovación de Venezuela.
2: Gracias a ustedes.
1: Vamos a la pausa, unas 50 minutos de la tarde. Al regresar, quiero compartir con todos ustedes una historia de emprendimiento. Hay una pareja en el estado Guárico que está emprendiendo y nuestra periodista en la localidad, Xiomara López, nos las va a traer luego de esta pausa. Ya regresamos con más de En Este País.
0: Luego de esta pausa, seguimos analizando la realidad y sus oportunidades en este país. Una y 51 minutos.
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1: Así es, estamos de regreso con todos ustedes con más del programa En Este País. Seguimos compartiendo contenido sobre emprendimiento para todos ustedes. A continuación, tal y como lo anuncié, hoy presentamos un trabajo especial preparado por la periodista Xiomara López desde Radio Fe y Alegría en el estado Guárico. Ella nos trae una historia de emprendimiento de una pareja emprendedora. Escuchemos esta maravillosa historia.
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12: Música. Hace más de 10 años nació Perfumería Boyer, una marca fabricante de perfumes que arrancó en el país de Ecuador, cuando una pareja de esposos provenientes de San Juan de los Morros, capital de Guárico, emigró para buscar otros horizontes. Celeste de Boyer, madre de tres niños, relata que no ha sido fácil emigrar a otro país y arrancar desde cero, pero esto le permitió profesionalizarse en la elaboración de fragancias de perfumes para luego montar este emprendimiento, el cual lo trajo de regreso a su pueblo ubicado en el corazón de Venezuela cuando decidieron venir a apostar por su país.
13: Nuestro emprendimiento arrancó hace más de 10 años aproximadamente, cuando nosotros decidimos empezar a comprar perfumes en envases originales y los vendíamos acá mismo en San Juan de los Morros. Luego tuvimos que salir del país por la misma situación que se presentó, que ya todos conocemos, y estando lejos del país pues se nos brindó la oportunidad de que pudiésemos estudiar el cómo se preparaba un perfume, cuáles son los ingredientes exactos que debe llevar un perfume para que se parezca a un perfume original, ya que nosotros fabricamos perfumes 1.1, son perfumes lo más parecido a un original.
12: Esta pareja lleva un año y medio que retornaron a la ciudad y durante este corto tiempo se han ido levantando poco a poco y ya su marca cuenta con una gama de distribuidores.
13: Al inicio, como te dije, sí sentimos mucho miedo porque no sabíamos realmente cómo nos iba a ir. No conocíamos, ¿verdad? Lo único que conoce el futuro es Dios, pero sí decíamos, lo vamos a lograr, vamos a poder. Y si alguna dificultad se nos presentaba, nosotros le dábamos la vuelta y buscábamos una salida por alguna parte hasta que lo pudimos lograr.
12: Para Celeste, este emprendimiento es el sostén de su familia, por lo que siguen apostando a que sigan creciendo.
13: Y seguimos apostando por nuestro país porque sabemos que hay emprendedores que quieren también salir adelante, sabemos que hay emprendedores que esto se puede convertir en su forma de vivir, de obtener ganancias extra para poder sostener a su familia, y sí seguimos apostando por nuestro país.
12: Por su parte, Marco Boyer, esposo de Celeste, quien es el encargado de embotellar los perfumes y de la venta, comentó que no fue fácil al principio arrancar con este proyecto de emprender en esta ciudad, pero se le han abierto puertas que pensaban que no se le iban a abrir.
14: Cuando llegamos a Ecuador sabíamos que llegábamos a un pueblo donde había que planificar y organizarnos realmente qué es lo que quiere el pueblo, cuáles eran sus necesidades para poder implementar y adaptarnos a dicha ciudad. Y hoy en día la implementamos aquí en San Juan de los Morros y gracias a Dios ha tenido mucho hincapié y mucho énfasis con las personas que han llegado a los productos personales. Tú le preguntas a una persona, mira, perfumería Boyer, te vamos a decir que son lo máximo, y no porque lo haga yo, solamente porque donde nosotros dejamos un perfume, creamos huella y sensación.
12: Marco señaló que han aprovechado el mercado de los perfumes y hoy su marca es vendida en diferentes partes del país.
14: Entonces, bueno, decidimos también nosotros adaptarnos a la posibilidad de que la gente venga hacia nosotros y en vez de viajar, compramos nuestros productos de calidad a menor costo para que ellos puedan tener una buena ganancia.
12: Para estos emprendedores, seguir en este proyecto es un reto ante el sistema cambiario en la que se vive a diario en el país, porque los costos para comprar la materia prima le suben divisas y eso lo ha llevado a tener que adaptarse a eso.
14: Porque nuestros químicos se compran en divisas y hemos adaptado a que las personas puedan comprar a BCV y a Bolívares.
12: Marcos y Celeste siguen pensando que ahorita hay miles de oportunidades. Lo importante es tocar, entrar y permanecer y seguir adelante y alcanzar las metas propuestas. Desde el estado Guárico, Xiomara López, Radio Fe y Alegría Noticias.

0: Muchas gracias, Xiomara López, por compartir esta historia de emprendimiento con nosotros. Y con ella despedimos el programa No Hay Tiempo Para Más. En el control técnico y la producción del programa estuvo María Gabriela Álvarez. En la subdirección de comunicaciones, Wirmelis Villalobos. En la producción y programación nacional, Anthony Galindo. Y en la conducción de este espacio, quienes acompañó hasta esta hora de la tarde, Rosender Evies. Estuve junto a periodistas, comunicadores y emisoras de Radio Fe y Alegría, todos bajo la dirección de Luis Sánchez. Y hoy es viernes, desde ya deseándoles un feliz viernes, una bonita tarde y un excelente fin de semana. Nos reencontramos el próximo lunes en otra edición del programa En Este País. Feliz tarde para todos.
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3: 2:00 en punto.
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4: Muy buenas tardes, y hasta ahora les informamos que Germán Gómez Lares, presidente de Bolivariana de Puertos, confirmó que la institución está elaborando un plan destinado a convertir los muelles del país en un centro de distribución continental, con el objetivo de reforzar el tráfico marítimo y acompañar la modernización del sistema de transporte nacional. Gómez precisó que hay 124 obras en curso y otras 44 en desarrollo, indicando que la plataforma tecnológica avanza con AtlasSoft, un sistema automático de desarrollo nacional que permite controlar las operaciones en tiempo real. Según especificó en una nota de prensa del Ministerio del Poder Popular para el Transporte. También detalló la recuperación de más de 100 vehículos pesados y la incorporación de 3 grúas que amplía la capacidad operativa de la empresa. Recuerden ampliar estas y otras informaciones en nuestro sitio web radiofeyalegrianoticias.com, que les informó Daniela Soledad.
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6: Sangueo.
7: De Elvis Sánchez, la agrupación venezolana Huracán de Fuego nos interpreta el tema Bendíceme Santo Negro y suena por Radio Fe y Alegría.
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0: urbano.
1: De su autoría, Corinne Smith nos interpreta el tema Obviamente, y suena por Radio Fe y Alegría.

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1: De Luis Fernando Castillo, San Luis, junto a Sylvester Dangond, nos interpreta el tema Como Yo, y suena por Radio Fe y Alegría.

0: 2 y 14 minutos. 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
1: De su autoría, Reinaldo Armas nos interpreta el tema Los pesares del querer y suena por Radio.

0: Fusión Vallenata.
1: ¡Pequeña!
2: De su autoría, Elvis Crespo nos interpreta el tema Vallenato Karaoke y suena por Radio Fe y Alegría.

0: 2:28.
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3: A esta hora de la tarde del viernes 5 de junio les contamos que todo está listo para el evento Constructores de Paz que se llevará a cabo este sábado 6 en la Universidad Católica Andrés Bello en Caracas. Y a propósito, el politólogo Ricardo Sucre conversó con Radio Fe y Alegría Noticias y habló sobre las condiciones de democracia que deben existir actualmente en Venezuela.
4: Un buen comienzo es, bueno, ¿qué entendemos por conversar en democracia o en qué entendemos una democratización para la paz? Efectivamente, hay un concepto que se maneja mucho, que en Venezuela algunos lo están manejando, sobre la paz, bueno, ponerle como un apellido, ¿no? Entonces se toma el concepto de Johann Galtung, que murió recientemente, ¿no? De la paz negativa, es decir, en el sentido que sí, puede haber estabilidad, pero hay problemas como los que tú señalas, no hay libertades, no hay posibilidades de expresión, violencia, y la lógica es avanzar a lo que él llama la paz positiva, que es, no necesitaría el apellido, sino sencillamente la paz también supone no solo tranquilidad, estabilidad, sino que, bueno, que puedas expresarte, que existan derechos.
3: Más detalles en los próximos minutos. Acompáñenos. Llegamos con más información.
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6: Bachata.
10: De Gianco Gómez y Andrés Eduardo Castro, Prince Royce nos interpreta el tema Darte un beso. Y suena por Radio Fe y Alegría.

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1: De su autoría, Residente nos interpreta el tema Muerte en Hawái y suena por Radio Fe y Alegría.
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0: 2:44.
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7: De Manuel Larrat, el dúo venezolano Manu y Tito nos interpreta el tema Nadie muere de amor. Y suena por Radio Fe y Alegría.

Balada Pop. De su autoría, Nacho nos interpreta el tema Mi Vida y suena por Radio Fe y Alegría.

0: Neo Folklore.
1: De Alfredo Martínez, Rafael El Pollo Brito nos interpreta el tema Mama O. Y suena por Radio Fe y Alegría

0: merengue venezolano.
1: De su autoría, Jesús Sevillano nos interpreta el tema Negra la quiero, y suena por Radio Fe y Alegría.

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1: 3. En punto. 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
2: La pesadilla de Agüita.
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4: De Francisco Gil, Willy González nos interpreta el tema Tanto amor que te di, y suena por Radio

0: merengue.
1: De Paolo Tondo, la agrupación Proyecto 1 nos interpreta el tema 25 horas y suena por Radio Fe y Alegría.

0: 3 y 15 minutos.
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2: Con la autoría del maestro Hugo Blanco, Cristina Maica nos interpreta el tema La Vecina y suena por Radio Fe y Alegría.

0: tropical.
1: De Daniel Espinosa, la agrupación venezolana Treo nos interpreta el tema No Puedo y suena por Radio Fe y Alegría.

0: súbela. Salsa.
1: De Ismael Rivera, Hernán López nos interpreta el tema Mi Música y suena por Radio Fe y Alegría.

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1: De su autoría, Reinaldo Armas nos interpreta el tema Que nos entierren juntitos. Y suena por Radio Fe y Alegría,

0: 3:31.
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0: Romero.
1: De su autoría, Omar Labrador nos interpreta el tema
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1: y suena por Radio Fe y Alegría.

de Jaime Flores Monterrubio y José Juan Monroy, Jorge Celedón nos interpreta el tema Qué bonita es esta vida y suena por Radio Fe.

0: 3:43.
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De Iván Sevillano Pérez, Hueco nos interpreta el tema Dame la Vida y suena por Radio Fe y Alegría.

De su autoría, la agrupación Matiz, junto a El Guayna, nos interpreta el tema Imposible Amor, y suena por Radio Fe y Alegría.

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1: De nuestro cancionero popular, María Teresa Chacín, nos interpreta el tema Galerón Margariteño y suena por Radio

0: Salsa.
1: De su autoría, Gillo Zarate nos interpreta el tema Aún Estoy de Pie. Y suena por Radio Fe y Alegría.

0: 4 en punto.
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chipilines, peque gigantes y gigantes de corazón. Empieza la escuela en la radio, un espacio dedicado a ustedes que cuidan el ambiente, dialogan para construir una convivencia pacífica y expresan sus emociones con mucha responsabilidad. Gracias por permitir nuestra compañía. Un viernes de arte, colores y palabras acentuadas. ¿Y cómo van sus equipos preferidos de fútbol en estos juegos amistosos para el campeonato, la Copa Mundial 2026? ¿Cómo van?

programa llega a ustedes gracias a todo el equipo de Fe y Alegría Educomunicación. En la Dirección Nacional, Vitalina Campos. Desde la Subdirección de Comunicaciones, Wirmelis Villalobos. Anthony Galindo, en Producción y Programación Nacional. En la Producción General de la Escuela en la Radio, Legicia Torres. Y en la Postproducción, nuestro amigo Alcides Tocuyo, quien les habla con mucho cariño, Leti.

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1: Este espacio es tuyo y esperamos tus mensajes de voz. Queremos escucharte. Una poesía, una canción, una historia que te contaron tus abuelitas, abuelitos, las travesuras de tu mascota. Envía un mensaje de voz al WhatsApp más 58412 894 8092.

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1: Durante los mundiales, los balones de fútbol han tenido nombres. Telstar en México 1970, en colores blanco y negro para que se distinguiera mejor en la tele, porque en esos tiempos la televisión solo era en blanco y negro. Ay, no te rías, verdadita, verdadita. Jabulani en el Mundial Sudáfrica 2010. Fue muy polémico este balón. Fue el primero en estar compuesto por solo 8 paneles moldeados en tercera dimensión, eran así como hinchaditos, lo que hacía que fuera sumamente esférico. Pero esa aerodinámica del balón provocaba trayectorias impredecibles que enfadaron a los porteros. Ellos se dieron cuenta enseguida. Estos muchachos lanzan para acá y el balón sale para otro lado. Trionda es el nombre de otro balón ya usado en el 2022 y este Mundial 2026. Son balones tecnológicos con chips que capturan datos de movimiento 500 veces por segundo para ayudar a los árbitros a detectar el fuera de juego y el momento exacto del toque del jugador. ¿Qué les parece? 500 veces por segundo. Ellos van a estar captando datos. Desde 1930 hasta el 2026, los balones de fútbol escriben su historia. Y nos vamos con la canción de los deportes.

0: Llegó el momento dedicado a mover las neuronas.
1: Adivina, adivina, adivina quién será.
0: Adivina, adivinador, adivinadora. ¿Quién adivine, buen adivinador, adivinadora será? En la categoría de la semana, que así terminamos hoy con hierbas de la cocina para sazonar la comida. En las casas de los abuelitos y las abuelitas siempre encontramos sembradas unas ramitas muy perfumadas, o encontramos en la cocina frasquitos llenas de hojitas y olores que caen en la olla.
1: Adivina, adivina, adivina quién será.
0: Presta atención a la adivinanza. Soy muy aromática, con un sabor anisado y dulzón. Me usan en las carnes blancas en Europa, Asia y América. Una pista, soy prima del perejil. Repito, soy muy aromática, con un sabor anisado y dulzón. Me usan en las carnes blancas allá en Europa, Asia y América, aquí mismo. Una pista, soy prima del perejil, pero no tiene la hoja tan grande. ¿A cuál hierba aromática nos referimos?
1: Adivina, adivina, adivina quién será.
0: Después del corte tendremos la respuesta a la adivinanza, a mover las neuronas. Y en instantes estaremos nuevamente con la escuela en la radio.

0: 4 y 15 minutos.
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respuesta a la adivinanza. Soy muy aromática, con un sabor anisado y dulzón. Me usan en las carnes blancas en Europa, Asia y América. Una pista, soy prima del perejil. ¿A cuál hierba aromática nos referimos que la usan en la cocina? Eneldo, para acompañar tubérculos, ensaladas y carnes. Del eneldo se utilizan las hojas, las flores y las semillas. Para usar el eneldo seco, hay que tener en cuenta que su sabor se pone un poco amargo. Mejor es fresquito. De hecho, ¿saben qué probé yo? Un caldito de eneldo. ¡Qué cosa más deliciosa! Al preparar papas en el horno, le picas eneldo fresco finamente y quedarán unas papas

Chipilines, ¿quieren preparar una merienda bien sencilla para merendar? Te compartimos la receta de palitos dulces.

envase ancho, coloca harina de maíz, azúcar y agua. Amasa bien hasta que no quede la masa pegada a tu mano. Agrega las semillas de anís y sigue amasando para que se distribuyan por toda la masa. Deja reposar un ratito. Agarra una bolita de masa y la vas moldeando con un palito. Con ayuda de un adulto, calienta un sartén con aceite y fríe los palitos. Los vas volteando para que queden dorados por todos lados. Sácalos del sartén y deja escurrir sobre una servilleta absorbente. ¡Deliciosos! ¡Mmm!

0: juguemos a otra cosa.
1: Ya sé, a la maestra.
2: No, mejor hagamos experimentos.
3: ¿Y si armamos con Rusty?
1: ¿Un avión?
2: No, un barco.

Viernes de colores. Te invitamos a realizar un collage de paisaje con tonos acuarela. Necesitaremos hojas recicladas, acuarelas o témperas, agua, tapas de refresco, pinceles, tijeras y pegas.

¿Tienes los materiales en la mesa? A pintar, porque hoy celebramos el Día del Ambiente. Haremos un paisaje natural, diluye en una tapa de refresco un poco de témpera con agua o usa acuarela y pinta una hoja verde, otra azul. En cada hoja pintarás un color diferente. Luego en otra hoja dibuja esa especie de paisaje que quieres hacer, que quisieras visitar con tu imaginación. Recorta las figuras que necesitas para el cielo, las montañas, árboles y pégalas en tu dibujo. Llena de detalles ese dibujo. Recorta y pega. Tendrá un hermoso efecto. No dejes espacios vacíos. Ubica animales, flores. ¿Qué tal? Y si nos mandas una foto al WhatsApp, más 58412-894-8092. ¿Te parece? Y aquí podemos apreciar y describir esa composición que has realizado. Y nos vamos con la imaginación porque este es un caballito azul.

Chipilines, te invitamos a escribir una historia sobre unos niños que conocieron a un Momoy. ¿Te acuerdas? Duende que cuida las montañas con su sombrero de ala ancha y su ruana. Al principio le tenían miedo al Momoy, pero luego... Para papá, sigue la historia.

0: Viernes de Arte. ¿Alguna vez has realizado aviones de papel? Te invitamos a pintar y decorar tus aviones, que son así todos dobladitos. Luego, con varios amigos, elaboren y decoren sus aviones y comiencen a jugar. ¿Cuál vuela más alto? Una competencia. ¿Cuál avión tiene mayor velocidad? Disfruta con tus aviones de papel. Claro, no todo es juegos en el teléfono. A moverse. Vamos a un corte y ya regresamos con más de La Escuela en la Radio.
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0: 4:30.
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2: Seguimos en la escuela en la radio con nuestros peques gigantes y vamos a repasar esas palabras agudas. Cuando lees, ves algunas palabras con acento. Aquellas que tienen acento en la última sílaba se llaman palabras.

Juguemos a ser detectives y con una lupa imaginaria busquemos en un texto palabras agudas. Manos a la obra. Y anota en una hoja reciclada todas esas palabras que después separas en sílaba y encierra en un círculo con creyón esa sílaba acentuada. Recuerda que al acento que se ve en el papel también se le llama tilde.

0: Y es que estamos celebrando el Día del Ambiente y para despedir esta semana donde celebramos este día, invitamos a los pequegigantes y a todos los niños y niñas a escuchar este audio sobre el Día del Ambiente. Vamos a recorrer carreteras, a viajar por mares y ¿qué pasará aquí?
1: ¡Epa, familia! Súbanse al barco de Kenapomac, porque hoy, 5 de junio, Día Mundial del Ambiente, los invito a un viaje. Arrancamos nuestro viaje con el motor encendido, pero mirando al cielo. Cruzamos fronteras y vemos que el clima ya no es el mismo. El termómetro sube, las costas cambian, el planeta no discute ni negocia, solo actúa.
2: El planeta no discute, no negocia. Nos envía señales, mares en ascenso y calores extremos. Cruzamos los límites, pero bajo el ruido de la crisis surge otra señal, una señal de esperanza. Este 5 de junio es el Día Mundial del Medio Ambiente. La acción climática ya no es solo por reducir emisiones, es transformar nuestro mundo. Las soluciones ya están aquí. 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Protegerla genera empleo, salud y bienestar. 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
1: Volvemos a la carretera mientras manejamos. Nos damos cuenta de que el paisaje no son solo árboles y ríos. El paisaje también es la gente. Miramos hacia la ventanita y vemos las casas del vecino. Vemos la barriada. Vemos la realidad de muchos. Nos damos cuenta de que cuidar el entorno no es una tarea aislada de la escuela. Es entender que la pobreza y la salud de los que están a nuestro lado forman parte del mismo mapa.
3: Cuidar el ambiente no es solo sembrar un arbolito, no es recoger la basura. Implica estar pendiente de todo lo que tiene que ver con nuestro ecosistema, lo que llamamos hoy en día ecología integral. Entender que la salud del vecino forma parte de lo que llamamos el cuidado del medio ambiente hoy en día. Enfrentar los fuertes niveles de pobreza en el mundo forma parte del cuidado del medio ambiente con esta concepción de ecología integral que debemos promover en el mundo de hoy.
1: Llegamos al final de nuestro viaje de hoy, de vuelta a nuestro porche de la casa. Allí, en nuestro metro cuadrado, apagamos el motor y miramos lo que traemos en las manos. Las bolsas de las compras, los envases plásticos, la rutina diaria. El viaje termina aquí, donde todo empieza, preguntándonos qué vamos a hacer nosotros en nuestro espacio para que los océanos dejen de llenarse de basura. Los dejo en la puerta de sus casas en esta última reflexión y una pregunta para el alma. ¿Cuál va a ser tu compromiso real este año?
0: El planeta nos pide que le demos una mano, y esa mano puede ser el cuidado que vamos a tener en el uso de los plásticos, porque será conveniente que se sigan formando islas de plástico en los océanos. Así que, ¿cuál será tu compromiso en este año por la defensa del medio ambiente?
1: La travesía de hoy terminó, pero la tarea apenas empieza en cada hogar. Ojo pelado, familia, los pequeños cambios generan grandes resultados.
0: ¿Y tú? ¿Cómo cuidarías el ambiente, tu planeta? Una acción pequeña puede hacerse grande porque contagia a los demás. Envía tu reflexión al más 58-412-894-8092. Aquí somos todo oídos y además compartiremos tu audio. En tu comunidad, ¿qué pudieran hacer niñas, niños y adultos para cuidar el planeta? Escuchemos esta canción que nos dice un poco, nos pone a bailar, pero también nos ayuda a reforzar un contenido de lengua y comunicación, las palabras compuestas, y la canción se llama Pirulín con cola.

0: 4:45.
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5: Gigantes de corazón, ¿están preparados para escuchar a nuestros amigos del Museo de los Niños de Caracas? Nos cuentan una historia buenísima. Busca un lugar fresco, acomódense con cojines y almohadas para disfrutar este cuento que nos abre las puertas a la imaginación. Y por eso vamos a escuchar la canción La Imaginación con Juan D. y Beatriz.

0: después de escuchar esta canción, busca un lugar cómodo porque empieza la historia que nos traen la gente linda del Museo de los Niños de Caracas cada viernes.
1: Desde el Rincón de los Cuentos del Museo de los Niños de Caracas, hoy leemos para ustedes El Águila que Voló Más Alto, una historia de Alex Rovira y Francés Millares. Cuenta una vieja leyenda que una vez al año se reunían las águilas más grandes y fuertes del mundo en la cordillera del Himalaya. Viajaban largas distancias para ese encuentro que tenía un simple propósito: ver cuál era el águila que podía volar más alto. Era una antigua tradición entre las águilas, y cada año la ganadora tenía el privilegio de compartir con el resto de las participantes las claves que la habían llevado a triunfar en el concurso, para así ayudar a todas las águilas a mejorar su técnica de vuelo. Esas aves, bellas y majestuosas, procedían de los 5 continentes y venían encontrándose temporada tras temporada. Casi siempre alguna de las más jóvenes o fuertes era la que ganaba. Pero aquel año sucedió algo inesperado. Al concurso se presentó en el último momento un águila vieja, muy viejecita y escuálida. Todas las participantes se sorprendieron cuando vieron que su camarada optaba a tan difícil victoria, teniendo en cuenta que todas ellas eran jóvenes y fuertes y estaban en plena forma. Entre risas y bromas, sus compañeras trataron de desanimarla para que desistiera de su intento. Era evidente para todas que su edad, su menor tamaño y su delgadez le impedirían batir las alas para lograr siquiera una posición decente en el resultado final. La vieja águila escuchó los argumentos de sus atléticas compañeras con paciencia, pero sin decir ni pío. Llegado el momento, el juez del concurso, un enorme buitre moteado famoso por ser el ave que volaba más alto en el mundo, superando los 11.000 metros de altitud, abrió las alas para indicar que podían comenzar a ascender. Una tras otra, las águilas desplegaron las alas y las batieron con todas sus fuerzas para elevarse casi en vertical, como una flecha lanzada por el más fuerte de los arqueros, con rapidez fulgurante. 100 metros hacia arriba, 200, 500, 1000 metros, 2000, 3000, 4000, 5000 metros. Algunas mantenían el ritmo y otras se dejaban caer planeando agotadas. Solo dos de ellas llegaron a los 6.000 metros de altura. De pronto, todas vieron ascender lentamente pero con firmeza a la vieja águila, que en lugar de batir las alas enérgicamente, las tenía plácidamente desplegadas y ascendía realizando enormes círculos, impulsada por las corrientes de aire caliente, las térmicas, que la elevaban entre las enormes y preciosas montañas nevadas del Himalaya. Con su técnica tranquila y elegante, superó en altura a sus dos compañeras y siguió elevándose hacia los 7.000 metros de altura. Las águilas más jóvenes, fuertes pero pesadas, no conocían la técnica que les habría permitido imitar a la que, sin duda, sería la ganadora de ese año. Se sabía que el águila vencedora del año anterior había logrado llegar a los 7.000 metros. Eso sí, exhausta, agotada y sin aliento. Sin embargo, para el asombro de todos, la vieja campeona superó de largo esa cifra. Llegó nada menos que a los 8.000 metros de altitud, simplemente dejándose llevar por unas corrientes de aire infinitamente más potentes que la fuerza que podían generar las alas más enérgicas. No hubo duda, y el juez así lo certificó. La vieja águila, ligera de peso, experimentada y humilde, llegó, con diferencia, a lo más alto sin apenas desgaste físico, y disfrutando del vuelo y del concurso como ninguna otra de sus compañeras, estresadas, crispadas y agotadas. La victoria fue reconocida por unanimidad y con una amplia ovación por el resto de sus compañeras. Las burlas y la incredulidad iniciales dieron paso a un reconocimiento lleno de respeto y de admiración. Era el momento de que todas escucharan a la nueva ganadora, quien con su paciencia, sabiduría y experiencia, les reveló el secreto para volar más alto que nunca y apenas sin esfuerzo. Reconociendo humildemente que la fuerza principal para elevarse venía del mismo viento al que las demás trataban de dominar. Y así finaliza esta historia de Àlex Rovira y Francesc Millares, el águila que voló más alto, que nos enseña cómo al actuar con humildad y con talento para aprovechar las circunstancias en lugar de luchar contra ellas, podemos alcanzar metas extraordinarias, con menor desgaste y mayor calma que quienes solo confían en el esfuerzo de sus músculos. Recuerda seguirnos por todas nuestras plataformas digitales como @museitocaracas. Hasta una próxima historia.
2: Después de escuchar esta historia, los amigos de la pandilla de Museito nos dieron sus impresiones.
3: Alejandro dice: me gustó que aunque el águila fuera vieja, puede volar muy alto por su técnica maestra. Aunque seas diferente, no significa que no lo puedas hacer.
4: Talía comenta: para llegar a lo más alto no necesitamos ser los más agresivos, sino los más sabios y los más dispuestos a aprender a cómo utilizar los obstáculos en contra para elevar nuestras propias alas. La edad no es un impedimento, sino por el contrario, los años de experiencia pueden otorgarte gran sabiduría para volar más alto.
3: Mariano opina: hay que aprender a ir con el viento, no hay que ir en contra de las circunstancias, sino tratar de aprovecharlas. Mi parte favorita fue cuando el águila subió a lo más alto.
4: Yuraima nos dice: el éxito auténtico no se mide por ganarle a los demás, sino por cuánto los ayudas a crecer. Gracias por compartir esta historia, Museito.
3: Elio comenta: me gustó mucho porque deja un mensaje muy importante, que lamentablemente no está muy representado en la mayoría de las historias.
2: Si quieres vivir la experiencia del Rincón de los Cuentos y todas las demás que te ofrece el Museo de los Niños en sus distintas áreas, biología, ecología, comunicación, física, química y paleontología, no dudes en visitarnos. De miércoles a viernes, de 9 a 4 y media. Fines de semana y feriados, de 10 a 4 y media de la tarde. Encuéntranos en todas las redes como @museitocaracas. ¡Te esperamos!

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1: Viernes de colores, por eso te invitamos a escoger un tipo de letra, que la puedas hacer grande, ancha, ahí escribes tu nombre en una hoja y vas a rellenar esas letras, cada letra con colores, figuras que representen tus gustos. Esa hoja la pegas en la pared cerca de tu cama, que se vea colorida, brillante, que llame la atención, porque tú eres especial, eres dueña, dueño de tus sueños. Y eso es importante, que uno esté con sueños, con proyectos, y que te esfuerces por lograrlos, por alcanzarlos. Traza tus metas, que tu nombre sea música para tus oídos. Y llegó el momento de decir hasta el lunes. Nos despedimos. La Escuela en la Radio llegó a ustedes gracias a todo este equipo de Fe y Alegría Educomunicación. En la Dirección Nacional, Vitalina Campos. Desde la Subdirección de Comunicaciones, Wirmelis Villalobos. Anthony Galindo, en Producción y Programación Nacional. En la Producción General de la Escuela en la Radio, Legicia Torres. Y en la Postproducción, nuestro amigo Alcides Tocuyo, que nos acompañó con mucho cariño, Leti. Y ponle color a tu vida. Pintar, dibujar, nos permiten crear un mundo mágico. Y el arte libera el espíritu. ¡Chao! ¡Feliz fin de semana!
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0: 5. En punto. 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Ley y resorte.
1: Hola. Este es mi estado natural. 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Llego al Guri. Y alimento su gran embalse con mis hermanas. Pasamos por las turbinas y generamos la electricidad. 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
2: De Fernando Burbano, Franco y Oscarcito nos interpretan el tema Amor Urbano y suena por Radio Fe y Alegría.

de Don Pío Alvarado, la agrupación venezolana Carota, Ñema y Tajá nos interpreta el tema El Gavilán Trabalengua, y suena por Radio Fe y Alegría.

0: folclor.
1: De su autoría, Lilibet Morillo nos interpreta el tema El amor de mis amores.

0: 5:15.
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5: De Claudia Brand, Luis Fonsi, junto a Juan Luis Guerra, nos interpreta el tema Llegaste tú. Y suena por Radio Fe.

Amaya Montero y Pablo Venegas, la agrupación La Oreja de Van Gogh nos interpreta el tema Deseo de Cosas Imposibles y suena por Radio Fe y Alegría.

0: 5:28.
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0: De su autoría, el maestro Simón Díaz nos interpreta el tema Amor en la Lejanía. Y suena por Radio Fe y Alegría.

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1: De Neguito Borjas, la agrupación Tecupae nos interpreta el tema Voy a Marte y suena por Radio Fe y

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1: De su autoría, Samir Bassi nos interpreta el tema La Única, y suena por Radio Fe y Alegría. La Única.

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1: Del maestro Juan Vicente Torrealba, Annae Torrealba nos interpreta el tema Por un Adiós. Y suena por Radio Fe y Alegría.

0: 5:45.
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1: Del maestro Juan Vicente Torrealba, Hernán Jaramillo nos interpreta el tema La Potra Zaina. Y suena por Radio Fe y Alegría.

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1: De Nino Caicedo, Pedro Arroyo nos interpreta el tema Cuando hablan las miradas y suena por Radio Fe y Alegría.

Balada Pop. 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

0: 5:58.
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0: Háblame bajito, le saluda Jorge Labrador y también quiero saludar a la Red Nacional de Radio de Fe y Alegría Noticias bajo la dirección de Vidalina Campos, su dirección de comunicaciones Wirmeli Villalobos, en producción y programación me acompaña Anthony Galindo, en la producción general del programa Carlota Rojas, en la producción Ángel y Gamboa y en los controles técnicos me acompaña José Rondón desde la Ciudad del Tigre. Hoy vamos a seguir tocando el tema de las lluvias, ya que estamos pues en plena temporada de lluvias, también hablando un poquito sobre cuáles pueden ser las causas y todo lo que son las consecuencias que se generan a raíz de las precipitaciones en Venezuela, tomando en cuenta pues todo lo que tiene que ver con infraestructuras, también con construcciones, con estos trabajos que se realizan a las márgenes, por ejemplo, de las cuencas, ¿no? Entonces, bueno, para hablar un poquito sobre este tema, hoy contamos con la presencia del profesor José Luis López, quien es docente y también investigador del Instituto de Mecánica de Fluidos de la Facultad de Ingeniería de la Universidad Central de Venezuela, para hablar del tema de la lluvia y el riesgo de desastres en Venezuela. Buenas tardes, profesor. Saludos.
1: Muy buenas tardes. Gracias por la invitación, esta oportunidad de plantear algunas inquietudes sobre este tema tan importante, ¿no?
0: Sí, estamos en plena temporada de lluvias, profesor. Al parecer siempre se habla de que los trabajos de mitigación de riesgos se deberían hacer antes de comenzar las lluvias, pero también vemos que hay lluvias muy atípicas, que ya pues el periodo de lluvias como tal a veces comienza mucho antes también. Pero bueno, ¿cómo ve usted la situación este año comparado con otros años anteriores con respecto al tema de las lluvias?
1: Bueno, en relación al tema de la lluvia, este año se está hablando de un evento niño, ¿no? Un evento niño que se comenta de que puede ser muy fuerte, se convertiría en un super niño para finales de año, pero el super niño y el niño usualmente se reflejan en otro país con sequías, ¿no? En otros países de América Latina, el niño implica mayores lluvias y mayores inundaciones, ¿no? Pero en nuestro caso no, es al revés.
0: ¿Y esto por qué sucede, profesor? ¿Por qué sucede esto aquí, bueno, en Venezuela?
1: Bueno, porque el calentamiento del niño significa que hay un calentamiento global de las aguas del Pacífico en la cercanía de las costas del Perú, ¿no? En el Pacífico central y oriental, ¿no? Y ese cambio en la temperatura de las aguas del Pacífico tienden a producir cambios globales en el tiempo, ¿no? Afectan la corriente de circulación, los vientos, la humedad, la temperatura y la lluvia, ¿no? Pero eso se manifiesta como en los países de América del Sur, la gran mayoría son inundaciones, lluvias extremas, mientras que en nuestro país, creo que también en Colombia, es lo contrario, ¿no? Vienen sequías, son periodos más secos y menos agua, ¿no? Pero yo quisiera, para entender este problema de las inundaciones, comenzar con explicar un poco los tipos de inundaciones que se pueden producir, si me lo permite, ¿no?
0: Sí, cómo no.
1: Porque es importante. En primer lugar, la inundación más conocida pues es la inundación fluvial, ¿no? El río se desborda, trae mucha agua que se produce en la cuenca, que no es capaz de conducir, y se desborda e inunda, ¿no? Pero también están las inundaciones pluviales, porque se entiende inundación pluvial cuando el agua incide directamente sobre un terreno y este terreno es incapaz de evacuar, absorber las aguas de lluvia, ya sea porque está saturado, no puede infiltrarse, ¿no? Y entonces se aniega el terreno, se crean zonas anegadizas, o porque el sistema de drenaje está obsoleto, está obstruido o no existe. Entonces estas inundaciones donde la lluvia cae directamente sobre un terreno y lo inunda se llaman pluviales. No es desborde de cauces o de ríos, ¿no? Y esto hay que entenderlo para buscar la explicación de las inundaciones, ¿no? Otras son mucho menos frecuentes, como llamamos inundaciones costeras, que es cuando la marejada, hay lluvias, hay oleaje fuerte y el agua entra directamente en las zonas muy planas. Esto lo hemos visto lo vimos recientemente en Araya, que estuvimos por allá, inundaciones costeras, ¿no? Y la otra, que es la más perniciosa, la más grave, son las inundaciones de sedimentos. O sea, lo que llamamos aludes torrenciales, que son grandes volúmenes de sedimentos que son desplazados en la montaña y trasladados hacia la zona más plana, la zona urbana, inundan todo el sedimento, arrasan con las poblaciones, como ocurrió en el 99 en Varga, ¿no? Y en otras regiones del país, ¿no? Entonces, esas son las inundaciones realmente que es más frecuente en nuestro país. ¿Y con qué frecuencia se producen? Bueno, muchísimo. En la cordillera de la costa, por ejemplo, si comenzamos por el Limón, usted se recuerda que hubo un gran desastre en el Limón en el año 87, 300 víctimas. Eso en el flanco sur de la cordillera de la costa, ¿no? Cerca de Maracay. Un poco más acá están las Tejerías y el Castaño, que el año 2022 produjeron aluvios torrenciales también con muchas víctimas, 50 víctimas en las Tejerías, 4 o 5 en el Castaño. Y así, si seguimos en la cordillera de la costa, más hacia Caracas, tenemos la zona de Vargas, que allá hay historias de eventos torrenciales que se han producido desde 1798, registrada por el barón Alejandro de Humboldt en su famoso libro Viaje a las regiones equinocciales, ¿no? Y ahí continúa. Hay unos videos de Bolívar Films donde uno puede ver los aluvios torrenciales del año 1938, 1948 y 51. Eso está registrado en videos de Bolívar Films. Y después vino el gran evento en el 99 que nos agarró por sorpresa y causó ese gran desastre en Vargas. Y también en Caracas, en el otro flanco, en el flanco sur, en el Valle de Caracas, las quebradas Cotiza y Anauco y Catuche causaron aluvios torrenciales, usted sabe, en 99 también, con muchas víctimas, ¿no? Y hay evidencias geológicas de un gran evento en la época precolombina que causó un gran aluvio torrencial en el Valle de Caracas que inundó el sedimento y sepultó a las comunidades indígenas en esa época. Eso fue en época precolombina, en los años 1400, 1300, ¿no? Y ese evento, un geólogo, Andrés Singer, lo cuantificó y estimó que el volumen de sedimento movilizado fue como de 30 millones de metros cúbicos en el Valle de Caracas. Para tener una idea de esa cantidad, 30 millones de metros cúbicos, tenemos que compararla con lo que ocurrió en Vargas, que nosotros lo cuantificamos a través de fotografías aéreas, fueron 20 millones de metros cúbicos en Vargas, causó miles de muertos. Pero el que ocurrió en la época precolombina en Caracas fue mayor que el que ocurrió en Vargas, o sea que nosotros también tenemos que prepararnos para estos eventos torrenciales aquí en el Valle de Caracas, ¿no?
0: Profesor, cuando vemos estos desastres que usted está comentando por las lluvias en Caracas, por ejemplo, en La Guaira o en el interior del país, ¿qué porcentaje de la culpa real la tiene el cambio climático y cuánto responde a la intervención humana descontrolada y la falta de políticas, por ejemplo, de riesgo, ¿no?
1: Sí, bueno, el cambio climático es un hecho conocido. Los científicos han encontrado que ya que una de las consecuencias del calentamiento global y el cambio climático es que se va a aumentar la frecuencia de las inundaciones, la frecuencia de las lluvias extremas, ¿no? La intensidad y la frecuencia de las lluvias extremas va a aumentar y eso va a producir mayores inundaciones, ¿no? Pero yo creo que las autoridades nuestras a veces abusan del término de cambio climático y lo utilizan como una excusa para justificar cualquier inundación que se produzca en el país, ¿no? Yo creo que muchas de las inundaciones han sido producidas por intervenciones del hombre en la cuenca, ¿no? Y si me lo permite, yo puedo mostrar algunas imágenes, algunas fotografías para demostrar este hecho, ¿no? Entonces voy a compartir unas fotografías.
0: Sí, para las personas también que nos están escuchando en radio, pues también esta entrevista se puede ver en el canal de YouTube, donde el profesor pues, José Luis López pues, nos va a compartir o nos está compartiendo estas fotos sobre la intervención humana en las cuencas. Sí, profesor, ya
1: Correcto.
0: la estamos viendo.
1: Ok, para las personas que están oyendo, estoy mostrando una fotografía de la quebrada La Yaguara en la zona industrial de La Yaguara. Aquí se ve la avenida principal de La Yaguara, que sube hasta el tope de la montaña y ahí se empata con la carretera que va al Junquito, ¿no? Y vemos unas inundaciones que hubo el año 2016 y el 2018. La gran cantidad de flujo bajó por la avenida principal de La Yaguara, arrasó con muchas, bueno, se metió en las casas vecinas y arrasó con muchos vehículos, ¿no? Aquí hubo una persona que estuvo a punto de fallecer arrastrada por este flujo torrencial que escurrió de la quebrada, se salió de su cauce y pasó a través de la avenida principal de La Yaguara, ¿no? ¿A qué se debe eso? Bueno, entramos en las imágenes satelitales, estamos viendo una imagen satelital del año 2005, vemos que la cuenca aguas arriba, que es muy pequeña, la quebrada de La Yaguara, estaba totalmente virgen, estaba con mucha vegetación, ¿no? Está señalada aquí en un círculo azul. Pero el año 2016 examinamos la misma zona, la misma parte de la cuenca, que es una cuenca muy pequeña, y vemos que está ocupada totalmente por barrios y viviendas marginales. Entonces esto cambió el patrón de correntía, ¿no? Ahora la creciente es más fuerte porque el agua no tiene tiempo para infiltrarse ni para evaporarse porque escurre rápidamente por estas zonas que se han pavimentado, se han ocupado por casas, ¿no? Y vemos también deforestación en la parte alta de la cuenca. Entonces, esa es la causa de la inundación, que la resumimos diciendo que el incremento del escurrimiento del caudal es debido a la deforestación, cambio en la cobertura vegetal de la cuenca, y esto produjo un gran arrastre de material, a lo mejor vegetal, pero también material de desechos sólidos en este barrio, ¿no? Y sedimentos que obstruyeron el sistema de drenaje y el río se fue, la quebrada de La Yaguara se fue por la avenida principal, ¿no? Entonces, este es un ejemplo muy claro de que la deforestación, el cambio en la cobertura vegetal de la cuenca, causa inundación, ¿no?
0: Sí, estamos viendo ahí que muchas veces, pues también, profesor, se suele culpar a las lluvias extraordinarias cada vez que un río se desborda, pero lo que estamos viendo acá es cómo el impacto de la intervención humana en las cuencas afecta todo lo que es el problema que se genera producto de la capacidad de esta cuenca de conducir caudales normales, ¿no?
1: Exactamente, aumentan los caudales y además pueden producir el colapso y la obstrucción de los sistemas de drenaje. Aquí, por ejemplo, tenemos el caso de una quebradita en la Trinidad. Aquí pasa la calle Los Arcos, donde está y cruza por debajo de la sede corporativa del CIET, que es ahora la Universidad de los Hidrocarburos, y se empata con la quebrada La Hoyera, que va hacia la quebrada La Guairita, agua abajo, ¿no?

0: que han sido, y estos son fuentes productoras de sedimentos, que cuando vino la crecida arrastró todo ese sedimento agua abajo y taponeó la alcantarilla, hizo entonces que se desbordaran los flujos hacia la avenida, agua abajo, ¿no? Y aquí se ve el origen, pues, de los movimientos de tierra que hubo, porque se estaba construyendo una urbanización, y esto entonces se hizo un movimiento de tierra, no se protegieron después de los taludes, y se produjo esta inundación agua abajo por exceso de aporte de sedimentos que taponearon el sistema de drenajes agua abajo, ¿no?
1: Estamos viendo entonces cómo en muchas partes de Venezuela, pues debido a la urbanización descontrolada, que ha crecido incluso sobre zonas bajas donde los ríos depositan sedimentos al salir de la montaña, ¿no?
0: Correcto.
1: Estos abanicos aluviales, lo que llaman, ¿no?
0: Así es. Y aquí tenemos otro ejemplo más claro. Hay una inundación que fue el 28 de agosto del 2021 en la Universidad Simón Bolívar y en la avenida que pasa aquí por Camurí Grande, ¿no? Bueno, yendo hacia agua arriba, observamos esto. El río Camurí Grande está obstruido. Aquí se construyó un camino para pasar a maquinaria y colocaron unas pequeñas alcantarillas que no tenían capacidad suficiente para el momento de la crecida. Esta crecida, pues, destruyó. Primero se taponeó esto y pasó por al lado, pues, y inundó la Universidad Simón Bolívar, ¿no? Aquí se ve el flujo después. Es decir, aquí una intervención del hombre puso una alcantarilla, obstruyó el cauce y con una alcantarilla que no tenían capacidad suficiente, ¿no? Entonces eso fue lo que causó la inundación en la Simón Bolívar en esa época, ¿no?
1: Porque estamos viendo trabajos, digamos, mal hechos, ¿no, profesor? O sea, no se estudia ni se determina que haya una obra de ingeniería hidráulica adecuada, ¿no?
0: Sí, fue una obra hecha a la carrera, una obra de emergencia, y no calcularon bien la estructura. Esa obra era incapaz de dejar pasar la crecida del río. Ahí se ve en esta fotografía que estos tubos son mucho más pequeños que la sección que tiene el cauce aguas arriba, ¿no?
1: ¿Por qué se registran este tipo de construcciones improvisadas, profesor? ¿A qué se debe?
0: En este caso, esto lo construyó una arenera que estaba operando en el cauce de la quebrada de Camurí Mar, del río Camurí Grande, aguas arriba. Querían pasar por aquí la maquinaria, hicieron este caminito, pero en forma improvisada, ¿no? Por aquí pasan las maquinarias para sacar arena del cauce agua arriba del río, ¿no? Fue un trabajo improvisado hecho sin asesoramiento de ingenieros hidráulicos.
1: Sí, ¿cuáles son las zonas urbanas del país, profesor, que hoy corren un riesgo crítico de sufrir aludes torrenciales similares, pues, a los del pasado, tal vez como el caso de La Guaira, o si no se toman, pues, medidas urgentes, ¿no?
0: Sí, bueno, el caso de La Guaira es muy interesante, de Vargas, y ya te voy a comentar sobre La Guaira, pero me voy a permitir terminar con estas imágenes que te estoy mostrando, ¿no? Estamos viendo el puente de Las Mercedes, el río Guaira del año 1945, recién construido. Se hace la canalización del Guaira en los años 60 y la canalización deja el puente Las Mercedes en su estado original, y el puente se ve que es mucho más estrecho, 18 metros de ancho, que el ancho de la canalización, 28 metros. Entonces, esto constituye un obstáculo al paso del flujo. Vino la crecida en 2005 y han ocurrido otras similares que produjo un remanso agua arriba y el flujo se desbordó agua arriba frente a la alcaldía de Baruta, la inundó. ¿A qué se debe esto? Bueno, que el puente Las Mercedes está contrayendo el flujo, es mucho más estrecho que la canalización. La solución es muy sencilla, es cambiar el puente, hacer un puente mucho más amplio, ¿no? E igualmente, los puentes de la California Sur y Macaracuay es al revés, son una contracción vertical. La viga del puente está dentro del cauce. Y entonces, esto hace, como se ve en las fotografías, que el 2005 el flujo comienza a chocar contra las vigas del puente y se desborda. A pesar de que el río tiene capacidad para conducir un flujo mayor, pero se desborda por esta obstrucción vertical que tiene el puente, ¿no? Y esto fue lo que causó el año 1980 varias víctimas fatales en la California.

0: California Sur. Fueron como 20 víctimas fatales porque el flujo no pudo pasar por el puente de la California Sur e inundó la California Sur, ¿no?
1: Sí, estamos viendo también como lo que pasó con la quebrada de Agua de Maíz, creo que fue 2003, ¿no? 2000, 2003.
0: Correcto, el 2003 también la quebrada de Agua de Maíz también se desbordó y también producida por una contracción ahí en el sitio donde ella pasa por debajo de la autopista, ¿no? Y causó una persona fallecida en un vehículo, ¿no? El año 2003. Ahora, aquí mostramos inundaciones en el barrio de La Línea en Petare.
1: Sí, eso siempre, todos los años sucede lo
0: Sí.
1: mismo, ¿no?
0: En esta imagen vemos hasta dónde llegó el nivel del agua, más de 1,5 metros. Se observa aquí en esta imagen del 2005, el 2011 está inundado también el barrio de La Línea. El 2021-22 se ve que el río se desbordó otra vez hacia la avenida, hacia la calle del barrio La Línea. Ahora, ¿cuál es la causa de esto? Bueno, la vemos claramente en esta imagen donde la canalización del río Guaire termina en el puente Baloa. Y el puente Baloa, después de ahí comienza una serie de curvas. Aquí vemos que la canalización viene en tramo muy recto, canalizado en concreto, y después comienza tramos muy curvos donde prácticamente no hay canalización, hay zonas vegetadas, pequeños tramos en concreto, pero la mayoría zonas vegetadas y en curva. Esto hace que el río pierda su capacidad de flujo, de conducción, deposita el sedimento y el canal, el cauce del río Guaire, pierde su capacidad de conducción, entonces se desborda por sedimentación, porque no tiene capacidad para conducir las crecidas que vienen desde aguas arriba, ¿no? Entonces esto es muy sencillo, ¿verdad? Hay que dragar esto con frecuencia y continuar la canalización, es la solución, continuar la canalización hasta el Encantado, ¿no? Donde comienza el río con una caída más fuerte, ¿no?
1: Sí, por lo menos en el caso específico de Caracas, profesor, estas obras como el embaulamiento del río Guaire o, bueno, las modificaciones estructurales en el río, por lo menos en el río Valle, han sido objeto de debate. ¿Están preparados los drenajes y canales de la capital para estos escenarios hidrometeorológicos actuales? ¿Qué falla de diseño estructural pues persisten, ¿no? Porque igual se pueden llevar a cabo algunos trabajos de embaulamiento, pero si, digamos, los drenajes y canales están tapados, pues.
0: Sí, sí, exactamente. Eso que usted menciona es importante. Hay que implementar campañas sistemáticas, anuales, de limpieza y mantenimiento de las quebradas, ¿no? No solamente los cauces de las quebradas, que pueden estar obstruidos por desechos sólidos, por vegetación. La vegetación a veces invade el cauce de las quebradas y eso induce a su vez a más sedimentación y más vegetación, además de esos desechos sólidos que se botan, sino también. No solamente es el cauce principal, sino los sistemas de drenaje secundario. Me refiero a las cunetas, las rejas que uno observa en las calles, los sumideros, las alcantarillas, también que no se le da el mantenimiento adecuado, entonces se taponean, se obstruyen, a veces las raíces de los árboles obstruyen las rejas o los conductos. Eso hay que hacer entonces un mantenimiento continuo, permanente, ¿no? Cada vez que venga una crecida importante, por ejemplo, cada vez que ocurra después de la crecida, hay que ir al cauce de las quebradas y ver cómo se encuentra el cauce, si se sedimentó, dónde se sedimentó, si depositó restos de arrastres vegetales, dónde hay, y removerlos, dragarlos, ¿no? Entonces, eso es una medida que hay que hacerla con frecuencia, pues en la época de verano y cada vez que ocurra una inundación, una creciente extraordinaria, hay que visitar los cauces y limpiarlos, inspeccionarlos y limpiarlos, ¿no?
1: Por ejemplo, profesor, cuando ya sucede, o cuando, por ejemplo, se está hablando de zonas como Catuche, donde ellos han implementado un sistema de alerta temprana, pero no en todas las comunidades, pues tal vez la tienen. Por ejemplo, para que un sistema de alerta temprana funcione en una comunidad vulnerable, ¿qué tecnología e infraestructura mínima se necesita instalar en la cabecera, por ejemplo, de las cuencas? ¿Y cómo debería comunicarse esa información a los ciudadanos antes de que el río crezca, ¿no?
0: Sí, los sistemas de alerta temprana es una de las medidas que llamamos de tipo no estructural, ¿no? Porque hay medidas de tipo estructural que son obras hidráulicas, que ya podemos comentar lo que se hizo en Varga, ¿no? Pero para responder a tu pregunta, los sistemas de alerta temprana son muy importantes para salvar vidas, ¿no? ¿Qué se requiere? Bueno, primero unas estaciones de medición pluviométrica, medición de la lluvia. Eso es lo más importante. La cuenca, no solamente una estación, tiene que haber una estación en la parte baja, en la parte media, en la parte alta de la cuenca, mediciones de lluvia. Esas estaciones tienen que ser automáticas, tienen que transmitir información en tiempo real a un centro de control que recibe esta información y que la pueda procesar. Y tienen que haberse establecido previamente umbrales de lluvia. Umbrales de lluvia crítica que nos diga cuando la lluvia llega a un cierto valor de intensidad o en duración, tenemos que dar una señal de alerta, ¿no? Entonces tienen que haber las estaciones, tienen que haber la definición de los umbrales de lluvia para dar la señal de alerta y tiene que haber también planes de contingencia que estén elaborados, ¿no? Planes de contingencia quiere decir protocolos de actuación, saber a ciencia cierta quién va a dar la orden, cómo se da esa alerta, en qué forma se da, cuáles son las zonas de refugio, las vías de escape. Todo eso es lo que intentamos llamar con protocolos de actuación o planes de contingencia, ¿no? Entonces sería la tercera componente. Y después también la comunicación, por supuesto, cómo se le manifiesta esa comunicación a las comunidades que hay un peligro de riesgo de inundación. Entonces, la comunicación también es muy importante. Esas serían las componentes de un sistema de alerta temprana, ¿no?
1: El profesor Valdemar Andrade, él me comentaba en una entrevista que tuvimos hace como 2 días sobre la cantidad de estaciones meteorológicas que habían, que estaban operativas antes. De hecho, todavía sigue operativa la Universidad Central de Venezuela, pero él señalaba que quedan menos de 50 a nivel nacional que están operativas. ¿Cómo afecta, pues, este tipo de ceguera de datos, por ejemplo, la capacidad del país para activar sistemas de alerta temprana? Bueno, usted ya estaba comentando, ¿no? Y poder salvar vidas en cuestión de minutos, ¿no?
0: Sí, ese es uno de los problemas que tenemos nosotros, ¿verdad? Hace algunos años, hace cuánto, 15 años, teníamos 800 o 900 estaciones que estaban operativas. Hoy en día no sabemos cuántas estaciones están operativas. Estaciones pluviométricas que midan la lluvia y estaciones hidrométricas que midan el nivel del agua en los ríos, tenemos solamente en el Orinoco tres o cuatro estaciones, ¿no? Pero pluviométricas hemos tenido un descenso enorme en la capacidad de las operaciones. Yo sé que el Ministerio de Ecosocialismo, en particular el INAMET, está haciendo un esfuerzo para recuperar la red hidrometeorológica, pero no con la rapidez con que se requiere, ¿no? Entonces, es un problema la recuperación del sistema hidrometeorológico a nivel nacional, que tenemos que trabajar todos en esa recuperación, ¿no?
1: Por ejemplo, revisando la historia, profesor, parece que tras tragedias como la de Vargas, que hablamos en 1999, o los eventos de 2005, de 2010, pues se ha avanzado en algunas obras de mitigación, por lo menos como estas presas de retención de sedimentos, pero luego se abandonan. ¿Cuál es el estado actual del mantenimiento de estas obras de ingeniería y cada cuánto se deberían realizar este mantenimiento?
0: Sí.
1: Y que esa parte también es importante, ¿no? Y el tipo de obras, ¿no?, que se deben realizar, porque en
0: Claro.
1: todas las, digamos, zonas no pueden ser iguales.
0: Sí. Bueno, Vargas es un ejemplo realmente sobre lo que se debe hacer bien y después lo que no se hizo bien, ¿no? Pero Vargas es un ejemplo que debe servir para iluminar las acciones en otras partes del país, ¿no? En Vargas, por ejemplo, después de la catástrofe del 99, que fue un evento hidrológico extraordinario, la montaña emergió violentamente produjo de sedimentos 20 millones de metros cúbicos de sedimentos que salieron de la montaña y fueron depositados agua abajo y arrasaron con las poblaciones agua abajo. Fue un evento extraordinario que cambió la geografía del estado Vargas. ¿Por qué digo que cambió la geografía? Porque movió la línea de costa como 200 o 300 metros hacia el mar en algunas partes. Y depositó sedimentos en algunos sitios en promedio como 2 o 3 metros. El terreno se elevó con 2 o 3 metros en algunas poblaciones. Entonces cambió la geografía, ¿no? Este fue un momento extraordinario y se hizo una labor tremenda, hay que reconocerla, de construcción de medidas de mitigación de riesgos. Se construyeron 63 presas de retención de sedimentos en 24 quebradas, ¿no? A lo largo de toda la línea de costa, desde Catiamar hasta Anare. Durante los 50 kilómetros se construyeron 63 presas y se canalizaron 24 quebradas, ¿no? Ahora, Esas presas cumplieron su función. Algunas fueron destruidas por los eventos posteriores, que la vaguada del 2005 y después las lluvias del 2010, el 2011, destruyeron algunas de las presas. Pero, por ejemplo, en Maiquetía, la población de Maiquetía es atravesada por dos quebradas, que son la quebrada Piedra Azul y la quebrada Curucutí. En Piedra Azul se construyeron tres presas de retención de sedimentos y en Curucutí cuatro presas, o sea que en total habían siete presas. Y se canalizaron los cauces agua abajo, ¿no? Maiquetía fue arrasada por los aluviones torrenciales, hubo muchos daños, fallecidos, ¿no? En Maiquetía, ¿no? Después que se construyeron estas obras, vino el gran vaguada del 2005 y estas presas retuvieron una cantidad estimada en varios centenares de miles de metros cúbicos de sedimentos que fueron retenidos por estas siete presas en las quebradas Curucutí y Piedra Azul que impidieron que llegaran a las zonas pobladas o abajo. O sea, se puede decir que estas presas salvaron a la población, porque en los sitios donde no se habían construido presas, más hacia el este, en Camurí, por ejemplo, la inundación del 2005 tuvo efectos también desastrosos, ¿no? Entonces las presas han cumplido su función, eso hay que reconocerlo. El problema es que no se les ha dado el mantenimiento adecuado. Entonces, la mayoría de las presas están sedimentadas totalmente, lo cual quiere decir que eso es bueno porque retuvieron sedimentos, pero es malo por un lado porque ya no tienen capacidad de retención. Si viene otra gran crecida, otro gran aluvión torrencial, va a pasar por encima de las presas y va a llegar a las zonas urbanas. Entonces, ese es un problema que no se le ha dado el mantenimiento adecuado. Hay que remover los sedimentos de las presas. Que yo conozca, solamente en una de ellas se ha hecho la remoción de los sedimentos, que fue una presa de la quebrada San José de Galipán en Macuto, una presa abierta. Se removieron, se metieron maquinaria y removieron todos los arrastres vegetales que tapaban las aberturas de la ventana que se había sedimentado la presa y lograron remover los sedimentos y los restos vegetales, ¿no? Entonces, esa es una labor importante que hay que realizar como parte de la recuperación y darle más seguridad a los habitantes de Vargas. Hay que recuperar las obras, ¿no?
1: ¿A quién le compete este mantenimiento en estos momentos en el país?
0: Bueno, yo no lo sé porque hubo muchas instituciones involucradas en la construcción de las obras, ¿no? Algunas fueron construidas o la mayoría por Corpo Vargas, cuando Corpo Vargas existía, luego se disolvió. Otras intervino, creo que el Ministerio de Infraestructura, Ministerio del Ambiente, ahora de Ecosocialismo, también construyó unas. Y creo que la Armada también construyó la de Cerro Grande, ¿no? Entonces hubo muchos organismos involucrados. Yo creo que la responsabilidad debe recaer ahora sobre la gobernación y sobre la alcaldía, ¿no? El mantenimiento de las obras. Es lo que yo intuyo, que ellos serían los entes responsables de dar el mantenimiento no solamente a los drenajes, sino también a las grandes obras que se construyeron, ¿no?
1: Si usted tuviera la oportunidad, por ejemplo, profesor, de diseñar un plan de emergencia nacional, por lo menos de ingeniería hidroambiental, para los próximos 5 años en Venezuela, ¿cuáles serían las acciones prioritarias que usted pondría en el tapete en el Estado para que se pudieran ejecutar, por ejemplo, de forma inmediata?
0: Bueno, si usted se refiere a Vargas, en primer
1: No, a
0: lugar,
1: nivel nacional, ¿tendríamos a nivel nacional?
0: sí. Bueno, una de las medidas más importantes es recuperar la capacidad del fortalecimiento de la red hidrometeorológica a nivel nacional. Eso es importantísimo, ¿no? Porque sin eso no podemos establecer sistemas de alerta. Entonces, hay que hacer énfasis en recuperar y para ello deberíamos establecer las zonas críticas. ¿Cuáles son las cuencas más importantes del país que están sujetas a inundaciones frecuentes, ¿no? ¿Cuáles son? Bueno, hemos sabido recientemente en el año pasado, 2025, en dónde fueron los estados andinos. Se producen muchos aluviones torrenciales también en los páramos, los ríos Motatán, Chama, Santo Domingo. En el 2024 fue en el río Manzanares, ¿no? Río Manzanares en la población de, bueno, no Cumaná, la que está más hacia aguas arriba. Que causó grandes daños también con víctimas fatales. O sea, hay que comenzar por definir cuáles son las cuencas más importantes, prioritarias, donde hay que hacer énfasis, seleccionar esas cuencas y comenzar entonces a insistir en fortalecer las estaciones hidrometeorológicas en esas cuencas, las Tejerías, el Castaño, Vargas, por supuesto, Caracas, deberían estar incluidas entre esas cuencas prioritarias, ¿no? Esas serían una de las medidas. La otra es recuperar las obras que se han construido, que se pueden recuperar. Y en los casos en Vargas, estoy pensando ahora en Vargas, muchas obras pueden recuperarse. Y en caso que no se puedan recuperar, hay que hacer un estudio económico, de factibilidad económica. ¿Qué es más económico? ¿Remover los sedimentos, meter maquinarias para remover sedimentos o construir nuevas presas en las quebradas? Entonces, eso sería parte de los estudios que hay que hacer como prioritario, como medida urgente, ¿no?
1: Vamos a hacer una pequeñita pausa, profesor. Al regreso, ya en la última parte del programa, podemos hablar un poquito, bueno, sobre esta intervención del hombre, este daño que ha causado el hombre en las construcciones anárquicas. Podemos citar otros ejemplos de construcciones donde las que se hicieron mal hechas, donde no se debieron haber hecho, y qué es lo que se podría revertir. Por ejemplo, lo vimos en Carmen de Uria, donde fue completamente desalojado los habitantes de esta zona y se convirtió, incluso se cercó y todo, para que no volvieran a construir. Cuando hablamos de esto, pues nos gustaría conocer un poco sobre qué cosas habría que hacer para poder evitar una catástrofe. Ya venimos.
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4: Seis y 35 minutos.
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0: Bien, ya estamos de vuelta en Háblame Bajito. Seguimos acá conversando, hablando sobre qué se podría hacer para evitar una catástrofe ante posibles arremetidas de la lluvia con respecto al tema de construcciones, con el tema también de las inundaciones, con la causa de las inundaciones también. Y para esto, pues, estamos conversando con el profesor José Luis López, quien es docente e investigador del Instituto de Mecánica de Fluidos de la Facultad de Ingeniería de la UCB. Profesor, estamos conversando un poquito sobre, bueno, la intervención del hombre y cómo el hombre, pues, ha afectado también los cauces de los ríos, construcciones anárquicas. Yo le comentaba a usted hace un momento si podemos tener algunos ejemplos de esta zona, como el caso de Carmen de Buria, que pues usted ya me hablaba un poco sobre también la Yaguara, donde se construyó de manera anárquica, bueno, no han habido invasiones, y qué otros sitios en Venezuela también podríamos nosotros nombrar, y si es, digamos, reversible poder sacar a estos habitantes de esta zona para poder mejorar la cuenca.
1: Y bueno, ¿qué podemos hacer para mitigar las inundaciones y su impacto? Esa sería la pregunta. En primer lugar, restringir la construcción en zonas de riesgo, ¿no? Ahora, uno pregunta, bueno, ¿cuáles son las zonas de riesgo? Bueno, están definidas claramente. Tenemos primero las zonas laterales que están acá al lado de los cauces de los ríos. El río tiene un cauce principal, ¿no? Y al lado tiene un cauce secundario, que es la planicie de inundación, que el río ocupa cada cierto tiempo, ¿no? A veces son inundaciones anuales, cada 5, 10, 25 años, pero el río va a ocupar su territorio, ¿no? Cuando el río se sale de su cauce e invade la planicie de inundación, no es que el río está ocupando el espacio del hombre, es al revés. El hombre ocupó el espacio del río. El río simplemente está corriendo por donde él ha escurrido durante toda su vida, ¿no? Como ente, ¿no? Morfológico, ¿no? Entonces, lo primero es impedir construcciones entonces en esa zona de riesgo, ¿no? La ley establece una franja de protección a cada lado de las quebradas en el orden de 30 metros. Eso no debería ocuparse. Debería utilizarse para parques, jardines, zonas de recreación, ¿no? Impedir la construcción en la garganta de los torrentes, la garganta o el cañón. Usted sabe que el cañón de una garganta, de una quebrada, de un torrente, es la parte más estrecha. Cuando el río está en la montaña, va a salir hacia la zona plana. Todos los pequeños cauces que están agua arriba se unen en un solo cauce, que es el cañón, la garganta, y después al pie de la montaña entonces entra en la parte, el abanico aluvial o los valles aluviales. Entonces esa garganta, la parte estrecha, ahí se han construido. Por ejemplo, lo veo claro en las tejerías. Yo visité las tejerías y encontré en esa garganta, bueno, restos de casitas. Lo que estaba era la platabanda de la casita, pues ahí había gente, que fueron arrasadas por la inundación del año 2022 en las tejerías, ¿no? Igualmente ocurrió en el Castaño. Zona se construyó sobre esta garganta de los cañones y las quebradas, ¿no? Entonces, hay que, eso en primer lugar, restringir la construcción en zonas de riesgo. Planicies, abanicos aluviales, garganta de los torrentes. Después hay que implementar medidas de tipo estructural, como veíamos, ¿no? Canalizar las quebradas, presas de control de sedimentos, retención de sedimentos, y estas presas y estas obras no solamente se construyen como la de Vargas, por ejemplo, que son obras maravillosas, 63 presas, y se abandonan, ¿no? Yo tuve la oportunidad de visitar Kobe, la ciudad de Kobe en Japón, hace algunos años, el año 2005, y le pregunté a los ingenieros que nos estaban dando un recorrido por las obras en la montaña. Kobe es una ciudad también muy similar a Vargas, atravesada como por 20 quebradas que salen de la montaña Roco, muy similar a Vargas, 20 quebradas. Salen de la montaña, atraviesan la ciudad de Kobe y desembocan en el mar, en el Océano Pacífico. Le pregunté a ellos, ¿cuántas presas han construido ustedes? Porque en ese momento estaban construyendo nuevas presas, y me dijo, cerca de 500 presas de retención de sedimentos, y todavía estaban construyendo más ese año en que yo lo visité. Es decir, el mensaje de Kobe es que la mitigación es una labor continua y permanente, no termina con las obras que se construyan. Eso hay que mantenerlo durante un tiempo pues indeterminado, ¿no? No termina con la construcción de las obras. Hay que dragar las presas, remover los sedimentos de las conducciones de los canales, limpiarlos, es decir, una labor continua y permanente, y es una lucha a largo plazo. Entonces, esa otra medida, por supuesto, para mitigar las inundaciones, las obras de tipo estructural.
0: Por ejemplo, en desastres como el que usted acaba de señalar, el del Castaño Maracay, que usted comentaba, bueno, que el lodo, los árboles gigantescos, pues arrasaron con todo. Desde el punto de vista de la ingeniería estructural, profesor, ¿por qué no se hizo lo mismo que el modelo de presas de Vargas en las zonas de Aragua y Miranda? Si podemos ver que el riesgo geológico, pues, era similar, ¿no?
1: Sí. Bueno, nosotros hemos recomendado eso en muchas oportunidades que hemos escrito artículos y hemos dado conferencias allá en el Castaño y hemos escrito artículos sobre ambas problemáticas. Hemos recomendado que hay que hacer obras en estas cuencas, tanto en las Tejerías, que es la quebrada de los Patos, y en el Castaño, que es el río, uno de los ríos que causó el desastre mayor en el Castaño, ¿no? Estas obras hay que hacerlas, por supuesto, hay que hacerlas. Y hay que tomar como ejemplo a Vargas para que ilumine las acciones en todas estas cuencas, no solamente aquí, sino también en las cuencas de la cordillera andina, donde también ocurren fenómenos similares, ¿no? Y ahora, bueno, tú tenías alguna otra pregunta.
0: Sí, el caso, por ejemplo, del embaulamiento del río Guaire, también que se diseñó, como usted me estaba comentando, a mediados del siglo XX, para ciertos caudales, pues con el aumento de la capa de asfalto en Caracas, que impide que la tierra pues absorba el agua, caso como lo que vimos en Quebrada de Maíz también, el agua de lluvia corre mucho más rápido hacia el río. ¿Está el Guaire técnicamente estrangulado en algunos tramos, profesor? ¿Existe el riesgo de que este muro de contención falle por erosión en las bases? Ya usted comentaba algo de las Mercedes, ¿no? Claro.
1: Sí, la Merced y la California son ejemplos de efectos locales, ¿no? Contracción del puente horizontal y vertical en la California Sur, efectos locales que causan inundaciones. Pero lo que tú comentas del cambio en la cobertura vegetal de la cuenca es también importantísimo. Tal vez es la causa más importante. Si uno ve las imágenes satelitales o fotografías aéreas de los años 60, 50, 40, yo tengo una fotografía del año 48, creo que es de la zona del este, frente a la Carlota, eso estaba todo vegetado, eran fincas, eran haciendas, ¿no? De Altamira, los Palos Grandes, la Castellana, eran pura cobertura vegetal, ¿no? Y si ve las imágenes, hoy en día todo está ocupado por cemento, pavimento, asfalto. Entonces, como tú decías, el agua escurre mucho más rápidamente, no tiene tiempo para infiltrarse, para evaporarse. Entonces, los caudales ahora son mucho más alto, las crecillas son más violentas, el agua llega más rápidamente. Es decir, que el río Guaire está sujeto a caudales mucho mayores que los caudales que tenía el Guaire cuando fue diseñado, porque el estudio hidrológico del Guaire se hizo a finales de los años 50. Entonces, para una cuenca que era diferente a la cuenca que existe hoy en día. Entonces, esa es otra causa importante de las inundaciones que puede producir el Guaire, que tenemos ahora un caudal mayor que el caudal para el cual fue diseñado.
0: Definitivamente, en Venezuela, ¿cuáles son las zonas de más alta vulnerabilidad ante las lluvias? Siempre se habla de los Andes, Caracas, La Guaira. ¿Esas serían las zonas más vulnerables?
1: Sí, yo veo todas las poblaciones que están ubicadas al pie de los cerros, por ejemplo, las montañas, ¿no? Cerca de las montañas. Esas son vulnerables porque se pueden producir movimientos de masa, deslizamientos, deslaves y alud, que se convierte en aludes torrenciales, ¿no? Pero también hay zonas planas donde se producen inundaciones con frecuencia. En el estado Sucre, por ejemplo, se han producido inundaciones en el río Nevería, en Barcelona, el río Manzanares, en Cumaná. O sea, en las zonas planas también se producen inundaciones, ¿no? Por supuesto, hay que entonces, bueno, hay que hacer un registro cuáles son las cuencas prioritarias para comenzar a atacar esos problemas, ¿no? En función de la frecuencia de inundaciones en que se produzcan.
0: Profesor, desde la perspectiva del ingeniero, pues que busca proteger vidas a nivel de obras e infraestructura, ¿cuál es el verdadero aporte social? El verdadero aporte social o, digamos, de responsabilidad que debe asumir el ciudadano común en la prevención de desastres?
1: Bueno, en primer lugar, creo yo, convencerse de que hay que mantener libres de sedimentos, libres de basura, los cauces, los sistemas de drenaje. Eso es una conciencia que hay que crear, ¿no? En segundo lugar, también crear la conciencia de que los aluvios torrenciales existen y pueden producirse. El que vea un cauce con un pequeño caudal escurriendo durante muchos años no significa que ahí no pueda pasar un aluvio torrencial. Eso es lo que pasó en Vargas. No se recordó la memoria histórica de los eventos anteriores que habían ocurrido con mucha frecuencia en el pasado, y el 99 agarró por sorpresa, la gente había invadido los cauces que anteriormente habían sido ocupados por sedimentos el año 51, por ejemplo, en Tanaguarena, me recuerdo, ¿no? El año 51 esa zona fue ocupada por los sedimentos del río Cerro Grande. La garganta del río Cerro Grande fue ocupada por sedimentos del año 51. No había población en ese momento, no había ocupación, se estaba comenzando a urbanizar Tanaguarena y la gente se olvidó de ese evento del 51 y ocupó toda la garganta del río Cerro Grande, que después el año 99 el río reclamó y ocupó totalmente sedimentos y enterró las casas de dos y tres pisos, las enterró de sedimentos, 7 metros de sedimentación, ¿no? Entonces, uh-huh, hay que crear la cultura del riesgo, ¿no? La cultura del riesgo al ciudadano, fortalecer esa cultura de que son los eventos, que son las inundaciones, se tiene que respetar el cauce de los ríos. Eso es importante, ¿no?
0: Esa memoria histórica que usted está diciendo es bien importante. No olvidar lo que sucedió, y en el papel que juegan también los medios de comunicación es importante en la difusión de esas informaciones constantemente para que las personas no olviden, ¿no? Porque eso es lo que pasa, ¿no?
1: Y en relación a la gestión del riesgo, por ejemplo, yo creo que nosotros hemos tenido avances importantes en estos últimos 25 años. Hemos creado leyes, tenemos un marco legal importante del 2001, la Ley de Protección Civil, Ley Orgánica del Ambiente, Ley de Hidrología y Meteorología, Ley de Agua, Ley de Gestión Integral de Riesgo. Es una gran cantidad de leyes que se han producido, ¿no? Se han creado instituciones, el INAMET, Instituto Nacional de Meteorología e Hidrología. Se creó la ABAE, Asociación Bolivariana de Actividades Espaciales, ¿no?, que nos permite conocer, hay dos satélites que son para percepción remota, ¿no?, nos permite conocer lo que está ocurriendo en nuestro país. Se creó el Viceministerio de Gestión de Riesgo, es decir, desde el punto de vista institucional estamos fortalecidos. ¿Por qué entonces se siguen teniendo inundaciones, se sigue permitiendo la ocupación de márgenes de los ríos, de los cauces, de las quebradas? Yo creo que es que nos falta una gerencia efectiva, ¿no? Yo creo que no hay una gestión efectiva del riesgo y no hay gerentes que tengan una visión amplia de que hay que trabajar con todos, ¿no? No solamente con un determinado factor político, ¿no? Hay que trabajar con todos. Comenzando, yo me visualizo la gestión de riesgo como un gran trípode, ¿no?, donde está soportada en tres grandes bases o apoyos. Primero las comunidades organizadas, ¿no?, asociaciones de vecinos, consejos comunales, mesas técnicas de agua, etcétera, las ONG, ¿no? Es un gran pilar las comunidades, ¿no?, organizadas. Segundo lugar, las academias, ¿no?, las universidades, centros de investigación, sociedades profesionales. Y en tercer lugar, las instituciones públicas, los tomadores de decisiones, ¿no? Eso constituye el trípode de la gestión efectiva del riesgo, ¿no? Ese trípode, si alguna pata falla, se desbalancea. Tiene que haber un trabajo conjunto y articulado entre comunidades, instituciones públicas, que son los tomadores de decisiones, y las academias, que tienen el conocimiento, que pueden transmitirlo, que pueden generarlo, ¿no? Entonces, eso, ahí estamos fallando nosotros en esa gestión efectiva del riesgo, y yo creo que es por falta de buena gerencia de ministros, directores de despachos, que no tienen esa visión integral y visión amplia que permite incorporar y generar sinergia a través de la incorporación de nuevos estamentos en la gestión de riesgos.
0: Eso es bien importante lo que usted está diciendo, el acercamiento de la academia con la gestión de riesgos en políticas públicas. El Instituto de Mecánica, por ejemplo, de Fluidos de la UCB y el Instituto Nacional de Meteorología, Hidrología y INAME deberían trabajar o trabajan de la mano. ¿Hay actualmente una transferencia de datos fluida entre el Estado y la academia? o los científicos que la UCB, por ejemplo, están trabajando con, digamos, trabajan con las uñas, bueno, para poder modelar las amenazas de inundación en el país. ¿Hay estos enlaces? ¿Realmente están siendo escuchadas a la academia en estos momentos?
1: Bueno, hay contactos, hay vínculos, pero no como uno quisiera. Por ejemplo, pareciera que mucha gente en el gobierno piensa que los datos hidrometeorológicos deben ser un secreto de Estado, ¿no? A veces uno solicita datos hidrometeorológicos para hacer análisis de las lluvias y cuesta conseguirlos porque se piensa, hay gobernantes, hay directores que piensan que eso es un secreto de Estado, ¿no? No puede ir a manos de, no sé, investigadores, profesores. Entonces, eso no es lo correcto, ¿no? Esa información debe ser de carácter público, debe estar en las redes para que los investigadores, las comunidades tengan acceso a los datos de la lluvia y los puedan analizar y procesar con profesionales, ¿no? Entonces, ese trabajo conjunto y articulado es lo que creo que estamos fallando, ¿no? Y es donde tenemos que fortalecer a futuro ese trabajo entre los centros de investigación y las instituciones del Estado, ¿no?
0: ¿Cuánto se necesitaría, profesor, un cálculo más o menos, bueno, en dólares, para poder mejorar todo el sistema hidráulico en el país y tener zonas con buenas infraestructuras para evitar inundaciones?
1: Bueno, no tengo idea, esa pregunta. Hay que estudiarla, calcularla, ¿no? Yo sé que se han fortalecido los equipos, se han adquirido equipos de medición hidrometeorológica. Hay estaciones que se han adquirido, pero no se han instalado, ¿no? Pero hay un proyecto grande con la Corporación Andina Fomento para fortalecer la red hidrometeorológica a nivel nacional. Y hay equipos, pero falta personal. Tenemos un problema ahora que es la migración de personal calificado, ¿no? Faltan técnicos y faltan profesionales en hidrología, hidrometeorología, hidráulica, ¿no? Y esa es una de las fallas que tenemos que subsanar, ¿no?
0: En Venezuela se han construido, por ejemplo, obras o estructuras que pues, pueden dejar pasar el agua y bueno, y retienen las rocas gigantes. Esto un poco para evitar, digamos, se ha construido últimamente alguna obra de ingeniería que, digamos, que permita que grandes rocas como lo que pasó en La Guaira llegaran abajo después que se produce un deslave.
1: Bueno, se construyeron en el estado Vargas, hoy estado La Guaira, se construyeron muchas obras. También se construyeron aquí en el flanco sur, en el Valle de Caracas, las quebradas Cotiza, Anauco y Catuche. Ahí se construyeron también hace unos 10 años, 15 años, se construyeron también presas para retener presas abiertas, ¿no? Que tienen grandes aberturas para retener lo que tú mencionabas, los bloques que bajan de la montaña y retener los árboles también, arrastres vegetales. Y yo la visité en una oportunidad. Las presas estaban llenas de material de sedimento porque se habían obstruido con los restos vegetales, los árboles, y la visité 2 o 3 o 5 años después y encontré que habían sido limpiadas, es decir, se hizo una labor interesante. La alcaldía Libertador hizo ese trabajo de remoción del material y recuperó la capacidad de retención de estas obras en esta quebrada Cotiza, Anauco y Catuche, ¿no?
0: Cuando, por ejemplo, una autoridad dice, ya sea un gobierno local o nacional, dice en su zona que es difícil a veces acometer trabajos o cada vez que se vaya a realizar un trabajo para volver a despejar la vía, donde se registran constantemente lluvias o deslizamientos, y dice que, bueno, que los problemas geológicos son mayores que las obras de hidráulica que se pueden realizar, ¿cuál sería la solución a este problema? ¿O no, o realmente nunca va a haber una solución porque siempre va a estar constantemente sucediendo este tipo de deslizamientos? ¿Hay alguna forma de poder contrarrestar esto?
1: Bueno, hay muchas formas. Los movimientos de masas en la montaña se pueden contrarrestar a través de obras de corrección en la parte de la cuenca, obras de reforestación, ¿no? Otras son pequeños diques escalonados que se construyen también en las quebradas, en los torrentes, pequeños diques escalonados para cambiar la pendiente de los torrentes y evitar que erosionen, ¿no? Se construyen también torrenteras también en la zanja de las cárcavas, de las quebradas, ¿no? La parte alta de la cuenca. Es decir, hay medidas de control de la erosión, muchas medidas que se pueden aplicar para controlar la erosión en las partes altas, en las laderas de las cuencas. Ahora, si no puedes controlar esa erosión en la parte alta de la cuenca, entonces tienes que retener los sedimentos en la garganta, agua abajo en la garganta, en el cañón del torrente, con las presas más grandes de retención de sedimentos, presas abiertas para retener bloques, y esas aberturas van reduciendo a medida que uno avanza hacia agua abajo. Tienes presas menos abiertas, aberturas más pequeñas, hasta llegar a una presa cerrada. Será un conjunto de presas para retener sedimentos en el caso de que no puedas controlar la erosión aguas arriba en la cuenca, ¿no?
0: Sí, que eso se ve muchísimo también, que constantemente bajan rocas, se producen deslizamientos, hay sedimentos, vuelve la maquinaria. De hecho, estamos viendo, por ejemplo, en el caso de los estados andinos, donde muchas aldeas piden siempre una maquinaria constantemente para despejar la vía. Esa no sería como la solución. La solución es esto que usted está hablando, ¿no? Ir un poco más allá, ¿no?
1: Sí, controlar los focos erosivos, ¿no? Controlar los focos de erosión, identificarlo primero cuáles son los focos de erosión y controlar los aguas arriba para evitar que bajen esos sedimentos en avalanchas hacia las zonas pobladas, ¿no?
0: En el caso, por ejemplo, de las personas, hay que enseñarlas a, digamos, se debe pasar de prohibir habitar zonas de alto riesgo o enseñar a las comunidades a convivir con el riesgo de forma inteligente.
1: Y bueno, son ambas cosas, ¿no? Ambas cosas, pues lo que yo te explicaba, por ejemplo, lo que comentaba sobre Kobe, ¿no? Kobe se construyeron 500 presas, se siguen construyendo y ellos tienen ocupado todos los abanicos aluviales, están ocupados por viviendas y por, bueno, infraestructura urbana. Todo Kobe está superpoblado, pero tienen 500 presas o arriba y tienen unos canales enormes y una franja de protección como de 50 metros a cada lado de la quebrada. Es decir, se pueden ocupar la zona, pero tiene que estar muy bien protegida o arriba para que pueda ocupar las zonas de riesgo, ¿no?
0: ¿Cuánto tiempo le puede, digamos, el tiempo que desde que se produce una lluvia hasta que la persona tenga la capacidad de decidir si salgo o no salgo? Ahí yo sé que hay mediciones que se han hecho y en algunas zonas que incluso tienen mediciones para saber cuando el río o el agua de la quebrada llega a cierto nivel, ya es una alerta donde deben salir de la comunidad. Pero ¿cuándo las comunidades deben estar pendientes, cuando no, si no tienen este tipo de mediciones o pluviómetros realmente caseros? ¿Cuándo se debe saber, mira, no tengo que salir de acá porque la situación es crítica, ¿no?
1: Claro, todo depende de si estamos hablando de zonas montañosas. Los indicios tienen que ser, bueno, si hay una lluvia sostenida en la zona montañosa, una lluvia, por ejemplo, que supere la intensidad de 40 o 50 milímetros, claro, ellos a lo mejor no tienen esos instrumentos, pero hay pluviómetros artesanales, ¿no? Pluviómetros artesanales que se pueden hacer muy fácilmente y las comunidades pueden tenerlo, ellos mismos son muy sencillos. Que se pueden hacer para que las comunidades tengan sus pluviómetros y puedan saber, tener una idea de la medición de la lluvia, ¿no? Cuando la lluvia llega a 40, 50 milímetros en una hora, eso es un valor alto, hay que prevenir. Si están midiendo a largo plazo, 10 días, y tienen 200 milímetros acumulados en 10 días, en una zona de montañosa también es peligroso, hay que tomar medidas, hay que prepararse, buscar zona segura donde uno pueda subir rápidamente para escapar de un posible aluvión torrencial, ¿no? En zonas de montaña, ¿no? Porque los ríos de llanura son otro problema, es otro problema porque las inundaciones son más lentas. Estas inundaciones son repentinas, las inundaciones en zonas de montaña, ¿no?
0: Por ejemplo, en el caso del Guaire, perdón, en el caso del Ávila, desde el momento que cae una gota, el tiempo que dura hasta que se produzca la lluvia abajo, ¿cuánto puede tardar, profesor?
1: Bueno, es difícil de decir porque todo depende de la intensidad de la lluvia. Puede que caiga una lluvia torrencial, uno puede sentir ahora que es un aguacero fuerte que cayó en corta duración, o puede ser una lluvia sostenida, suave durante 20 días. Ambas son peligrosas, pero en el margen del tiempo son cosas diferentes, ¿no?
0: Otro tipo de recomendaciones, ya finalizando el programa, profesor, que le quiera dar a la población, a los oyentes en estos momentos.
1: Bueno, lo que hemos conversado realmente hay que ilustrarse bien sobre cuáles son los problemas que pueden ocurrir cuando las personas viven cerca de colinas, cerca del pie de la montaña. Ellos deben estar pendientes, por ejemplo, si ven grietas que aparezcan en las casas, por ejemplo, en la vivienda, ¿no? puede indicar algún movimiento de masa, un deslizamiento que está ocurriendo. Tiene que estar pendiente, por ejemplo, en los cauces. Si de repente el flujo del cauce, una quebrada que está escurriendo, de repente se interrumpe violentamente, se interrumpe. ¿Qué sucedió? Bueno, puede ser que el flujo se haya represado aguas arriba, que ha ocurrido en muchas oportunidades, y si esa pequeña represa que se hizo naturalmente por árboles que obstruyeron el cauce y crearon una pequeña represa, si se rompe va a producir una ola tremenda. Entonces, tiene que estar alerta ante ese tipo de indicios, ¿no? Si se interrumpe el flujo de la creciente de un río violentamente, rápidamente, entonces hay que estar prevenido y huir de ese, de esa quebrada, ¿no?
0: Exactamente. Bueno, profesor, se nos acabó el tiempo. De verdad que agradecido por todo el aporte que usted nos dio el día de hoy en el programa.
1: Bueno, estamos a la orden, Raúl, por eso estamos nosotros en la universidad, para difundir conocimientos y compartirlo con la comunidad, ¿no?
0: Muchísimas gracias. Bueno, estamos hablando con el profesor José Luis López, docente e investigador del Instituto de Mecánica de Fluidos de la Facultad de Ingeniería de la Universidad Central de Venezuela. También agradecerle a todos ustedes por la sintonía en Háblame Bajito. Salimos bajo la dirección de Vidalina Campos, su dirección de comunicaciones, Wilmer Villalobos, en producción y programación, Antonio Galindo, en la producción general, Carlota Rojas, producción Ángel y Gamboa, y en los controles técnicos me acompañó José Rondón desde la ciudad de Quito.
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0: 7 y 5 minutos. 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
9: Enseguida comenzamos.
10: Hola, hola. Bienvenidos a Empresas con B de Bienestar. Programa Empresas con B de Bienestar es una iniciativa de Jorge Alvarado y Asociados, la firma de consultores tributarios y corporativos que dirijo en el área empresarial en nuestro ecosistema, hermoso ecosistema venezolano, parte de nuestra Latinoamérica. Desde aquí nosotros apuntamos a promover, a despertar curiosidad por esta filosofía de hacer negocios que se conoce como el triple impacto empresarial, que es aquella que apunta a, o que busca, desde su propuesta de valor, un impacto también en el área ambiental y social. ¿Sí? Dentro de este espacio nosotros pues nos acompañan académicos, empresas, organizaciones del tercer sector que apoyan bastante en estos temas. Y nosotros, como ustedes saben, pues somos fans, aún no todavía, pero somos fans del movimiento de las B-Corps, de las empresas B. Entonces también trascendemos fronteras aprovechándonos de la tecnología y les tocamos la puerta para que empresas que están fuera de Venezuela, que están realizando ya su actividad empresarial con este foco y que también han logrado esta certificación de empresas B, pues nos compartan su experiencia. El día de hoy estamos particularmente contentos porque nos acompaña Daniela Peralvo, que trasciende fronteras y ya nos va a comentar desde dónde, también con una empresa con esta filosofía. Daniela, bienvenida a tu espacio Empresas con B de Bienestar.
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11: Buenísimo. Primero, muchas gracias, Jorge, por la invitación. Es un placer.
10: Te pediría que nos digas quién es Daniela Peralbo, porque las empresas finalmente son agrupaciones de seres humanos. Entonces, conozcamos quién es el ser humano que nos acompaña el día de hoy, a quién representas y, bueno, entramos un poco en materia.
7: Bueno, hacia tu pregunta, pues Daniela es una mujer ecuatoriana, pero en muchos casos me siento más latinoamericana, que tiene como gran propósito, pues, apoyar a que mi país y la región cada vez sean más equitativos y regenerativos, y desde esa perspectiva, pues el mundo del emprendimiento es algo que he estado involucrada más de 12 años y definitivamente pues cada vez más interesada, involucrada en iniciativas que generen un verdadero triple impacto. Justamente creo que esa es la clave para un futuro que lo vemos retador, pero también desde el emprendimiento pues muy optimista de ver todas las oportunidades que ofrecen los retos y convertirlos en también modelos de negocio que puedan justamente resolver problemas sociales y ambientales y ser sostenibles económicamente.
10: Ok, bueno, ya entonces quienes nos acompañan pues saben que nos acompaña Daniela Peralbo, que hoy cruzamos frontera y llegamos a Ecuador y que estamos hablando con quien es co-CEO de Impacto con Q, ¿sí?
7: Impacto con Q.
10: Exactamente, y que es parte de un ecosistema de capital de impacto, y ahí entonces entramos un poquito en materia. Daniela, pues si quieres nos das como un preámbulo de qué es Impacto, qué hace y todo aquello, y luego me gustaría, porque entiendo, conocen y trabajan desde este punto de vista, qué es un ecosistema de capital de impacto, cómo lo materializa y cómo ha evolucionado, a lo mejor desde la jurisdicción donde ustedes están, pero también si tienen algún acercamiento a Latinoamérica, pues fabuloso.
7: Sí, por supuesto. Nosotros desde el 2014, yo soy parte del equipo de cofundadores, empezamos con Impacto como este catalizador del ecosistema de emprendimiento, innovación e inversión de impacto, y justamente como tejedores de este ecosistema, pues identificamos especialmente en Ecuador el reto de un ecosistema naciente, un ecosistema que habían ciertos emprendimientos, iniciativas, pero que todavía no se articulaba y todavía no colaboraba. Entonces generamos pues un modelo bastante enfocado en resolver los problemas, ¿no? El problema que encontrábamos con estos emprendedores, emprendedoras, agentes de cambio era la soledad y la falta de comunidad, y es ahí donde tenemos una red de espacios de coworking acá en Ecuador que busca pues tener un espacio inspirador, generar más productividad y conexiones significativas, y eso pues nos permitió entender que después de tener este espacio pues había otro gran reto, que era la falta de acceso a conocimiento, a redes y apoyo estratégico, y es desde donde desarrollamos Impacto Labs, que básicamente pues ofrece programas de capacitación en diferentes temas como emprendimiento, innovación, sostenibilidad, digitalización, regeneración, que es ahora un poco nuestro nuevo enfoque, para startups y para pequeños negocios en Latinoamérica. Entonces, si bien estamos basados en Ecuador, pues nuestra visión siempre fue colaborar para la región andina y luego toda Latinoamérica. Y por último, otro reto que encontrábamos era justamente la falta de acceso hacia un capital flexible en la región, y es ahí que empieza Impacto Capital como un fondo de inversión.

0: en diversidad, equidad e inclusión, mucho más bajo un contexto bastante retador de forma geopolítica, entender que la innovación transformacional es aquella que estamos buscando, que realmente cambie los modelos y pues mucha agilidad y flexibilidad, porque también creemos que en este contexto pues eso ha sido parte de nuestra estrategia y nuestra clave para poder seguir apoyando y poder seguir sumando a pues ahora casi a más de 2.6 millones de personas entre startups, pequeños negocios y diferentes personas que han sido con quienes hemos intervenido y hemos tocado a través de nuestros procesos.
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3: Hay algo que comentaste que me llama mucho la atención y quizás me brinco pues cualquier línea, pero lo dijiste y nosotros también estamos muy conectados, nos gusta mucho el enfoque regenerativo. Y cuando estabas diciendo o describiendo un poco lo que hacen, todo aquello dijiste ahora con la visión regenerativa. Entonces, no puedo dejar de preguntarte qué entiende como regenerativo y por qué ahora una visión regenerativa.
0: Sí, justamente esto lo comenzamos a trabajar en esta visión que te mencionaba hace algunos años y ya la regeneración se escuchaba. Pero creo que este año fue mucho más palpable la necesidad. No es sorpresa para nadie los retos que han habido en el sector, de haberse cortado muchos de los fondos con los cuales podíamos operar desde Estados Unidos, coyunturas que definitivamente han tenido mucho impacto en el sector. Y ahí es donde te dices, bueno, tenemos que reinventarnos. Y en una crisis como esas decimos, ok, pero ¿realmente quiénes somos? ¿Dónde está nuestro valor? ¿Dónde generamos? Entonces comenzamos a entender que si bien la sostenibilidad era pues nuestro enfoque hacia dónde queríamos ir, ya nos dimos cuenta que no era suficiente, de que no podemos simplemente sostener aquello que ya está afectado. Después de varios años de sistemas degenerativos donde se ha buscado más bien explotar, pues entendemos que es importante ahora restaurar, reponer, mejorar, y pues todo eso es lo que incorpora el concepto de regeneración. Entonces, para nosotros es, bueno, ¿cómo se ve la regeneración? Muy palpablemente, algo que empezamos a hacer fue cambiar nuestra estrategia. Entonces, nosotros éramos bastante agnósticos en lo que trabajamos con emprendedores, emprendedoras y profesionales, pero dijimos no. Ahí, después de mucho análisis de nuestra data, de nuestra experiencia, dijimos el enfoque está en género, tenemos un interés profundo en trabajar con mujeres. Por esta otra parte, la perspectiva climática, que es donde también queremos involucrarla porque vemos los grandes retos y cómo más bien necesitamos restaurar la naturaleza, y por un lado pues la intersección con la innovación. Entonces, entendiendo esa estrategia de género, clima y innovación, pues la regeneración entra muy bien. Tenemos un proyecto que se llama Regenera by Impacto y justamente busca acompañar a mujeres emprendedoras del sistema agroalimentario en Ecuador para que puedan entender mucho más del manejo de su negocio, puedan entender sobre agricultura regenerativa, puedan entender sobre innovación de los alimentos y al final tengan una conexión con el mercado. Porque también al ser empresa, pues creemos de que el poder del mercado puede ayudar a mantener estos otros aspectos sociales y ambientales. Entonces, restaurar la naturaleza, fortalecer las comunidades y generar oportunidades a través de emprendimientos de triple impacto es lo que estamos apuntalando y apoyando desde este año acá en Ecuador.
3: Qué bueno y qué bonito. Y qué replicable por demás. A mí me encanta el tema del modelo regenerativo y eventualmente cuando me lo preguntan yo, a lo mejor de manera trivial lo resumo en es poner la vida, la visión de vida, de generación de vida, en el centro.

0: de las decisiones que hagamos como seres humanos, como empresa en este caso. Y me gusta mucho el ejemplo que nos diste de la afectación por las razones que haya sido de los fondos que venían fluyendo y permitían de alguna manera realizar, llevar a cabo estas buenas labores, gestiones, cumplimiento de estrategias empresariales. Y al ya no estar, pues bueno, mira, la resiliencia, la antifragilidad de las empresas propias lleva a reestructurar esta estrategia. Y a pensar, bueno, nosotros debemos generar. Entonces me encanta, me parece fabuloso. Pero bueno, conectamos un poco más con lo que es el ecosistema de capital de impacto. Y te preguntaría, Daniela, ¿cuáles son esas las principales barreras en el flujo del capital de impacto que han podido eventualmente ver en la región? Si pudiéramos mencionar dos o tres, que seguramente de lo que has dicho se pueden derivar algunas de ellas, pero si tú tuvieras que decir, mira, estas tres han sido las principales barreras de capital de impacto y debemos de tomar acción con ellas, ¿no?
1: Sí, yo creo que hay muchos estudios que hablan cuáles son los retos, pero creo que primero hay una narrativa que es importante cambiarla, ¿no? Especialmente cuando hablamos de inversión de impacto. Nosotros, de haber acompañado y trabajado con muchos emprendedores, a veces no se entiende que la inversión no es para todo el mundo, que un fondo no es la solución para reducir, para llegar al final a la salud financiera, porque digamos el acceso financiero es una parte, pero la búsqueda debería ser la salud financiera. Y en ese sentido, pues hay varias herramientas, y es ahí más bien donde siento que hay esa narrativa que se piensa que hay un one size fit all, que es un modelo que sirve para todos, y no es así. Entender que hay modelos como el venture capital que eran muy exitosos y famosos, con una narrativa de levantamiento de fondos en Silicon Valley. Y pues eso se pensó que era el enfoque y el llamado que todos debíamos hacer, cuando no contamos en la región con las mismas características, cuando los tamaños de las empresas, los tamaños de los mercados, el acceso a esa cantidad de capital no existe. Entonces creo que eso es súper importante, como entender y sentarnos en nuestras lógicas y decir, ok, qué bien que ese modelo funciona allá, pero ¿qué funcionaría aquí? Y ahí es donde un poco, por ejemplo, el fondo que empezamos lo hizo, fue, ok, no vamos a hacer un copy-paste de lo que supuestamente funciona, sino entendamos, y ahí hubo mucha investigación del equipo que está haciendo parte del fondo para entender este es el modelo y qué es lo que realmente hace sentido para que las empresas salgan adelante. Entonces ahí también se encuentra este gran missing middle, ¿no? Que es este espacio amplio donde las empresas, según el tamaño, su facturación, no pueden acceder ni a espacios tan pequeños como las microfinanzas, ni a fondos de deuda o de venture. Y entonces ahí ese espacio, si bien se habla de esa brecha es muy, muy grande. Entonces también es entender que de esa brecha pues hay que entender a cada uno de los segmentos. Yo creo que a cada uno de los sectores. No es lo mismo una empresa que está enfocada en salud, una que está enfocada en educación, una que está enfocada en el agro, en alimentos. Es entender que cada una tiene características, entender como las ciencias de comportamiento sobre el cual estas personas pueden acceder a estos tipos de herramientas. Pero yo te puedo decir que todavía siento que hay mucho por innovar en ese sector y no simplemente copiar algo que aparentemente desarrolla una solución. Entonces ahí, bueno, creo que la diversidad y la de fondos entran en este sector, y que también la creatividad. Creo que los emprendedores y emprendedoras, pues para salir adelante somos muy creativos, y pues buscamos fondos que vengan como estilo grants, fondos que se vean más como deuda, pero ante todo pues el modelo de negocio debe servir, y ese creo que es el otro gran reto. No va a haber acceso a ningún capital si no hay modelos de negocio fortalecidos que tengan ventas. Y eso es lo que vemos mucho en el ecosistema emprendedor más amplio. No me enfocaría solo en el de impacto, de que A veces los emprendedores y emprendedoras se enfocan mucho en ser muy buenos pichadores y tienen un gran PowerPoint y pichean y enganchan y enamoran, pero a veces ese pitch no tiene modelo de negocio y ese pitch no sostiene y ese modelo no tiene ventas. Entonces ahí, digamos, ahí se acaba ya el reto. Entonces yo creo que hay que trabajar en los diferentes, ver este reto de forma ecosistémica. No es solamente las fuentes de capital, es también quienes están proponiendo las ofertas. Y creo que darnos una perspectiva de innovar. Nosotros mismos hemos acompañado, incubado, acelerado a muchas startups, a muchos pequeños negocios. Y entonces uno comienza a entender que bueno, que capaz hay nuevos modelos, que hay nuevas formas de acompañar y una que vemos que algunos colegas están implementando son los venture builders, que realmente entienden más un problema y desde ahí van construyendo un equipo y una solución. Y entonces creo que esa es la perspectiva. Si hay algo que debemos hacer es repensarnos las cosas, hacernos las preguntas difíciles. Porque no es fácil decir, no, esto es lo que yo hago, esta es la solución y esto debe salir. Y si no sale, pues bueno, le ponemos un poquito de parches y seguimos. Pero al menos yo creo que es importante cuestionarse, hacerse las preguntas difíciles. ¿Hace sentido esto o es mejor verlo desde otra mirada? Y creo que esa diversidad de perspectivas y de actores que pueden estar trabajando en un ecosistema para encontrar la solución es lo que va a lograr que logremos pues ya resolver estos retos.
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0: Me identifico con muchos de los temas, entre otras porque nosotros aquí hacemos vida en una organización que se llama Bene Capital, que no tiene inversión de impacto todavía. Pero estamos desarrollándolo. De hecho, a lo mejor, si ustedes gustan servirnos de mentores para el desarrollo de esto, sería fabuloso. Y sí, efectivamente, hemos visto muy buenos pichadores que están enamorados de su idea y eventualmente enamoran también a los demás, pero las deficiencias en el modelo de negocio los llevan a darse cuenta de que, a lo mejor, la intención es muy buena, el propósito es muy bueno, pero tu modelo de negocio no es un modelo que debe atender a un tema de producción, sino más bien debería de acercarte más a los conceptos de filantropía o tercer sector o algo así por el estilo. Porque lo que sí es cierto es que en las nuevas generaciones, o al menos desde esta parte lo entendemos así, en lo personal, las nuevas generaciones tienen mucha conciencia, más allá del tema económico y de producción, tienen mucha conciencia en que lo que esté haciendo efectivamente me genere futuro, ¿no? Y allí definitivamente está incorporado el tema ambiental, de conciencia ambiental y social. Entonces muchos desarrollos de negocio tienen una gran parte de eso, pero el tema económico, que es lo que le da sostenibilidad en el término de tiempo, cuye pierde un poquito. Pero me encanta lo que me comentas, porque por un lado nos identificamos, yo creo que somos seres humanos, y compartimos pues la región, ¿no?
1: Y por y ahí el otro, si me permites agregar algo, Jorge, que creo que hablamos, digamos, de esta perspectiva ecosistémica, y creo que algo que también entendemos durante ya algún buen tiempo es la importancia de las personas, como tú bien dices, quienes manejan estas empresas o estos fondos o los actores del ecosistema son personas, y se ha generado también pues un modus operandi en los cuales se supone que esta persona es llena de vida, no tiene problemas, puede trabajar 14, 18 horas y que eso es sostenible. Y entendemos claramente que eso no es verdad. Entendemos los graves retos de salud mental que, por ejemplo, existen en estos agentes de cambio, y eso no se analiza normalmente en un momento de ver en el caso de un fondo de inversión, no se analiza ese aspecto, que para mi perspectiva es el más riesgoso. Si esta persona no está en sus mejores condiciones físicas, mentales, su liderazgo es no adecuado, no tiene un equipo consolidado, ahí está la clave. Puede tener el mejor pitch, puede tener el mejor PowerPoint, pero al final la sostenibilidad de este negocio que está en los hombros de esta persona líder, ahí está el inconveniente, y es por eso que nosotros desde Impacto hemos comenzado a trabajar mucho en aspectos de reconocimiento, de liderazgo, de salud mental, porque definitivamente esa parte mal llamada soft o habilidades blandas realmente son las habilidades esenciales para la vida, y creo que es ahí donde también el ecosistema todavía no le da tanta importancia.
0: Definitivamente es así. La idea a lo mejor la concibe un ser humano o un equipo de seres humanos y la puede llevar adelante ese mismo equipo, pero tenemos limitaciones, ¿no? Propias de nuestra naturaleza. Lo que pasa es que quien te habla nació, digamos, desde el punto de vista profesional dentro de firmas de auditores hace poco más de 20 años y el nivel de exigencia era máximo. Pero estoy consciente que no es la manera más adecuada. Incluso yo creo que en aquel entonces, y excusa que comparta recuerdo, hay mucha gente que se salió de esos modelos de negocio porque pues definitivamente no eran, o digamos que no eran humanos, pero sí afectaban un poquito el desenvolvimiento incluso de las familias que se iban formando. Porque yo hace esa cantidad de tiempo, 30 años casi, empecé como asistente y muy joven, y bueno, los amigos se iban casando y uno veía que habían temas que uno lo puede entender como triviales, pero son parte de la vida, del desarrollo, no solo del ser humano, sino de las comunidades, ergo de la sociedad. Entonces, lo que dice me parece importantísimo, porque definitivamente no es un desarrollo de máquinas, con todo y que hoy día la tecnología pues ha crecido muchísimo, tenemos la inteligencia artificial hoy día y todo aquello, pero realmente al final las empresas son agrupaciones de personas, de seres humanos. Entonces esos soft terminan siendo los hard, digámoslo de alguna manera. Comentabas también, y no quiero dejar de resaltarlo, porque cuando hablábamos previo, tú hablabas de un concepto, mi inglés no es el más bonito, pero tú decías one size fit for all. Y definitivamente los temas de cultura también e intergeneracionales deben ser tomados en cuenta en cada uno de estos modelos de negocio que uno desarrolla, ¿no? O que uno apoya desde la actividad, en este caso de Impacto o de las empresas que se dedican a esto.
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0: Sigamos un poquito con el rol de Impacto. ¿Cuál es el rol de Impacto específico en fortalecer ese ecosistema? Si nosotros quisiéramos que nos precisaras de manera puntual, ¿cuál es el rol en el ecosistema que tiene Impacto o que ha tenido Impacto? ¿Cuál sería? ¿Cómo lo podrías definir?
1: Bueno, creo que esa es de las preguntas más difíciles de explicar, porque podría ser como una propuesta súper sólida, pero en realidad al ser un ecosistema vivo y evolucionado, pues nosotros hemos tenido que también tener una evolución, y te puedo contar un poquito de la historia para luego contarte en qué estamos ahora. Pero al inicio para nosotros el enfoque era trabajar con emprendimientos urbanos, con emprendimientos de triple impacto, y posteriormente pues llega ya una pandemia en donde, claro, ya el reto se veía mayor y donde hay el componente al final de la virtualidad. Entonces comenzamos a hacer ya acompañamientos a emprendimientos a nivel regional, en donde algunos estaban trabajando ya en la parte más urbana, más enfocada a las ciudades, y otros pues ya más bien con grupos vulnerables, porque veíamos ahí que estaban desatendidos o el modelo de apoyo a emprendimientos con personas en situación de vulnerabilidad pues no había evolucionado. Pasado ese tiempo, tenemos la oportunidad de trabajar con emprendimientos liderados por mujeres en Ecuador y pues con en situación de vulnerabilidad, y eso pues nos acerca a población migrante, a población indígena, afro, con discapacidad o cuidadores de personas con discapacidad, y ahí entendemos pues bueno otro universo, ¿no? Y los grandes retos, y también le quitamos lo no sexy a los pequeños negocios, porque también entendemos que los pequeños negocios al final son la base de la economía. Las startups son unos habilitantes que pueden fomentar al final innovaciones, pero la base de la economía está en estos pequeños negocios, y vemos además lo estratégico de apoyar a mujeres. ¿Y por qué a mujeres? Porque estructuralmente hemos sido excluidas, y los retos que viven las mujeres son mucho más amplios, y hay sin números de estudios y data que lo menciona, que no lo voy a compartir, pero cuando entiendes eso dices, ok, al ser un grupo que no ha sido apoyado y más bien ha sido excluido, pues la oportunidad de poderles ayudar y ver cómo ellas responden es inmediato. O sea, tú ayudas a una mujer y los ingresos que normalmente en un caso específico se iban más bien, digamos, en el campo. Cuando tú trabajas con emprendedores del campo que van y dejan su producto en un centro de acopio, ese dinero automáticamente no llega a la casa, sino se queda en el pueblo, en una cantina o en otros aspectos. Cuando ese dinero va directamente a las mujeres, ese dinero sí va a la casa. Entonces, eso se vuelve estratégico. Trabajar con las mujeres hace que el desarrollo se vea mucho más palpable. Entonces, ¿con qué estamos hacia ahora en un 2025? Pues con una premisa que yo te decía, apoyando a emprendimientos liderados por mujeres, trabajando en temas de regeneración, por ejemplo, este proyecto Regenera, trabajando con emprendedoras del sistema agroalimentario, en donde facilitamos capacitación en temas de emprendimiento, en temas de habilidades esenciales, y generamos esta conexión con el mercado. ¿Y por qué entendemos que eso es prioritario? Pues justamente para la propia sostenibilidad, entender que un emprendimiento que ya tenga mucho más claro a dónde va a ofrecer su propuesta de valor, que el mercado entienda estas oportunidades también, nos ayuda mucho a luego ponerlos en conjunto y que se generen negocios. Entonces ese es un proyecto que realmente nos entusiasma mucho, porque hemos aprendido del gran potencial de emprendedoras que ya están que tienen empresas sociales, que conocen mucho de agricultura regenerativa, y pues ellas se vuelven formadoras de emprendedoras de pequeños negocios. La academia también, trabajando con la innovación alimentaria, pues se suma a formar desde este lado, y pues nosotros vinculando con otros actores a hacer un estudio del sector Horeca, de las tiendas de especialidad, y ver cómo se puede integrar inicialmente pues a este sector con los productos de estas emprendedoras. Por otro lado, pues también muy involucrados en los temas climáticos, hemos hecho ya procesos de aceleración a startups lideradas por mujeres en Climate Tech, especialmente en AgTech y FoodTech. Tuvimos un proceso bastante interesante, siempre con el apoyo de aliados. Climate Kick ha sido un gran aliado para ayudarnos a entender más sobre este ecosistema y cómo desarrollar y acompañar estas soluciones. Y este año pues también acompañamos a través de una climatón el crear soluciones ambientales locales y ofrecer pues al final a jóvenes emprendedores y líderes pues una una capacitación, una plataforma para que ellos puedan avanzar. Y pues poco a poco estamos entrando también al tema de descarbonización, entendiendo el gran reto que existe para la reducción de emisiones de gases de efecto invernadero, pues apoyar a este camino de descarbonización, apoyar a fomentar una innovación en capital natural, a través de medición de huella, de financiamiento con fondos aliados, de crear comunidad, y eso de cierta forma es ahí nuestro expertise. Nosotros hemos creado comunidades en diferentes aspectos, desde la salud para mujeres, desde aspectos de acompañamiento a emprendedores tecnológicos en el país, a emprendedoras enfocadas en Climate Tech. Hemos tenido pues también un rol de articuladores y de generación de comunidad con los temas de inversión de impacto, especialmente para la región de América del Sur, de la comunidad andina. Entonces, sí entendemos que la clave es generar comunidades, generar capacidades, generar relaciones y redes, y pues de ahí sí que los recursos puedan irse articulando. Pero yo creo que cada vez más entender que los recursos no solo son financieros, que hay recursos de talento, hay recursos de conocimiento, y todos esos recursos son válidos. Cuando se tiene una mirada sobre que un solo recurso es el más importante, se pierde esa mirada de abundancia, y creo que eso es lo que hemos aprendido. En Ecuador tenemos una tradición ancestral, que es la pambamesa, que es una comida donde todos los que participan pues van y ponen un alimento, y yo un poco he visto este símil como la nueva estrategia de impacto, como una pambamesa donde alguien trae su conocimiento, donde alguien trae las redes, donde alguien trae un poco de financiamiento, donde alguien trae pues el espacio, y así vamos sumando y así vamos articulando, posiblemente con soluciones más profundas, que creo que también respondan a las realidades locales, en donde procesos muy de muy corto plazo pueden tener un impacto bastante superficial, pero ya cuando tenemos más tiempo trabajándolo, vinculando con los actores, tejiendo las redes, pues esto sí puede tener un impacto más beneficioso.
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0: Extraordinario, ¿verdad, Daniela? Todo lo que me describes, si fuera un pitch, ya a mí me hubieses enganchado. me encanta. Tengo muchísimas notas. Sin embargo, no puedo dejar de considerar que Impacto se llama la entidad, y que uno de los temas que los inversionistas o terceros interesados, stakeholders, toman en cuenta hoy día es el tema de la medición y el reporte del impacto. Desde allí, y con la experiencia que ustedes tienen, ¿cómo se simplifica la medición y el reporte de impacto para de cara a los inversionistas, pero desde la actividad que debe hacer el vendedor? ¿Cómo han visto eso? ¿Qué nos pudieras comentar?
1: Creo que durante muchos años nos planteábamos este gran reto de la medición y de básicamente pues mostrar que las iniciativas están generando y están beneficiando a los diferentes grupos con los que trabajas. Creo que a veces menos es más, porque tú puedes tener cientos de indicadores, pero que luego en la práctica se vuelven muy complejos de medirlos. Es entender que la medición también toma su tiempo, requiere recursos, entonces hay que entender cuál es la capacidad que tiene, cuáles son los presupuestos que se tienen, y según eso decir, bueno, más que tener 10 o 50 indicadores, escojamos los tres más importantes y a esos son los que vamos a estar midiendo. Creo que hemos aprendido también a adaptarnos a a los tiempos, ¿no? Y entonces, en algún momento, siempre fue un reto el levantamiento de la data, lo compartíamos con colegas sobre, y todos hablaban sobre lo difícil que era levantar la data de startups de impacto. Y eso, digamos que, pues ya cada uno buscaba la forma, encontraba los mecanismos. Pero cuando ya trabajas con otros grupos, que en este caso como más los emprendedores y emprendedoras de pequeños negocios, eso se vuelve aún más complejo, y le pones una capa que es la de lamentablemente la de la violencia, que es la con la que enfrentamos recientemente en Ecuador. Y entonces, con un grupo de emprendedoras en una zona donde está lamentablemente bastante afectada por el narcotráfico, nos mencionaban lo retador que es para ellas, pues, ya recibir una llamada telefónica, ya no contestan porque tienen miedo de ser extorsionadas. Un mensaje tiene que ser aceptado siempre y cuando, pues, sea de alguien que conozcan. Entonces, nosotros como herramientas tecnológicas, pues WhatsApp sigue siendo la herramienta tecnológica de más uso y de mayor aceptación. Entonces, crear un grupo y saber que, bueno, vamos a enviarles un formulario, queremos que nos ayuden respondiendo esta información, se puede usar chatbots para ir levantando información, inteligencia artificial, o sea, hay que ser creativos también en esa medición, pero tiene que ser muy adaptada a las realidades, a los contextos, a responder realmente cuál es el impacto que quieres medir, porque hay muchas perspectivas y ahí pues es llegar a ciertos acuerdos también con los financistas, con quienes estás trabajando para generar ese impacto, y bueno, al final, ¿qué es lo más importante? ¿Cómo vamos a hacer para que esto realmente sea real? Y pues bueno, eso te puedo decir que no tenemos la bala ya resuelta, pero lo que sí es que haya habido mucho trabajo y involucramiento de diferentes perspectivas, organizaciones, colegas con los que hemos estado buscando el lograr un sistema que se adapte pues a los contextos. Entonces, de resumen, no te digo esta es la solución, sino es más bien desde el inicio entender y lograr hacer una medición que sea real, que busque mostrar el verdadero impacto y pues que se acople y sobre todo a las coyunturas que vivimos en nuestra región.
0: Claro, es que a ver, te escucho y no puedo dejar de pensar en la palabra multifactorial. Es incorporar distintos parámetros y partiendo de, diría yo, quizás la propuesta de valor, esa solución del ese dolor que estoy en teoría resolviendo con mi accionar empresarial, ¿no? Y de ahí conectar sin perder de vista, y retomo algo que comentabas previo, que es que el modelo de negocio debe servir. O sea, tiene que tener un factor económico, ¿no? Sobre todo de cara a los inversionistas. Pero sin duda, el hecho de que esté en una región u otra cambia incluso los temas culturales conectados a aquello que eventualmente quiere medir. Entonces, es multifactorial. Menudo trabajo, muy interesante por demás. Y yo creo que ahí la invitación podría ser, a lo mejor en un primer momento, a formularnos estas preguntas, ¿no? Que también es parte de lo que ustedes invitan. O sea, formulemos las preguntas, cuestionemos desde el punto de vista no solamente del amor, de la conexión que tenemos con lo que estamos haciendo, sino de a quién estamos acudiendo, que eventualmente puede ser un recurso vía equity solamente o cualquiera de los otros instrumentos a los que hoy día se pueden acceder desde el punto de vista de flujo de capitales, ¿no? Pero bueno, uno escucha los temas como lo que mencionabas de las regiones con narcotráfico y todo lo demás, y más que lamentarnos, diría, hay mucho trabajo todavía por hacer.
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0: Daniela, no quiero perder la oportunidad con la experiencia que ustedes tienen de hablar de escalamiento en el emprendimiento social, ¿sí? Porque la gente o muchos emprendedores pareciera que esa primera etapa es todo un reto, pero después ese scale up, ¿cómo lo manejan? Y no sé si el punto de partida, cuando el tiempo lo tenemos en contra, pero el punto de partida pudiera ser establecer una diferencia entre el escalamiento en un emprendimiento social y el escalamiento en una startup tradicional. ¿Pudieras darnos alguna apreciación de esto?
1: Sí, yo creo que cuando se habla de escala, es la lógica es conectarse con este modelo de startups que van a poder tener modelos exponenciales. Normalmente que tienen tecnología, porque esa es la habilitante para lograr esa escalabilidad, pero también nos entiende que a veces escala en realidad es profundidad. Yo creo que es ahí donde las empresas sociales tienen una diferencia importante. No todo tiene que ser cientos, miles, millones, porque posiblemente eso no genera un impacto. Cuando hablamos de cientos, 10, 50, eso trabajado en profundidad por tiempos largos realmente puede generar un cambio. Entonces, yo creo que hay espacio para todo. Creo que hay en esta misma cambio de narrativa es importante entender que hay empresas que son necesarias, que trabajen en un solo problema, en una localidad por N número de años, para que realmente se pueda ver las mejoras cuando hablamos de aspectos ambientales. Eso es mucho más largo, los procesos de conservación, de regeneración, son décadas en las cuales se tiene que trabajar para ver una transformación. Entonces, si tenemos en cuenta que ese es el llamado que tenemos como empresas de triple impacto, pues también entender que estos modelos de escalamiento, estos unicornios, siento que no son modelos que se suman mucho a la lógica que tenemos en los modelos de empresas sociales. Entonces creo que ahí hay que reconsiderar que la escala puede verse de forma diferente, que si quieres realmente, pues si es tu gran objetivo es lograr un impacto económico que escale, pues eso ya tienes claro, eso es tu objetivo. Pero no pienses que de la misma forma se lo va a hacer con las otras perspectivas sociales y ambientales. Porque yo digo, al final, en esta mirada regenerativa, pues nuestra mayor reflexión o ejemplo es la naturaleza. Entonces, el crecimiento que tiene la naturaleza no es exponencial. Los árboles no crecen exponencialmente, no tenemos árboles de 200 metros. No tenemos, al final, animales que crecen exponencialmente. Nosotros como seres humanos no tenemos esa capacidad. Entonces, y hemos visto cómo la naturaleza como sistema permanece en el tiempo. Logra, hay sistemas que logran controlarse, que logran hacer simbiosis, en donde uno crece, en donde alguno tiene que morir y el otro se desarrolla. Pero entonces creo que para mí, y esto es un criterio capaz no tan popular, es que los unicornios no son naturalmente han existido, ¿cierto? Lo que encontramos en la naturaleza son camellos, son perros, son otro tipo de animales. Pero los unicornios no existen. Entonces, ¿por qué nos enfrascamos en enfocarnos en algo que no es real? Y eso y este es un criterio súper no popular, pero es el que yo me llevo, porque viendo y trabajando con negocios reales que tienen un trabajo y un impacto en sus familias, en sus comunidades, en el ambiente, yo siento que ahí está más la solución que en estos juegos de vanidad, de ego, que no tienen una realidad.
0: Me parece muy poderoso lo que comentas, aparte que muy aterrizado eventualmente a nuestras regiones, y me conecta con algo, con una referencia que tú hacías al principio de nuestra conversación, que es que mucha gente arranca o tiene en mente con estos temas de emprendimientos sociales o no sociales, o sea, solamente la palabra emprendimiento, piensan en el crecimiento que ha tenido a nivel de Silicon Valley y todo lo demás, y resulta que nuestras regiones son diferentes, aun cuando podemos tener un impacto o un crecimiento exponencial, ergo un impacto también, bueno, el hacia dónde apuntamos y qué es lo que estamos nosotros otorgando al mercado como propuesta de valor desde nuestro propósito, pues obviamente difiere. Sí, definitivamente mucha gente no le gustará el tema de que no hay unicornios, lo que hay son realidades dentro de nuestros ecosistemas en la cual generamos la empresa, pero me parece excelente, me gusta mucho, me lo voy a copiar, no digamos robar, porque esa no es la idea. Qué bueno. Daniela, y si yo te preguntase cuáles son los tres principales desafíos operativos al pasar a la etapa de ese escalamiento en los temas sociales, a lo mejor conectas con algunos de los que nos haya dicho, pero nos pudiese ilustrar cuáles podrían considerar bajo esta óptica de que lo que hay es camellos y no sé, burritos y todo lo demás, temas reales.
1: Sí, yo creo que el primero siempre está en el equipo. Entender que crear y formar a un equipo que esté alineado a ese propósito, a esa visión, a esos valores. Y entendiendo que ahora pues tenemos equipos siempre de diferentes generaciones que tienen motivaciones diferentes, perspectivas diferentes, eso creo que es un reto bastante amplio cuando comienzas ya a crecer y a desarrollarte. Creo que ahí el liderazgo de quienes están a la cabeza, pues también ahí empieza un crecimiento importante. No es lo mismo liderar a una organización de 1, 3, 5, cuando ya pasan de 30, 50, 80, o sea, ya es otro juego. Y es, creo que, lograr tener un equipo multidisciplinario. Y nosotros creemos en esa medida desde Impacto en un modelo de liderazgo distribuido, de co-liderazgo, y justamente Impacto es co-liderado, por eso yo soy co-CEO con mi socia Carolina Brito, y con ella hemos ido encontrando pues las formas en las cuales, cuáles son las habilidades, las fortalezas de cada una para poder lograr que Impacto salga adelante y pues genere el triple impacto que queremos. Creo que ahí la otra perspectiva siempre que es el acceso pues a ese capital que se requiere, definitivamente pues como ya te decía, es retador. No hay aún, según nuestros ecosistemas, hay algunos un poco más avanzados, otros que todavía están en crecimiento. Hay mucha desconexión con el sistema financiero, con las opciones de fondos que existen. Entonces creo que ahí hay todavía mucho que trabajar. Pero ahí viene la creatividad de aquellos que están emprendiendo, pues buscarse las formas, buscar los modelos y lograr ese crecimiento. Y tercero, yo creería que hay mucho este trabajo de la persona, porque también, como hablamos al inicio, una persona no puede mantener un ritmo 24/7 por N número de años. Los problemas de burnout, ya el mismo BID ha hecho estudios, ha mostrado los impactos que se tienen. Y en realidad yo ahora soy una apasionada de los temas de liderazgo ecosistémico, regenerativo, consciente, el apellido que le quieras poner, porque siento que eso fue para mí el antes y después. Desde que comencé a trabajar en mi propio liderazgo personal, el de mi equipo y el de liderar a otros líderes, es donde pude entender cuáles son mis habilidades, en dónde yo brillo y dónde están mis sombras, y entonces no brillo y donde entiendo que aquí no juego mucho, entonces más bien tengo que invitar a alguien más que pueda brillar ahí, y entonces creo que ese trabajo con pares, ese trabajo en diversidad, porque es muy fácil acordar con quienes se ven y piensan como nosotros. Lo más difícil es generar diálogos con aquellos que también son líderes, pero son de otra mirada, de otra perspectiva, de otro contexto, pero eso lo vuelve muy rico y pues es ahí donde yo creo que el trabajo que tenemos, independientemente de la organización a la que pertenezcas y que cuál sea tu cargo, seas fundador, fundadora, colaboradora, no, el trabajo de liderar tu vida, siento que tiene un gran impacto y en realmente ese es el que va a poder ayudarte para escalar tu negocio, para impactar a más vidas, impactar a la naturaleza.
0: Qué bueno, qué bonito lo que nos comenta, aparte que es esclarecedor para muchos, porque finalmente nos complementamos, incluso a nivel de pareja, a nivel de... Bueno, es que uno de los ejemplos de relación de equipo puede ser una pareja y eventualmente es un complemento desde el reconocimiento, y eso es importantísimo y a veces muy difícil, desde el reconocimiento de cuáles son mis capacidades y en dónde yo necesito pues buscar apoyo o simplemente reestructurar las estrategias desde lo que yo, mira, reconozco, identifico que no puedo hacer, o a lo mejor no es tanto que no pueda, porque por ahí dicen el no puedo, tienes que ponerle todavía adelante, pero también el con qué fluyo mejor, o sea, con qué yo me conecto, y pues todo se hace de manera diferente. Daniela, nos quedan pocos minutos, pero yo no quiero dejar de preguntarte algunos temas. Uno de ellos es, ¿qué hace o qué define cuando un emprendimiento de impacto está listo para la inversión? Tú nos pudieras apuntalar, porque como te digo, el tiempo aquí es tirano.
1: Sí, yo creo que en realidad tiene que tener una claridad, es decir, okay, está listo en el momento que tenga sus finanzas arregladas, en el momento que tenga claro esa inversión para qué la va a utilizar. Entonces hay una claridad. Si yo necesito llegar a X, necesito este monto y para eso pues tengo todos mis documentos, mi información lista y entender que eso no es un proceso de la noche a la mañana, que eso toma pues y que el líder de la organización se debe enfocar a hacer ese trabajo de levantamiento. Entonces, también desde esa perspectiva más técnica, pero también humana, entonces ponerte en el mindset de, ok, ahora mi rol es diferente y voy a comenzar a levantar inversión y eso va a tomar tiempo.
0: Andrea, ¿y en qué sectores la tecnología es un mayor catalizador para el escalamiento del impacto en Latinoamérica, desde tu perspectiva?
1: Que la tecnología es una herramienta, ¿no? Entonces, como herramienta puede adecuarse a diferentes industrias o contextos, yo creo que dándole la vuelta a la pregunta es ¿dónde están los mayores retos, las oportunidades que tiene la región? Y pues bueno, tenemos varios retos, lo cual los emprendedores verán como grandes oportunidades, pues ya lo hemos hablado, enfoques en temas de salud, de educación, de empleabilidad, los temas ambientales. Y ahora creo que hay uno, y lo conversamos con algunos colegas, tenemos lamentablemente este gran reto de la violencia como algo ya muy sistémica. Y todavía no hemos visto soluciones enfocadas en trabajar, no en todo el gran problema que está involucrado, pero capaz en ciertos espacios. Y yo creo que ahí hay una gran oportunidad que todavía no hemos visto que se hayan desarrollado soluciones. Entonces creo que es eso, donde tú veas como emprendedor, emprendedora, estos grandes dolores y que tú sientas que ese está tu propósito. Porque si emprender no es fácil, emprender requiere mucha pasión, mucho enfoque, y entonces levantarte cada mañana para trabajar debe ser en algo que realmente a ti te movilice.
0: Totalmente. Creo que incluso adelantaste parte de la pregunta que me gustaría hacerte ya casi finalizando, y es como mujer líder de una empresa B, que no andamos allí, pero no hay que dejar de mencionarlo, que Impacto es una empresa B. ¿Qué consejo le darías a otras mujeres que lideran en el sector de impacto en Latinoamérica?
1: Sí, yo creo que es primero entender todas las capacidades que tú tienes. Es primero entenderte, ¿no? Y eso creo que es a veces el gran reto con las mujeres por lo que hemos vivido. Es primero conocerte, amarte, y desde ese conocimiento y entendimiento pleno, desde ahí sí trabajar en liderar a otros y a otras. Entender que el liderazgo femenino tiene muchas características muy importantes que no tienen nuestros colegas hombres, que no es mejor ni peor, es diferente. Y yo creo que el momento que ya uno se conoce, también incluso como mujer, o sea, mi liderazgo será diferente al de otra mujer. Yo soy una persona que escucha, soy bastante empática, entonces yo entiendo qué soy y qué traigo. Tú entiendes qué traes a la mesa y yo creo que sí, el trabajar con otras que te ayuden a crecer, que te ayuden a mejorar, que te acompañen en los momentos más difíciles, que te acompañen en celebrar en las alegrías, pero esa comunidad también es fundamental y yo creo que esos son los componentes, pero yo personalmente creo en el gran potencial que hay en el liderazgo femenino en las empresas con impacto, con triple impacto en la región.
0: Qué bueno y qué poderoso mensaje, de verdad que es muy agradecido, Daniela Peralvo, de co-CEO de Impacto, por acompañarnos el día de hoy, y cofundadora de Bilda, que no hablamos de eso, pero por ahí lo dejamos y lo compartimos, emprendedora social. Daniela, quienes quieran saber más de lo que hace Impacto, ¿dónde pudieran ubicarlos, a dónde pudieran acudir?